0: de gol Mbappé, 3 de Dembélé, pero lo que hace Francia ante una selección que viene creciendo y que pensábamos que puede ser un caballo negro, pues hoy sí dio un golpe de poder, de autoridad, de decir, ¿sabes qué? Francia, a Francia se le respeta, así seas tú, Noruega, vikinga, que está demostrando grandes cosas, pero con nosotros no vas a poder.
1: A pesar, digo, el 4-1 parecería indicar que fue completamente superior. Sí, el resultado así lo demuestra. Sin embargo, por ahí el portero francés atajó un penal e hizo 2-3 atajadas bastante, bastante buenas.
0: Sí, porque Noruega tiene lo suyo.
1: Sí, y tengo entendido que Haaland parece ser, no estoy muy seguro, parece ser que no jugó. Entonces, pero independientemente de todo eso...
0: Hay que guardarlo, hay que cuidarlo,
1: sí,
0: ¿no?
1: Hay que cuidarlo, porque se perfila prácticamente también Noruega para la siguiente ronda, ¿no?
0: Pero en lo individual, en lo colectivo y en el orgullo también de un delantero, el tratar de decir, oye, que no se me escape Mbappé, que no se me escape Messi en la tabla de goleo, pues también a decir, oye, yo levanto la mano y quiero jugar, ¿no?
1: Sí, bueno, Dembélé, vuelvo a mencionar, está en una versión top, increíble, te digo, estos 3 goles y los movimientos que hizo Kylian Mbappé, se nota el trabajo que ellos tienen ya de tiempo y esa combinación, esa dupla que hace, hombre, increíble, de top, fantásticos.
0: Por lo que has visto, Gerardo, y por lo que hemos observado hasta esta etapa, que ya mañana culmina la fase de grupos de la Copa del Mundo y el domingo ya los 16avos de final, ya con 4 partidos definidos, arrancando a la 1:00 p.m. con Canadá en contra de Sudáfrica. Pero hasta este momento yo creo que sí hay selecciones que dices, van levantando mano y diciendo, el camino va para nosotros lo más lejos posible, ¿no?
1: El Mundial empieza en la siguiente etapa, ¿no?
0: No ha sido malo, ¿eh?
1: No ha sido malo.
0: Ha sido entretenido.
1: Sí, sí, sí, de acuerdo, Lalo. Pero bueno, hay equipos que están entre los 16 top. Por ahí, te lo decía hace un momentito, en ese orden para mí sería Francia, Argentina, Brasil, Portugal, Holanda, ¿no?
0: Que sí, también. Fíjate, yo no había candidateado tanto a Brasil porque como que siento que he quedado de ver, pero en el último partido ya con la demostración, con el ritmo que está tomando, con un técnico tan experimentado como Carlo Ancelotti, un delantero que está pasando por buen momento, que venía de algunos conflictos de racismo allá en el Real Madrid y que Vinicius haya tomado esa batuta ante un Neymar que está más que lesionado y que juega solamente unos minutos, para mí creería una estelita de duda, pero creo que a los cariocas no se les debe descartar nunca, ¿no?
1: No, porque son equipos que están acostumbrados a jugar estos mundiales y sobre todo en estas instancias, ya cuando los 16avos de final, los 8avos, las semifinales, son equipos que su fortaleza mental y esa individualidad que tienen sus jugadores top de un momento a otro explota, ¿no? Y yo creo que si nos vamos fijando, Brasil es uno de ellos, me parecería que España hoy sería...
0: Hay que ver la prueba de fuego ahorita. Sí, ahorita, sí. Exactamente, ahorita lo vamos a checar, que viene una prueba de fuego ante un Uruguay. Yo me quiero saltar la polémica del día porque creo que no hay tanto, porque quiero hablar acerca, y lo vamos a hablar, lo vamos a señalar, del jugador, el jugador del partido, el jugador del día.
2: El jugador del partido.
0: Pues quién más podría ser Ousmane Dembélé, que mete gol con Francia, apenas arrancando el partido al 7, al 20, al 32, jugando muy bien, fue balón de oro, ya lo señalabas, Gerardo, y se puede convertir en una de las grandes figuras del Mundial. Hablábamos de Messi, de Cristiano, de Haaland, de Mbappé, hasta
1: Vinicius.
0: De Vinicius, de Lamine Yamal, y ¿dónde estaba Ousmane Dembélé? Hoy es el jugador del partido y también puede ser una de las grandes figuras del Mundial.
1: Y Lalo, lo increíble de Dembélé, que no solamente anota goles, es un jugador de equipo, sino que cuando su equipo necesita de él para sacrificar y esforzarse para recuperar la pelota, ahí también está presente y también alza la mano. Y con ese ejemplo, vamos hacia sus compañeros. ¿Qué más puede hacer el Balón de Oro? Demostrarlo en todas las fases del juego, ¿no? En la defensa, el ataque, sus transiciones. Por eso es el Balón de Oro.
0: Balón de Oro, ¿qué te gusta más de Dembélé? Puede ser incluso de los mejores de esta Copa, ¿no?
1: Sin duda, te digo, estas tres acciones que hoy le vi, estos tres goles, hombre, una calidad exquisita e increíble. Se nota que trae esa sensibilidad, se nota, vamos, este jugador la pone el disparo justo al lado del palo. Increíblemente, solo a esa clase de jugadores lo pueden hacer.
0: Yo también, entonces el

0: goles nosotros. México, cero goles. Goles
1: Francia tiene dos en contra, pero tiene 10 a favor.
0: Hombre.
1: O sea, anda fuerte, anda fuerte. A ver si nos hace cosquillas y nos llegamos a topar. Bueno, vamos a la pausa de hidratación, el medio tiempo.
2: Este es...
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0: Me platicabas algo muy interesante, Gerardo, ahorita antes de pasar a la agenda del día, que no se perfila un tercer lugar en el grupo de Uruguay, de España, de Cabo Verde, de Arabia, porque España podría quedar con 7 puntos, Uruguay podría quedar fuera, se podría colocar Cabo Verde incluso como segundo y dejar a Arabia sin unidades. Entonces, Ecuador podría ser, ya ahorita sube la posibilidad de que sea el rival de México en 16avos,
1: sí,
0: ¿no?
1: Sí, el porcentaje es muy alto que sea Ecuador. Se habla de Escocia, ¿no? También. También. Pero también se tienen que esperar algunos resultados. Hasta el día de hoy, el 42%... más o menos apunta que sea Ecuador. Te decía, en el grupo H que está jugando ahorita España con Uruguay, España tiene 4 puntos, Cabo Verde 2, junto con Uruguay, Arabia Saudita sin unidades. Entonces, todo parecería que
0: ahí no habría.
1: No habría. Porque Corea también está esperando.
0: Sí, porque Corea sí tiene 3 puntos.
1: Sí.
0: Estaría por encima de cualquiera de estos.
1: Exacto. Ajá. Entonces, todo, de acuerdo a esas estadísticas, todo parece apuntar que sería Ecuador.
0: Pues bueno, ahí está, rumbo a esta recta final. Mañana por la tarde-noche se estará definiendo prácticamente todo. En otro de los resultados, Senegal le pegó 5-0 a Irak, y Senegal también puede ser una de las sorpresas o caballo negro. Vámonos con la agenda del Mundial.
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0: Pues en esos momentos, mi querido Gerardo, Uruguay en contra de España, ahorita nos vamos a verlo, minuto 11, van 0-0, puede ser un gran partido allá en Guadalajara, el mejor que tocó a territorio mexicano, ¿eh?
1: Y fuera de cámara platicábamos por aquí con uno de los compañeros, por ahí hay el vestidor en Uruguay, anda un tanto cuanto caliente, ¿no? Por ahí algunos jugadores me platicaban que no están conformes con los planteamientos que ha hecho
0: Bielsa.
1: Bielsa, y creo que ante esta situación hoy contra España, Uruguay sabe que se está jugando el todo por el todo.
0: Para porque ellos puede quedar fuera, ¿eh?
1: Exactamente.
0: Puede quedar fuera de la Copa del Mundo, sería una catástrofe para los uruguayos.
1: Y España también no podría darse ese lujo de perder, porque a pesar de que
0: lleva 4 puntos.
1: Claro, tiene 4 puntos. Si perdiese España, quedaría como un segundo lugar. Seguramente.
0: Sí, porque si gana Cabo Verde se mete hasta el primer lugar.
1: Sí,
0: qué
1: así
0: bárbaro,
1: es, así
0: qué
1: es.
0: Bárbaro. Vámonos con la agenda del día. Bueno, ya lo tenemos, pero bueno, en este momento, como le señalaba, Uruguay en contra de España. Gerardo, más tarde todavía hay posibilidad de ver juegos. Nueva Zelanda en contra de Bélgica, también puede ser un gran partido para el día de hoy. Y a la misma hora, Egipto en contra de Irán. Son los duelos para este día. Y nada más para mañana, porque también mañana hay juegos. Habrá que estar también muy al pendiente de lo que sucede este sábado. Ya se estará definiendo pues prácticamente todo, pero al final de cuentas, pues checar nada más los resultados para ver cómo se ubica México ya el próximo domingo. Mira, como te les decía, el sábado, ahí tenemos lo de sábado, Croacia estará jugando.

0: Jugando también, ¿verdad? Está jugando. Nada más que aquí ya se me perdieron los partidos del día de hoy. Pero bueno, Gerardo, ya nos vamos. Pronóstico para el Uruguay-España.
1: España. Voy a España, me parece que no quiere jugársela quedando a un segundo lugar, porque quién sabe contra quién le tocaría la siguiente ronda.
0: No, va a asegurar el primer lugar, sin lugar a dudas. Gran partido, vamos a verlo. Nosotros vamos, gracias Gerardo Silva.
1: Saludos a todos.
0: Gracias a toda la producción, a Eduardo Martínez Tapia, le dice gracias, que tenga muy buena tarde.

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19: Chequia, hemos visto equipos.
20: Bien por Memo Ochoa.
19: A ver, hemos visto equipos impresionantes, ¿eh? O sea, que no tiene nada que ver ni con Chequia ni con nada de esto. Entonces, bueno, yo, a mí no me importa, yo soy muy feliz. Estoy festejando. Hoy se vale creer, mi Rulo. Pero bueno, para eso, para venir a que nos baje a la tierra, está aquí nuestro querido Mr. B.
21: Tú, tú, tú, tú. ¿Cómo están, muchachos? Oigan, desafortunadamente yo no los voy a regresar a la tierra porque, y si sí,
19: ah, ya,
21: o sea, no, oye, es que a ver esta motivación de tres partidos, okay, tres ganados, algo que nunca había sucedido en la historia de México, ¿por qué no? Pero a ver, seamos también.
19: Bueno, tampoco en el 86. O sea, nunca ha vuelto a pasar que pasemos a cuartos de final y pasó porque pues éramos también
20: va a volver a pasar.
19: Ay, va usted. O sea, a ver, porque okay, puede ser, tampoco es que sea un equipo que digas wow. A lo que voy es que no quiero luego verlos a todos. Ay, nos quedamos. Ay, ya que bueno, ya también lo sabíamos. Está bueno celebrar.
20: Es parte de creer. La decepción bonito. También es parte de creer.
19: Está bonito creer. Está bonito celebrar. Yo me uno a todo esto. Y si pierde, también no pasa nada. Nos han dado sí, muchas alegrías en este mundial.
21: Pero sabes que yo creo que aquí hay algo muy importante que lo decía Javier Aguirre el día de ayer después del partido. A él le tocó vivirlo como jugador en el 86 y una de las motivaciones que utilizó para sus muchachos fue jugar en casa. Nunca probablemente lo vas a volver a vivir en un mundial, ¿no? Entonces Aguirre pudo jugar en el 86, obviamente lo está viviendo desde otra perspectiva como entrenador y lo dijo ayer, ahora ya.
19: Y lo está gozando.
21: ¿No? Sí, por supuesto, pero además te digo, yo he visto a los jugadores realmente creídos en el buen sentido, es decir, se están creyendo lo que están viviendo, están disfrutando lo que están viviendo y lo están haciendo, pues, digo, no extraordinariamente, pero sí lo están haciendo bien, porque hay que decir también que los dos goles, los últimos dos goles de ayer no fueron espectaculares tampoco, ¿no?
19: Pero bueno, el de Fidalgo estuvo chido.
20: Buen gol de Fidalgo, sí.
21: Sí, sí, o sea, fue un buen remate, pero a lo que voy es que no fue una jugada completa. Obviamente, no le quito mérito al golpeo de Fidalgo, a la colocación, a la potencia, etcétera, pero al final terminó.
19: Sí, viene ahí de ¿no? una, de ahí de una horchata ahí que no. Por ahí salió el balón y se lo encontró. Un poco como el que vivimos de de contra Corea, ¿no? O sea, es un gol
21: de Luis Romo.
19: El de Luis Romo, ¿no? Sánchez no me gustó nada, ese güey, qué güey.
21: La realidad es que Jorge Sánchez ha generado muchas dudas todo el tiempo, o sea, desde hace mucho tiempo, incluso en América, en Cruz Azul, Jorge Sánchez ¿sí? es un jugador que no termina de convencer, pero al final, obviamente, yo creo que los técnicos que son los que verdaderamente saben, pues ven alguna configuración ahí con Jorge Sánchez que lo pueden poner en esa posición y evidentemente de algún modo pues colabora para el equipo, ¿no? La realidad es que a mí me da mucho gusto ayer el gran juego que tuvo Gilberto Mora, el gol de Mateo Chávez, que además no sé si vieron por ahí el video este emotivo de una entrevista que ESPN le hace a su papá justo cuando se anuncia la convocatoria y su papá llorando dice, a mí me bajaron de un mundial y ahora ver a mí sí. en la convocatoria es un sueño. Ayer mete gol Mateo Chávez, el señor Tilón Chávez se quitó la playera, se hizo celebrar como
19: ya, como Patroncitos Cárraga también cuando ganó el América.
20: Como Barrabás, ¿no?
21: ¿Se acuerdan de Azcárraga?
19: De Azcárraga, por eso digo.
20: El cepillo.
19: Así es. Bueno. La pasión del fútbol, Mr. B.
21: Sí, y oye, otra vez el Ángel, la Minerva que en Guadalajara, bueno, ahí en Cuapa, ¿no?
19: Para ¿vas a ir al aventazo de hoy? Seguro, ¿eh?
21: Oye, va a estar Alejandro Fernández con mi Alfredito Olivas. No, o sea, se va a poner bueno.
20: Ya hasta acá hueles.
21: Y eso que vamos empezando, muchachos.
19: Soy yo.
20: Oye, pero bien, todos ayer muy bien, ¿no? Hasta el Memote Martínez.
21: El Memote Martínez, o sea, a ver, bien. El Memote Martínez entró para lo que entró y a qué entró prácticamente a competirle a la estatura de los checos, básicamente.
20: Claro. Y estuvo bien, para eso ¿no? lo llevaron. Y cumplió. Claro,
21: para eso lo llevaron. Y también, a ver, yo no soy un aficionado de Francisco Guillermo Ochoa Magaña, pero
20: estuvo
21: me
20: bonito.
21: Parece que fue merecido el homenaje, ya el partido completamente controlado, ¿no? Ya con el partido prácticamente para terminar, el estadio
20: estuvo bonito.
21: Es de Ochoa. Sí,
19: fue estuvo bonito. Mira, yo te voy a decir algo, yo recordé mucho cuando fui al Mundial de Brasil y verlo porterear en ese partido contra Brasil. Fue impresionante. Entonces,
20: nuestro mejor jugador en los últimos dos mundiales.
19: Mira, hace un mes decíamos, pues sí. Qué chingados hace Guapo Memo. Es más, todavía hace una semana, podríamos decirlo. Sí. Antier. pero fue muy bonito. Fue muy bonito el homenaje que le hicieron y se sintió.
21: Sí, sí. No, aparte, por ahí hubo algunas.
19: Oye, tuvo asistencia en el tercer gol.
21: Pues sí, si lo vemos de algún modo, sí. Y a mí lo que me llama mucho la atención de esto es, mucho se decía de que el tal Arrangel no quería que Ochoa estuviera, que se le hiciera el homenaje, y ayer cayó bocas porque hay un video
20: hasta
21: donde
20: reverencia.
21: Al final del partido, va el tal Arrangel, se para delante de él y le empieza a hacer esta seña, justo como decía Rulo, de reverencia, y ahí te das cuenta realmente también la unión que hay en el grupo, que probablemente la gran mayoría de esa unión sea provocada por gente como él, si no es que por él y por Rafa Márquez, que son estas figuras de autoridad en la selección mexicana que te dan esa esperanza de precisamente seguir adelante con lo que está haciendo el equipo de México, ¿no?
19: Así es, mi querido Brian, no se muevan, vamos a un corte. Estamos escuchando lo mejor de Tlacuache

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1: 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La temperatura, 20 grados.
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3: El gol más rápido jamás anotado. Si parpadeas en el segundo 11 de un partido, te puedes perder un gol de la Copa del Mundo. El turco Hakan Şükür tiene el récord del gol más rápido, anotando a los 10.8 segundos contra Corea del Sur en 2002. Ni tiempo de sentarse dio a los asistentes. Eso es entrar concentrado y lo demás son cuentos.
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0: Diablito.
1: Va a entrar y sale el tal Arangel y ya se chocan los guantes y Memo está en la cancha.
2: Ay, pero pónmelo con Martinoli.
1: Todo el mundo tomando frente con su seguridad. Estamos viendo historia. Una de las grandes leyendas del fútbol mexicano. Sí, aunque no les guste a muchos. Hugo Sánchez, Rafa Márquez, el Chícharo, Ochoa, Guardado, se escriben con mayúsculas. Y Memo está en la cancha.
3: ¿Y Cuauhtémoc, güey? ¿Y el matador?
2: ¿Quién es este pendejo que está narrando? Por favor.
3: ¿Quién era?
4: ¿Ineri Castillo?
3: ¡Ineri Castillo! ¡Por favor!
2: También Cuauhtémoc me contaba que Ineri Castillo en el medio tiempo se chingaba una Coca-Cola y un cigarro.
4: Pues es que esos eran los futbolistas de antes, claro.
5: De antaño.
2: El bar, llegabas el bar en vivo ya a jugar, hombre.
4: Sí, esos
5: sin
4: eran.
5: Tantas cámaras y gente que los criticara en redes sociales, ¿no?
2: Así es. Oye, gran partido el que vivimos hoy, mi querido Mr. B. Ecuador contra Alemania, los ecuatorianos siguen dentro del Mundial.
5: Sí, la realidad es que Ecuador se puso las pilas, Alemania pierde, también Costa de Marfil vence a Curazao, que ya prácticamente queda
4: 2-0
5: de la Copa del Mundo.
4: Pobres los de Curazao.
5: Pero la realidad es que, bueno, a ver, Curazao, obviamente no es que esperáramos una...
4: No, pero siempre se siente feo, ¿no?
3: Hicieron un empate,
5: sí, claro.
3: Wey.
4: Sí, por eso.
3: Empataron con Ecuador.
4: Pero como que siempre ese tipo de selecciones a las que tú crees que no les va a alcanzar el fútbol, como que siempre quieres que saquen ahí una sorpresa.
2: Ahí está, ahí sigue
3: Cabo Verde, güey.
5: Sí, no, la realidad es que han sido buenos juegos. En este momento se están disputando dos partidos.
2: Así es.
5: Países Bajos le está ganando 2-0 a Túnez y Japón está empatando 0 con Suecia. Ahora, lo que decías, Diablito, ¿cuál es el panorama para la selección mexicana en la siguiente ronda? Bueno, el bracket oficial de la FIFA nos indica que el primer lugar del grupo A, que en este caso es México, se va a enfrentar al tercer lugar del grupo C, del grupo E, del grupo F, del grupo H o del grupo I.
2: Estas son las opciones. Los grupos. Los
5: que no sé si se va a enfrentar a todos, ¿verdad?
4: Pero a ver, ¿de qué grupos, Brian, otra vez?
5: ¿Tiene México? Por favor. Sí, señor. Sería el grupo C.
4: En el grupo C, que está Brasil, Marruecos y Escocia, ya con Haití eliminado.
5: Fuera. El grupo E.
4: El grupo E, que es Alemania, Costa de Marfil, Ecuador y Curazao ya eliminado. Ecuador en este caso es el tercer lugar.
3: Todo esto ya cambió
2: con el triunfo de Ecuador, ¿no?
4: Hasta ahorita es Escocia tercer lugar del grupo C, Ecuador tercer lugar del grupo E. ¿Cuál otro, Brian?
5: Luego sería el grupo F,
4: donde está Países Bajos, Japón, Suecia como tercer lugar y Túnez ya eliminado.
5: Luego sería el grupo H.
4: H, España, Uruguay, es Cabo Verde.
5: Ajá.
4: Y Arabia Saudita ya eliminado.
5: Arabia Saudita, correcto. Y el grupo I.
4: Y el grupo I, Francia, Noruega, Senegal e Irak.
2: ¿Qué podría ser Senegal?
4: Podría ser Senegal.
3: Pues no está fácil, ¿eh?
4: Hasta el mismo Irak podría ser.
5: No está tan fácil. O sea, la realidad es que, a ver, yo, de todas estas opciones, ¿a quién preferirían ustedes enfrentar?
2: A Cabo Verde.
4: A Cabo Verde.
2: ¿Para que caguen verde? Ahora que cuando lleguen al Estadio Azteca, ¿no?
5: Porque no, además pues, eso, sí, a ver, los 16 al final van a ser en el Estadio Ciudad de México y luego los octavos vuelven a ser en el Estadio Ciudad de México.
4: O sea, ya en octavos ya es donde todos piensan que puede venir un Inglaterra, ¿no?
3: Ahí ya sería pasar
2: a la siguiente fase, que son cuartos de final, pero ya cuartos de final ya no jugaría México en el Azteca.
5: No, más bien serían los octavos. O sea, los primero octavos. Ahorita son 16, luego serían octavos.
3: Que los octavos es donde nunca pasamos, ¿no?
5: Exactamente.
2: Exacto.
3: Y ya cuartos,
2: que si logramos pasar, se cumple el sueño.
3: Todos, o sea, Chicharito se va a hacer otra vez.
2: Querido, pensemos que las chingonas.
3: Pasa cuartos de final, ya no jugaría en México.
5: Pero sí quiero decirles algo y le voy a pedir al señor Juan Carlos Omaña que ponga rec en este momento.
2: A ver.
5: México va a llegar a semifinales de esta Copa del Mundo.
2: Ay, mira,
0: Brian Damus. Bien.
3: Mr. Brian, Mr. B. Nos dijo lo de Checo, ¿eh? Con Cadillac. Mucho antes.
5: Sí, sí, mucho.
0: Sí, pero ya se lo habían soplado. Verdaderos profesionales.
5: ¿Qué pasó?
3: Yo no quiero ahorita
2: ponerme en esta.
6: Interesante.
2: En contra de Mr. B, porque luego, la verdad, el señor calla hocicos.
0: Sí.
2: Y bueno. Estaría muy bonito que llegara a semifinales. Se cumpliría la profecía del señor Paco Amaya mientras era hipnotizado, ¿no?
0: No sé si para semifinales, pero tenemos un buen camino hacia allá.
5: Y aparte hay un video que se ha hecho viral también estos últimos días, donde entrevistan a un señor en el Mundial de 1970 y le preguntan, también, ¿alguna vez México sería campeón del mundo? Y él dice, uy, sería difícil, pero yo creo que en el 2026. Señores, estamos a nada de ver qué pasa con la selección mexicana.
2: Pues estamos a 4 partidos.
0: Ah, qué nervios, ¿no? Ya de una vez ya.
2: ¿A 4?
0: Sí, ¿verdad? Ya se me chinó el cuero de una vez, sí.
2: A 4 partidos de llegar a la final, güey.
5: Lo que sí está garantizado es el día que juega México, que va a ser el día 30 de junio. Ese día ya está garantizado.
0: ¿Es martes, próximo martes?
5: Que va, exactamente.
3: ¿Es el próximo martes?
2: No tenemos.
0: ¿A qué hora, Brian? Perdón.
5: Sería a las 7 de la noche, si no estoy mal.
2: Ahora te lo confirmo. Sí, en el Estadio Azteca.
5: Así es.
3: Si México llega a ganar
2: ese partido, ¿jugaría en el Azteca en los octavos?
5: Correcto.
2: Ok. Si México llega a ganar ese partido en octavos, ¿dónde jugaría después?
5: Bueno, habría que revisar el calendario, pero ya en México definitivamente ya no.
0: Ya supongo que todos quedan en Estados Unidos.
3: Ya terminan los partidos en México.
5: Así es.
2: Ahí ya terminan los partidos. En los cuartos de final, en los octavos de final terminan.
5: En los octavos de final. La Ciudad de México tiene octavos, Monterrey tiene octavos.
3: Y ya.
5: Y ya. Que en octavos es donde se podría esperar que llegue Países Bajos, que es el sueño más grande del gobernador Samuel García.
0: Oye, ya con eso.
3: No, pero a ver, o sea,
2: ¿México jugaría en Monterrey o jugaría en...?
5: No. No solo estoy aclarando que en México, país, solo se jugaría hasta octavos de final, tanto en Ciudad de México como en Monterrey.
0: Ya, todo el resto en Estados Unidos.
2: Ok, pero
5: es correcto.
2: Si gana México, sería en el Azteca, no allá en Monterrey, porque ya ven cómo nos fue.
5: No,
2: en los cuartos de final en Monterrey del 86.
5: Es correcto.
2: Su mala vibra, no nos permitimos.
5: No, ya, por favor.
0: Siento que todavía no lo ha superado.
2: No, yo claro que lo superé contra Alemania. Cosas. Yo cómo no, yo sí me acuerdo. Lloré y todo, güey, sí, pues sí, güey.
5: Te la debo.
3: Y sí, dije, ¿por qué jugaron allá y no acá?
0: Mira, no habíamos ni nacido, ni Mr.
2: Ustedes, no, está, ¿no? Ni siquiera los sabían.
0: Ni en planes.
2: No estaba ni en planes, güey.
5: Yo creo que mi papá no sabía todavía ni lo que era...
2: ¿Qué?
5: Este.
2: Hacer chaquetas así de.
0: El coito, dice el coito.
5: El placer. Ni el placer personal, yo creo.
3: Y yo ya ahí viendo el gol de Negrete, no puede ser, güey.
5: No,
3: qué
5: man,
3: cabrón. Pues ¿cuántos años tienes, güey?
5: 30, señor.
2: Ay, no manches. O sea,
0: casi nuevecito, Brian.
3: O sea, ¿y a qué edad te tuvo tu papá?
5: A los 25, señor.
0: Esos nombres no se acostumbran ahorita. Digo, antes.
5: No.
0: Ese nombre de Brian es nuevecito.
2: Ah, no, pues
3: tu papá ya tiene sus 55 años.
5: 55, sí, es correcto.
2: Ah, no, pues él ya estaba ya ahí, seguro ahí en el Ángel, ahí con dos, tres argentinas.
0: En algún congal, ya está.
5: Tienes razón, me mintió. No me ha contado la historia completa.
2: Antes de conocer a tu mamá, dice el Fingers.
5: Sí, sí, pues sí, ni modo que no.
2: Y qué Fingers.
5: Ah, qué cosa.
3: Mi querido Arturo Berea, amigo y compañero.
0: Bote, gracias. Una semana más.
2: Una semana más de 5 a 7, horario mundialista. Nos vemos aquí el lunes.

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9: El gol más rápido jamás anotado. Si parpadeas en el segundo 11 de un partido, te puedes perder un gol de la Copa del Mundo. 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
2: El gol más rápido jamás anotado. Si parpadeas en el segundo 11 de un partido, te puedes perder un gol de la Copa del Mundo. El turco Hakan Şükür tiene el récord del gol más rápido, anotando a los 10.8 segundos contra Corea del Sur en 2002. 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
8: El fallo. Manos un gol a cero va a ganar.
9: Ah, así ya le entramos sin mantequilla.
8: Rápido, sin
10: mantequilla. Es manos de mantequilla del portero. Digo, ahorita vamos a ir con el resto del programa, pero más rápido.
9: A todos se nos ha escapado una así.
8: Félix, ¿de veras usas mantequilla? Porque hay unos productos muy buenos con base de agua.
10: Vaselina.
8: Que sirven bastante.
9: Con vaselina
10: mejor. Bueno, a ver, tenemos de todo. Ahorita hablamos de fútbol, pero bueno, hoy la selección mexicana le manda atentos saludos a la prensa deportiva. Sí. Alexis Vega tiene las patas chuecas y Senegal le da una senegoliza a Irak.
8: También vamos a tener noruegos en el metro aquí en la CDMX, brasileños con miedo, unos picones, es que te gusta.
10: Bien, bien, bien.
8: ¡Picones! Nos vamos a dar picones, sobre todo entre Lati y Félix, que ya tienen adictos. Cariño. Y vamos a hablar también de la mamá de un árbitro mexicano, pero dejemos primero que la Edo del fútbol
10: sí
8: nos lleve a la cima del cielo con su lírica exquisita.
10: ¡Adelante, Bardo! ¡Alberto Lati!
8: ¡Alberto Lati!
11: ¡Ajá! Señores, buenas noches.
8: Yo... ¡Bravo!
10: ¡Bravo! ¡Bravo! ¡Bravo! ¡Bravo, poeta! ¡Bardo! ¡Bravo! ¡Bravo!
11: Gracias.
10: Pero hoy... ¡Bravo!
8: ¡Bravísimo!
10: ¡Bravo! ¡Bravo!
8: ¡Enorme!
11: Pero hoy...
10: No, ya,
11: hoy
10: ya.
11: Traigo una palabra que tenía miedo de utilizar, pero es la que se utiliza. Un término italiano que a ustedes les va a dar para un abanico de posibilidades.
10: ¿Sí?
11: Biscotto.
10: ¿Es cuando cotorreas con un bizco?
11: No.
8: ¡Eres un bizcocito!
11: No. Biscotto se ha ido popularizando el término italiano en Europa para referirse a esos partidos en los que algunos de los contendientes, o acaso los dos, juegan con la intención de un resultado específico que no es ganar. Esos cotejos en los que hay un acuerdo previo tácito respecto al marcador a conseguir... Esto será traducible como un arreglo o amaño y viene de la palabra italiana, biscotto, galleta, recordando tiempos en los que se daba clandestinamente en los caballos, los jinetes, en la épica, una galleta adulterada al caballo para que perdiera y ganara tu jinete. Puede decirse que el biscotto máximo en la historia de los mundiales aconteció en 1982. De hecho, qué curioso que ayer se cumplieron 44 años de ese episodio conocido como la desgracia de Gijón, el pacto de no agresión, o el vals de la vergüenza. Tiempos en los que los grupos no cerraban, como está pasando ahora mismo, con los duelos en simultáneo. Cuando Alemania Federal y Austria saltaron a la cancha en Gijón, ya sabían que un triunfo por uno o dos goles de los alemanes iba a implicar que los dos equipos avanzaran y quedara fuera el tercero en discordia. Argelia, que ya había terminado su partido, su participación un día antes jugando contra Chile. El teutón Hrubesh anotó y el balón ya apenas pasó del medio campo en ese patético partido. Las gradas asturianas gritaban muy molestas, ¡que se besen, que se besen! Por ello, a partir de México 86, los grupos ya cierran con los partidos a la misma hora. Este sábado se van a reencontrar en ámbito mundialista Austria y Argelia, con los segundos, los argelinos, teniendo en cuenta esa muy dolorosa cuenta pendiente, aunque con alerta de biscotto encendida. Me explico. Quien gane de los dos tendrá casi con toda seguridad el dudoso premio de enfrentar a España. Sí, el que gane iría contra España si no cambia lo que está pasando ahora en la eliminatoria. Peor aún, al ser el último grupo en jugar, ya van a saber Argelia y Austria qué tipo de empate o incluso derrota puede servir o bastar para que los dos avancen producto de un torneo que ampliado a 48, pues da la ventaja de que estás jugando después que otros terceros. Senegal, por ejemplo, hoy ya sabía que le urgía golear a Irak para amarrar su cupo y lo hizo. Lo mismo Escocia el miércoles no sabía la gravedad de ser goleado por Brasil y por eso seguramente quedará fuera. ¿Habrá biscotto en Kansas? ¿Habrá arreglo para evitar España? ¿Las posibilidades les permitirán jugar a perder para evitar España? ¿O no les va a quedar más que salir a ganar, incluso entendiendo que el premio mayor es el campeón de Europa? A propósito de presuntos biscotos, en 1978 Argentina enfrentó a Perú ya sabiendo que para meterse a la final tenía que ganar por 4 goles. Un resultado que siempre ha levantado sospechas. La albiceleste se impuso 6-0. Argelia ha esperado casi medio siglo para vengarse, aunque como dijera Alejandro Dumas, quien se sirve una copa de venganza, beberá un trago amargo. O peor todavía, como clamara otro novelista, William Goldman, la venganza no es lo que esperabas, ¿verdad? Pues podría ser peor la venganza, de acuerdo a cómo se dé este biscotto, no alburen, así se dice.
10: ¡Ajá! ¡Bravo!
8: Oye, me resultó, mi querido Alberto, interesantísimo lo que acabas de decir. Cuéntanos un poco más de la tragedia de Gijón. A ver, explícame cómo estuvo.
11: A ver, fue un partido al que llegaban con una gran Argelia, que aparte era una Argelia muy emotiva, porque 40 años antes, cuando Argelia no se había independizado de Francia, hubo una serie de jugadores que militaban en la selección francesa, Rachid Mekhloufi entre ellos, y dejaron a sus clubes y la posibilidad de ir al Mundial del 58, porque se hizo un equipo para juntar dinero para la causa de la patria argelina, para el Frente Nacional de Liberación. Fueron recorriendo estadios, recaudando simpatías, haciendo diplomacia deportiva y recaudando fondos. Cuando se independiza Argelia, el primer presidente les dice: ustedes adelantaron la independencia al menos 10 años. Rachid Mekhloufi, de esos futbolistas que sacrificó la carrera por hacer patria, era el entrenador de Argelia. Y era una gran Argelia aquella, ¿te acuerdas? Con Rava Majer, con soberbios futbolistas. Tenía la calificación en la mano, pero en esa época terminabas de jugar y luego hubo otro partido al siguiente día. Haz de cuenta que México hubiera jugado martes y Corea-Sudáfrica el miércoles. Así era. Ahí cambió. Alemania y Austria, pues una tradición pangermánica, cultura, idioma en común, salieron a lo que tenían que salir. Hrubes hizo gol y el partido fue patético. Sí. ¿Ves las escenas? ¿Estás de acuerdo, Félix?
0: Vergonzoso.
11: Sí, sí.
8: Nada más se pasaba en el balón, no pasaba en la media.
0: Espérate, pero no nos vayamos más lejos. En la Liga MX sí sucede. ¿Ustedes recuerdan que todos los partidos se jugaban a la misma hora? Y de pronto las televisoras protestaron y dijeron no. Y entonces hoy en día hay biscotos cada torneo en México, pero tampoco nos vayamos más lejos. Ayer hubo biscotto,
11: claro,
0: en Australia-Paraguay.
11: Fue horrible el partido.
0: Australia-Paraguay, el peor partido de esta Copa. A los dos les convenía.
11: Los dos quedaron
0: 0-0.
11: Pero cero en todo.
8: Y eso les beneficiaba a los dos.
0: Los dos clasificados.
10: O sea, nada más se hicieron güeyes deliciosamente, claro, sí, el día de ayer.
11: Sí, es algo así de, ahí me avisas cuando termine, mientras tanto aquí espero con la pelota parada.
10: Ok, qué por
11: horrible.
8: Entonces eso no se puede evitar ni siquiera en estos tiempos modernos.
11: O sea, si Corea hubiera sabido cómo estaba la cosa, no pierde con Sudáfrica. Pero a Corea le tocó jugar antes.
0: Sí, okay. Entonces, lo que se hace al final de cuentas es que los del mismo grupo juegan a la par, pero no se puede hacer que todos jueguen igual. Hoy en el partido de Noruega-Francia también hubo biscotto, no me digas que
11: de alguna manera, pero estaba definido. Ya sabías que eran líder y sublíder. Entonces realmente no amañaste.
0: Pues sí, pero a Noruega no le importaba. O sea, Noruega cambió a los 11 jugadores, ya hablaremos más adelante.
11: Sí,
0: de
11: claro.
0: Pero no le importaba lo más mínimo perder.
11: Pero verdaderamente esto es cuando el partido queda completamente adulterado. Noruega al menos buscó la portería, hizo gol, intentó.
8: ¿Hizo como qué? Por
11: lo de ayer en la noche
8: jugó, hizo la piña. Sí.
11: Y lo de la Argelia, Alemania Federal, fue una pena eterna para el fútbol. A ver mañana qué pasa. Yo estoy seguro que los argelinos llevan con ganas de ese partido mucho tiempo, pero sabiendo que si les ganas bien España, a lo mejor dices, híjole, mejor...
0: No importa, pero te cobras una deuda pendiente.
8: Biscoteamos.
11: Biscoteamos.
10: Eso del biscotto, yo no sabía que era tan común. Ahora yo quisiera proponer un nuevo neologismo de hoy, es pleonasmo, sí, lo sé, pero el biscote... Es cuando tienes demasiado cerca una blusa muy abierta y hasta... Creo que también podríamos utilizarlo el día de hoy como un nuevo vocablo, ¿no?
8: Me haces visco ante el escote.
10: ¿Qué dices? Biscote. Qué bárbaro, qué par de...
8: Teleras.
10: Es bonito, pero yo no me sabía eso del biscotto y me parece
11: terrible. Es un término italiano, pero el origen es increíble por la hípica, ¿no? Ir a pues intoxicar al caballo para que corra menos rápido.
8: Con una galleta envenenada o adulterada.
11: Adulterada, exactamente.
8: Ah, sí. Entonces biscotto es galleta.
11: En italiano.
8: ¿Quieres ver biscotto?
10: Va a haber biscotto, Félix.
9: Y el bizcocho no aplica ya.
8: También.
10: También.
9: Ya fuera máscaras.
11: ¿Viste bizcocho?

0: de Uruguay, que se le doblan las manitas y se le va la pelota, una pelota fácil.
1: El balón, no sé si se le doblan las manos o pierde el control, pero la tenía fácil.
2: Yo creo que se tira mal y contribuye a Félix, el experto podrá decirnos, pero fue un partido que abrió con España teniendo el balón como se esperaba. Sí. Y Uruguay tuvo las más claras. Darwin tiene una y en vez de ir con la derecha, intenta ir del tacón. Yo estoy convencido que si vas de derecha es mayor el margen que tengas de meterla con todo y que es complicada la maniobra cuando tienes el pie en la parte trasera rumbo a la portería. ¿Estás de acuerdo?
3: Sí.
2: Y se le va.
1: Sí.
2: Y luego España va creciendo y queda un balón mal rechazado para el disparo de Alex Baena y el gol. Y Uruguay en este momento está eliminado. Sería segundo torneo consecutivo de Uruguay. Uy, fuera en fase
3: claro,
2: de grupos.
3: Tiene segunda solo, vez. Solo dos empates, pero les pregunto a ustedes, o sea, ¿que quieren que los arqueros no se equivoquen o cómo es?
1: No, pero nada más una pregunta rápida. A ver.
2: También cuando el delantero se equivoca, decimos.
1: O sea, una pregunta
3: los
1: rápida.
3: Los arqueros sean perfectos, ¿no?
1: También Muslera, hay críticas de que.
3: ¿Todas?
1: Bueno, chinga. Dije una pregunta rápida, cabrón. A ver, Muslera al parecer. Es un ya un hombre de cierta edad, ¿no?
2: Sí, es muy veterano.
1: Y es criticado también, Félix, precisamente por eso. O sea, sí. Bueno, también Félix.
2: Pero es que también cuando era joven Muslera era capaz de lo mejor y de lo peor. Ah. Era el tipo que sacaba dos jugadas y a la siguiente la soltaba. Le pasó en el partido contra Arabia Saudita.
1: Ajá.
2: O sea, sí, es ha sido muy inconsistente.
3: Sí, pero
2: no todos los porteros son santos y bellos.
3: A ver, espérate, Félix. Pero Muslera.
0: ¿Tiene el sindical de los porteros? ¿Por qué los defiendes a capa y espada? O sea, el güey la regó.
3: Totalmente. Si hablas mal de Boy Muñoz, no te la acabas, güey. Nomás te digo. Ya para que. Okay. Para que quede de una.
1: Ya hay amenazas.
2: Ya que andes libre a la una ahí, ponle a la corneta.
3: Ahí está.
0: Besos, okay, mi Boy.
3: Fue parte de la generación de 2010.
2: Sí, claro.
3: Que llegó a semifinales, que fue un gran equipo. Y el tipo era muy buen arquero en ese entonces. Yo les diría, Uruguay no tiene un gran portero desde que Muslera era bueno. Eso les puedo decir.
1: O sea
3: Muslera fue el último gran portero de Uruguay.
1: Estás hablando que es desde aquel entonces, entonces ¿por qué?
3: No. A ver, es que no ha habido un cambio generacional en la portería de Uruguay.
1: Esta es la cosa.
3: Entonces, ha tenido que jugar Muslera todos estos mundiales porque, a ver, el suplente de Muslera
2: Rochette.
3: Es Mele. Bueno, uno es Rochette y otro es Mele, que es el arquero de Monterrey, que fue suplente.
2: Sí, en México, o sea, no ha hecho nada.
3: El Mochis Cárdenas le quitó el puesto en Monterrey, no volvió a jugar, jugó un par de partidos en todo el torneo, nada más, y lo llevan al mundial. O sea, imagínate cómo está. Oiga, el estado de Uruguay, pregunta, que no tiene otro arquero.
1: Otra pregunta rápida. También escuché que hay problemas con el entrenador.
3: Sí.
1: Que está roto, chisme, el vestidor, que sí, hay chisme, cachetón, porque
2: no me sorprende.
1: Los jugadores están muy enojados.
0: A ver,
1: pero ¿no?
0: Vamos a explicar al público, igual no saben de lo que Exacto. estamos hablando. ¿Qué pasó en el vestidor de Uruguay con el entrenador Marcelo Bielsa? Que se le andaban.
1: El loco.
0: El loco Bielsa.
2: Evidentemente, son versiones, trascendidos, filtraciones. Pero es algo común con Marcelo Bielsa. Lo que la prensa uruguaya publica es que una serie de jugadores encabezados por el capitán Federico Valverde se inconformaron por la manera de entrenar porque los dejaba muy desgastados de cara a los partidos, por la intensidad que caracteriza al loco.
0: ¿No es una idiotez hacerlos entrenar tanto que lleguen agotados al partido?
2: Claro, sí, claro. Es parte del trabajo el dosificar y el entender que la prioridad es tenerlos a plenitud en el juego, ¿no?
0: Claro.
3: A ver, el tema no es que los entrenamientos sean intensos, es que son largos y repetitivos.
1: No, o sea, los estás desgastando de más.
3: Es de una escuela, Bielsa, que, bueno, desafortunadamente no se ha podido quitar conforme pasan los años y el fútbol va cambiando. Y entonces son repetición. Mira, como la Volpe, repetición y castigo.
1: Pero es una escuela muy chafa.
0: La Volpe está igual de güey que Bielsa.
1: Hace cuenta que vas a ir a una pelea de box y cansas a tu peleador un día antes.
2: Sí, no es solo
3: pero físico, ellos desgaste mental. Claro, exacto, es mucho más mental. Ellos piensan, exacto, que la repetición le va a dar la
2: perfección.
1: Pero pues no, si nos cansas de más, ¿no?
3: Claro.
0: Un día antes, es un poquito tarde, ¿no?
3: Claro, todos los jugadores se rebelaron con respecto a esto. Incluso se querían salir de la... De la charla.
1: Huacal.
3: No, se querían salir de la charla con Bielsa. Ahí recularon un poco, pero algo que sucede en esa selección, no tengo la menor idea, es que los jugadores por su lado se ponen de acuerdo.
2: Y hay presencia.
3: ¿Qué hacer en la
2: ¿Dónde ha estado Bielsa, Eduardo? Ha habido problemas. No se puede negar que es de los grandes pensadores en la historia del fútbol. Revolucionarios, innovadores.
0: ¿Pero qué ha ganado?
2: Gracias. Exactamente. Es un gran formador. Y todos los ciclos. Sí, con Lins hizo un buen trabajo hasta que explotó todo, incluido el café que se puso en la hielera y se sentó en el café caliente.
3: Sí.
2: Una escena tragicómica. Pero Bielsa siempre tiene un desgaste. Bielsa estuvo en México en Atlas y en América. Me acuerdo que colocaba toda la cancha, bandas en dirección de horizontal y vertical, Ajá. para que los jugadores solo entrenaran en un cuadrito y no pudieran salir de su cuadrito. Era una manera que él tenía de delimitar las áreas de movimiento de cada cual. No, tonto no es un genio el tipo, pero a veces su genialidad se topa con pared. Y

0: sí hay un desgaste muy notable. La mejor generación de Argentina, incluso para mí mejor que la campeona en 2022, fue la de 2002. La llevó Bielsa al Mundial y no pasó a la primera ronda porque ella llegó con el desgaste desbordado.
1: Oigan, ¿y no es un problema también sociocultural que él sea argentino y eres uruguayo?
0: Ya ha habido argentinos ahí, ¿eh? Pasarela, por ejemplo, que fue el gran capitán argentino, estuvo en la selección. Ajá. Se ha hecho más común de lo que los uruguayos quisieran porque la rivalidad...
1: Ahí está, ¿no?
0: Y es más grande de Uruguay hacia Argentina que de Argentina hacia Uruguay. Pues, porque es el hermano chiquito, digamos, o el vecino más pequeño.
2: Pero además es muy...
3: Argentina B...
2: Contrario a lo del profe Tavares, ¿no?
1: Argentina B, me parece groserísimo, Eduardo. ¿Cómo Argentina B?
4: Ahora, saludos a los orientales, con todo respeto.
2: ¿Tú reconoces a un argentino de un uruguayo cuando hablan?
4: No. ¿No? ¿Tú sí?
2: No.
0: Muchos de ellos
2: han vivido años y años y años con unos.
4: Y ambos son muy guapos.
2: Pero entre ellos se ofenden.
1: Sí, sí, no se quieren.
2: Les confundo.
0: Ya en la eliminatoria hubo bronca. Porque Luis Suárez, leyenda del fútbol uruguayo, mordidas al margen.
4: Sí.
0: Luis Suárez se peleó con Bielsa de una manera fuerte, ríspida.
4: ¿Por eso no está?
0: No, yo para mí ya no tiene nivel. Pero el cruce de declaraciones, ¿estás de acuerdo? Felipe tuvo nivel,
2: pero podría estar mal educado.
0: Viendo cómo anda Darwin, prefiero a Suárez.
1: Oye, claro. ¿No pudo dar una mordidita para que lo pusieran en la cancha? ¡Ah! Perdón.
4: Oigan, yo oía así a nivel de chisme que lo citó Bielsa. Bueno, fueron estos cuatro líderes del equipo a hablar con Bielsa y empezó a tirar un monólogo de 45 minutos y se empezaron a salir los jugadores, se empezaron a ir y a ir. Porque ellos querían además un planteamiento más defensivo en contra de España.
1: Perdón, ¿es Adal Ramones el DT? Un monólogo de hueva de 45 minutos.
4: Bielsa, ¿qué?
2: No le gusta.
4: ¿Querés monólogo?
2: Pero es que le gusta alargarla mucho. Y eso desgasta.
1: Pero sabes que también ya cuando es demasiado largo también molesta.
4: ¿No? ¿Qué?
1: También molesta. O sea, el discurso, Lati, el discurso. Aburre, cansa.
0: Claro, el desgaste que decíamos.
1: Correcto.
4: No, pues sería terrible que se fuera a Uruguay, lo siento
0: muchísimo.
4: Se
0: está sumando al precipicio, Eduardo.
4: Se está sumando al precipicio. ¿Cómo vamos en este momento?
0: Marcador. Al minuto 53. España 1, Uruguay 0. La realidad es que Uruguay no ha tirado a puerta. Empezó el segundo tiempo, no ha hecho... mira, entró Rochet por Muslera, querido Félix. Cambio de portero.
4: ¡Wow!
0: Yo no fui, no me veas feo. Yo no hice el cambio, Félix.
2: ¿Neta?
1: Está bien, te vio feo.
4: ¿Es un homenaje o por qué está entrando?
0: Pues, Félix,
2: la cajeteó.
0: ¿Qué dice aquí?
1: Exacto.
0: Me vio muy feo, Félix.
1: Sí, es que Félix, acuérdate que es el representante, el vengador anónimo de los porteros.
2: Pues eso es un insulto.
1: Pues es que no viste el insulto de gol que le metieron.
2: ¡Ay, entonces por eso!
1: ¡Claro!
4: ¿Por qué es un insulto decirte líder de los porteros? No entiendo.
1: No.
2: No, eso no es un insulto. Es que se te escurre una pelota y te saca el entrenador.
4: ¿A ti nunca te lo hicieron?
2: No.
4: ¿A ti se te escurrió alguna vez en el campo?
2: Ah, no sabes.
1: A todos, ¿eh?
0: ¿El otro cambio?
1: A todos, la verdad.
0: ¿Le quieren poner sospechosismo?
2: De repente es como...
4: Claro, a ver.
0: ¿Le quieren ponerle sospechosismo? El otro que salió de Uruguay fue uno de los rebeldes, de los que se inconformaron.
1: Ok.
0: Ugarte. No tengo la certeza, hay que diferenciar especulación de información. No, sí se lesionó.
1: Y lo sacaron por...
4: Qué barbaridad, qué caos.
2: Yo solamente había visto esto con Tomás Boy. ¿Te acuerdas que lo hizo en alguna ocasión con Morelia?
0: Sí.
2: Y el profe Cruz con Chiapas.
0: Castigo.
2: Sí.
0: Castigó al portero.
2: También. De ahí fuera.
0: No, ¿te acuerdas recientemente?
2: Una mentada de madre.
0: Un portero en Inglaterra.
2: Arriesgate.
0: Félix, en Inglaterra. Un portero debutante. ¿Fue en Inglaterra? Que le metieron 3 goles y lo cambiaron. En Inglaterra o en Italia, no me acuerdo.
4: Bueno, tengo que interrumpir brevemente. Cambio en el equipo de la delantera. Sale Félix, entra Pati Cantú. No.
2: ¿En qué momento?
1: No te preocupes. Félix, es una broma.
2: ¿En qué momento se me escurrió?
1: Pati no está aquí.
2: Pero si no se escurrió, ¿por qué te lo sacaste?
4: Se te escurrió el comentario. Se te escurrió la quesadilla.
2: No.
1: ¿Cómo dicen? ¡No! ¡Que no!
2: ¿Quieres que me vaya?
1: No.
0: No,
1: nadie quiere eso. Nadie quiere eso.
0: Y recapitulo, gracias. Yo tampoco saqué al portero. No fui.
2: Pero
0: yo.
2: ¿Estás de acuerdo que es una mentada? Además,
0: bueno, es Bielsa. Es
2: que Bielsa, ¿cómo que sea Bielsa, quien sea, güey?
0: Bielsa es una bala perdida. Cuando decían, él tiene que venir a la selección mexicana, hubo pláticas para
2: a punto de
0: cerca. Si es un visionario, ¿no hubiera aguantado en este ecosistema? ni dos meses.
1: Oye, pero a ver, entonces será un visionario, pero no es un buen director técnico, porque no, las rencillas personales, perdón, digo yo.
0: Es un problema de gestión humana.
1: Yo estoy hablando nada más de liderazgo. No puedes tener rencillas con tu equipo, no puedes estar castigando jugadores porque te hablaron feo. O sea, eso no es ser un buen líder, ni un buen capitán, ni un buen director técnico. Eso es ser un viejo rencoroso y mamón.
0: Sí. Hay un problema de gestión, la parte humana es un problema. Tuvo grandes etapas con Athletic de Bilbao, tuvo una buena etapa por ahí con, gracias, con el United. Pero sí ha habido un problema constante con Bielsa en ese sentido.
4: Dicen en cabina que está sacando a Valverde.
2: ¿También otro de los rijosos?
4: Y entró Viñas.
0: No, bueno. Entonces ya está.
2: Ya nunca.
4: O sea, cambios ya en la desesperada. Cambia al
0: portero. Ya se fueron dos rebeldes y el portero, que no sé, el portero era los rebeldes.
1: Wow. Bueno, pues entonces el loco Bielsa está en problemas. Y qué bueno, porque que vive España, tío. Venga, venga la furia roja.
0: Y mientras tanto, la mamá bocina está contenta.
1: ¡Ah! ¡Qué bonito!
4: No le han metido gol a Cabo Verde.
0: Quedaría en segundo lugar Cabo Verde. Iría contra Argentina.
1: O sea, la mamá da ahorita marometas, brincos de gozo, da saltos de júbilo, ¿no?
4: Sí. La mamá dota a su hijo de energía.
1: ¡Correcto! ¡Correcto! Y qué bueno que así sea. Saludos a todas las madres del mundo. ¡Qué bonito!
4: Sí, hoy no tiene nada que ver, pero felicidades a la mamá de Bocinha. Y sigue invicta la selección de Cabo Verde en este torneo. Y creo que en este momento es la única en el planeta, en la historia de estas copas, que ha permanecido invicta.
1: Sigue siendo la cenicienta Cabo Verde, ¿no?
4: Cabo Verde.
0: Sí, sí, por supuesto. Y está para avanzar en segundo lugar, y esta combinación nos deja ya casi irremediablemente con Ecuador como rival.
1: Ok.
2: Si no, este partido era un
0: 75%. Sí, pero si se metieran tres de este grupo, Escocia vuelve a ser opción.
1: Hijo.
0: No Escocia, Cabo Verde, quiero decir, perdón. Cabo Verde, sí, Cabo Verde o Uruguay, no.
4: Ya me da más miedo Cabo Verde que ya es más bien Cabo Verde.
1: Es que Cabo Verde ahorita trae mojo, ¿no? Trae magia, trae este...
4: Pero la selección mexicana también.
1: Ese, yo no sé
2: trae
1: qué.
2: Trae carisma, pues, exacto. Carisma.
1: Entonces no sé, pero a mí sí me gustaba más Escocia, la neta, que cualquiera de esas dos, ni modo. Pero bueno, enfrentaremos a quien sea. Yo me siento confiado. Y sí, es lo que rebota en mi cabeza todo el tiempo.
4: Sí. Pero bueno, todavía no sabemos, no estamos casados con Uruguay, digo, con Ecuador. Pero además Ecuador también nos va a venir pelando.
1: ¿Cable?
4: La delantera.
1: Cable de último minuto, perdón. ¿Qué tenemos por aquí? A ver, Eduardo, mándanos. Ah, no, ¿qué vamos? ¿Un corte comercial cercano? No sé. Ok, tenemos 1:30 para seguir platicando, señores. Entonces.
4: ¿Cómo has estado hasta aquí? ¿Qué
1: dice la familia? Oye, a ver, el desarrollo de este partido, ¿cuánto le falta al partido de España?
0: 32 minutos más lo que haya de la...
2: Un buen rato.
1: ¿Lo dejamos como está? Un golecito ya cómodo.
0: Yo veo Uruguay a la desesperada.
1: O sea, no lo están logrando.
0: También el torneo de Valverde ha sido muy limitado. El capitán del equipo viene a ser capitán del Madrid. En el Madrid ya tuvo problemas de grilla, su pleito como con Tchouaméni. Pero cuando Valverde juega es muy positivo.
4: Si empata Uruguay, ¿salva el pellejo o también se va?
0: Uruguay aspira a meterse otra vez.
2: Ay, sí, con 3 puntos.
0: No, y ahí superaría a Cabo Verde por diferencia de por goles a favor y sería segundo.
1: Todos hasta
0: Cabo Verde será tercero. Otra
2: vez. Con el empate de Cabo Verde. Sí. Ok, sí.
0: Y entonces irá con Argentina.
2: No, Araujo tampoco juega, ¿no?
0: Tampoco, también está borrado.
2: Está lesionado.
4: ¿Iría Cabo Verde con Argentina?
0: Ahorita sí.
4: Buenísimo.
1: Hasta ahí llegó Cabo Verde.
4: O sea, España no le pudo meter gol.
1: Hasta ahí llegó
2: ya Cabo calificar Verde. Para Cabo Verde un gran triunfo.
1: Estaría mejor.
4: Pasar de España rodar. No le pudo
1: imagínate
4: ganar
1: que
4: a Cabo
1: le ganen
4: Verde.
1: Argentina. Imagínate nada más que le ganen Argentina a los de Cabo Verde. Sería...
0: Que Bocinha le saque todo a Messi.
1: Imagínate nada más a la mamá.
2: ¿Tú crees que no le van a echar?
4: Perdón que los interrumpa. Ahora sí que hay, quiero un corte. Regresamos. Okay. Esto es la delantera. No se vayan.
0: ¿No que platicáramos?
1: Venga.
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42: Hola, soy Jorge Sánchez y esto es Leyendas y Mundiales. Cuando hablamos de las Copas del Mundo, Pelé siempre saldrá a la conversación, siendo el único jugador en conquistar el trofeo en tres ocasiones. Con solo 17 años, levantó el trofeo por primera vez en Suecia 1958. En Chile 62, repitió la gloria. Y 8 años más tarde, consolidó sus éxitos en el Mundial de México 70, donde tuvo un torneo de ensueño e inmortalizó su imagen levantando la copa en el Estadio Azteca. Pelé marcó un total de 77 anotaciones con Brasil, de las cuales 12 fueron en mundiales. Por si fuera poco, el registro de goles en su

0: mejor futbolista de todos los tiempos.
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12: Vagón, remando para que se mueva
13: el suelo.
12: Me gusta. Oye, y qué valiente sentarte en el piso de un vagón de metro de Nueva York.
13: Sí.
12: O sea, debe agujas, escupitajos.
13: Oye, Estaquita, ¿tú sabes remar?
12: No me digas, no me digas. Vamos a Chapultepec,
13: pues,
12: ¿no?
13: Pues remar,
12: remar. O sea, ya. La delantera, ¿no? Pero bueno.
14: Nada más consideran a Félix, ¿eh?
15: ¿No? Sobrepaseo de la Reforma con los aguaceros.
14: Pero consideran a Félix y reman, ¿eh? Porque a él no le gusta que lo excluyan. Ya la última vez hubo un problema.
12: Sí.
15: Pues normalmente el que se sienta en el lugar donde estoy le dicen que reme, ¿no?
12: Sí.
14: ¿Eh? O sea, ¿qué estás pidiendo?
12: No.
13: Rema, pila.
15: Pero en el lugar donde estás tú también aplica
14: pero
15: la misma.
14: Pero yo no lo estoy pidiendo.
15: Pero tú también puedes remar sin ningún problema donde
12: rema,
15: estás sentado.
12: Rema, mila. Muco, rema, melón. Y así, ¿no? O sea, hay miles. Pero bueno. Sí, pero
13: ¡rema, Marías!
12: Oye, a ver, después de la imagen esta del metro, Clara Borugada ya está pensando en instaurar este sistema para cuando se echa a perder el metro, ¿no? ¡Remen! Háganle como pueda. O cuando se inunda, Clarita.
13: O sea, diario, dices.
12: Por no desasolvar y andar pintando la ciudad de colores.
13: Eso no es nada. Del metro Pantitlán salen convoys con 5,000 chilangos de fuerza.
12: Bueno, y lo que sí es que estos señores no viajan en el vagón de hasta atrás, que le dicen la popa del metro. Y sabes que la piden, por favor. No. Saludos al último vagón del metro, nos vemos pronto.
13: Por favor.
12: Por favor. ¿Me la puedes dar, por favor? Bueno, la porra de los remeros noruegos. Al parecer, ya llegó remando a todos lados, incluso hasta Tepito, porque ya la clonaron. O sea, ya salió al mercado la versión mexicana de esta bonita porra y está mucho, mucho más sabrosa.
13: Son mexicanos remando. A ver, vamos a escucharlos.
16: Ahí el matarosa,
13: sentados en el piso de quién sabe dónde, todos descoordinados.
12: Pero me gusta, en el mar, la vida es más.
14: Pero la clave de él.
13: Estaban remando.
14: La clave
13: ahí
14: del remo vikingo que hemos visto es que van muy coordinados.
13: Sí, claro.
14: Aquí,
13: y de menos a más.
14: Aquí cada quien se fue para una laguna diferente, ¿no?
12: Bueno, lo que pasa es que es como México mismo, ¿no? Cada quien rema para su lado y nos
14: y chocamos.
12: Oh, sí, a ver.
13: Yo veo que en este país los únicos que reman son los políticos y reman para sus
12: para
13: bolsas.
12: Sus bolsas, en efecto.
13: Los culeros. Y así como los ven, los.
14: ¿Qué?
13: Los remeros estos mexicanos acabaron con todos los vikingos.
12: No me digas.
13: Sí, los del Oxxo.
12: ¡Ah! Son afectos a la salchicha gigantesa.
13: ¿Y quién no, Estaquita? ¿Quién?
12: Pero bueno, dicen que no quieren remar, que ellos prefieren subirse a la banana. Saludos una vez más al último abogado del metro.
13: Ya. Y a Sergio Mayer y su banana. Que sube, que
12: tiene una banana que le entra y le sale. No, y le baja. Es una bolita, no es una banana.
15: Bolita que sube y que baja.
12: Estoy confundiendo de canciones, ya.
13: Banana, sí.
12: Saludos, Sergio.
13: Banana, nice.
12: Son parecidas, sí. Casi todas son iguales.
15: ¿Qué grupo era Garibaldi?
13: Era Garibaldi, sí.
15: Es totalmente de nuestra.
12: ¿Alguna
15: ¿Tú
12: vez?
15: ¿La bailaste esa?
14: Yo soy menor que tú.
15: ¿Y no bailaste? No parece. ¿Nunca bailaste la banana?
14: No.
12: ¿Tú?
15: ¿No?
14: ¿Tú sí?
13: ¿Tú ibas a antros, Lati?
15: La bolita que la, me sube y pues, me baja.
12: Sí. ¿Eh? Sí. ¿Fuiste a ver Garibaldi en vivo? Pregunto, porque era un buen espectáculo, eran muy guapos todos. Bailaban.
14: ¿Tú no fuiste?
15: No fui a ver Garibaldi, como tú sí, güey.
14: No, pero te está preguntando.
12: Félix, déjalo, ya que no conteste.
13: Bueno, vamos a platicar, si les parece.
14: Gracias, Eduardo, gracias.
13: Porque tenemos una misión que es informar y estamos aquí trabajando.
12: Informar. Para ok, ya.
13: ¿Cómo estuvo el Noruega contra Francia? ¿Quién nos lo platica?
15: Los dos tuvimos la fortuna.
14: Estamos al aire, la compartimos.
15: De hacer ese partido un poco decepcionante. Porque no se dio el duelo de Mbappé contra Haaland.
13: ¿Por qué?
14: Pues Noruega
15: el
14: alineó.
15: El técnico de Noruega decidió cambiar a los
14: hasta 11 el portero, jugadores. No te ofendas. Hasta el portero lo sustituyó. Ya cuando digo portero, puso 11 suplentes. O sea, México dio rotación contra Chequia. Noruega dio mucho más. Y Francia sí puso básicamente al equipo titular con dos modificaciones. No estaba el entrenador de Francia, Didier Deschamps, porque su madre falleció días atrás, entonces viajó a Francia para estar en el sepelio. Su segundo de a bordo, Guy Stéphane, estuvo a cargo. Y Francia controló el partido, aunque Noruega también tuvo pegada, ¿no, Félix?
15: Sí, desde luego, pero sobre todo al principio, ¿no? O sea, Dembélé, el Balón de Oro, se despachó con un partidazo. Ahí. Tres anotaciones, dijo, ahí les van las tres.
13: Ahí dice que cuatro.
15: Zurda. No, cuatro goles de Francia.
14: Tres de Dembélé, el restante fue decir Edué.
15: Edué.
14: Hay un problema con Dembélé, Eduardo Staquita. Bueno, un problema, una solución. Es ambidiestro, pero es perfectamente igual de talentoso con la derecha que con la zurda. Okay. Entonces, cuando lo marcan, no saben a qué perfil cubrir. Desde la misma banda puso el balón tres veces en la misma esquina, dos veces pegando con la derecha, una con la zurda. Es muy complicado cuando no sabes de qué manera te van a atacar.
12: Correcto.
14: ¿No? Y lo sabe ejercer de maravilla, por algo es el Balón de Oro. Hoy estuvo muy bien Dembélé, ¿no? Y hoy Mbappé no encontró la portería.
15: No, pero Mbappé fue asistidor.
14: Dos asistencias, doble.
15: Hoy tuvo otra labor, sí, no anotó, pero le puso dos pases de gol a Dembélé. Es que Francia tiene un ataque formidable.
14: Una locura.
15: No importa quién juega.
12: Oiga, ni una pregunta. El que no se haya dado este encuentro entre los grandes que todo el mundo esperaba, ¿habrá sido una cuestión, o sea, que hicieron a propósito los directores técnicos o de plano fue una casualidad?
15: No, porque al técnico de Noruega no le importó el espectáculo. Fue un biscoto, no quería el primer lugar de grupo.
12: Ok.
14: ¿Sí? Pero es que no afectaba a nadie.
15: Sí, okay, pero a ver, era un partido que cuando se fue el sorteo a principios de
14: parecía el juego a no perder.
15: Este es de los mejores juegos de la primera ronda.
13: Y puro los boletos, suplente.
15: En Boston los boletos se vendieron, pero
14: desde que terminó el partido,
15: justo por este enfrentamiento.
14: Claro, desde que terminó el partido contra Senegal, le preguntaron a Haaland, oye, el partido contra Francia, dijo, seguramente nos van a ganar y van a ser campeones igual y ni juego. Y la gente dijo, es el típico sarcasmo de Haaland porque suele contestar muy así. ¿No? Realmente ni lo jugó el partido, Noruega no le dio importancia, aunque los suplentes atacaron, fallaron un penal y Francia se queda el liderato. Francia es el segundo equipo del torneo que tiene marca perfecta en la fase de grupos de 9 puntos. Aspiran a hacerlo, Argentina y Colombia también.
15: Ahora, de Noruega no jugó ni Haaland, no jugó Sørloth, no jugó Ødegaard.
14: Musa.
15: Tres super figuras del equipo. Sí, por eso fue un partido agradable, te diría, el primer tiempo. La segunda parte fue prácticamente
12: podrio
15: hasta que llegó el gol de Due.
12: El equipo B, no nos desgastamos.
15: De hacía mucho calor en Boston supuesto.
13: Perdón, y después de estos tres goles de Dembélé, ¿cómo va el liderato de goleo en esta Copa?
14: Se mantiene en la cima Lionel Messi con 5.
15: Cinco.
14: Mbappé, si hubiera hecho uno, hubiera alcanzado. Se queda en 4. Haaland no jugó. Qué se mantiene
15: feo,
14: en 4.
15: Se queda en 4 también.
12: Qué feo.
13: Haaland y Mbappé, los dos en 4.
12: Pues es horrible.
13: ¿Qué?
12: ¿Alguna vez alguien lo había pensado? Estos dos grandes en esa posición.
13: Una gloria futbolera.
12: Qué imagen.
15: O sea, Haaland en 4 ahí no funciona muy bien.
12: Es lo que vemos.
14: Así se quedó.
13: Y Dembélé en 3. Poquito más abajo, Cristiano Ronaldo.
14: No, ya. Dembélé ya llegó a 4.
13: Sí,
14: ya está mejor con lleva.
13: Y entonces, y luego Quiñones con 2 y Cristiano Ronaldo con 2.
14: Sí.
13: Todavía tienen posibilidad.
14: Y hay varios más con 2. Por ejemplo, el senegalés que hoy hizo doble gol, Ismaila
15: Azar.
14: Ya había anotado otro, llegó a 3.
15: Sí, pero entonces fue un partido un tanto decepcionante.
12: Ok, no puso. No puso como un.
13: Pero Francia no va a ser campeona del mundo. ¿no? Porque tienen al Balón de Oro y nunca un equipo que haya tenido el Balón de Oro ha sido campeón.
12: Ah, caray. No. ¿Crees en estas maldiciones, espérate, Eduardo? Tú, un hombre de ciencia, un hombre renacentista. ¿Verdad, güey?
15: Y la estadística de que...
13: ¿Qué dice eso?
15: Cuando Francia ganó sus tres partidos en fase de grupos, ¿fue campeón como en el 98? ¿Esa no cuenta?
13: No sé de qué hablas, güey. Dime más bien.
15: Pues es... ¿Tú me estás diciendo que un equipo con el Balón de Oro nunca no es campeón del mundo?
13: Nunca ha sucedido.
15: Pues sería que Francia sería cuando gana los tres partidos de la fase de grupos es campeón.
14: Pero en el 98 el Balón de Oro era Ronaldo Nazario, ¿cómo? Brasil no fue campeón.
12: Síguele y te va a regañar más, Félix.
15: A ver, ¿qué? Ya ¿cuál te pesa más entonces?
13: Creo que el derecho.
12: ¿Alguna vez pero has si hecho el experimento?
15: Vamos.
12: ¿Has hecho el experimento?
13: No, pero sí se nota.
12: ¿O cuál flota más?
15: ¿Es diferente? ¿No?
13: Pues es que nunca hay uno perfecto, ¿no?
12: Yo me imagino,
13: son,
12: ¿no?
13: Como las chichis.
12: Mira, nunca, exacto.
13: O sea, una es un poquito más grande, un poquito es
12: siempre
13: más
12: hay bonita, una fábora, ¿no? Así que esta es la buena.
13: Bueno, la consentida, ¿no? Dice, ay, me voy acá de este lado, de acá.
12: Sí, o sea, la simetría absoluta es muy rara.
15: Sí.
12: Yo digo.
15: ¿Has notado diferencia?
12: Sí, claro. ¿A poco tú no?
13: ¿A poco igual? Así idénticos.
15: O sea, incluso en las manos aplica, en los pies, en todo.
12: Sí, tú
15: todo.
12: Que eres portero y sabes usar las manos como nadie, deberías de saber esto, Félix. Me extraña, de verdad.
14: Y se contempla con
13: admiración. Se contempla sus bellas manos, así se observa.
15: Bueno, con gratitud. Los dedos chuecos, pero no de diferente tamaño.
12: Bueno, tenemos más, ¿no?
13: Tenemos más. El paso perfecto de la selección mexicana ha sido tan arrollador que incluso el francés André-Pierre Gignac.
12: Ah.
13: Así se pronuncia, ¿verdad?
12: Gignac. Que no Gignac.
13: Ajá. No. Hasta renunció ya a su nacionalidad francesa y se dijo orgullosamente azteca. Adelante, Gignac.
11: ¿Feliz por la clasificación del Tri, André?
17: Para preguntas, güey.
11: ¿Por eso?
13: Pues no sé si escucharon bien en radio, pero lo que dijo es: soy mexicano, güey.
12: Bueno, es que él ya se siente mexicano. Gignac no es mexicano. Pero ¿y si sí? Imagínense, sería bonito.
13: Sí es mexicano ya, ¿no?
14: Se ha estado muy orgulloso siempre de su vida en México, de lo que ha hecho en México.
12: Sí.
13: Es tan mexicano que se come su tamal en una baguette.
12: ¿Ah, sí?
13: Sí.
12: ¿Se llama un coq tamal?
13: ¡Coq tamal!
12: ¡Coq tamal! ¡Qué rico!
13: ¡Coq que sí!
12: ¡Oh, mon dieu! Sí, sí, sí, delicioso. Bueno, y la relación entre la prensa y la selección mexicana nunca ha sido tan sólida y madura, pero sobre todo respetuosa. Usted lo sabe. Tanto que hasta se mandan saluditos secretos. Escuche cómo saludan los jugadores a los periodistas deportivos.
13: Para los que no lo están viendo, déjame avisarles. Están en su entrenamiento los jugadores de la selección y en las gradas están algunos periodistas que les mandan saludos y los seleccionados les responden de una manera increíblemente respetuosa. ¡Adelante!
18: ¡Un saludo para la prensa! ¿A toda?
13: ¿O nomás a Faitelson?
14: ¿Quién fue el que chifló, Porque se ve todo el plantel caminando, incluso Javier Aguirre.
12: ¿Habrá sido Javier Aguirre el que chifló?
14: Bueno, Javier es bueno con los chiflados. ¿Sabía ese tema? Javier es un maestro silbador.
12: ¿Ah, sí?
15: O sea, imitador del pito del árbitro.
12: No me digas.
14: Una vez.
12: Puede engañar.
14: Una vez un partido a puerta cerrada.
15: Igualito.
14: Pitó y los jugadores pensaron que el árbitro y el delantero que iba en contra de su portería frenó.
12: No.
14: Sí, no. O sea, silba.
13: O sea, ¿pueden simular el silbato con la lengua?
15: Exactamente. Sí. Wow.
13: Órale.
15: Lo han castigado. Oye, también.
12: Aquí el asunto es y te quiero preguntar, mi querido Alberto, la prensa deportiva es a veces un poco cizañosa, es un poco incisiva con los jugadores y a veces malalechosa incluso. Sí. O sea, de pronto sí les cargan calor y buscan donde no hay. Entonces, es difícil, por ejemplo, cuando tú hablas, digo, a ti te respeta a todo mundo, pero cuando tú hablas con jugadores y demás, sientes que hay cierto miedo de su parte, sí, de a ver qué veces, me va a preguntar, qué me va a decir.
14: Sí, y muchas veces hay reserva cuando es fuera de cuadro de decir, híjole, mejor no hablo porque no vaya a ser que algo se pueda publicar. Sí te das cuenta de esa coraza.
12: Pues sí.
14: Con un escudo.
12: Es que sí, luego los citan ahí, los malinterpretan.
14: Cuando Félix jugaba, por ejemplo, era un tipo muy abierto.
12: ¿Qué tan abierto?
14: No.
12: Pregunto, ¿qué buena relación llevamos? ¿No?
14: ¿Que sí eras abierto?
15: No, yo era bastante mamila un tiempo.
12: Sí. No te llevamos con la prensa.
14: Conmigo siempre hablaste.
15: No, pues es que tú eres una dama, güey. Pues cómo no.
12: Es cierto.
13: Ah, ya ves.
12: Es un tipo educado. Pero a ver,
15: tienes ideas.
12: Ya vamos a empezar, Félix. Tan temprano. Es que es viernes, ¿verdad? Es viernes.
13: A mí me gustó lo que hicieron los seleccionados. O sea, en realidad son tan respetuosos que en lugar de saludar a los reporteros, saludaron a sus madres.
12: Correcto.
13: Sus jefecitas.
12: Ahora también a veces se pasan, ¿no? O sea, ¿qué esperaban? Buenas tardes, profesionales de los medios. ¿Me permiten saludarlos con júbilo? O sea, de verdad.
14: Una vez Cuauhtémoc vio unos periodistas y dijo, esos tres reporteros, par de pen. Sí. Esos tres, par de.
12: Par de, está bien, es bonito. A Eduardo le decían el hombre par.
13: Sí, porque yo solito soy un par de pendejos.
12: Él solito.
13: Yo solito.
12: Sí, sí, sí. Tú eres el hombre par, ¿no? Así saludos es, al feo.
13: Pero México está lleno de colombianos, argentinos, venezolanos, pero al parecer en México hay uno solo. De Senegal.
12: ¿Uno?
13: Sí, un senegalés que fue captado disfrutando de un partido de su selección en uno de estos lugares de fanfests, creo, y estaba rodeado de mexicanos que se solidarizaron con el senegalés y lo hicieron sentir como en casa. Escuchen qué bonito. Ahí está el senegalés.
12: Solito.
14: Su uniforme de Senegal.
12: Senegal.
13: Nadie más, uno en todo el Zócalo.
12: Pero ¿sabes qué me gusta? Que la porra mexicana abraza, aunque sea a un solo extranjero, a un solo senegalés, y lo hace sentir bien. Creo que
13: lo tomaron, salió en la pantalla, el güey, el senegalés, aspecto, el único en México.
12: En ese aspecto hemos hecho muy bien como sede mundialista en que la gente que viene de otros países a visitarnos se sienta cobijada, se sienta querida y se sienta a veces en peligro cuando los avientan por los aires y demás.
15: ¿Por qué no tratarlo bien?
12: ¿Cómo qué?
15: ¿Por qué no tratarlo
12: bien? Sin duda, no, qué bueno.
15: Claro, sí, pero ninguna razón
14: para habrá países más impersonales, más indiferentes, ajá, que si hay un tipo solo de Senegal, nadie lo pela y lo voltean a ver.
13: Lo ignoran por completo, no, sí. En casi todos los países europeos.
12: Mira, qué bueno que a los extranjeros les demos la acogida que merecen. De verdad, vengan todos, les daremos la acogida que ustedes siempre soñaron.
13: Claro.
15: Está previendo el posible enfrentamiento contra México, puede ser a ti.
12: ¡Ah!
13: Uy, ahí tuerce la puerca el rabo.
15: Llegó con anticipación, agarró su lugar en el
14: país. ¿Es un espía, quieres decir?
15: Hay embajada de Senegal en México, ¿no?
13: Sí, supongo que sí.
12: Fíjate, así igualito como el senegalés solo se ve mi única neurona después de tres martinis. Acuérdense que los martinis son como las chichis.
15: ¿Sí?
12: Dos es perfecto, tres es demasiado. Mucho.
14: Saltando así.
13: Uno no es suficiente.
12: No. Sin duda.
13: Tienen que ser dos.
12: Tienen que ser dos y con su aceitunita al centro. Ya.
13: A mí lo que realmente me sorprendió no es que haya un fan de Senegal, sino que los mexicanos no decidieran lanzarlo.
12: Correcto.
13: ¡Quiere volar! Y lo aventara.
12: Yo digo que los engañó a todos, ¿eh? Nada más traía la camiseta, es de Mocambo, Veracruz.
13: Es de Boca del Río,
12: ¿no? Exacto, sí, que no se haga. Pero bueno, México, y en especial los mexicanos, ha dejado huella permanente en la mente de los extranjeros durante esta competencia internacional, como decíamos. Escuche la opinión que tienen estos iraquíes sobre la afición mexicana. Adelante, iraquíes. ¡Iraquí! ¡Aquí es donde hablas!
13: ¡Es donde hablas!
12: Exacto.
17: ¿Qué opinas de los aficionados mexicanos?
19: Gente muy hermosa, muy respetuosos y apoyan mucho. Siento que son iraquíes. Muchas gracias, México, por todo, güeyes. Y realmente lo aprecio. Muchas gracias.
17: ¿Y del estadio qué piensas?
19: El estadio es increíble y felicidades por apoyar a todos los equipos aquí y por recibirnos en la Copa de... Gracias, güeyes.
14: Realmente el caballero iraquí no hablaba así. No.
13: Estaba hablando en inglés.
14: Pero el Armando Jalil se ocupó de doblarlo.
12: Un gran, gran trabajo de doblaje. Casi tan bueno como el tuyo en los Minions. Sí. Pero de verdad hay que reconocerlo.
15: Los iraquíes jugaron en Monterrey, ¿no? El repechaje.
14: ¿No sí, claro.
15: Que se quedaron a vivir ahí también?
14: ¿Tres meses?
15: ¿Por qué no?
12: ¿Cuándo vamos a hacer la carnita asada con tu prima? No sé, güey.
13: Debería pues ser. Es que tenemos mucho en común. Tenemos tradiciones muy similares. Ellos tienen la danza de los siete velos.
12: Sí.
13: Y aquí le llamamos 2-0, vamos a ver pelos.
12: Es muy bonito, pero vamos a ver pelos.
13: Es que el otro estaba muy grosero, ¿no? Decir vamos al tero.
12: Como los viejos cuentos de aquellas regiones, vagina 1, vagina 2.
13: Vagina 2, el dedo vaginal.
12: Pero bueno, sí.
13: La vagina.
12: La verdad, sí somos similares. O sea, lo sabemos, los mexicanos somos la bomba en todas las fiestas.
13: ¡Oh, espérate!
12: ¡Ay, hombre! Unito, güey. O sea, está ¿qué bien, se le hace?
13: Me caen bien los iraquíes y qué
12: bueno. No, que no hagan eso, güey.
13: ¡Bomba! Bueno, vamos a otra cosa. Si me hacen favor de avanzar el prompter, sabría
12: para
13: yo.
12: Para saber qué otra cosa.
13: Pues nada.
14: ¿Alberto o Filiberto?
13: Ah, ya vi.
12: Oye, a ver, ¿cómo va el partido de España?
14: ¿Actualizamos?
12: Sí, por favor.
14: Uruguay tirando pelotazos sin sentido, no pone un centro en el área. Bielsa gritándole al mundo, peleándose hasta con su sombra.
12: Ajá.
14: básicamente a los partidos les quedan cuestión como de 8 minutos.
12: O sea, se van. Uruguay, o sea, se fue.
15: Sigue 1-0.
14: Sigue 1-0 España y sigue 0-0 Cabo Verde contra Arabia Saudita.
13: ¡Hijo! ¡Pociña virgen!
14: Ha estado más cerca Cabo Verde que Arabia Saudita del gol. Cabo Verde sería o está a punto de ser el rival de Argentina. Wow. En 16avos de final, avanzando invicto como segundo lugar. La buena no ha perdido, la mala.
13: Argentina.
14: No, tampoco ha ganado.
13: Tampoco.
14: Sí, ya con 3 empates.
12: Pero ya son héroes en su país. Empates, ya son héroes en su país y no, creo que héroes del torneo.
13: Pero ya se la metieron a Bocinha una o dos veces, ¿no?
14: Sí, ya. Sí, Uruguay le
12: metió. ¿Y han metido goles?
14: Cuando, justo cuando llegó la mamá.
12: Sí, sí, ¿goles sí también?
13: La pelota, güey. Pues,
12: ya, bueno.
14: Cuando llegó la mamá, se dio la situación.
12: No me digas. La mamá da mala suerte. Ahí está el problema. ¡Qué horror! Muy mal. Pero bueno.
13: Ya, estuvo suave con la mamá de Bocinha, güey. Se te va a reventar el hocico cuando te vea, güey.
12: ¿La mamá?
13: No, Bocinha.
12: ¡Ah, tú eres el hijo del pelón ese! Que...
13: Exacto. Ya, y Bocinha podría venir a jugar al fútbol mexicano.
12: Estaría bien.
14: Félix lo iba a traer.
15: Ya no, está demasiado cotizado. Ahorita ya no nos alcanza.
13: Ni al Atlante.
15: Los Pumas necesitan portero. Ah, pues
13: no necesita. No. Veteranos. Ya dijo nuestro gran portero Keylor Navas que él continúa en México y continúa en Pumas.
15: No tendría nada mal en el Atlante.
12: Lo que estás diciendo es que aún siendo un desconocido, por ejemplo, si yo jugara, me cotiza el estar en el mundial.
14: Sí.
12: O sea, sí, realmente me
14: tremendamente.
12: Tremendamente.
15: Con que pises la cancha.
12: Me lloverían ofertas.
13: ¿Qué me cotiza más? O sea, jugar en un estos.
12: Esa es la pregunta.
13: Jugar en el América.
12: Me cotiza más cuál de las dos opciones. Es lo que quiero saber. Me caería una lluvia de ofertas. Bendiciones.
13: Bendiciones por doquier.
12: Todo tipo de cosas buenas.
13: Oigan, por cierto, hablando de cotizarse, ¿quién es el jugador más caro de los que hay en nuestra selección? El que su carta vale más.
15: En nuestra selección.
14: Yo creo que Mora por el futuro.
15: ¿Mora por el futuro?
14: Yo creo.
13: Y ya se habla que Manchester United se lo quiere llevar a Gilberto.
14: Yo creo
13: Mora.
14: Que por el futuro Mora.
15: Sí, Raúl no por la.
14: Digo, no sería raro que Johan termine siendo transferido.
15: Johan debe ser el más caro.
14: 25, 30 millones.
13: ¡Wow! ¿Y el más barato?
14: Bueno, Memo Ochoa ya se va a retirar.
13: Memo Ochoa.
15: Memo Ochoa no tiene equipo, no tiene precio.
12: ¿Cuánto vale?
13: Leí que su carta vale. Va a jugar. Su carta vale. 5 sí. millones.
12: Están diciendo que vale.
14: No.
13: De pesos.
15: No, tampoco.
13: Que la carta de Memo vale 5 millones de pesos. Tú 2.5, yo 2.5.
12: Y nos lo llevamos.
13: Vamos a la casa.
12: ¿Qué hacemos con él?
15: Si alguien lo quiere para la talacha, está disponible.
12: Ya sé, para la portería de mi edificio.
15: No para la talacha.
12: Por ejemplo, güey.
13: ¿Qué harías con Memo Ochoa? Ya es tuyo.
12: Peinarlo. Claro. Peinarlo todas las noches. Para ver la tele en vez de perrito para acariciarlo. O sea.
15: ¿No lo pones a parar?
12: ¿Perdón?
13: Sí.
12: ¡Sí! ¡Claro! Es Félix, fuerte, por supuesto. Pues esa sería la misión. Sí. Saludos a Memo Ochoa.
13: No tiene que hacer nada para pararlas todas.
15: ¿Sabes lo que es la talacha? ¿Está acá o no?
12: A ver, échale.
15: La talacha, o sea, el
14: fútbol. Sí,
15: los futbolistas que cobran fuera de.
14: Los futbolistas.
15: Y les pagan una lana simplemente.
14: Equipos amateurs los contratan y les pagan por partido.
15: Sucede mucho con futbolistas.
14: ¿Tú tienes tu equipo que
15: sucede también, perdón, con jugadores de tercera, segunda división, hasta de liga de expansión que no ganan bien?
12: Sí, entendí bien. O sea, ni juegas, nomás, o sea, estás en el equipo.
14: Es como, no, si supongamos que ponen un equipo ustedes de la delantera.
12: Ok.
14: Sí. Y como es muy importante para ti ganarle el partido al equipo de Marta,
15: o sea, ¿cómo
14: de
15: Bayern? ¿Se llama la empresa de ustedes?
14: Sí.
13: Claro. Radiópolis.
15: No tiene ustedes un.
12: A ver, Lati, explícame.
13: La corneta, pues.
12: Explícame, pues.
13: Como conglomerado.
14: ¿Le quieres ganar al equipo de Marta de Baile o al equipo de Enrique Hernández o al que tú me digas? Existe la talacha.
12: Sí.
14: Entonces, para el partido del domingo, le marcas exjugadores.
15: Contratas a.
14: Y les pagas por partido.
15: A Boy Muñoz.
14: Algunos en segunda o tercera división van felices a cobrar.
15: Claro.
14: Se le llama la talacha, el fenómeno.
15: Sí. Okay. Y muchas veces ganan más en la talacha que en el fútbol profesional. Entonces, la talacha le ha dado en su madre.
13: ¿Te echaste juegos de talacha tú?
15: Sí.
13: ¿Alguna vez? Sí.
15: Pero no mientras era jugador. No.
14: ¿A quién sí, hiciste? Retirado hiciste talacha.
12: ¿A quién hiciste la talacha?
15: Ya retirado.
12: O sea, ¿con quién? ¿Con qué equipos?
13: Bueno, ahorita nos cuentas el corte.
12: ¿Eres bueno para las talachas? Porque ahí te hablan afuera.
15: ¿Qué tipo de talachas te gustan a ti?
12: Ahorita vemos en el corte. Te explico justo.
15: ¿Chambas o talachas?
12: Chambas y talachas. Ahorita te digo, ¿no? Es viernes,
13: chambas,
12: vamos.
13: Y talachas, esto es La Delantera. Volvemos en un momento.
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10: Ahí lo tenemos en la pantalla. España 7 puntos.
11: No, Uruguay ya no aspira a ser tercer lugar porque hizo 2 puntos.
10: Uruguay está fuera del Mundial.
11: Uruguay está irremediablemente fuera. Mismos puntos que hizo Arabia Saudita compartiendo el sótano.
12: Oiga, pero regresando a las acciones que estábamos viendo, Félix, Alberto y Eduardo, de verdad los uruguayos, o sea, empezaron a tirar unos leñazos de cárcel.
11: A lo tonto.
12: Unas entradas.
11: Va de la Cruz.
12: Salió expulsado el jugador
11: Canovio.
12: Uruguayo,
11: ¿no? Va de la Cruz a tirar una patada donde no tenía que darla. A la siguiente deja la barrida sobre el pie.
13: Como una plancha.
11: De una manera peligrosa.
12: Una plancha que le pudo haber roto la pierna. Oh,
13: evidentemente, sí.
11: Así es. Y reclaman como si fuera objetable.
10: Están ardidos.
13: Sí, porque eres humano, no sé, están calientes.
11: Voy a decir algo que no tiene que ver con el típico mal perder, porque es típico su mal perder, y con el típico mal desenlace de Bielsa, ¿sí? Voy a decir algo. El VAR tenía que haber revisado la acción sobre Viñas. No estoy seguro que era penal, pero creo que ameritaba. O a lo mejor la revisó la sala VAR y no llamó al árbitro porque no consideró que hubiera algo importante.
12: Considerando que se enchila ni se arde.
13: Lo más probable, ¿no? Pero mira cómo termina por despedazarse todo, por desmoronarse la gestión de Marcelo Bielsa con esta selección, que tuvo pues muchos escándalos, ¿no? O sea, tuvo una parte muy buena al principio, como todos estos técnicos son muy exigentes, normalmente reaccionan sus equipos, pero se desgastan al.
11: Bielsa estuvo más preocupado este torneo por hacer críticas a la organización, que hay razones para criticarla, por hacer críticas a Estados Unidos, que vaya qué razones para hacerlo.
12: Sin duda.
11: Por quejarse de todo. ¿Ves que hicieron una imagen de los entrenadores y jugadores posando para ponerla?
10: Sí.
11: En su imagen, él sale viendo hacia el suelo.
12: Ajá.
10: O sea, payaso.
11: Algunos salen tocándose el corazón, otros mandando un beso.
13: O sonriendo. O
11: sonriendo, haciendo un corazón.
13: Él renunció. Pues
11: mira. Él salió viendo hacia abajo.
13: Diciendo, porque si no,
11: y su argumento fue, yo no soy modelo. Bueno. Pero eso sí, en el video de presentación de lista de Uruguay actuó como ciclista llevando la lista para que el país la conociera.
12: Bueno, entonces lo del loco no es un apodo nada más.
11: No, no.
12: Sí, al parecer no está jugando con toda la baraja, le falta un caramelo pa'l kilo, tiene un tornillo zafado, el loco y su equipo se van mal y de malas de este torneo.
13: No, absolutamente.
10: Y me imagino que se va también del banquillo de Uruguay. No,
11: no va a poder aterrizar en Uruguay de vuelta.
13: No, evidentemente.
12: Y
13: no,
12: se
13: no.
12: Me hace que se va también a ALB. yo creo, como
11: su asistente.
12: Sí, adiós. Ni modo, pues lo siento por los uruguayos. Si hay alguien escuchándonos de Uruguay, lástima, porque de verdad es feo ver cuando un equipo se
11: va. Es un grande, dos veces ganador.
12: Sí.
11: Se reencontró con la grandeza en el 2010, con el maestro Oscar Washington Tavares llegando a semifinales. Pero hizo un papelón. Es un pésimo torneo, sacando a las figuras que están peleadas con él, cambiando al portero. Realmente fue un final perdiendo los papeles de la peor manera. Preguntamos hace unos días, Eduardo, ¿quién era el gran fracaso del torneo? Decíamos Turquía. Comparado con esto, lo de Turquía
12: es nada.
11: Es de kinder. Esto es, hasta ahora, el papelón.
10: ¿Y por qué hay tanto loco en Uruguay? Porque también estaba el loco Abreu, ¿no?
11: Y Paso, por cierto.
10: Hoy entrenador de Xolos.
13: Claro.
11: ¿Fue tu compañero Félix?
13: No.
11: Jugó como en 18 equipos en México.
10: Creo que como en 30, ahí, no estoy exagerando. Bueno,
11: tiene el récord.
13: Tiene el récord mundial, ¿no? Pero fueron 42, si no me
11: acuerdo. Pero en México fueron muchos. Es un tipazo.
12: Pero creo que ya les había preguntado esto, pero es bueno jugar en. He trabajado en 25 mil empresas. ¿Por qué
13: pues
12: te corren
13: si tiene
12: tan
13: un récord Guinness y el tipo fue tan exitoso?
11: Sí, digamos que en LinkedIn sí levantaría una alerta, ¿no?
12: Así de, oye, este güey lo corren mucho. De plano es muy güey. ¿O qué es lo que está pasando?
11: ¿En dónde fue eso, güey?
13: No, pero jugó en grandes equipos, sí, claro. Y al final creo que jugó en tres equipos del Salvador, ¿no?
11: Sí, nada más quería el récord.
13: Pero ya era por lo del récord.
12: Fíjate cómo Félix siempre sale en defensa de los jugadores, de entrenadores. Muy bien, Félix.
10: Tiene conciencia gremial.
13: Tan inteligente.
12: Protegiendo
13: tan
12: al gremio.
11: No, el loco es un tipazo.
13: El loco Abreu. O sea, a ti te encantaría.
12: Bueno, ¿de veras?
13: Pues sí.
10: Pero a ver, no es feo, es grandote y así.
12: Háblame más de él.
11: ¿Baila?
13: Te dobla la estatua, te saca como tres cabezas.
12: ¡No me digas!
10: ¡Ah! ¡Ah! No, no, ya no va a poder de la excitación.
12: ¡Qué vuelve loco! Ya. Ok, qué bien. Qué
10: bueno. Pues es una pena este partido que lucía tan atractivo desde que se anunció que haya acabado, como acabó, en patadas y un partido.
12: Lástima.
10: Flojó, ¿no? En realidad, no, el primer tiempo que yo vi no me pareció nada entretenido.
12: Tampoco vimos una España muy espectacular.
11: Pero al menos hoy España mostró algo que era importante: saber ganar, ¿eh? O sea, el tener esa capacidad para en un partido rocoso, un rival cerrado, poder meter gol, se le complicó a España, contribuyó nuestro amigo Muslera, pero creo que eso habla bien de España, ¿no?
13: Absolutely.
11: Y tiene que crecer mucho y le viene una ronda que no tendrá que complicarle, sea Austria o sea Argelia.
12: Pues sí, bien por España.
10: Yo creo que Muslera tampoco va a ir para Uruguay, ¿eh? Se va a tomar un rato porque es el garrafal error que cometió, que le cuesta la eliminación.
13: Jugó como 15 años en Turquía, así que ahí le da una muy buena recibida.
12: Oigan, hay algunas historias de verdad, digo, ya estamos hablando de jugadores que hacen un mal papel en un torneo, historias trágicas de jugadores que regresan a sus países y los tratan de verdad mal, incluso ha habido creo que finales trágicos. Bueno,
10: el
12: colmo,
10: ¿pero por qué hablar del Guille Franco?
11: El colmo de esto fue lo de Andrés Escobar, ¿no? Sí. Después del 94.
13: Esa no está acá.
12: ¿Qué sucedió ahí?
11: Él mete autogol antes de ese partido de Colombia en el 94 frente a Estados Unidos. Ya el equipo colombiano estaba, pues digamos, bastante alterado porque hubo una amenaza de muerte a un jugador. No lo alinea Pacho Maturana, un legendario entrenador que los llevaba. Los eliminan en la primera ronda cuando veíamos a Colombia para semifinales. Le había ganado 5-0 a Argentina en Buenos Aires, en la cancha de River, en la eliminatoria. Al regresar a Medellín, no se sabe, porque nunca se esclareció, hubo los típicos anuncios de se deslindarán responsabilidades, abrirá una carpeta.
10: Llegaremos al fondo de esto.
12: Tomó una decisión.
11: Aparentemente afectó apuestas de gente vinculada al crimen organizado.
13: Pero él anotó un autogol.
11: Sí, claro. Sí.
13: Es el tema. Sí. Contra Estados Unidos hace un autogol.
11: Y lo eso culpaba fue lo que esa jodió situación. Andrés Escobar
12: había hecho
11: una recuperación milagrosa de fractura de rodilla para llegar a ese torneo y ya estaba palabrado por el Milan, que en ese momento el Milan era la panacea.
12: Bueno.
10: Sí, no, una triste historia. Esperemos que esas cosas no sucedan ya de ninguna manera, nunca más.
13: El Tata Martino, perdóname, el Tata Martino nunca regresó a México, ¿no?
10: Lo hice bien, y qué bien, la verdad.
13: Después de lo de Qatar, no volvió a pisar México.
12: Pues sí.
10: Lamentable, el Tata, bueno, ese mundial.
12: Bueno, hablemos de jamones, tío, que ganó España.
10: Así es. Y empató también Cabo Verde, o sea que es un resultado sorprendente, sigue sin perder esta selección. Y, por otro lado, el miedo no anda en burro, ¿eh? Pero al parecer anda en caipiriña. Escuchen ustedes a estos aficionados brasileiros que aseguran que le tienen pavor, no miedo, pavor a enfrentarse al poderío del combinado mexicano. Brasileños diciendo que le tienen miedo a la selección nacional.
0: No me gusta, yo no quiero enfrentar México, yo no quiero.
13: ¿Por qué?
0: México, en México no es una partida fácil.
8: Sería una locura, porque que México está muy bien, ¿sabes? De cuando jueguen en su casa con toda la gente de México que ama el fútbol, que hacer un partido muy difícil para Brasil.
14: Nos evitamos hasta la final, ¿no? Entonces, quedamos. A ver, quedamos. Quedamos.
13: ¿Qué tal? ¿Quién se imaginaría eso?
12: En la imagen los vistieron de patos merlines, me encantó. Pero bueno, pues para cuando les toque probar el chile nacional ya va a estar todo babeado, o sea, porque qué manera. Qué bruto.
13: Lo han paseado por todos lados.
12: Dios, perdón, Alberto.
11: No, ya me quedé sin...
12: Ya.
11: Nada que añadir.
12: Estuvo muy baboso mi chiste, perdón, pero bueno.
11: Sí, sí, sí.
12: Tenemos más, ¿eh? Tenemos más.
10: Yo pensaba que confían en su equipo los brasileños. Digo, hasta convocaron a Neymar, que está prácticamente discapacitado. Yo creo que están sobrados, ¿no?
13: Claro.
10: Ya jugó,
13: sí.
12: Pero no sorprende, ¿eh? Que no quieran jugar contra México. La selección brasileña, pues, prefiere jugar con los sentimientos de su afición.
10: No. Que todavía tienen secuelas los pobres brasileños de los Juegos Olímpicos de Londres 2012.
11: Sí les dolió esa, ¿eh?
12: A ver, ¿qué pasó ahí?
11: México les ganó la medalla de oro. Brasil
13: de oro.
11: Hasta ese momento nunca había ganado el oro olímpico. Ya lo ganaría después en Río 2016.
12: Ok.
11: Pero les ganamos ese oro con los goles del hermoso Oribe Peralta.
13: Colaborador con nosotros.
11: Claro, aquí en Claro Sports.
13: De Claro W.
10: Sí. Gracias, Oribe.
12: Es tan hermoso como parece en la
13: imágenes. Hermoso.
12: Es realmente bello, estético. Muy bien.
13: Es muy, muy taquillero, ¿ah? Es muy...
12: Se te empieza a jala la canoa.
13: Jala multa.
12: Un poco.
10: Sí, sí, noto escurrimiento. Fuerte escurrimiento.
13: Tiene un...
10: Y felicidad.
13: Tiene un no sé qué.
12: ¿Qué se hizo?
13: ¿No te ha pasado eso?
10: ¿Con Oribe?
13: O con...
10: Sí.
11: ¿Cuando metió gol te pasó?
10: Súper, sí.
13: Sí, no somos de la misma generación, pero o sea, es un tipazo. Además.
10: Bueno, pero sigamos
13: es
10: con esto, porque la selección mexicana está infundiendo terror en el planeta, ha enamorado ya a propios y extraños, incluyendo a una

0: Lo ganó dentro de la cancha, tanto importa de verdad. México ganó los tres partidos de fase de grupos con un arquero increíble, no recibió goles en toda la fase de grupos, México atacó, México convirtió, hoy goleó con suplentes. México, que no tiene tantos nombres como antes, pero tiene más juegos que nunca. Den por muerto a México, pero hace tiempo que lo vienen dando por muerto, y México lo único que hace es educarlos.
1: Tal vez no se le oye en la voz, pero es Kid Chamaco, tiene como 12 años, sí, no le veo mucha experiencia.
2: Sí, que no piensa que es el equivalente, es lo que es un pendejo, le llaman allá, ¿no?
3: Sí, correcto, correcto.
2: Ayer hablábamos de eso.
3: Bueno, un jovencito en Argentina, eso, así le dicen.
1: Pero no lo maltrates, es un pobre pendejo, es un niño que no tiene la culpa de no saber.
2: No, pero...
1: o sea, pobrecito niño.
2: Está hablando con sentido.
1: Con sentido
2: y con conocimiento. Yo no nos veo para campeones del mundo, pero este equipo tiene agallas, es cierto.
1: Yo sé que eres muy amable, pero estaba viendo tu cara mientras oías las opiniones. Y nada más hacia Latina.
2: No, pues no. No, yo no nos veo para campeones. Pero es un...
3: Tienes que creerla, ti.
2: Tú sí lo ves.
3: ¿Y si sí?
1: ¿Y si sí? ¿Y si sí? ¿Qué?
3: Hay que soñar, hay que entregar el corazón.
2: Oye, ¿por qué trae una cerveza en pantalla?
1: Pues porque está borracho, además. Además es un pendejo borracho. Y porque pendejo allá es niño.
3: Algo no me cuadra. Un argentino que cae bien así, nada más, hablando de fútbol mexicano.
2: ¿Sí le invitarías la siguiente cerveza?
3: Sí, las caguamas que quiera.
1: ¿Qué invita a su mamá? Digo, porque está joven todavía. Yo
3: cuando estaba hablando, nada más entendí, Messi nos viene guango.
1: Perdón, ¿de plano?
3: ¿Qué? Pues vamos a ser campeones, dice el argentino.
1: ¿Tú crees que te vendría guango de plano?
3: A mí no.
1: A México entero.
3: A la selección
1: entero.
3: Mexicana.
2: El muchachito se escucha que tú inferiste que él pensó que Messi...
1: le viene guango.
3: No lo sé, pero estoy muy agradecido con él. Ojalá no le manden el video de esto. No, que no lo oiga.
1: Ahora... digo, yo sé que es un hombre joven, pero la opinión de un argentino hoy en día, pues como que todavía ya se devaluó, ¿no? O sea, no.
3: ¿Cuánto vale hoy la opinión de un argentino?
1: ¿Cuánto vale? Pobre, digo, saludos.
3: ¿A cómo estaba ayer la opinión de un argentino?
1: No sé.
4: Pero este chavo se enamora al primer beso, ¿no?
1: Es que es joven. Es joven. Eso sucede. A esa edad. Bueno, pues los mexicanos nos declaramos listos para enfrentar a cualquier rival. Yo siento que la confianza está desbordante en este país. Dicen que a quien nos pongan enfrente nos lo vamos a escabechar y nada ni nadie nos va a parar. Así lo expresa por lo menos este aficionado que pide que nos pongan de una vez al mejor del mundo. Venga.
5: México, realmente hoy está dando un buen... rompimos récord, 9 puntos, nunca lo habíamos hecho, entonces se siente bien fregón como mexicano, que ahora la inversión que hemos hecho, por fin la estén pagando estos güeyes, la neta, o sea, me siento chingón. Todavía México, cualquiera que venga a la Azteca, no las va a papear, la neta.
6: Que te traigan a Argentina de una vez.
5: Deja tú que me traigan a Francia, a Mbappé, a cualquiera, México es campeón ahorita.
3: Wow, qué seguridad, qué aplomo.
1: Me gusta esa confianza.
3: Lo que no entiendo es esa actitud de con lo que invertimos, con estos huevos, los insulta.
1: Sí.
3: Dice que él invirtió,
2: es como si él compró un local y trajo a la remodelación.
1: Bueno, recordemos que siempre cuando pierde la selección, perdieron, y cuando gana la selección, ganamos.
3: Así es, la derrota es huérfana.
4: Bueno, el mejor ejemplo del triunfalismo excesivo.
3: Bueno, está un poco tomado y es un muchacho joven, pero hay que creer, Félix. Si no, ¿de qué se trata? ¿De estar todos mamilas como fighters o entonces escépticos como Látique? No lo veo. Sí, ya sé, yo tampoco, pero hay que jugar, hay que creer.
2: Ni antes éramos tan buenos, ¿sí? Más bien, ni antes éramos tan malos, ni ahora somos tan buenos. Término medio. Y el partido del martes que pinta ya ahora sí, inevitable casi Ecuador... El partido del martes va a ser muy bravo, ¿eh?
1: Muy duro. Claro. Nos tenemos que preparar mental y físicamente.
2: Por eso.
1: Sí, yo voy a preparar.
3: Es Ecuador, por Dios.
4: Bueno, por eso.
2: ¿Cómo es el proceso?
4: El realismo excesivo es lo que nos ha roto la madre.
1: Sí.
4: Otras veces. Sí, justamente sí. Eso. Ay, Ecuador.
1: Pero
4: no
1: a ver.
4: Pasa nada. Ya pasa, estamos pensando en los octavos.
1: Oye, Félix, pero estamos hablando del triunfalismo del público, de los aficionados. Pero yo creo que el equipo sí entiende, sí sabe, me imagino, a lo que se van a enfrentar. Porque he visto de verdad un...
3: El Vasco,
1: soy un villamelón. He visto un buen funcionamiento de la escuadra y un buen planteamiento por parte del Vasco. Entonces yo me imagino que el equipo no va con confianza excesiva. Ojalá y vayan con el espíritu ganador y con la garra.
3: Sean sensatos.
1: Pero siento que sí lo están haciendo bien. No estoy diciendo que vamos a ser campeones, pero tengo confianza en este equipo.
2: Sí, ha generado confianza y creo que la confianza se la han ganado. Porque ha sido un equipo aguerrido, un equipo que se adapta, un equipo... ¿Sabes qué? Hay un término muy futbolero, que es saber sufrir.
3: Okay.
2: ¿A qué nos referimos? Hay equipos que en cuanto tienen cierto asedio, se desploman.
1: Okay.
2: México demostró en el torneo que sabe levantarse ante esos momentos, ¿estás de acuerdo?
4: Sí, sí.

0: De acuerdo, pero es que uno tiene que remontar. Espérate, no quiero ser tan aguafiestas, güey. Simplemente
1: lo que quiere Félix es que no quedar mal.
2: En el 2002, Félix, lo que quiere, tantas veces.
1: Lo único que quieres es proteger tu reputación, de verdad, y como conductor y como analista, y no equivocarte. Eso es lo único que quieres. Pero lo que te falta, cállate, es abrazar la bandera. Lo que te falta es la garra. Lo que te falta es el águila y la serpiente bien adentro.
3: ¡Bravo! Sí. Lo has desenmascarado públicamente.
1: Ahí está.
2: Precisamente a partir de la serpiente bien adentro y de la delantera, mi reputación se fue a la mierda. La delantera, Lati y yo perdimos la reputación.
1: Bueno, has cimentado tu reputación.
2: Yo no. Estamos a punto de perder el prestigio.
3: Y Lati también. Y yo, ¿por qué?
4: ¿Yo por qué? Yo estoy muy contento. Hice nuevos amigos. Pati, Eduardo, Estaca. Sí. Tú.
2: No me han presentado a Pati a mí.
1: Nos tenemos presentado, güey.
3: No viniste el día que necesitábamos estuvieras aquí.
2: Pero te ¿cuál es el problema? ¿Por qué me alejan de Pati?
3: No. Te acercamos. La próxima vez.
1: ¿Sabes qué? Si quieres, te mando una foto. De Pati.
3: Te paso su cuenta de Instagram.
4: ¿Te marcan el corte?
2: Hola, Pati, ¿qué estás pensando?
1: No. Yo decía Pati Cantú. Ah, okay. No juguemos con Pati. No. Eso no está en la mesa, ¿eh?
2: Bien, gracias, bien.
4: ¿Tiene concierto Pati hoy?
1: Sí. Tiene presentación, por eso no está con nosotros.
4: Será bueno marcarle para al menos que echen un diálogo de un minuto.
1: ¿Eso o está ya componiendo el himno que prometió estrenar en este programa? Inflando burros por el pivote, se va a llamar el siguiente éxito de Pati Cantú. Ya prometió que lo va a estrenar aquí.
3: Va a ser un éxito internacional. Sin duda. Como todos los de Pati.
2: Que nos invite a un concierto, ¿no?
4: Va a invitar a los que conoce. Es que no cabemos todos, amigo.
1: No te vayas, Félix.
4: No. Amigos de radio.
1: Tiene reflejos de portero. Wow.
4: Se paró en la silla, escaló al escritorio, pese a que el señor Videgaray a su izquierda y a su derecha sosteníamos sus tobillos en un afán de retenerlo. Se aventó.
1: Se lanzó.
4: Pero fue una caída tipo ninja, ¿no?
1: Sí, tipo portero, pero ¿sabes qué? Sí. No se está moviendo. Alguien chéquelo, por favor, porque no se está moviendo. ¡Médicos, ya! Bueno,
3: impresionante, ¿eh? ¿Cómo cayó, rodó? Sí.
1: Y luego se quedó quieto.
3: Estamos viendo. Sí, ahí le vamos a salvar, vamos a salvar. Ahí está la imagen.
1: ¡Ah! ¡Oh, no! ¡Qué barbaridad! ¡Qué imagen! ¡No tenemos!
3: ¡Wow! ¡El vuelo del hombre!
1: No será el primer hombre que trata de quitarse la vida por un desprecio de Pati Cantú.
3: El desprecio creo que fue de Lati, ¿eh?
4: Yo también decía que backstage no cabemos tanto.
3: No cabemos.
1: Oye, la gente está preocupada. Félix, ya regresa, güey, por favor. Es broma, sí se está moviendo.
4: Ya le estoy escribiendo. Oye, a Pati.
3: Qué agilidad para su avanzada edad, ¿eh? Sí,
1: velo. ¿Qué es esto? ¡Qué bárbaro!
3: ¿Qué está pasando?
1: ¡Bravo, Félix! ¡Muy bien! Me gusta.
4: Me van a prestar a Pati.
1: Oiga, clonante. Que ahí está tu cadera de pitaño.
4: Permíteme, le voy a mandar un audio a Pati.
3: Sí, se puede.
4: ¿Tienes su WhatsApp? Sí, somos compañeros. ¿Tú no?
3: Yo no tengo el WhatsApp.
1: ¿Tienes? Los tres lo tenemos, tú no.
4: Querida Pati,
2: si tú nunca me lo quisiste.
4: Estamos
2: dar
4: al aire en este momento. De hecho, es el primer mensaje que mando estando al aire.
1: ¿Sí?
4: Y necesitamos pedirte algo. A ver, Estaquita.
1: Pedirte, por favor, que le mandes en algún momento un saludo a Félix, porque se acaba de aventar del escritorio, no se está moviendo y estamos preocupados de que le haya pasado algo grave. Entonces, por favor, mándale un mensaje de aliento.
3: Algo.
4: Un favor. Si nos invitas al concierto, ¿te sobra un lugar para un amigo?
2: ¡Qué rata!
4: ¡No le digas! Saludos, Pati. Amigo, ya le pedí un lugar.
1: Imagínate a Pati ahorita. ¿Qué?
3: ¿Qué está pasando?
2: Previo al concierto, a salir al escenario, se escucha tu audio.
4: Pero lo que más le indignó fue que tuviera el número.
1: Sí, pues claro, es que él no lo tiene. Está bien.
3: Qué belleza, qué programa, qué desastre.
2: WhatsApp de nadie de esta mesa.
1: Mira, Félix.
4: El mío sí, ¿no basta?
2: Bueno, sí, pero...
4: ¡No basta!
3: ¿Quieres más? Ya se sintió la
2: tierra. Porque nos conocemos de atrás tiempo, pero con ellos no.
1: Dejemos esto en paz ya, por favor. Gracias. Y vámonos.
4: Eso estuvo peor que lo de Uruguay.
1: Sí.
4: Perdimos.
1: Fue trágico. Vamos a escuchar mejor a este aficionado que no tiene miedo a soñar en grande ni a decir lo que su cerebro, pero sobre todo su corazón, están pensando. Y sí, como todo México, y sí. Ahora, no vaya a creer ni por un segundo que es el alcohol hablando. Adelante, borracho.
5: Yo, Juan Francisco, que hace el video, digo, México va a ser campeón del mundo. Porque yo creo que no, pero y sí.
6: Y sí, carnal.
5: Y sí, hermano.
6: ¡Eh, carajo! ¡No, no, no! Me gusta. Quiero creer, no tanto como este güey, ¿no? Que ya tiene el nombre de su primer hijo, que va a ser Isisidro.
1: ¡No! Isisidro me encanta, güey.
6: Isisidro.
1: Muy bien. Isisiriaco y así. Hay varios sí, que pueden ser Isisiriaco. Bueno, igual responden los asesores de nuestro gobierno cuando les dicen que Rochamoya no se va a ir a entregar.
6: ¿A Estados Unidos?
1: ¿Y si sí, güeyes? A temblar.
4: Isisidoro.
1: ¿Qué tal? ¿Y si se entrega? ¿Y si habla?
6: Lo tienen agarradísimo.
1: ¿Y si embarra? ¿Quién sabe quién? A temblar, titos.
6: Ok. Pero lo único malo es que si México es campeón, van a tener que cambiarle otra vez el nombre al Azteca, al Estadio Javier Aguirre.
1: ¡Exacto! Me gusta. Estaría bueno, depende, ¿no?, del siguiente partido. La verdad, vamos a ver qué pasa.
0: No, por eso, si es campeón.
1: Sí, y si es campeón.
0: Por supuesto, sería muy merecido porque salvaría a todo el fútbol mexicano. Por lo menos pondría una cortina de humo. ¿Estás de acuerdo, Lati?
4: Sí.
6: No, el humor social está muy bonito. Le hace falta esto a México. Me encanta ver a México feliz y además todos unidos, no separados, como hemos estado divididos los últimos años. Porque si se acuerdan que antes éramos todos felices, todos unidos mexicanos y todos odiábamos al gobierno.
1: Exacto.
6: Antes.
1: Y ahora resulta que es sedicioso, es traición a la patria decirle al gobierno que vayan y que me saluden a la más vieja de su casa, que no tiene madre el gobierno. O sea, que es inocuo el insulto, no pasa. Sí,
6: además ellos nos dividen para su beneficio.
1: Correcto. Nos dividen entre ellos.
6: No nos dividan, mexicanos. Somos hermanos todos, una gran nación.
0: Y el fútbol nos unifica.
1: Ya no
0: al
1: quiero
0: menos
1: ser,
0: por un mes.
1: Ya no quiero ser el pueblo bueno y divisible.
6: Muy bien.
1: Acabó.
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0: Sí.
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1: 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Es la mejor. Vamos a un corte comercial y regresamos. Venga.
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2: ¿Sabías que solo un jugador en toda la historia ha logrado ganar 3 Copas del Mundo? Así es, Edson Arantes do Nascimento, Pelé, levantó la copa en 1958, 1962 y 1970, un récord que lleva más de medio siglo intacto. 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
10: El gol más rápido jamás anotado. Si parpadeas en el segundo 11 de un partido, te puedes perder un gol de la Copa del Mundo. El turco Hakan Şükür tiene el récord del gol más rápido, anotando a los 10.8 segundos contra Corea del Sur en 2002. Ni tiempo de sentarse dio a los asistentes. Eso es entrar concentrado y lo demás son cuentos.
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16: Soy Iñaki Álvarez y esto es Hecho en México. Hablemos de Raúl Jiménez, que es sinónimo de carácter y resiliencia en los mundiales. Un delantero que ha sabido levantarse cuando parecía imposible. Su presencia no solo se mide en goles, sino en liderazgo, sacrificio y valentía. Debutó con América y no tardó en responder con creces, al grado de llenarle el ojo al Cholo Simeone, fichando así por el Atlético de Madrid. Y luego de un tiempo en Portugal con Benfica, llegó a la Premier League con los Wolves, marcando 57 tantos. Una fractura en el cráneo mermó su carrera en 2020. Sin embargo, llegaría una oportunidad en Inglaterra con el Fulham, donde Raúl se convirtió en el mexicano con más goles en la Premier League. En este, su último mundial, el lobo mexicano buscará acercarse al objetivo de ser el máximo anotador en la historia de la selección mexicana.
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7: Hola, soy José Saturnino Cardoso Otazú y yo marqué en una Copa del Mundo.
8: 24 de junio de 1998. Paraguay contra Nigeria. La albirroja ganaba 2-1 a las águilas africanas al minuto 85 en Toulouse.
7: Agarro la pelota y encaro y le pego como siempre entrenaba, y cuando le pego cruzado veo que no le pego tan bien, pero el arquero ya se había movido hacia la izquierda, y cuando yo le pego a la derecha ya le costó llegar. Fue un gol que nos dio la tranquilidad de pasar la ronda porque íbamos 2-1 ese partido. Inolvidable, fue increíble. Yo creo que toqué el cielo ahí con ese gol. En un segundo me regresé cuando yo tenía 10 años. Entonces yo creo que puede ser un sueño cumplido, ¿no? Diría yo.
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11: ¿Cómo están? Muy buenas noches. Sean ustedes bienvenidos. Continúa la actividad del Mundial de Fútbol 2026 a través de la gran cadena W. Saludos para toda la República Mexicana que disfruta del torneo más importante que tiene el mundo de el fútbol, de este bendito deporte. Les saludamos con muchísimo gusto en esta transmisión. Beto Bernard, Alejandro Orbañanos y quien les saluda con gusto, Cristian El Tivo Elguea. Mi buen Beto Bernard, qué gusto volver a compartir contigo otra transmisión. Ahora, Egipto se enfrenta a la selección de Irán.
12: ¿Qué tal, mi querido Cristian? Alex, un abrazo fuerte a toda la gente que nos sigue a través de W Deportes y todos los afiliados a lo largo y ancho del país. Estamos en los partidos de definición. Algunos por acomodarse ya en el draw final, otros que están jugándose la vida, y partidos que de repente va a caer un gol aquí y rebote en otro lado, como ahora ya cayó Ecuador, se confirma Ecuador en este momento el rival de México en la siguiente fase.
11: Qué gusto también saludarte, Alejandro Orbañanos, y compartir por primera vez transmisión contigo en estos micrófonos de la gran cadena W. ¿Cómo te va?
13: Mi tío, un placer, por supuesto, Beto, a toda la gente que nos acompaña a través de la gran cadena W. Grupo G, ¿quién lo iba a decir que íbamos a llegar a esta tercera fecha con un Egipto-Irán jugándose el liderato del grupo G? Pocas probabilidades le dábamos a esta situación. Bélgica, que se juega la vida mientras se juega este partido ante Nueva Zelanda. Así que interesante este partido, que tendremos muchísimas cosas para detallar. 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
11: Así es, el grupo G que tiene Egipto de momento con 4 puntos, Irán con 2 unidades, Bélgica que también tiene 2 puntos y Nueva Zelanda está en el fondo con un solo punto. Las alineaciones de este partido, Beto, ya las tenemos para el arranque del juego.
12: Así es, vamos con la selección de Egipto. Koshubir en la portería, Hani del Al Ahly por el lateral derecho, Rabia y Adel Nomein en la pareja de centrales, Fatou por el lado izquierdo, medio campo, Lashin y Saber. Adelante, algo de miedo, Ashour por el lado izquierdo, pero atención con los nombres. Salah está jugando por el centro del campo como número 10. Zico y Trezeguet, los otros dos. Ya platicaremos la historia de por qué se llama uno Zico, por qué se llama el otro Trezeguet, la gente de Egipto.
11: Perfecto, pues es que la verdad en cuanto a los nombres, cómo pinta de manera maravillosa el ataque de Egipto, ¿no, Alex?
13: Definitivamente, con esos nombres hay que asustarnos de inicio. 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
12: Y vamos con la alineación de Irán. Irán con Beiranaut en la portería, el arquero del Tractor. Khalid Azadet, el de Tractor, también es defensa central, con Kanani y con Nefati, es en la línea de tres centrales. Mohammadi por el lado izquierdo, por el lado derecho Rezaien, que también juega en el fútbol iraní. Gorbani del Al-Wada como contención, con Esatolhani del Al-Ali y además Godos, que juega hoy en el Al-Ittihad. Adelante, Taremi del Olympiacos y Mohevi, que juega en el Rostov de Rusia.
11: Ahora me queda claro por qué te dicen lenguas Bernard. Muy bien. Ale, bueno, pues ahí están las alineaciones tanto de Egipto como de la selección de Irán.
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11: Perfecto, los jugadores en estos momentos que se van alistando ya para intentar ir entrando en calor, entendiendo lo que se juegan ya para este último partido de la jornada de grupos. Ya es la tercera fecha, faltan pocos equipos por clasificar a los Orbañanos.
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11: Egipto jugará contra Irán buscando la primera posición. Recordar que por ahora Bélgica está en el tercer sitio. Beto, ¿cómo crees que vayan a jugar estos equipos? Las formaciones para hoy, ¿quién saldrá más ofensivo? ¿Quién buscará tener más la pelota?
12: Y bueno, el equipo de Egipto está saliendo con un 4-2-3-1 o un 4-4-1-1, dependiendo cuándo sea la altura de Zico y de Ashour por los costados. Y así que el equipo de Irán sale con una línea de 5. Esta línea de 5 con 3 o 4 volantes en el medio campo se ha convertido ya la alineación clave de un equipo inferior para querer estorbarle o por lo menos, no sé, generar tráfico, que sea complicado, que se atasque el partido. Irán sale con un 5-3-2.
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11: Y nosotros tampoco los abandonamos, hacemos rápidamente una pausa, pero venimos con ustedes con más del Egipto contra Irán a través de la gran cadena W.
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5: Los minutos, mi buen Beto Bernard.
6: Exactamente, sí, desde Seattle, una ciudad preciosa. La ciudad con más, o la zona con más universidades en todos los Estados Unidos. Por eso hay tantos movimientos musicales que han crecido en esta ciudad, en Seattle, como el grunge. Esto, este rock de Nirvana, sí, y todo, de la época de los noventas.
5: Así es, mi buen Alor Bañanos, y la gente que ya, incluso en sus asientos, pues parándose a cantar, a bailar, a gritar en todo un poco.
7: Una fiesta para estos dos equipos, porque insisto, los dos con posibilidades de avanzar en este grupo. 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
5: Ya también les estaremos comentando sobre un tema político muy interesante que curiosamente se va a dar entre estas dos elecciones y con lo que ha intentado hacer también la gente en Seattle, el mismo gobierno, Ale.
7: Sí, un tema interesante, ¿no? Hoy es la semana, el fin de semana también de el desfile y de todo lo que hay alrededor de la comunidad LGBT allá en Seattle, y se permite que en los estadios aparezca la bandera del arco iris.
5: Así es, y sabemos que Egipto e Irán, pues en ese sentido, tienen restricciones políticas en sus respectivos países en contra justamente de estos temas. Entonces, por eso es que en ese contexto llamaba todavía más la atención lo que iba a generar este partido entre Egipto y la selección de Irán, Ale.
7: Analizando, ¿no?, el equipo de Irán, sobre todo, muy, muy veteranos. Por ahí Shoja Khalidzadeh, de 37 años, del Tractor FC, uno de los jugadores más veteranos y mayor experiencia. 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
5: Perfecto, ahí está la información. A minutos de que arranque el duelo, nosotros hacemos una pausa, pero ya regresamos con el arranque del partido.
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10: Hola amigos, soy Paco Palencia y este es mi segundo infinito en un mundial.
11: Sábado, 20 de junio de 1998, Burdeos, Francia. Segundo partido de grupo para México, ante más de 30,000 personas que hicieron sentir local al tricolor a pesar de jugar en territorio europeo. México perdía 2-0 y empató el partido 2-2 con un hombre menos tras la expulsión de Pavel Pardo y con un gol de penal de Beto Aspe, además de un inolvidable remate aéreo de Cuauhtémoc Blanco tras un centro por izquierda de Ramón Ramírez.
10: Para mí el momento más sublime en el Mundial es ver a mis padres en la tribuna y de una manera con la vista, agradecerles por todo lo que hicieron por mí a lo largo de mi carrera, ¿no? Desde pequeño hasta que debuté, y luego poderles pagar con un partido del Mundial, para mí fue el momento más sublime en un Mundial.
12: Soy Iñaki Álvarez y esto es Hecho en México.
4: Hablemos de Alexis Vega. No tardó en dar el salto de las inferiores al primer equipo de Toluca y desde ese entonces ha brillado en la Liga Mexicana. Destacó tanto que su carrera tenía otro destino y llegó a las Chivas. Sin embargo, terminó por salir con más críticas que recuerdos gratos. Su regreso a Toluca fue la mejor decisión y llevó a su equipo al bicampeonato del fútbol mexicano. Con la selección también tiene logros, 2 títulos de Copa Oro y una Nations League. Alexis Vega es desequilibrio, talento natural y emoción pura. Un jugador capaz de encender un estadio con una jugada. En los mundiales, el fútbol que se atreve y que no tiene miedo.
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0: Estamos de regreso con ustedes, amigas, amigos de la gran cadena W, por salir a la cancha. La selección de Egipto, la selección de Irán, esperando por la indicación, pero ya con un ambientazo que se deja escuchar en el estadio de Seattle, mi estimado Beto Bernard, mi buen Ale Orbañanos. Estamos listos para que ya los jugadores salgan al terreno de juego.
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0: Gracias a la gente en digital que nos ha acompañado a través de YouTube, también de X. Estuvimos acá con ustedes en la previa, nos estaremos viendo al medio tiempo, y por ahora nos quedamos en la radio, en la emocionante Gran Cadena W, que les llevará este partido, como ha sido cada uno de los encuentros de esta Copa del Mundo y como seguirá siendo hasta la gran final. El próximo 19 de julio, los equipos saltan a la cancha y Seattle recibe a Egipto e Irán en su último partido de la fase de grupos, buscando seguir sumando, Beto Bernard.
2: Exactamente, sí. Vienen estos partidos de definición, esta zona, que esta jornada 3 esperábamos todos que por el gran cantidad de equipos fuera muy dispareja, que ya sería nada más para algunos partidos que jugara el por el 1 y el 2, y no. Estamos hablando de equipos que hoy pueden quedar hasta eliminados, o pueden caer al tercer lugar, o pueden bajar de posición, porque me parece que hubo muchos resultados que fueron alterando la lógica que teníamos todos.
0: Vaya que así fue, ha habido sorpresas en esta Copa del Mundo que se pensaba tal vez no hubiera tantas, entendiendo que ahora iban a llegar más selecciones, vendrá la parte más emocionante en los 16avos seguramente y de ahí para adelante, pero por ahora este partido que promete en cuanto a la intensidad, Egipto que ha clasificado ya pero que busca asegurar la primera posición contra Irán, que quiere meterse a la siguiente ronda. Le
1: Egipto, lo dices bien, Tibu, ya aseguró su pase a la siguiente ronda. Lo curioso es que hoy pueda asegurar el liderato o incluso irse al tercer sitio, ¿no? Una derrota contra Irán y una victoria de Bélgica por diferencia de goles lo mandaría a la tercera posición, así que vamos a ver qué sucede, un partido con mucho en juego, la verdad.
0: Y ya suena esta melodía de Shakira de fondo, que es una de las oficiales de la Copa del Mundo, para que así los equipos se vayan acomodando en el círculo del campo, junto a las enormes banderas que se han desplegado a lo largo del terreno de juego, como ha sido en cada uno de estos partidos. Y mientras tanto, la gente a la expectativa, esperando por el inicio del juego, pero antes con la ceremonia de los himnos nacionales, que sin duda, en un partido en donde se puede hacer notar, es con la selección de Irán, por todo el contexto político que se ha vivido en los últimos años. Así que guardamos respetuosamente silencio para escuchar los himnos nacionales.

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Ahora vamos a escuchar el himno nacional de la República Islámica de Irán.

0: están los dos himnos nacionales. El de Irán recibió algunos chiflidos y algún abucheo cuando comenzó. Ya lo platicaban, toda esta tensión política que ha existido históricamente. Irán hoy salta al terreno de juego enfrentando a la selección de Egipto en un partido con esa gran carga extra al deporte, que el deporte significa más allá de un balón rodando, y también tiene que ver o se vive también la política en este momento.
1: Y seguramente para cada uno de los jugadores que acaban de escuchar el himno, fue de manera muy especial, se eriza la piel para cada uno de ellos, algunos posiblemente al borde de las lágrimas, entendiendo lo que significa el poder estar disputando este mundial, después de que parecía que Irán, a pesar de manera meritoria estar en este torneo, se iba a quedar eliminado por un tema externo, cuando ya también de forma emocionante suena esta melodía de David Guetta, también del maestro Bocelli. Y es que esto es más que un juego, esto va en nuestro ADN. Y así suena el himno oficial de la Copa del Mundo, previo al arranque de Irán contra Egipto. Irán, que sueña con llegar por primera vez a la siguiente ronda de este torneo. Lo ha intentado en 6 ocasiones y no ha podido. Lo que sería para ellos clasificar en el Mundial en los Estados Unidos. Seguramente a través del deporte, buscando levantar el honor de su país y enfrente la selección de Egipto, con una participación más para Mo Salah, que porta el gafete de capitán, que tiene el número 10 en la espalda. En estos momentos, el sorteo a los bañanos para ver quién elige cancha y saque respectivamente.
2: Emotivo, sin lugar a dudas, este protocolo. Cada equipo que lo ha hecho a su manera. Irán ha decidido que la foto grupal sea de los 26 futbolistas como una familia. Egipto, por su parte, decide que sea la tradicional. Los 11 titulares, los que aparecen en la foto inicial.
1: Sensacional lo que comentan los bañanos. Y sí, hoy unidos como una auténtica familia, es lo que quiere demostrar el combinado iraní, que se enfrenta a la selección de Egipto, que se puede decirnos ustedes, compañeros, que puede ser favorita para el día de hoy, que Irán ha mostrado buenas cosas.
0: Exactamente, sí, Egipto sale favorito y tendrá estas historias, ¿no? Y un apellido Trezeguet con la camiseta 7, y un Mostafa Sico con el 11, y un Mohamed Salah con el 10. Imagínate, si fueran los reales, lo que sería esta delantera del equipo de Egipto, ¿no? ¿Qué calidad tendría de sobra para jugar al fútbol este equipo de Egipto, que está en ese último baile, ¿no? De Salah al frente de ellos en una Copa del Mundo. Y enfrente a Irán, un equipo que, ya lo comentaste, tuvo que pensar muchas cosas más allá del fútbol o antes de preparar un partido de fútbol. Y hoy con Saman Godos, de la mano de él, del número 14, el de mayor experiencia, y un grupo veterano de jugadores que juegan en la liga local, va a buscar el dar de qué hablar a todo el mundo.
1: Esperando ya por el inicio del partido. Recordar que Egipto sí había estado en unos octavos de final, pero no existía como tal la fase de grupo, ser otro formato. En estos momentos se reúnen los jugadores en el círculo del campo y se va a guardar el minuto de silencio.
0: Sobre todo que se va a guardar este minuto de silencio. Como de Venezuela, sí. El tema que ha pasado, el terrible temblor que azotó a Venezuela, y que todo el mundo está mandando ayuda y plegarias para que se pueda resolver y se pueda levantar el pueblo venezolano lo más rápido posible.
1: Fuerte abrazo para nuestros hermanos venezolanos. Y sí, lo hemos detectado en varios partidos ya de esta Copa del Mundo.
2: Incluso con ese mensaje de solidaridad. Apareció, sí, una imagen ahí viral, por supuesto, por el peso de Cristiano Ronaldo, de manera mediática, pero sí,
0: en España también en su entrenamiento previo en la
2: práctica de Portugal previa, también se guardó este minuto de silencio.
1: Y no queda más que invitar justamente a solidarizarse con este tema y apoyar en lo mayor posible a un país hermano como Venezuela y a toda la gente que está sufriendo debido a los terremotos que han ocurrido. Vamos a relatar lo que ocurre en este juego entre Egipto e Irán con la emoción de la radio, con la emoción que la caracteriza. Acá le estaremos contando con el drama, si avanza Irán, si lo hace Egipto en la primera posición, todo listo para que llegue el silbatazo. Va a mover la selección de Egipto la cuenta regresiva, que se escucha con todo en Seattle. 3, 2, 1. Llega el silbatazo y el balón se movió. y el entretenimiento. Comenzó en el penúltimo día de actividad de la fase de grupos. Se termina esta ronda. La selección de Egipto, que marcha en la primera posición del grupo B, se enfrenta a la selección de Irán, que busca alcanzar, ¿por qué no?, el primer lugar, que también podría tener en sus manos. Le estaremos contando cómo va la selección de Bélgica contra Nueva Zelanda para saber cómo va quedando este sector. Por ahora, el trazo que va hacia el medio campo, la selección de Irán, que busca la salida por el callejón derecho, cruzaron el medio terreno de juego, hacia adelante va la pelota, buscaban a Moemi, el trazo ahora para Taremi, que busca quitarse la marca, la pelota que va hacia al costado izquierdo, perdón usted, viene el recorte, después se pidió una infracción sobre Taremi, el árbitro dice que no hay nada, que puede continuar el juego, y ahora Irán recupera de manera inmediata para ponerse a tocar la pelota y dejar hacia el medio terreno, espera en su propia zona del campo el combinado egipcio. La bola que va para Mohammadi, busca ganar algunos metros, levanta de pierna zurda buscando la media luna del área, en esa zona bota la pelota, recupera Egipto con un trazo hacia el costado izquierdo para buscar la salida ahora por este sector con Trezeguet, se quita la marca, llega al círculo del campo, abre hacia el carril derecho, se suma Gani al ataque, esta pinta buena para Egipto, servicio buscando el área, saca la defensa de Irán, después de un contacto con el muslo le van a regresar la pelota finalmente a Rabia, que decide meter el trazo largo para cruzar el medio campo, el balón que va a controlar Egipto desde el fondo, bien paradito desde atrás, se cumplen los dos primeros minutos, sale de este partido y parece que será un arranque muy intenso.
2: Muy intenso, el árbitro del encuentro, Marciniak, el polaco, que ha dejado, por lo menos en estos primeros choques, en estas primeras jugadas de fricción, fluir el partido. Veremos también qué tanto puede afectar este tema y recordar el tema de las tarjetas amarillas, que fue un factor muy importante de cara a la siguiente ronda.
1: De acuerdo contigo, y Marciniak, que tiene muy buena experiencia en torneos europeos, lo vemos en etapas finales, incluso en Champions League, en Europa League. Es que está polaco hoy dirigiendo este compromiso entre Egipto y la selección de Irán, que por ahora tiene que aguantar a lo que vaya a ser la selección de Egipto, que va tocando hacia adelante buscando el cuadro de los faraones, no logra trascender la acción por banda derecha, recupera la defensa de Irán, que la manda hasta el medio campo para dejarlo otra vez en el dominio egipcio. Va el conjunto africano tocando la pelota desde el medio terreno de juego. La gente que le canta a los suyos, rabia que la pide. La bola para Hani Mohamed, ganando metros, apoyándose en el círculo del campo. Circulación por izquierda, pero Egipto, Beto, por ahora con la posición del balón.
0: Exactamente, a ver, el equipo de Egipto tira, esperábamos que esa Trezeguet que había marcado, que juega como centro delantero, lo tira por la banda izquierda y pone a Salah y a Zico, y ya le explicaremos por qué, no se sorprenda de que, quién está jugando, los va a poner como dos nueves, pero sin referencia, porque son dos tipos que se salen mucho de la zona, así que Egipto quiere tener incómodo la línea de cinco con la que defiende Irán.
1: Y viene el toque cruzando la media cancha, es equivocado cuando buscaron abrir el terreno con Saber, que finalmente toca mal, será saque de manos para el combinado de Irán, que moverá de manera más tranquila en 3 minutos y medio. Arrancado este partido 0-0 con el intento de ambas escuadras por llegar a la portería rival, pero todavía sin intimidar a los guardametas. Irán con la salida larga para buscar a los delanteros. Taremi que la pide, el toque que va largo a profundidad. Egipto tiene que defender con dos elementos la pelota al borde del área y logran evitar que Irán llegue con balón controlado a la zona de remate. Ahora viene la salida por el sector derecho a intentar ponerle la velocidad. Zico que la pide, el toque iba para él, después la retrasa. En el medio campo Irán establece una marcación importante para mandar la pelota hacia la zona defensiva de Egipto y que se pierda el ritmo. Aún así Egipto con el balón la van llevando hacia 3/4 de cancha en territorio rival. En 4 minutos se ponen a tocar la pelota, a levantar la cara y a ceder para que venga Mohamed Abdelmonen, que va a tocar ahora por derecha. Dani con el servicio que busca la media luna del área, la bajaron con el pecho, puede ser con Salah, de pierna zurda le pega, la pelota que rebota la media luna, saca el guardameta, contra remate, gol. ¡Gol! ¡Gol! ¡De Egipto! ¡La pegó Saber! ¡Se encontró centro de la pelota, botando en el área. Le prende fuego al balón a pesar de que había varios elementos de Irán intentando tapar el disparo. La pelota atraviesa como una ráfaga implacable y así se va hacia las redes. Y en 5 minutos, Egipto ya le está ganando a Irán 1-0, Beto Bernal.
0: Exactamente, el equipo de Egipto aprovecha una jugada de Salah en el área, que hace un recorte, de repente le salen dos a la marca, la pelota, el arquero no se queda con ella, le mete un manotazo y le queda a saber que no había jugado en el torneo, y la pelota es un disparo, pasa entre las piernas del arquero y después hay un defensor que está mal parado, lo agarra en movimiento y no puede sacar la pelota, lo agarra contrapié y no puede sacar. Así que saber, el que juega en el ZFC formado en el Al Ahly, ahí es el que marca el gol. Este es uno de los jovencitos que traen y marca la anotación.
1: Y una pena por el guardameta de Reza Berambat, que le pasa por debajo de las piernas y no puede detener el impacto de los bañanos. También escuchamos tu comentario del gol.
2: Había 4 jugadores de Irán detrás de la pelota y por los 4 pasó ese disparo, con algo de fortuna, podríamos decirlo. Pero bueno, primera oportunidad de Egipto, primero acecho al arco de Irán y ya lo ganan 1-0. Con este resultado, momentáneamente, nadie le quitaría el liderato general al cuadro de Egipto.
0: Y ya, si preguntó si era saber su apellido, sí sabe.
1: Y vaya que le sabe pegar a la pelota cuando viene Irán buscando por el costado de la izquierda, intentando encontrar algún servicio con Mohamed, que va a tocar en corto la bola. Presiona Egipto para recuperar el balón, quieren tocar hacia el frente, pero llega el cruce defensivo a tiempo y perfecto de Godos para que después vaya hacia la zona de seguridad. Khalil Zadeh para tocar con Nemati. Este abre la cancha. Rezaian recibe, y después toca 3/4 de cancha. Irán decide devolver la pelota hacia el medio terreno de juego. Se cumplen 7 minutos de la primera parte. Egipto le está ganando 1-0 Irán. Cambio de juego para intentarlo ahora por izquierda, a retener ese balón y darle calma al conjunto iraní. Nemati hacia atrás. Khalil Zadeh.
0: El arranque de Irán me pareció muy raro. Es un equipo que suele hacer un fútbol lento, ralentiza la jugada. ¿Por qué? Porque es un equipo que tiene muchos veteranos y por eso le gusta un juego lento. Y los primeros minutos veía la pelota de un área a otra. Me parece que ahí Irán cayó en el juego de Egipto.
1: Y ahora viene Irán buscando el empate con un trazo largo hacia la zona de Moebi. Moebi en cara a la barca, no se puede quitar de encima Hani, que le roba el balón pegadito a línea de fondo. Después la manda raza por toda la banda. Será saque de manos para Irán. A los bañanos, escuchamos tu comentario ahora que Irán busca presionar.
2: Vamos a dar al día de hoy, al momento, Tibu y Beto, ¿cómo están las posibilidades? El líder de este grupo, es decir, ahora Egipto, enfrentaría a Corea. El segundo lugar de este grupo enfrentaría a Australia. Y el tercer lugar, si es que llega a ver uno, enfrentaría a Suiza. Son los 3 rivales probables para el grupo que se está jugando hoy la vida, el grupo G.
1: Si Irán pierde, está eliminado con esos 2 puntos, que no le alcanza por un tercer lugar.
2: Si se da este resultado, está eliminado. Y Bélgica, al momento que empata con Nueva Zelanda, estaría clasificando increíble. Y con 3 puntos como segundo lugar.
1: Locura. Bélgica, hasta el momento, de las grandes decepciones, pero cuenta con esa ventaja de momento de ser segundo y de que los 16avos, pues es otra historia, ¿no? Y ahora que ha regresado Jeremy Doku tras el nacimiento de su hijo, por ahora no se mueve el marcador en ese escenario contra Nueva Zelanda. Ya les contaremos si sucede esto. Irán recupera la salida de Egipto y lo puede aprovechar, lo puede pagar caro Egipto. Se está marcando, me parece, penal. Se está marcando penal para Irán. Recuperó Taremi, cayó dentro del área. Marcinia, que no lo piensa 2 veces, marca penal para Irán en 9 minutos de la primera parte. Irán lo puede empatar en Seattle, compañeros.
0: Es una pelota que, te voy a decir algo, si la gana el delantero iraní, y cuando viene el defensor de Egipto a despejar, le pega una patada. Así, no hay otra palabra. Ay, Adel Monheim, ya me lo querían robar el nombre. Es el que patea a Taremi, el delantero importante del equipo iraní. Y sí, es un penal clarísimo. Y después, espérame, y después se viene esta jugada que le está reclamando Egipto, pero no hay forma.
1: Se equivoca Adel Monheim con esa entrada, el central por izquierda, el zurdo, Ale Orbañanos, para que se marque penal.
2: Un poco hasta torpe, podríamos decirlo, ¿no? Porque sí, el jugador iraní se anticipa muy bien, puntea la pelota, le gana la posición, pero fue un poco brusco y burdo la manera en la que quería reventar el jugador del Nice. Entonces, con esto está señalándose penal, inobjetable, y muy pronto esto podría ponerse 1-1. Irán con la posibilidad de meterse nuevamente a la pelea.
1: Mehdi Taremi, el del Olympiacos, le va a pegar a la pelota. Esta puede ser la que estaba esperando Irán desde el manchón penal a los 10 minutos. Taremi con la responsabilidad de patarlo para hacer soñar a Irán. Acá se da el silbatazo. Taremi, se toma su tiempo. Taremi, le va a pegar Taremi. ¡Topa el arquero! Evitando la anotación el arquero, y ahora le relato cómo fue, porque viene Egipto a la contra buscando la anotación, pero baja bien Irán para defender a tiempo y robar la pelota, apoyarse con el guardameta y evitar que llegara.

0: anuncia demasiado. De igual forma, el arquero adivina de perfecta manera y el rechace, para fortuna del cuadro de Egipto, el rechace no le cae a ningún jugador de Irán, y con esto una gran, gran oportunidad que dejan escapar.
1: Beto Bernard, también te escuchamos.
2: Cristian, lo cobró el mejor que podía cobrar el penal por parte del cuadro iraní. Lo cobró un tipo que ha jugado en Portugal, que ha jugado en Italia, que juega en Grecia, pero sí, va muy telegrafeado, pone muy cerca el pie de apoyo a la pelota y no puede hacer un buen contacto para esquinar el balón, y así se deja en una oportunidad clave. Les digo algo, ahí no creo que tenga más Irán, más opciones tan claras como esta.
0: Abre mucho, ¿no?, la cara del pie desde el movimiento en el cual pues hace la pierna hacia atrás, prepara el golpeo, ya va perfilando mucho el zapato con la parte interna muy, muy extendida, y esto, bueno, pues le dio también posibilidad al arquero de Egipto para intentar acercarse, intentar adivinar cuando podríamos tener problemas para Egipto.
1: Y el que cometió el penal, el que cometió el penal es el que se queda lastimado en el terreno de juego, por eso ahora se detiene la acción, pero sí, se trata de Mohamed Abdelmonem, que se queda tendido en el terreno de juego, ya se va levantando afortunadamente, pero me parece incluso es en esa acción en donde comete la falta para el penal.
2: Sí, se lastimó de patear al rival, ¿no? Sí.
1: Tal cual.
2: Sí, aunque se ve que trae un golpe a la mitad de la pierna, trae el impacto, así que Irán tendrá que remar. Son de estas historias que de repente tienes esa gran oportunidad y no la puedes dejar ir de esa forma.
1: Ya se reanuda el juego en 13 minutos de la primera parte a través de la cadena W. Egipto 1, Irán 0. Viene Irán con el trazo filtrado buscando el área, la pelota rebotada, va a llegar hasta la zona peligrosa y viene Irán con la media vuelta, busca el disparo, Dios en el recorte, viene el tiro para abajo, atajada del guardameta, el contrarremate adentro. ¡Gol! Después de haber fallado el penal, Taremi recupera de inmediato la pelota de Irán, busca ir hacia el frente teniendo la posesión del balón, se encontraron con una pelota larga y al área, y después del rebote Ramin Rezaian aprovecha para mandar un impacto prácticamente sin ángulo a la zona de arriba de la portería y marca el gol del empate. Irán, que va a soñar, Irán que quiere ir a la siguiente ronda en un momento muy delicado en el país, a través del deporte le quieren dar toda una alegría a una nación, y así explota de júbilo, de algarabía, la gente de Irán, que ya le empata a Egipto.
0: Qué buena tajada había hecho ya Noveto, el arquero egipcio, pero después de muy buena manera cierra la pinza para hacer el 1-1. Beto, pues rápido dijeron, ah, que no vamos a tener otra, ahí te va, y ya se empató.
2: Rezaian, la complejidad del gol es que no tiene ángulo para patear, porque el arquero, después de que hace la atacada, vaya chica el ángulo, le pega con potencia, la pone arriba, y además es el segundo gol del lateral o carrilero por derecha del equipo iraní en lo que va de la Copa del Mundo.
1: Sensacional este momento que se está viviendo. Y decías, Beto, parece complicado, que no puede tener muchas oportunidades, pero quieren mostrar otra cara, Están sorprendiendo. Por cierto, Egipto realizó cambio en el descuento porque viene a velocidad el conjunto iraní por la banda izquierda, opción para que venga el servicio de la barrida con todo por abajo para mandar hacia el tiro de esquina, pero ya no pudo más estar en el terreno de juego Mohamed Abdelmonem, tanto que nos costó el nombre, y ya se fue de la cancha, señores.
2: Entra Ibrahim, el camiseta número 2, al terreno de juego en esa sustitución muy rápida. Te digo algo, está desconocido el equipo de Egipto,
1: que ahora busca la respuesta ante el poderío iraní, y va con Salah, sigue Bo, el faraón recorta contra dos. El que ahora será exjugador de Liverpool rebotaba la pelota, el balón que se va de la cancha hacia saque de esquina, punta de la derecha, con referencia al ataque de Egipto. Curioso el tema del central que acaba de salir, porque se queda ahí pegadito a la zona de publicidad, digamos, al lado de la cancha, quitándose el zapato, el taco, como le quieran decir. Adolorido se le ve. Viene el tiro de esquina para Egipto. Salah es el que cobra. Toca hacia atrás. Pide la devolución. Abre por derecha. Y viene la opción de servicio tras un gran recorte. Otra vez el.

0: pase atrás, servicio a Manchón, penal, el remate completamente desviado, saque de portería para Irán Betón.
1: Remate de cinco, ¿no? En la táctica, fíjase, aviva a Salah, que lo cobra rápido hacia atrás, pero una mala recepción evita que pueda tirar un centro rápido. Y este Infantino anda en todos lados, está en Seattle hoy, está en este estadio.
0: ¿Cómo le hace?
1: A volar. Es el partido marcado por la FIFA 63 del Mundial 2026.
0: Recuperación desde atrás para que venga el pase de Hani, que tocaba hacia el medio campo y era que recupera. Tiene la pierna apretando, barriendo con todo, intentando quedarse con ella. Qué manera de luchar, qué manera de pelear, de buscar trascender en esta Copa del Mundo. Por ahora Irán tendría 3 puntos. Con este empate contra Egipto, vale, porque ya cambia otra vez la tabla en estos momentos. Y Beto ya nos contará si hay modificación en el duelo entre Bélgica y Nueva Zelanda. Te escuchamos, Beto.
1: Primero, en el de Bélgica, hubo una jugada que tuvo que ir al VAR a revisar si era gol o no del equipo de Bélgica. Un disparo cruzado que pegó en el poste y de repente una barrida defensiva lo sacó, lo checaron y no, la pelota no ingresó a la portería.
0: Perfecto, viene la selección de Egipto intentando llevar la bola hacia el frente. Hay una falta que ya se señala sobre Saber, que cae en el terreno de juego. Se fueron 17 minutos y medio de este partido. Toca el conjunto africano, intentando ir por el callejón izquierdo. Petú. Y después el trazo largo para buscar en el ataque a Trezeguet, pero sale bien el arquero tras la serie de botes para quedarse con ella. Ligresa. Medinbau, que va a jugarla por derecha. Acá viene ahora la selección de Irán con el control de la pelota, intentando cruzar hacia el medio campo. El balón que por ahora no va a pasar. Y ahora viene la selección de Egipto para intentar trascender con la jugada también, pero hay una falta que ya se señala sobre Zico. Además será de tarjeta amarilla. Ya empiezan a caer las tarjetas, Alejandro Bañanos.
2: El número 13, ¿no? Es finalmente quien se termina llevando la tarjeta amarilla.
0: Nani, el del gol, ¿no?
2: Sí, buena decisión, me parece, por parte del árbitro polaco. Se lanza Nani al suelo y bueno, termina con la pierna haciendo contacto en el tobillo del jugador iraní. Al momento, Bélgica con grandes riesgos de quedarse fuera de la Copa del Mundo en fase de grupo. Falta muchísimo, pero iremos actualizando minuto a minuto.
0: Y viene Egipto con Salah, pisa la pelota, ingresa al área, va a línea de fondo, intenta mandar el centro, le roban el balón. La selección de Irán, que revienta hasta la zona del medio terreno de juego, el cabezazo defensivo para que no pase la bola. Después peinan para intentar encontrar a Salah, revienta la defensa de la selección de Irán hacia el medio terreno de juego. Egipto que mete también la pierna para ganar la esférica y además cometer una falta, y será de tarjeta amarilla para Saber, el del gol egipcio.
1: Exactamente, Seba. Te digo algo, una entrada fuerte, fuerte. El árbitro va a dar la ley de la ventaja, pero cuando ve la gravedad de la falta, decide sacar la tarjeta en una jugada que me parece ya está tomando un termómetro muy alto en cuanto a las faltas. Son continuas y cada vez más fuertes.
0: Pues ahí está la infracción entonces, que ya se señala. Vamos a llegar a los 20 minutos de la primera parte. Duelo movidito, ¿eh? De lado a lado, con emoción, con intensidad. Se ha metido mucho la pierna. Ya empiezan a llegar las tarjetas, así lo indica Marciniak. Pero el duelo que está muy entretenido a través de W Deportes. Viene la selección de Egipto tocando la pelota hacia adentro. Después del pase de Zico, intentaba mandar la diagonal Trezeguet, pero se cruza la saga de Irán para mandar hacia córner. Kenani y Rezaian haciendo entre los dos la labor defensiva para mandar a tiro de esquina. Y en 20 minutos Egipto, por la punta de la izquierda, va a tener la pelota parada a favor. Esta puede ser de peligro. Atención acá, levantar la oreja, amigo de W, porque puede ser para el combinado africano. El tiro de esquina que va botando hacia primer palo. Intento de media vuelta que no se produce tras el centro que estaba llegando de manera peligrosa por parte de Ashur, a quien le vuelven a dar el balón y va a amenazar. Se va acercando al área, tiene que tocar hacia atrás. El balón en recorrido por derecha, llegaron ya prácticamente a la media luna del área, y en el impacto hay un desvío cerca del manchón penal, un cabezazo iraní para mandar hacia tiro de esquina, pero Egipto tocó tras el tiro de esquina y se acercó con peligro después del control de Hani. Le pegó un derechazo potente y apenas desde atrás llega el cabezazo por parte de Satanua y para mandar hacia tiro de esquina.
1: Que el equipo iraní suele hacer esto, una defensiva en un bloque muy bajo, muy pegado a su área. Era lo que esperamos. Cuando hay penal a favor del equipo de Bélgica.
0: Ya se lo contamos porque viene Mo Salah en el tiro de esquina. Se prepara Salah para mandar el córner en el centro. Va al área chica. Cabezazo defensivo. La vuelven a poner con otro cabezazo al área chica. Quiere reventar la defensa de Irán. Manda un pelotazo hacia arriba. Está en el guardameta. No puede quedarse con ella. La aleja. Todavía Salah con el centro de zurda. Manchó penal. El cabezazo que llega no se produce de manera adecuada. Después con un intento de chilena, la selección de Irán que saca en 21 minutos y medio de partido. Egipto que tiene que tocar hacia atrás a la zona del guardameta. La salida rápida de primera intención por parte de Jobeir. Le van a regresar la bola. Recibe de pierna derecha. Levanta la cara. ¿Con quién la va a tocar? Se va acercando en esa zona. Rabia para salir jugando. Ahora vámonos con Hani. Avanza Mohamed Hani. La toca en corto. Se botaba la Shin. Ahora tiene cerca a Jobeir. Prefiere ir hacia atrás. Egipto con el control de la bola. Beto Bernardo, actualízanos. ¿Hay penal o no para Bélgica? Porque parece que el VAR entra en acción.
1: Está en revisión la pelota. El silbante está checando la pantalla del VAR porque parece que hay un rozón previo antes de que peguen la mano. Así que lo están revisando y se viene la decisión.
0: Y mientras tanto acá se marca falta para Irán. Y del otro lado esperando por un posible penal para la selección de Bélgica. Que podría mover la tablita en caso de que anotara Kevin De Bruyne. Pero el árbitro ya está dando la indicación posiblemente para retractarse, Beto. Ahora voy contigo, viene Irán. Servicio, profundidad. Buscan hacer la voltereta en el partido, pero se marca una mano. Esto ya no cuenta, será pelota detenida fuera del área para Egipto. Así que...
1: ¡No penal!
0: ¡No, no hay penal! Penal. Y eso lo agradecen estos dos equipos. Y en este momento será la pausa de rehidratación. Bueno, de hidratación, Ale Orbañanos. Buen partido, ¿no? Hasta el momento.
2: Me parece bastante, bastante por encima de las expectativas. ¿Sí? Ayuda mucho, creo, el contexto y la situación en la que llegan ambos equipos con la posibilidad, lo decíamos, de quedar fuera o de retrasarse en el caso de Egipto en la tabla del grupo. Hablábamos de Irán, cuarta clasificación consecutiva a una Copa del Mundo. Ha estado ahí, ha sido un equipo que ya se ha hecho habitual en las Copas del Mundo. Recordemos esa ocasión 2018, ¿no? En la que rozó la siguiente ronda, no lo consiguió, en un grupo bravo, en el cual compartían con Portugal y España, y aún así estuvo muy cerca. Hoy, con una gran posibilidad de meterse a la siguiente fase, con el contexto que lo rodea, ¿no? Acaba el partido y desde Seattle van de regreso a Tijuana. No duermen ahí, todo el tema político que no les permite el descanso como al resto de los equipos, sería muy especial. En esta edición, que Irán pudiera estar.
0: Sí, claro, hay una nota muy interesante sobre el recibimiento justamente de la gente de Tijuana y a Reza Yahamakash, que para mí es otro de los destacados de esta selección de Irán, y un mensaje muy interesante, ¿no? Al pueblo mexicano, diciendo que estaban muy agradecidos con el trato en México por todo lo que hicieron en Tijuana.
2: Pues como no, finalmente fueron el equipo, o mejor dicho, la ciudad que les abrió las puertas, que les dijo bienvenidos y que los ha tratado muy bien, como no estar contentos, y qué lamentable, ¿no?, la situación que se vive en los Estados Unidos, en la cual, bueno, pues no se puede jugar en igualdad de circunstancias.
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0: Perfecto, gracias Beto por la información. Acá se van a cumplir 25 minutos de partido, está la pausa de hidratación y mientras tanto
1: los tambores
0: iniciaron y todo.
1: Irán a lo largo del torneo ha sido un equipo que se dedicaba más a parar el juego, un juego lento, a meterle calma al partido. Y de repente arranca el juego y cae en un Egipto y un Irán que iban de una portería a la otra con demasiada facilidad. Caen las anotaciones y de repente Egipto retoma la pelota y ya lo que estamos viviendo los últimos minutos es más similar o más allegado a lo que se tenía proyectado. Un equipo de Irán retrasado, el bloque bajo, muy cerca del área grande, y un equipo de Egipto cargando con la responsabilidad de generar el fútbol.
0: Y ahora ya vienen los jugadores de regreso para la reanudación del juego. Luego de que se había perdido la pasada Copa del Mundo, ahora Egipto quiere clasificar por primera vez de la fase de grupos a los 16avos de final. Recordar que en 1934 habían estado en octavos, pero pues era otra cosa, ¿no? Era otro formato del torneo, no pudieron ganar incluso algún juego como ya lo hicieron en esta edición. Vamos entonces.
1: La pausa de rehidratación, ¿a quién ayuda más? ¿O a Egipto o a Irán? Porque estas pausas están cambiando algunos rumbos de los partidos.
0: Así es. Y ahora le contaremos a quién posiblemente apoyó esta pausa. 26 minutos de partido. Acá estamos Beto Bernard, Alejandro Orbañanos, Cristian El Tibu Elguea. Agradeciendo la compañía de todos ustedes en donde quiera que se encuentren, todavía trabajando o en el tráfico, en carretera. Acá los acompañamos con la Copa del Mundo. Egipto que mueve el balón desde el medio terreno de juego, analizando las opciones para empezar a tocar la pelota. Deciden ir hacia atrás para que venga Rabio para dejarla con su guardameta. Zubeir para tocar por el carril izquierdo. Fetú le devuelven el balón y toca hacia el frente. Ya también se botaba Ibrahim, que se ha quedado ahora como central, acompañando a Rabia después de la salida de Abdelmonen. Trazo hacia el medio campo. Avanza poco a poco la selección de Egipto. Y si no se puede por derecha, intentarlo por el otro costado de la cancha. Fetou pisa el balón, toca hacia atrás. Apareció Ibrahim para mantener la calma, para tocar hacia el frente. Irán que no presiona. Irán espera de medio campo y hacia atrás, Beto.
1: Exactamente lo que tenemos proyectado. ¿Por qué dice en la camiseta Trezeguet, en el jugador del equipo de Egipto? Por el parecido físico que tiene con el jugador francés.
0: Y acá viene la pelota justamente buscando a Trezeguet, pero el balón iba buscando línea de fondo. Primero el movimiento de Zico, que con un cabezazo quería hacer un control orientado. Se le va la pelota, se saca de meta en favor de la selección de Irán. 28 minutos de partido. A los Bañanos, ¿qué nos cuentas con este empate entre la selección de Egipto y de Irán?
2: Veremos qué postura toma, ¿no? Justamente el equipo de Irán después de este 1-1. Interesante saber, Beto y Tibu, cómo vienen estas conversaciones en la banca, porque acaba de ser gol Bélgica. Sí, acaba de ser gol Bélgica.
1: Trozar.
2: Y esto, me imagino, se tiene muy, muy platicado, y en la banca tienen que decirle: oye, Irán, oye, Egipto, ya cayó gol de Bélgica, se está moviendo y las posturas tienen que ir cambiando conforme vaya desarrollándose el otro partido.
0: Din, din, din, din, din, suena la campana, porque sí, Bélgica. Bélgica ha marcado el primero contra Nueva Zelanda en una pelota parada que cruzó hasta segundo palo. Se la encontró el jugador del Arsenal, el mapache Trossard. Leandro, que prácticamente a ras de césped empujó el balón para que Bélgica le esté pegando a Nueva Zelanda tras la pelota parada. En 28 minutos, Bélgica 1, Nueva Zelanda 0. Y acá en nuestro partido, en 29 minutos, Egipto 1, Irán 1. Va la selección de Irán para intentar ir hacia adelante. La peinada que va buscando la media luna del área, después que bien corta Rabia desde atrás para evitar que pase ese balón. Se queda muy bien junto a Ibrahim ahora, que ha ingresado de buena manera para acompañar a Rami Rabia. Viene a velocidad la selección de Egipto por el callejón izquierdo y esta puede ser una buena opción para Trezeguet, que toca en corto la pelota. Va a venir un impacto de larga distancia, un derechazo. Atrapa el guardameta, Alireza. Verán, va para quedarse con el balón. Trezeguet tocó, le devolvieron, metió cambio de ritmo hacia adentro. Sacaba el tiro con efecto, pero justo a la zona del portero, que revienta rápido para ir al otro lado. Irán con Taremi y compañía busca hacer daño para intentar encontrar los espacios, tomar mal parado al combinado egipcio, pero por ahora no lo consiguen. Van a tocar hacia la media cancha, empiezan a circular con Rasayan, tiene que tocar hacia atrás. Aparece de nueva cuenta Kanani otra vez por derecha, y así la toca Irán, Alex. Por ahora estamos 1-1, ya en 30 minutos de la primera parte.
2: 30 minutos donde el partido ha entrado, no sé si coinciden, después de la pausa de hidratación, en una especie de calma, una especie de expectativa por parte de los dos equipos, de especular un poco. Cuando tiene la pelota Irán, se para muy bien Egipto, pero cuando la tiene Egipto, todo el equipo de Irán retrocede la línea del balón. Un poco el miedo a arriesgar de más en esta instancia.
0: Pelota larga, larga, larga, que bota y sale del terreno de juego para que venga el saque de meta para Egipto. Beto, te escuchamos.
1: Con la victoria parcial que tiene el equipo de Bélgica en el otro partido, de todas maneras Egipto es el líder del grupo. ¿Por qué? Porque en el partido entre ellos empataron. Entonces se descarta ese criterio.
2: Ese criterio queda.
1: El que sigue es la diferencia de goles. Y ahí todavía Egipto la tiene más favorable que el cuadro de Bélgica. Así que Belgique necesitaría más goles para aspirar a ser el primero de este grupo.
0: Bueno, sí. Pero Bélgica en estos momentos va contra Australia, ¿no? Que sí. Tampoco entonces es descabellado enfrentarte el 3 de julio a Australia, Alex, y ahí...
1: Egipto-Corea.
0: Y Egipto contra Corea. Así que digo, este grupo en cierta manera... Pues se le abre un poco la puerta, ¿no? A diferencia de otras selecciones.
1: Bueno, o sea, yo creo que hay algunas selecciones que quieren pasar como primero al ser cabeza de serie y confirmarlo, ¿no?
0: También.
2: Sí, digo, el que te es difícil extrapolar, ¿no? Porque como se pueden mover tantas cosas, es difícil que digas, pues con el empate te queda un segundo, porque si cae un gol en el otro partido te puedes ir a la tercera posición. O aquí, por ejemplo, no es el caso en el que los dos estén tranquilos con el empate. Irán no puede quedarse tranquilo, así que se va a mover las cosas.
0: Y viene Egipto para buscar la anotación. Con el toque hacia el área por abajo, el trazo que revienta la defensa de Irán hasta el medio terreno de juego. Van a abrir los egipcios por el sector derecho con Hani. Tiene que esperar con ella. ¿Qué va a hacer? Finalmente, Mohamed toca hacia adelante. Le van a devolver después de haber hecho la pasada. Sigue Mohamed Hani. Quería mandar el centro. El balón que se va de la cancha. Piden un desvío para que se marque tiro de esquina.
1: Sí, pero creo que le pegó muy mal Hani. Hani, la verdad, no tiene. Busca la disculpa en otra cosa. Sí. El equipo de Egipto era el partido que buscaba proponer. No de tenerla, cargar con el partido, etcétera. Y el cuadro iraní, me parece que cuando mete el acelerador, sí mete en problemas serios al equipo de Egipto.
0: Falta en favor de Irán. Moverán la pelota después de que bajaron a Muhammad. Se tendrá que mover el esférico, pero lo hace con mucho más calma. De hecho, Godos le dice calma. No tenemos tanta prisa, por lo menos en este instante. Vámonos con calma. Son casi 33 minutos ya de la primera parte. Egipto 1, Irán 1 en la gran cadena W. Y vieron recorte desde atrás por parte de Reza Berenbaum cuando ya le estaba presionando el rival. Me parece Zico el que se la quiere quitar y el portero le hizo un recorte tremendo para sacarlo de encima y que venga Irán a tocar cruzando el medio campo. Toques rápidos, precisos, hasta que llegaban a la media luna del área. Después de los balones largos, revienta la defensa de Egipto, pero Irán se dispuso a tocar y lo hizo bien para llegar al otro lado.
2: Dejan escapar una buena oportunidad, ¿no? Después de una pantalla, Taremi quedaba de cara al arco, eran tres iraníes contra tres egipcios y decide tocar muy rápido y se pierde una oportunidad muy, muy grande Irán de poder generar algo.
0: Taremi mete la pierna para intentar recuperar, hace lo propio Sokolowi, atención porque recuperaron bien Irán hacia el área, el toque de Amancho penal y el impacto de Zurda que se va por encima de la portería, quería el doblete Rezaian. Este elemento que entra como un auténtico carrilero por derecha se sumó a la posición del centro delantero en la última jugada tras el rebote. El balón le quedaba botando cerca del manchón penal, le prende fuego al balón, pero la manda a la tribuna de Urbañanos.
2: Qué jugador este, ¿no? Parece como extremo, muy, muy peligroso y además, pues sin marca, parece que nadie está dándose cuenta por parte del equipo egipcio que este lateral llega con constante peligro a la línea de...
0: Es que bien lo dice Ale Beto, la llegada que ha tenido por esa banda, de hecho así hace el gol, llegando como factor sorpresa por ese sector derecho.
1: Que creo que esa es la gran variante del equipo iraní, la altura en la que separan Rezaian y la altura que separa Mohammadi, ¿no? Que son los dos carrileros que la verdad cuando recuperan la pelota de inmediato rompen a cruzar el campo rival.
0: La gente se va animando en la tribuna. Viene la selección de Egipto para tocar desde la zona defensiva, para intentar ir hacia el frente con rabia que tocaba hacia el costado izquierdo. Después se ponen a tocar hacia el medio terreno. Irán que va presionando poco a poco, pero no pueden recuperar. Hani que devuelve a la media cancha de primera intención y ahora la falta que se está señalando por parte de Zatolai que llega tarde sobre la Shein. Así que tenemos tiro libre para Egipto adelante del medio terreno de juego.
1: Sí, a mí me ha sorprendido mucho la velocidad con la que rompe Irán. La verdad no tenía yo en el radar que tuvieran ese cambio de ritmo, de pasar replegados en defensa a de inmediato que seis jugadores lleguen al último tercio rival. No lo tenía en el mapa y me han sorprendido gratamente.
0: Y mientras tanto Egipto decide involucrar elementos defensivos hacia la media cancha y un poco más por momentos, adelantando líneas, intentando ir a presionar. Son 35 minutos de la primera parte en W. Radio W Deportes, Egipto 1, Irán 1. El trazo que va hacia línea de fondo. Buscan ahora por esta zona. Dos elementos llegaron a la marca para meter cuerpo y evitar que llegara el servicio. Además, obtienen el saque de meta en favor de Irán.
2: Y yo sé que estamos hablando de Egipto e Irán, pero si la gente se pregunta, ¿este partido en algo modifica en algo le afecta al posible cruce de la selección mexicana, pues sí, Irán necesita perder con Egipto si es que la selección mexicana quiere enfrentarse y seguir con posibilidades que son mínimas de enfrentar a Escocia. Si Irán termina sacándole un puntito a Egipto, ya lo decía Beto Bernard, son 95 las probabilidades, pero nos iremos por 97 que se dejó.
0: Pues cada vez se va cociendo más este plato. Cada vez se va quedando más fijo el duelo para México en los 16avos de final. Ya lo explicaban mis compañeros Beto y Ale. ¿Cómo puede quedar la situación? Ya solamente mañana quedarán los últimos grupos para conocer el destino de los clasificados, de los 32 que se meten a la siguiente ronda. Irán con el saque de manos, puede ser de peligro. El cabezazo fue defensivo tras el servicio desde la banda. Irán que recupera, intentan ir con otro trazo largo hacia el área, nuevo cabezazo para alejar el balón, pero los rebotes empiezan a ser para Irán, que se pone a tocar la esférica, pero ya de manera equivocada recupera Trezeguet, no puede meter cambio de ritmo, de hecho frenó y después tocó hacia adentro. Buena la finta, adiós al primero, después al segundo, para que venga la velocidad de la 100, que abre otra vez para Trezeguet, encara la marca Trezeguet, se quita el primero, va por el segundo, toca hacia la zona de la media luna del área, pero la barrida abajo es muy buena para evitar que llegara el disparo apenas afuera del área, Beto Bernal.
1: Exactamente, Irán sabe que tiene que arriesgar, sabe que este marcador lo pone en la tablita, así que Irán está dejando algún espacio, y atención, que sí, con Trezeguet y Salah, son tipos que en campo abierto te la pueden pintar, ¿eh? Este Trezeguet, qué buena conducción de la pelota tuvo, alrededor de unos 20, 30 metros.
0: De acuerdo, después de una gran acción colectiva que estaba generando la selección de Egipto, y es que Saber otra vez participando con Trezeguet, se había quitado dos del camino, la da para Trezeguet, que mete cambio de ritmo, Saber lo acompaña, recibe la pelota, es quien va a sacar el tiro, pero qué bueno fue el cruce finalmente para robar la pelota en zona defensiva por parte de Sam Godos, de los destacados de la selección de Irán, sin duda lo de Sam Godos. Viene Trezeguet otra vez por banda izquierda, mete la bicicleta, se quita la marca, se mete al área, pero estaba bien escalonado Irán para cortar el avance y mandar hacia tiro de esquina para la selección de Egipto, punta de la izquierda.
2: Ramin Rezeyan.
1: Se pierde Irán la magia, ¿eh?
2: Ramin Rezeyan otra vez aparece, ahora en zona defensiva para hacer la cobertura y mandar a tiro de esquina. Este futbolista que aparece en toda la pradera derecha, tanto ofensiva como defensiva, por ahora siendo, pues, si consideran, uno de los más importantes
0: de
2: la
0: liga. De acuerdo contigo, ¿eh? Candidato a ser el mejor hasta el momento. Moví para mover en el tiro de esquina. Acá viene la gran oportunidad con el servicio. Primer palo, cabezazo defensivo para evitar que pasara la pelota. La quieren regresar para Show. No le van a dar el balón. Viene el disparo de larga distancia en un impacto raso que se va abierto de la portería de la Iglesia. Y será saque de portería. Le pasó a su derecha en un tiro rasante que no llevaba mucho peligro a la meta de Berambán.
1: Hay que recordar a la gente que mañana se vienen duelos del calibre de un Colombia contra Portugal. Nada más ahí. Para cerrar la zona de grupos, y el domingo ya arrancan los 16avos de final con el partido Canadá contra Sudáfrica, que será el único el domingo, y ya el lunes vienen todos los demás juegos, y el martes le toca a México.
0: El lunes juegan Alemania, Brasil y Países Bajos en ese duelo contra Marruecos en Monterrey. O sea, el lunes no vaya pidiendo permiso en el trabajo.
1: Y el domingo una voladera de todos, porque hasta el sábado en la noche muchos van a confirmar a qué ciudad tienen que volar.
0: Exactamente. Pelota larga, viene Egipto, la pelota no cae, viene el centro, intentando ponerla en el área, corta la defensa, el servicio ha sido de parte interna. Otra vez Egipto recupera, no por mucho tiempo, porque Irán presiona en tres cuartos de cancha para reventar ese balón y que vayan los elementos de ataque a intentar recuperar de nueva cuenta. Egipto tuvo que reventar, Irán que presionaba, no puede quedarse con ella, y otra vez el balón va hacia la zona de Egipto con Mosala, y Salah que toca por derecha, avanza la selección africana intentando con un trazo largo y hacia el área, sale bien el guardameta, Ali Reza Berenbad para quedarse con el balón. Son 40 minutos ya de este primer tiempo a través de la cadena W. Egipto 1, Irán 1, acá estamos Beto Bernard, Alejandro Orbañanos, Cristian El Tibu Elguea, agradeciéndoles la compañía en donde quiera que se encuentren, disfrutando de la magia del Mundial. El W toca la selección de Egipto acercándose al área, viene el impacto desde la media luna del área que queda bloqueado otra vez por el muro defensivo de Irán, recupera la selección de los faraones que se va a poner a dar una serie de toques hasta que llega la pelota estática hacia la zona en donde ya la pisa la Shin, y la Shin que va para Rabia. El balón hacia el frente para Salah, que se bota. De primera intención la deja para Lachín. Lachín llega al medio campo y después se tiene que apoyar con Ibrahim, que mete recorte. La está perdiendo, comete la falta. Infracción que ya le marcan después de que tener el balón controlado. El conjunto de Egipto se marca la falta, así que hay tarjeta de amonestación para el recién ingresado Yasser Ibrahim, que la había hecho bien en la primera. Le había tocado la pelota comprometida. Mete un recorte para quitarse a Taremi, pero se adelanta además el balón y después en el círculo del campo llega tarde para cometer la infracción en favor de Irán.
1: Rigorista me parece la amarilla, me parece rigorista. Y atención, que este partido, conforme vaya pasando el tiempo, se va a volver un partido largo, de mucho roce, de mucho choque, porque algo tienen los dos equipos. Técnicamente tienen dos o tres jugadores buenos cada uno, pero el resto, en la conducción, quien se la larga la pelota, y es donde nacen todas estas jugadas de choque.
0: Bien, Irán. No pudieron aprovechar la pelota parada, prefieren ponerse a tocar y acaban hacia el frente. Balón retrasado hacia la zona de seguridad, en donde aparece Khalil Zade. Balón largo para que la baje muy bien y después se toca hacia el medio terreno de juego. Hay posición adelantada en la última acción, se señala, así que Mohamedi estaba en posición de fuera de juego y moverá el equipo de Egipto en 42 minutos, cerca de irnos al descanso con el empate momentáneo. Alejandro Orbañanos, escuchamos tu apunte.
2: Tres tarjetas amarillas, ¿no? Las que se han presentado en este encuentro, para fortuna tanto de Irán como de Egipto. Por ahora ninguna de ellas provocando una suspensión por doble amonestación. Más adelante explicamos cómo ha cambiado el formato del tema de las tarjetas.
0: Ibas a la velocidad, más, ¿eh? Una tarjeta más, invocaste la tarjeta, Alejandro Orbañanos. Falta sobre Salah. Ali cometió esta última infracción porque Salah dejó pasar la pelota, se había comido al rival y no le quedó de otra justamente a Nemati más que cometer la falta. Ali Nemati amonestado.
1: Exactamente, se lleva la tarjeta amarilla, aunque también para los equipos que se están jugando la vida o la posición importante o dar un brinco en el grupo, oye, ¿sabes qué? No importa.
2: No, claro.
1: No importa, ya te estás jugando todo.
2: No
1: guardemos pitcher para el séptimo juego, que capaz no hay.
0: Viene con el balón detenido Egipto. Salah con el toque en corto. Qué buena jugada prefabricada en un intento de triangulación, pero ya no llega al destinatario. Termina sacando la defensa de Irán, que estuvo atenta a esta jugada, porque cuidado con el balón detenido, puede ser muy peligroso de esta forma.
2: Qué bien está trabajando defensivamente el equipo de Irán, ¿no? Muy, muy ordenado, muy atentos. Si bien Egipto ha sido quien ha llevado un poco el trámite del partido, quien ha tenido la pelota, recordamos muy, pero muy pocas en las cuales se ha puesto en peligro el arco iraní, evidentemente quitando y exceptuando la jugada.
0: Salah recibe atrás del medio campo. Ahí se le perdió el balón a Mo Salah, ya después lo encontró, pero tiene que ir hacia atrás por la presión de la selección de Irán, que quiere recuperar la pelota, hasta que finalmente Salah tocó para Rabia, y Rabia adelanta. Llegamos al 44, entramos ya en el último minuto del tiempo regular de la primera parte. Ya le contábamos cuánto se va a agregar, por lo menos serán tres de la pausa de hidratación, otro después de lo del penal y el cambio tras la lesión. Por lo menos unos 5, ¿no?
1: Yo creo que te estás quedando corto, ¿eh?
0: Sí.
1: 6, 7.
0: Bueno, ya les contaremos. Viene Salah en el trazo largo buscando a Trezeguet y a Zico. El balón se pasa. Pide Trezeguet una falta a favor. No hay nada. Le marcó muy bien Rezaian. Será balón que tenga la selección de Irán desde la zona de seguridad rumbo al cierre del primer tiempo.
2: Hace poquito decía Beto que qué voladera, ¿no? De los equipos. Pues qué voladera de todos, porque vuelan en el Ángel, vuela Infantino, vuela Orbelín Pineda también en el entrenamiento de la selección mexicana. De todos por los aires en este mundial de tres países distintos.
0: Quiere volar. El grito que tanto se ha escuchado en los porteros
1: que han volado.
2: Todos han volado.
0: ¿Ya te tocó volar de alguna u otra manera?
2: No, todavía no he tenido el placer de
0: en la cancha de Ciudad de México que se metan a hacerte volar. Bueno, acá viene el conjunto de Irán buscando la velocidad con Taremi, termina colocando la defensa desde el fondo. Se van a agregar, sí, ahí está, no me quedé tan cortito con el tiempo.
1: Muy bien, chico, muy bien, tienes alma de árbitro, no, sabes, de futbolista nada.
0: Viene lateral para el equipo de Irán. Quiere irse en ventaja al medio tiempo. La posibilidad que va a llegar con el saque, que seguramente va largo porque van muchos elementos, irán al área para buscar el remate directo. Allá va Ali Nemati. Lo hizo en corto, engañando a todos. Le van a devolver a Nemati de pierna zurda. Toca atrás, opción para que venga el centro. La vuelve a pedir Nemati a línea de fondo. Ya recibe, manda el servicio de segundo palo. El cabezazo que llega tras la mala salida del arquero. Y el balón que se va ligeramente desviado de la portería. ¿A dónde iba el arquero Chauvear para intentar cortar ese centro? Beto Bernal, por poco Irán marca.
1: Qué bárbaro, qué mala salida de Mostafa, porque ves una pelota que él no mide bien, no se da cuenta que la comba va abriendo y se queda a medio camino, y solamente porque sinceramente los dos Irán chocan entre ellos, se estorban para sacar el remate.
0: De acuerdo, bien lo explicaste, porque van dos que habían ganado para impactar esa pelota en el intento de ir como sea el balón, y por eso no le pueden dar dirección de portería a Alejandro Albañano.
2: Sí, fue Calizade, ¿no? Finalmente el que hace contacto con la pelota, parece que hasta cierra los ojos, no lo alcanzo a ver, pero por la forma en la que ese remate se va totalmente desviado, parecería, ya no había arquero, cualquier remate, cualquier acomodo de la cabeza para que la pelota fuera en dirección a puerta, me parece hubiéramos cantado el 2-1 para Irán.
0: Son 47 minutos. Vamos por 3 minutos más de este primer tiempo. El empate se mantiene en el marcador. Ya nos contará Beto si Bélgica lo sigue ganando ante Nueva Zelanda para quedarse como líder de grupo. En un grupo que parecía muy accesible para Bélgica, pero termina por estar muy apretado a fin de cuentas rumbo a la última fecha. Se va a mover la pelota. Lo va a hacer desde el costado el combinado egipcio con Hani. Egipto, que quiere seguir en este mundial, quiere llegar con fuerza a los 16avos. Se ponen a tocar la pelota. Trezeguet, que recibe pegado a la banda. Trezeguet, que toca hacia el medio campo para Rabia. La pedía Ibrahim, prefieren ir más abierto por derecha para que venga Hani. Balón elevado, el cabezazo es bueno. Van a devolver la pelota hacia el ataque. Recibe Salah, un hombre que cae. La vuelve a pedir Hani. El toque va un poco más atrás. Se pone a encontrar con una serie de pases. Egipto, la forma de llegar hacia el territorio rival, al toque y me muevo, ya no trasciende la acción, saca la defensa de Irán. La recuperación es inmediata para Egipto. Nos queda muy poquito de este primer tiempo, solamente minuto y medio para llegar al final. Viene Egipto con la media vuelta para ir ahora por el callejón izquierdo. Ya van centrando un poco más la pelota, buscando la opción, deciden abrir la cancha para que venga Fetou. Este levanta la cara, toca en corto el balón. Lashin, que la pide por derecha, el balón que lo va a recibir Lashin. Lashin, que la deja pasar y después va hacia el costado derecho más abierto para Hani, que manda centro, cabezazo defensivo. Irán, que revienta la pelota. Hani, que va a recuperar. Insiste Egipto, quiere la última del primer tiempo, quiere ponerse en ventaja. El tiro de zurdo de larga distancia, el balón que se va desviado hacia saque de meta, saque de portería para Irán. Beto Bernard,
1: pero me parece que al final el partido, por lo menos en lo que es la primera mitad, termina más cercano al ideal de Egipto que al de Irán. Me parece que conforme avanzaron los minutos, Egipto fue tomando el gran susto que llevó después del empate, fue esta mala salida del arquero, pero me parece que el juego de a poco Egipto lo va tomando.
2: No sé si coincido del todo, Beto. Entiendo que el que tiene la pelota es Egipto y el que, digamos, va marcando la pauta, pero si te digo, dame 3-4 jugadas claves.
1: Ah, sí, están.
2: Irán ya falló un penal, sí. Irán ya remató sin portero. Creo que Irán ha sido más peligroso en esta manera reactiva, en esta forma de no dominar el partido, no tener la pelota, pero muy peligroso cuando se despliega.
1: Y va a ser de los partidos donde Irán tenga más tiempo la pelota en sus pies después de esta fase de grupos.
0: Bien Irán, llevándola hacia adelante con otro trazo largo, saca la defensa. Irán en el rebote vuelve a tomar el esférico, intentando abrir la cancha, pero Egipto presiona para sacarla del terreno de juego. Se cumplen los 5 minutos, en cualquier momento se van a ir al descanso, posiblemente den la última. Irán, que manda varios elementos al frente, todo para que Nemati intente poner la pelota en el área. Acaba de abrir la opción, se prepara Line Mati. Ya toma vuelo los pasitos de Pedro Picapiedra. Nemati va con el movimiento. El árbitro le dice, permíteme un poquito. Ahora sí, a jugar Nemati. La caballería pensada hacia el frente por parte de Irán. Nemati que la pone buscando el primer palo en área chica. Y ya revienta la defensa de Egipto tras el rebote. Y así llegamos al final de este primer tiempo. Egipto de momento está empatando 1-1 con la selección de Irán. Y es que hablaban ustedes de que ha sido posiblemente para Egipto, posiblemente para Irán, pero ¿quién podría ser, Ale, el jugador con el que te quedes hasta el momento luego de estos primeros 45 minutos?
2: Ya lo dije hace unos minutos y me voy a seguir quedando con Ramin Rezaian, que hace un gol, termina apareciendo y causando peligro al frente, pero también termina siendo importante en zona defensiva. En partidos así, un toque hace la diferencia. 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Para mí, Ramin Rezaian.
0: Perfecto, Ale. Pues ahí está entonces el jugador hasta el momento del partido en esta primera parte. Los jugadores a los vestidores y nosotros a la pausa. Pero ya regresamos con más de este Egipto 1, Irán 1.
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14: Los 40.
15: Los 40.
16: 8% para el cuadro iraní.
17: Aunque los últimos 20 minutos, 15, después de la pausa de la hidratación, ya la pelota se jugó más en campo iraní que en campo de Egipto. Y ahí va a quedar el papelón del arquero con esa salida malísima. Que además, para un arquero, este arquero, bueno, los dos los veo muy silvestres. De buena talla, buenos reflejos, pero muy silvestres en cuanto a la técnica, porque también el arquero de Irán en el gol es una pelota que te puedes quedar con ella, la quiere, la manotea y después cuando se levanta deja las piernas abiertas y por ahí le pasa la pelota.
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19: Perfecto, Ale, perfecto, Beto. Vamos a hacer una pausa, pero ya regresamos con más. Egipto está empatando con Irán 1-1.
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3: Hola, soy Brenda Flores y esto es De Rival a Rival. En duelo estelar del Grupo H y de toda la fase de grupos, Portugal y Colombia medirán fuerzas en el Estadio Miami. Todas las miradas están puestas en Cristiano Ronaldo, quien podría marcar un nuevo capítulo histórico en su carrera dentro del Mundial del 2026, pues estará disputando su sexta copa. Además, los portugueses cuentan con futbolistas de primer nivel como Bruno Fernández y Rafael Leao, quienes aportarán creatividad y peligro constante en el área rival. Colombia, por su parte, llegará con toda la confianza puesta en Luis Díaz, extremo del Bayern Múnich. Además, el eterno James Rodríguez puede ser un as bajo la manga con su talento en zona de creación. Es así como lusos y cafeteros se enfrentarán por primera vez en la historia y lo tendrán que hacer en una Copa del Mundo.
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5: De vuelta con ustedes, amigas, amigos, uno por uno. La selección de Egipto empata con la de Irán y seguramente los movios se están moviendo luego de este resultado y el desempeño de ambos.
6: Mucho, mi Tibu. 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No lo veo descabellado este 2-2, ¿eh? Me gusta.
5: Sí, suena bien, ¿no? Yo siento que van a haber más goles de esto.
7: Me parece, sobre todo que, acuérdate que la necesidad del resultado va a empezar a mandar para los dos, ¿no? Egipto sabe que ahorita está manteniendo el primer lugar, pero Irán también se sabe que está en el tercero, así que también puede moverse y dependerá que también pase en el de Bélgica, ¿no? Estamos en esta trenza, ¿no? De resultados, que un gol en una portería afecta a otro partido en otra ciudad, en otro contexto.
5: Esa es la situación y ya estaremos avisando en los micrófonos de W cómo se mueve el panorama, dependiendo también el resultado de la selección de Bélgica contra el conjunto de Nueva Zelanda, pero por ahora Bélgica cumple con el objetivo de ganar el partido. Egipto, que está empatando con la selección de Irán, que quedaría eliminada con este resultado. Posiblemente ya les estaremos contando de las combinaciones, porque Irán lo que quiere es esa victoria. El conjunto iraní con 3 puntos momentáneamente, mientras que Bélgica y Egipto tienen 5 cada uno. Y acá hay varios terceros lugares
6: que están alcanzando, ¿eh? Le está alcanzando Irán, sí, al momento, sí, porque su diferencia de goles es de 0.
5: Claro.
6: El problema es que abajo de ellos viene Croacia, que no ha jugado su último partido. Corea del Sur está con menos un gol de diferencia, también con los 3 puntos. Y Argelia, que tampoco ha jugado su partido. Falta también para que mañana pueda escalar posiciones y hasta el Congo. Sí. Entonces, por ahora sí, le está alcanzando a Irán, pero si no quieren sufrir y sacar
7: la... Corea, ¿no? Corea, seguro, es el que está
5: menos uno.
7: Corea, sí, está, sí, en la tablita. Corea ya está rezando de que nadie se mueva, ya nadie haga nada.
6: Corea la tiene complicada, hay que decirlo. O sea,
7: finalmente sí se va a dar que del grupo de México solamente avance el 1 y el 2. Que nada más vayan 2.
6: Si se cumple esto, sí.
7: A la siguiente ronda.
6: Y es probable, ¿no? Porque sí, Argelia, curioso, porque si gana, incluso pues desaparece de los terceros lugares. Pero si pierde, le da vida a Escocia, por ejemplo, que pudiera subirse. Entonces, está bueno este relajo que armó la FIFA con los terceros lugares.
5: Pues sí, este nuevo formato.
7: De a poco con cuatro estás en los terceros lugares. Con tres ya vas a diferencia de goles, ¿no? Y está, y se puede dar el caso de equipos que lleguen, como el caso de Irán, con tres empates a la siguiente ronda, ¿no? Que aquí el primer criterio de ese empate sí es la diferencia, de goles.
6: ¿Es diferencia de goles? ¿Goles a favor? Sí. Fair play.
7: Y luego
6: el ranking.
7: La lista de ranking, sí. Bueno, o sea, acuérdense que en el Mundial de Clubes llegó un momento en que se acabaron todos los
6: criterios.
7: Los criterios.
6: Empatados, ¿no?
7: Que quedaban empatados.
8: Hasta la moneda, casi.
7: Sí, claro.
8: A llegar.
7: Pues, si no me acuerdo, fue el Chelsea, que en algún momento avanza porque todos quedaron entre ellos empatados en esa competencia.
5: Pues ahí está ya Salah apareciendo,
7: sí, por ejemplo,
5: en el túnel de salida.
7: Lo de Corea. En este momento Egipto tiene la mira a Corea del Sur. Pero como se dan las cosas, puede desaparecer, puede mover, ese rival, claro. Y tiene que, y va a buscar otro, va a tener otro en la mira.
5: Ya vienen los jugadores a la cancha. Para arrancar con el segundo tiempo. Dialoga Mo Salah con Marciniak. También Rami, que estaba llegando a dar algunas indicaciones con alguna sonrisa.
7: Ahora, el tema que se está viendo en Seattle hoy con este partido es de que en este momento Irán tendrá que apretar. Ya lo comentaba Alex, los que lo pueden dejar fuera. Así que Irán con el empate es aventurarse a la suerte, ¿no? Echar un volado a ver qué pasa y poner su futuro en las manos de otros equipos o en los pies de otras selecciones. Irán necesita ganar para evitar meterse en esa complicación, ¿no?
6: No, debe de buscar sí o sí, si no quiere, repito, apelar a resultados ajenos, a las matemáticas y encomendarse a en quien ellos crean, tiene que buscar. Porque además el partido lo permite, ¿no? O sea, si dijeras tienes enfrente a Alemania, Francia, pero...
7: Bueno, Ecuador, tú Alemania, la armó.
6: Sí, pero claro,
5: más que Egipto...
6: Pero parece que el partido se presta para que Irán se atreva un poquito más.
5: Por más que Egipto sea un poco más favorito, sí se presta para que Irán vaya a buscar el resultado, y sobre todo porque ya lo ha mostrado en el primer tiempo, que ha tenido oportunidades más claras, como ya lo decías, Alex. Entonces, en ese sentido, Irán posiblemente...
7: Egipto ya puede poner esa cara. Ante la duda de ustedes, de Egipto ya poner orden. Porque ahí veo...
5: También lo vieron.
7: Ahí veo a un tipo que se está preparando. Importante.
5: Y no cualquier tipo.
7: Marmoush.
5: Omar Marmoush del Manchester City.
7: Tenían descansando y eran ropas en caso de emergencia.
5: Liberen a la bestia.
7: Ya llegó el momento.
5: Del otro lado Irán también moverá piezas. Ya se prepara Gardani para ingresar a la cancha. Se fue Kanani. Gardani entonces en el terreno de juego. Del lado de Egipto. Omar Marmoush, ex del Eintracht Frankfurt, ahora con el Manchester City. Es el que le compite por la titularidad a Erling Haaland, así de simple. Y si no juega
7: Atia.
5: Con él.
7: Marwan Atia es el otro que ingresa. Sí, sí, ya. La necesitamos, así que hay que ganar. Marmoush, vas adentro.
5: Así que... Atia, ¿me dijiste? Ahí está.
7: Marwan, 19. Ahí está.
5: Perfecto, gracias Beto. Vamos con el segundo tiempo. Ha caído la noche en Seattle, en la casa de los Seahawks, de los campeones de la NFL. Se va a mover la pelota. Lo hará la selección de Irán, esperando por el silbatazo de Marciniak. Y arranca la cuenta regresiva para dar inicio a la parte complementaria. Irán buscando avanzar a la siguiente ronda después de 6 intentos. En el séptimo quieren que sea el de la suerte para meterse por primera vez a la siguiente fase. Egipto, misma situación. Llega el silbatazo y cuando el balón se mueve, la afición se prende. Arrancó el segundo tiempo, 1-1 Egipto-Irán en la gran cadena W. Beto Bernardo, Alejandro Orbañanos, Cristian El Tibu Elguea con ustedes. Revienta la saga del conjunto de Egipto para intentar alejar lo más posible ese balón. Mientras que Irán recupera en la media cancha, van con otro trazo al frente buscando el área. Corte defensivo desde atrás para salir jugando hacia la banda izquierda para que Fethullah levante ese balón y la manda hacia afuera del campo lateral para el combinado iraní. En los primeros segundos de la parte complementaria, Irán, que ya la mueve, tiene que ir hacia atrás para que posteriormente intente con un trazo largo por abajo que no trasciende. Recuperación tras el rebote de Irán. Abre la cancha por derecha. Es buena la pasada para la opción de un centro que va a segundo palo. El remate que no llega a la pelota. Se pasea por toda el área. Recupera del lado izquierdo Irán. Opción para el nuevo servicio. Llega a la diagonal. La manchó penal. Quiere cortar la saga. No lo consiguen. Se ponen a tocar los iraníes. El impacto de pierna derecha. Cerca de la media luna del área. El balón que se va por arriba de la portería. Saque de meta para Egipto. Te escucho, Alejandro Orbañanos.
6: Pues ahí sigue Irán. Ahí sigue Irán causando peligro. Mucho enfocado a la llegada por los costados, tirando servicios y encontrando portería, ¿no? Dicen, hay que terminar las jugadas, hay que estar ahí. Y al menos Irán en este arranque de partido, ya dijo nuevamente presente.
5: De primera intención, tras los toques ahí en la media luna del área, Beto Bernard, llegó el primer impacto y Taremi, que quiere ser de los elementos destacados de esta selección.
7: Sí, para Egipto ha sido un grave problema el cortar el circuito de Irán. De repente Irán sorprende, insisto, en la velocidad en que circula la pelota, y Egipto no ha podido tomarle el timing para cortarlo antes de pasar el medio campo. Así que por eso Irán, cada vez que toma la pelota y sale organizado, pisa prácticamente el área de Egipto.
5: Y en Egipto, buscando la alternativa por izquierda, la recupera la selección de Irán, que se pone a manejar la pelota. Van a trasladar el balón hacia atrás para que reciba el arquero. Recibe a Liresa Benzemani para dejarla en corto y que Irán intente proponer poco a poco hacia el frente. Trazo largo de Calizade que va hacia la banda izquierda para Mohamedi, que levanta el balón intentando encontrar a los delanteros. Van a ganar en esta oportunidad de Egipto, por eso se repliega atrás. No logra trascender la acción con el pase por abajo, por izquierda. Recupera la selección de Egipto. Empiezan a tocar la pelota en su propia zona del campo. Acaban con el trazo largo intentando ir hacia la banda izquierda, pero va a ser un trazo larguísimo para que sin problemas Ali Reza Benyamban se quede con el balón.
7: Y modifica su ataque el equipo de Egipto. Ahora pone a Zico por el lado derecho. Mantiene Trezeguet por el lado izquierdo y Marmoush lo pone como un delantero junto a Salah, con esos dos hombres en punta ahí para buscar, insisto, nunca darle referencia a los centrales de Irán.
5: Y viene Egipto con Trezeguet, que va a tocar la pelota en corto.

0: Pero la hizo Salah, la pelota llegó hasta el costado para Trezeguet, que dentro del área la prende buscando cruzar al arquero, que se quedó con ella.
1: La tuvo Egipto. No era
2: un apellido, se quedó la jugada, porque no lo resuelve como Trezeguet.
1: No era un remate sencillo, pero bueno, esos niveles parecía para más. Muy buena jugada del que sabe, del distinto, que le pone un buen servicio a Trezeguet. La intentaba empalmar de bote pronto. Le tenía pegando, yo creo, como hasta en el tobillo, por ahí. No hace buen contacto, no sale con la suficiente potencia. Y bueno, esto impide que la pelota se vaya al fondo.
0: Avanza Egipto. Trezeguet para recibir. Toca hacia el medio campo. Circulación de la bola para ir por el carril derecho. Después quieren tocar por abajo. Termina sacando la defensa en todo lo alto. La disputa por el balón. Egipto que presiona. Egipto que quiere. Toca Irán. Van hacia el medio terreno de juego. Y después la alternativa será por el sector izquierdo del campo. Avanzan cinco elementos, defiende el cinco de Egipto. Esta puede ser buena. Intenta contra dos y parece muy complicado para Moemi. No puede ganar ante la marca. Le robaron la pelota y después Hani, que sale tocando. Se apoyaron atrás para que venga Ibrahim. Y ahora Rabia. Señoras y señores, ding, ding, ding, ding. Suena la campana, Alejandro Bañanos.
1: 2-0 Bélgica. Bélgica acaba de anotar y con esto está ya en la segunda posición. Bueno, más bien no se ha movido de la segunda posición. Y ahí les va la explicación. 5 puntos Egipto, 5 puntos Bélgica. 2 goles a favor, o mejor dicho, la diferencia de goles anotados es la misma que tiene Egipto con la que tiene el cuadro de Bélgica. Y si no me equivoco, Beto, en estos momentos se están yendo a la tabla de fair play.
2: Sí, porque están en los empates todo, ¿no?
1: Vamos a confirmar el dato, pero sí. Porque el primer criterio, ya lo comentábamos, ya no es la diferencia de goles, sino el partido entre los equipos en cuestión. Ellos empataron, así que ese no sería un criterio para resolver esta situación.
0: Así que los goles van entre todos los cambios de formato.
1: Egipto tiene 5 goles a favor.
2: Sí.
1: Y Bélgica tiene 3 con este. Sí. O sea, le hacen falta todavía 3 más.
2: Para ser líder.
1: Para ser líder. Y esto me da un poquito la idea de por qué, no sé, si Egipto ha bajado un poquito las revoluciones, como cuidándose un poco más, diciendo, pues a mí me tienen que hacer 3 para que esto...
0: Pero va por la victoria, llega la diagonal, Trezeguet le pega la barrida perfecta para mandar a tiro de esquina, la tuvo Egipto. Llegaba Trezeguet para pegarle, pero sale jugando Irán con Salé, que la manda hacia tiro de esquina.
2: Fíjate que el cambio que hace Irán es poner a Salé, lo pone a marcar por derecha como un central, él es un lateral, lo pone a él, que es más rápido, a sabiendas que el camiseta 23, el del gol, va a estar yendo de todas al ataque, ¿no? Pero Egipto retoma otra vez la pelota.
0: Viene la oportunidad para Egipto con Salah. El tiro de esquina que va, segundo palo, el remate, que no se produce de manera cómoda. El cabezazo se va hacia afuera. Como intenta Yacer, también Trezeguet, ¿no? Constantemente se bota en el área, ya sea para pedir un servicio o para pedir el toque por abajo, pero ahí está desmarcándose constantemente.
2: Pero le pasó lo mismo que la selección de Irán, ¿no? Van los dos y ellos solo se estorban.
1: Increíble. Increíble para describir mejor la jugada, como si fuera defensa. Le metió el codo, le metió el hombro a su compañero, y por eso en la banca vemos la reacción del estratega de Egipto, vuelto loco, diciendo: ¡háblense!
2: O el famoso: ¡quítate, güey! Ahí voy.
0: Increíble. No se hablaron, faltó la comunicación. 7 minutos del segundo tiempo, Egipto 1, Irán 1. Salida por derecha, queriendo ganar metros el combinado de Egipto. Cinco. Le dice: bien, vamos arriba, vamos a tener la posesión de la pelota. Ahora, el preocupado debe ser Irán, ¿no? Porque está ahí en la tablita de los terceros lugares, aspirando a meterse como un mejor tercero, pero faltan equipos por jugar y que lo pueden pasar.
1: De acuerdo, Irán.
0: 4 se quedan eliminados.
1: Necesita sí o sí hacer un gol, porque si no se va a complicar mucho. Y Egipto, ahora que aclaramos la diferencia o los goles a favor que tiene, creo que puede estar tranquilo con este empate, ¿no? Tendría que esperar una goleada de escándalo en el otro partido, que puede darse, pero por ahora le faltan todavía 3 goles a Bélgica. Luce difícil que esto suceda.
0: La famosa diferencia de goles. 5 tantos, ya lo decían, a favor de Egipto. Bélgica con 3. En contra, 3 para Egipto, 1 para Bélgica. Pero la situación es que Bélgica tiene que ir por más.

0: ahora viene la selección de Egipto buscando por izquierda. Trezeguet que avanzaba, termina cortando la defensa. Te digo, Bélgica, sabemos que en cualquier momento puede despertar con ese ataque que tiene y pasar por encima de Nueva Zelanda. Yo creo que Egipto no quiere especular tampoco, ¿no? En ese sentido.
1: Pero tampoco arriesgar.
0: Tampoco arriesgar, aunque sí, lo he visto mejor en el segundo tiempo.
1: Sí, sí, pero estás en la tablita entre que juegas con este empate que te funciona.
0: Sí, porque te hace un gol.
1: Pero si te cae un gol,
0: ese es el tema.
1: Ahí se complica. Con el empate estás, ¿no? Te vas a tercer lugar.
2: Y ya por ahí, ¿qué pasa si se equivoca el rival y mete gol, ¿no? De repente. Oigan, yo no quiero ser alarmista, pero a ver, de repente si Congo le gana a Uzbekistán, también empieza a echar equipos y se mete Congo a la siguiente ronda.
0: Y Congo es favorito, me parece, contra Uzbekistán, lo que va a ser un duelo parejo, pero Congo puede hacerlo. Y acá viene Irán intentando la respuesta. Dos jugadores se quedaron tendidos en el terreno de juego y en el disparo desde muy lejos quedó bloqueado, pero sí ya tendrá que abrir la atención médica porque Sico se queda derribado en el terreno de juego. Ya afortunadamente levantándose, pero se tomaba, no sé si el hombro.
1: Se duele mucho del hombro. Oh, ay, pero él es quien
0: contaré
1: la falta, ¿no?
0: Sí, es que van los dos a una pelota dividida. Levanta la pierna, Sico.
1: Sí, es un choque fuerte.
2: Pero Taremi, sin duda, le lleva como 15 kilos y músculo nada más, porque este Sico es flaquito, flaquito, delgado.
1: Sí, Sico llega, logra puntear la pelota y con el recorrido, con la fuerza que traía Taremi, se lo termina llevando y se duele del hombro, pero bueno.
2: Lo que creo que él reclama que no fue una carga, sino que le pegó con el hombro por la parte interna.
1: Sí, pero fue más un choque, ¿no? Circunstancial, sin afán. Me parece que hace bien el árbitro no señalar falta y ya está.
2: Pero duelen igual, queriendo o no queriendo, duelen igual.
0: Y acá viene la selección de Irán que pierde la pelota. Egipto que recupera por banda izquierda con Marmoush, que se va a escapar de por ahí. Un cambio de ritmo tremendo. Allá va por este callejón buscando el filo del área. Va contra tres elementos. Se quitaba el primero, no puede contra el segundo. Y termina cometiendo la falta. El que entró en el segundo tiempo, el Citizen, termina haciéndole una falta en esta última jugada cuando quiso recortar hacia adentro. Termina por pisar al rival. Es a Tolawi para que se marque la falta.
2: Sí, lo de Marmoush es fascinante verlo acarrear la pelota. Qué conducción tan natural tiene del balón, ¿no? Porque ni siquiera lo tira largo y corre. Es un tipo con buena talla, tiene un amplia, su compás es muy amplio en el momento de correr, pero es fascinante cómo la va conduciendo.
0: Mira quién se va. Señoras y señores, se va la figura de la selección de Egipto, el referente en este partido en general. Se va el 10 de la selección de Egipto, Mo Salah, sale del terreno de juego a los 12 minutos del segundo tiempo para que venga Sissou.
2: Ay, es que no le faltó una para Sissou, nada más. Faltó una letra, nada más.
0: Cinco Sissou.
2: Sí, no. Hoy teníamos una cosa de loco.
0: Trezeguet. Bueno, viene Egipto. Van poco a poco hacia el frente. Allá va el equipo africano, que ha crecido muchísimo en los últimos años en su liga y a nivel de selección, y que está cerca del sueño de la siguiente ronda. Irán dejándole el destino a su suerte, intentando meterse como uno de los mejores terceros, pero es muy arriesgado. Acá tocaron para la inglesa, muy arriesgado también. ¡Qué salida de Irán! Porque tocaron entre el central y el guardameta, y el jugador de Irán se termina quitando la marca de encima del jugador de Egipto que llegaba a presionar, que me parece es el recién ingresado, Sissou. Pero qué manera de salir jugando, ¿no?
1: Con fuego. Primero el arquero, como bien lo dices, todos pensaríamos que con la presión iba a reventar, ¿no? Decide jugar con su central por izquierda y después este jugador que ante la presión de Egipto decide recortarlo. Y ya entendemos por qué salió Mo Salah, y esto no es bueno. Esto no es bueno para el cuadro de Egipto. Recibe hielo en la parte posterior del muslo. Y el rostro no es del todo alentador. Cuando vemos a Trezeguet,
2: al verdadero, ¿no? Al real. No, ya de decir qué cosa que trae ese 7 a camiseta.
0: El de mi apellido. Bueno,
1: esto sí no me lo imaginé jamás.
0: Y la pelota va hacia el área justamente para el Trezeguet de Egipto. Mete el cabezazo, pero la manda hacia la banda cuando la quiso controlar.
2: Claro, lo vio y lloró.
1: Momentos sublimes de este mundial. Trezeguet egipcio y Trezeguet francés en la tribuna.
0: Porque aparte nos habían mostrado muchos futbolistas talentosos, pero Trezeguet yo no lo había visto, no lo recuerdo. Y ahora justo en el partido de Egipto aparece.
1: Oye, lo de Salah no lo hizo bien, ¿eh? La toma, ahí te dejo.
0: Porque viene la selección de Irán a la contra buscando con el pase filtrado, corta la saga, todavía se mete la pierna para intentar quedarse con ella, pero termina cometiendo una falta y además del otro lado se queda lastimado Yasser Ibrahim, que había ganado en la primera instancia la pelota punteando el balón, y otro estilo como choque, ¿no? Ahí en esta última jugada.
2: Que va mucho de la mano de los controles mal orientados, la recepción que se alarga, queda una pelota dividida. Por eso se dan estos choques. Ante, no está pasando, no pasa con Salah, no pasa con los jugadores, con Marmoush, pasa con estos tipos de jugadores que al momento de la recepción o controlar la pelota, se te alarga, se divide y se dan estos
0: encontronazos. Y mira que Sam Godos es de lo más destacado, sí, ¿no? Que tiene Irán.
2: Sí, no, pero Godos va, bueno, deja ir la carrocería a Godos, aprovechando que ve que la pelota queda ahí larga.
0: Bueno, vamos a llegar a los 15. 15 minutos del segundo tiempo. A través de la gran cadena W, Egipto 1, Irán 1. Y va la selección de Egipto llegando hacia el medio terreno de juego, analizando por dónde generar el peligro. Y van a tocar desde la zona de Ibrahim, que va a optar con el toque por derecho para Hani. Devuelven hacia atrás. Ahora Rabia se va quedando con la pelota de pierna zurda, con el balón estático. No le presionan y abre más la cancha con Fetou. Regresa la bola, Rabia. Rabia que espera. Mete cambio de juego para Hani. Avanza y quiere llegar al medio campo. Prefiere frenar, esperar y tocar hacia el círculo del campo. Apertura por derecha para que venga Siso. Aguanta Siso. Hace el recorrido hacia adentro, toca y después de taconazo querían entregar para el 13, pero no pudo Marmoush y revienta la defensa de Irán y vámonos hasta el otro lado. Todos los balones arriba para que Taremi intente hacer algo distinto, para que intente generar el solo, pues el peligro para que Irán marque el gol de la victoria.
2: Y Sisov entra por el lado derecho, mete a Sico ahora otra vez como un segundo delantero. A ese Sico me lo han traído arriba para abajo.
0: Viene Egipto a velocidad, el trazo buscando línea de fondo, opción para el centro. Trezeguet prefiere aguantar con ella, pegadito ahí a línea de fondo, abre ahora un poco más para Fetou. Este tiene que regresar la pelota y ya la van a circular hacia adentro para que después Egipto tenga que devolverla hacia el medio campo con Rabia. Irán se mete con los 11 atrás. Les pregunto, compañeros, si queda con 3 empates Irán, ¿cuál sería la sensación que deje esta selección?
1: Para mí ha sido buena, ¿eh? No sé si coincidan, para mí ha sido buena.
0: Sin perder.
1: Sin perder, además enfrentando a Bélgica. Con un estilo de juego.
0: Viene Marmoush, mete diagonal el tiro de zurda, que queda bloqueado y que se va hacia tiro de esquina. Le pegó en la espalda el jugador de Irán. Le pegó Siso, tiro de esquina. Te escuchamos, Ale.
1: Un estilo de juego que, a ver, se saben, entienden que son inferiores en calidad a ciertos rivales, pero bien, bien trabajado. Me ha gustado lo de Irán y bueno, tiene un contexto que sí, a mi entender, sí afecta, ¿no? Como hay tantos viajes, de no poder dormir en la ciudad donde juegas, de cambio de logística de 2 semanas antes de la Copa del Mundo. Veremos, ¿eh? No lo doy por muerto, pero hasta ahora me ha gustado lo de Irán.
0: Siso para mandar el tiro de esquina. Y yo estoy de acuerdo contigo, Alejandro Bañanos. El centro que va al área chica, por arriba regresa. El embate se queda con la bola 17 minutos y medio, Beto.
2: Sí, y finalmente Irán vamos, más allá de que si avanza o no, por lo menos hoy dormiría o estaría viajando para dormir en Tijuana con esa posibilidad, ¿no? Por esa posibilidad sería muy remota el avanzar, pero si llega a conseguir un gol ahorita.
0: ¿Es un gol de Bélgica para pasar a Egipto? ¿O cuántos me habían dicho?
2: Dos, ¿no?
0: Dos.
1: No, tres.
2: Tres. Ah, pero para superarlo.
1: Para superarlo, sí. Con dos lo empate, nos tenemos que ir al tema de tarjetas.
0: Así que por ahora Egipto se mantiene en la primera posición, Bélgica en segundo, pero sí está la esperanza para Bélgica de ser todavía primero y Egipto a la segunda posición, y por eso van hacia el frente ganándolo. No lo bajan de ahí al equipo egipcio. Falta sobre Marmoush cuando se acercaba al área, controló la pelota, en lugar de ir a línea de fondo va hacia atrás, Fiuja que lo baja y se marca la falta. Marmoush que la vende muy bien, ¿eh?
2: Marmoush la pelo, le puso el dulce. y cayó Shoja.
1: Sí, termina la clásica, ¿no? O sea, se interpone en la trayectoria, mete el cuerpo perfectamente y bueno, ahí provoca el contacto, pues prácticamente involuntario, pero al final ese contacto que 99 de 100 se la marca, sí, a los ofensivos.
0: Y además con el colmillo, Marmoush, bien el tiro libre para Egipto. El toque que va hacia atrás, el centro buscando el segundo poste, la diagonal con una barrida que es buena por abajo en el área chica, corta la defensa de Irán. Se queda cerca en esta última acción el equipo de Egipto otra vez en la jugada preparada. Qué linda le empezaron a armar. Llegó el centro a profundidad. Antes de que salga la pelota, llega una barrida con una asistencia tremenda.
2: Le creyeron sus compañeros, ¿eh? No, sí, le creyeron.
0: Es que Nasir lo hace muy bien. Qué manera de alcanzarla con esa barrida. Ahora nos cuentas, Beto, porque viene el tiro de esquina para Egipto. Primer palo, cabezazo. Defensivo para alejarla del área, pero lo de la Shin fue sensacional, Beto Bernard.
2: Exactamente, y los compañeros no le creyeron porque todos se quedaron en su posición, en su carril. Nadie picó a primer palo para buscarla.
0: Y acá se marca pelota detenida para Egipto. Atrás del medio campo llegaba la contra con un solo jugador por parte de Irán, que era Mohamed, que se estaba escapando cruzando el medio campo. Para mí era falta de Marmoush.
1: Está clarísimo.
0: O sea, era más falta esta que hizo Marmoush que la que le hicieron, claro, hace rato, ¿no?
1: Clarísima. Terminó Taremi entre cuatro jugadores de Egipto y le terminan marcando mano a él.
0: La vimos todos, pues menos el árbitro.
2: Un empujón por la espalda, claro, y abusivo.
0: 20 minutos que son historia del segundo tiempo.
1: Y hay noticias.
0: Egipto 1, Irán 1.
1: Hay noticias
0: todo
1: en el otro partido. Cuéntamelo. Bélgica 3. Nueva Zelanda 5.
0: Gol de Bélgica. Bélgica mete presión en el grupo. Quiere el primer lugar. El equipo tan criticado, en donde está una nueva generación, pero todavía cuenta con elementos como Kevin De Bruyne y Thibaut Courtois. Ahora con Doku y una nueva generación que ojalá por ello sea de calidad.
2: Adivina quién hizo el gol. Disparo, cruzado, media distancia.
0: No me digas que Jeremy.
2: No, Kevin.
0: Kevin De Bruyne.
2: Kevin De Bruyne hace el gol.
0: Pues ahí está. Apareció entonces el del Napoli para hacer la anotación acá en Egipto. Marmoush toca hacia el área, corta la defensa una vez más, que estaba metida en aprietos, pero que ya logró sacar la bola de esa zona. Viene cambio de la selección de Irán a continuación. Y vendrá Moganlou al terreno de juego. Ahí está Sheyrear Moganlou.
2: Se va a Godos.
0: Y se va a San Godos. Uno de los famosos del equipo de Irán. Estamos entrando al último cuarto y esto quiere decir que ya viene la pausa de hidratación. Se mantiene el empate a un gol. Tensión, drama en el grupo G. Australia que espera rival. El primero contra uno de los mejores terceros. Y mañana ya tendremos todos los cruces definidos. A través de la cadena W se lo vamos a contar tras terminar el duelo de Argentina contra Jordania. Para que no se lo pierdan.
2: Ya Bélgica se trepó.
0: Ahí te va.
2: ¿Por qué? Porque hizo 6 y lleva 5.
0: La diferencia de goles es +3 en la diferencia de Bélgica y Egipto +2. Entonces, por eso Bélgica pasaría a Egipto, ¿no?
1: El primer criterio es el resultado entre ambos, pero el segundo es la cantidad de goles anotados entre los equipos en cuestión.
0: La diferencia de goles, ¿no? Entre los dos. Y ya después, los goles a favor. Entonces, en este caso, Egipto sí tendría que hacer un gol más si quiere la primera posición. Bueno, aquí vamos entre todos entendiendo el cambio de formato. Sí.
2: Oye, y nada más de Godos, apuntarlo. Casi 9 kilómetros de corrió este hombre. A los 33 años, se ve que se vació, se acabó el combustible para Godos.
0: Bien, Egipto, es que ha sido muy intenso el partido, de lado a lado. Con los dos equipos buscando presionar y viene Marmoush con el tiro de derecha y con la espalda para mandar hacia tiro de esquina. Una barrida letal, una barrida salvadora. Mejor que la de cualquier escoba, porque Marmoush estaba amenazando con la potencia ya dentro del área. Se había quitado dos elementos del camino, haciendo el recorrido hacia adentro. Mete el impacto y Calizade mete la espalda para mandar hacia córner. En estos momentos la pausa de hidratación, Beto Bernard. Y vendrá lo más emocionante del partido, el cierre del encuentro.
2: Se vuelve, mi querido Cristian, Bélgica contra Corea del Sur, Egipto contra Australia, Irán, si se mantiene, contra Suiza.
0: Mira,
2: en este momento.
0: Si es que Irán pasa como mejor tercero.
2: Y si es que Corea se mantiene todavía también entre los otros. O sea, todavía está ahí porque no están definidos los terceros lugares. Hoy hay gente que está usurpando el lugar, equipos, selecciones, y que luego pueden quedar fuera.
0: Por cierto, saludos para Marín, que nos está escuchando en esta transmisión desde Neza. También a Sergio Gutiérrez, que pide un saludo para su padre, el señor Sergio Gutiérrez, que está en la carretera escuchando. Fuerte abrazo, con mucho cuidado.
2: La gente que está en el tráfico,
0: en esta época de lluvia también.
2: En estos días que está, un abrazo fuerte a toda la gente que nos sigue a través de W Deportes, en el 730 DM en la Ciudad de México, pero a través de la gran cadena W, con todos los afiliados a lo largo y ancho del país, más de 50 ciudades, de las 50 principales ciudades del país, hay una estación que le lleva esto, y además de repetidoras en otro tanto de ciudades, así que hay una cobertura total para que usted pueda vivir los 104 partidos de la Copa del Mundo a través de Radiópolis, que hace un esfuerzo para contarle, como siempre, la W, contándole la historia que pasa en nuestro país, y esta Copa del Mundo se juega en partidos en México, y ahí está la W para llevarle el día con día de estos 104 capítulos que tiene esta fascinante historia de la Copa del Mundo 2026.
0: Las indicaciones de los entrenadores en estos momentos para los apuntes rumbo a los últimos 20 minutos de partido.
2: Oye, de cinco tengo que decirlo. Ahora, en esta modernidad donde vas teniendo datos en tiempo real, que antes eran estadísticas de toques de balón, posesión, pero ya está el tema físico. Ya la FIFA coloca cuánto va corriendo cada jugador. Llevamos 70 minutos. Mostafa Sico ya está llegando a los 10 kilómetros. 10 kilómetros. Para que nos demos una idea, Lira contra Corea del Sur corrió 12 en 90, bueno, casi 100 minutos. O sea, desde un despliegue de este Sico, no agarra la pelota, pero cómo corre tras de ella, ¿eh?
0: Un abrazo a Pola, hasta León, Guanajuato también. Están muy nerviosos por la quiniela, me está diciendo.
2: Bueno, es que si alguien tiene un 70-80% de aciertos de la quiniela, no, mis respetos, con los resultados que se han dado, mis respetos.
0: Sí, sí, sí.
2: Abrazo. ¿No sabe nada o sabe mucho?
0: Abrazote también a Dana. Viene el tiro de esquina por la punta de la derecha para el conjunto de Egipto. 19 minutos por delante. Egipto quiere la anotación. Empiezan los movimientos en el área. El centro va a segundo palo. El cabezazo no se produce de manera cómoda. Termina sacando la defensa de Irán con algo de aprietos, pero ya reventaron el balón para que Egipto recupere en el medio campo. ¿Les avisarán que ya Bélgica los ha pasado? Ya hizo los tres goles que decía Orbañanos que necesitaba ante la selección de Nueva Zelanda. Y acá viene la oportunidad contra Seguet. Hace la finta, manda centro por abajo. Termina reventando la defensa de la selección de Irán. Saca de manos para Egipto.
2: Yo creo que sí, porque ya hay algunos reclamos entre los mismos jugadores de Egipto en el momento que están jugando en el área rival.
0: Acaban otra vez los faraones que tocan y tocan, pero no logran terminar la acción de manera adecuada. 72 de partido. Entramos en la parte más emotiva del juego. Uy, hasta acá se escuchó el patadón en favor de Irán. Alejandro Orbañanos hizo un gesto que ni te cuento. Escuchen, así son.
1: Me estoy callando para que se escuche el grito. Pero por el gesto que hacía en el jugador de Egipto, más que la patada, se queja por ahí de una, de una lesión, un calambre o algo, por el gesto que hizo, ¿eh?
2: Y luego también hay un cambio de yacer de playeras, que se le rompen la playera, le jalón o algo, pero pasó de todo en unos segundos. Un patadón y el árbitro tan tranquilo como comprando peras en el súper. Sin apurarse, juegue. Y el otro jugador sale a cambiarse la camiseta y Trezeguet, que peleaba un penal, que le habían dado un jalón en el área.
0: Acá los chicos del Nino tienen que cuidarse de los persas que van hacia el frente con el trazo, buscando el área, termina reventando la defensa de Egipto hasta el medio campo, pero sí gritó más fuerte que el loco Bielsa después de la entrevista, acabando el partido, ¿no? Que no por nada es el loco.
1: A veces dicen loco y genio, hoy sí muy loco, ¿no? Qué culpa la colega ahí en esa entrevista, que ya lo verán en redes sociales. Pues el loco sí, se volvió loco y empezó a gritarle a una compañera, antes de esa entrevista postpartido, en lo cual, por cierto, pues confirma un fracaso nuevamente, quedando eliminado.
2: Se viene Abdel Karim.
0: El Barça, ¿no? El jovencito.
2: Que juega en el Athletic Barça, ¿no?
0: Sí.
2: El que es prestado al Athletic Barça.
0: Pero ahí está, que sigue teniendo minutos, el más chico de la selección de Egipto. Hasta el momento, 28 minutos. El más joven en la historia de su selección en una cita mundialista. Y va a ingresar al terreno de juego. Abdel Karim con el número 9 ante los ojos de Infantino en la tribuna. De Trezeguet y de tantas figuras que se han presentado en los estadios. Hoy desde Seattle. 74 minutos y contando, viene Irán. Hay espacio para la selección de los persas. El combinado iraní por derecha con un centro buscando la zona de alerta roja. El cabezazo fue defensivo para alejar el balón. Le va quedando la bola por izquierda. Trezeguet cruza el medio terreno de juego. Levanta la bola de pierna derecha y después el cabezazo defensivo para dejarla con el guardameta. Fueron dos cabezazos y en el último la regresaron para el portero. Ahí está Nirreza Beirenbant. Y hablando de Nirreza, yo me quedé con ganas de ver a Nirreza y a Hamakash, que es el que del tema este de México, que lo recibió muy bien y que yo le recuerdo un golazo contra el Chelsea de chilena un primero de enero cuando jugaba en el Brighton, por eso me acordé de él, de Alireza, uno de los experimentados de la selección de Irán. 30 minutos de la segunda parte a través de la gran cadena W. Egipto 1, Irán 1 y va la selección de Irán. Allá van los persas por banda derecha. El centro, primer palo, el cabezazo defensivo a la bola. Queda en todo lo alto, será el arquero de puños, la aleja todavía. La pelota la pide Taremi dentro del área. Avanza Irán con cuatro elementos en esa zona. El tiro rebotado, segunda oportunidad, vuelve a bloquear la defensa de Egipto. El toque que va hacia el área, Hani que revienta el balón una vez más. En tres cuartos de cancha adelante a Irán, líneas para presionar y ganar. La van a levantar buscando el área, el cabezazo que llega para mandar hacia afuera, pero es hacia saque de meta, saque de portería para Egipto.
2: Irán llega poco al área de Egipto, pero cuando llega arma una fiesta monumental y al final empujones, a tapones, a como sea, lo están ensayando. Va a entrar Abdul Karim, este chico que pertenece en realidad al Al-Ahly. Él pertenece, tuvo un gran mundial sub-17 y lo prestan al Athletic Barcelona, a la filial del Fútbol Club Barcelona, y es ahí donde se está desarrollando este jovencito. ¿Cuántos años tiene? ¿Habías dicho 18?
0: Sí. A ver, ahora te confirmo.
2: Así que entra.
0: Pero es el más joven en la historia de
2: Egipto, sí.
0: De Egipto, sí.
2: Viene de un mundial sub-17 donde le fue bastante.
1: 18 años. 18, sí.
2: 18 años.
0: Se confirma.
2: Es un caso similar a lo que vivimos con nuestro Murito. Así más bien precedido como lo subió el Al-Ahly.
0: Acá viene Egipto con el centro a segundo poste, cabezazo defensivo para alejar la pelota hacia la banda. Egipto a mover. Trezeguet que devuelve hacia el costado. Oportunidad para que venga el centro desde la banda. Buena la finta. Ahora sí llegó el servicio. Nuevo cabezazo defensivo en dos tiempos para alejarlo hacia el filo del área. En donde recupera Marmoush. Quiere quitarse la marca. El número 22 no lo consigue Marmoush. Saca la defensa de Irán. Egipto que sigue presionando, intentando robar la pelota en esta última. No lo consigue. Y vendrá la salida para el cuadro iraní. Con el cambio de juego para intentar ir por la pradera izquierda. La barrida de Hani fue sensacional ante la presión de Mohammadi, que se barre con todo para intentar recuperar el balón. El árbitro dice juegue, ya la maneja Egipto, Alejandro Orbañanos.
1: Qué entrada, qué riesgo corrió ahí Irán en Liga MX, andaba rozando la tarjeta roja, pero aquí los dos equipos con la necesidad, ni se quejaron, ni pausaron. Adelante se levantó el futbolista de Egipto a buscar ir al frente, pero los tachones al frente. Ahí jugándosela en serio, número 5.
2: No sé si a Egipto le quedan todavía cambios disponibles, pero en la banca tiene a Nabil Emad. ¿Por qué viene al caso Nabil Emad? Porque saben cómo le dicen, Dunga. Están armando un equipazo.
1: Ya hizo sus 5 cambios en Egipto, por cierto.
2: Sí, eso ya no se va a dar chido. No pudimos ver a Trezeguet, Dunga y Zico juntos.
0: Para meter miedo, no. Jugando el videojuego.
2: En el de figuras.
0: Totalmente. 78 minutos y contando. Vamos por 12 más lo que se agregue. Bélgica, a pesar de las decepciones iniciales, está quedando con el primer lugar del grupo tras vencer a Nueva Zelanda. Egipto e Irán empatan a 1. Egipto sería segundo, iría contra Australia el 3 de julio. Mientras que la selección de Irán dependería de otros resultados para saber si clasifica como uno de los mejores terceros. Vamos a contarles el final del encuentro. Entramos en la parte del clímax y atención porque viene Egipto buscando por el carril izquierdo, pero ya lo pidieron por la pradera izquierda y ahora irán a intentar ir hacia el frente y van a ganar con espacio y velocidad. El trazo buscando el área termina por ser muy largo, pero sigue siendo balón efectivo. Todavía se ponen a tocar. Mogherini, que va a intentar, levanta la cara, no encuentra con quién, se apoya atrás, ya baja la defensa de Egipto para hacer la labor más complicada. Irán sigue tocando la pelota, intentan ir hacia el frente, pierden el balón y ahora será para el conjunto de los faraones, los chicos de Nino, que van a toda velocidad buscando la opción con Marmoush. Se quitaba el primero, va para el segundo, lo mandan a comer pasto y una falta. Falta en favor de Egipto, bajaron a Marmoush, Beto.
2: Lo de Fatoud es fatal, lo de Fatoud es fatal. No puede ser que estás viendo que tu equipo ya 6 jugadores rebasaron la línea de la pelota, ya están en campo rival y quiere hacer un recorte donde regala la pelota y de ahí se viene una contra del equipo iraní. Me parece que Egipto se está complicando la vida solito y le está dando chance a Irán regalándole estas jugadas.
0: Y acá viene Egipto que cobra en corto la pelota, la van a jugar por banda derecha. Ahí está finalmente Santa Luis con la tarjeta amarilla que se confirma. Egipto que sigue moviendo el balón y que va a intentar de derecha a izquierda y ahora con un trazo largo y al área. Cubre bien la saga de Irán, no pasa nada, será saque de meta tras la serie de botes. 35 minutos del segundo tiempo. Egipto 1, Irán 1.
1: Y ahora sí, Zawali, como queramos decirle.
2: Ya realmente caemos en esa, como querramos decirlo.
1: Ya se perdió la posibilidad de jugar el siguiente partido, si es que avanza Irán. Ya tenía tarjeta amarilla, con esto su segunda tarjeta amarilla y se perdería el siguiente partido.
0: De los titulares del medio campo de Irán, en caso de avanzar, se pierden entonces el siguiente encuentro. Viene,
2: pero a ver, Irán. Pero sigue en la misma, va a quedar ahí a expensas de ver qué pasa más, ¿no? Entonces tendrán que, tiene que rifar, vamos, no se pueden guardar nada ahorita.
1: Está Tolai, si me permite.
2: Tolai, sí.
1: Intentar
2: sí.
1: Decirlo nuevamente. Ah, sí.
0: Uno de los partidos más difíciles de pronunciación.
2: Todos entendimos. Todos.
1: Y el que no, tampoco sabía.
2: Me tocó uno de Uzbekistán, tan bravos.
0: Sí. Viene la selección de Irán con el balón elevado. Se va de la cancha hacia saque de meta. No pasa nada. Saque de portería para Egipto. 81 minutos se cumplen ya. A mover desde atrás el combinado egipcio. Con Sohail y ahora se queda.
2: Pero atención, ya tiene los 5 cambios Egipto. No le. ¿Cómo a ver? ¿Cambio?
3: Pues ya no.
4: Pidiendo el cambio, pero ya no. Ya no se puede.
2: Entró Marmoush, Siso, Atia. Son los que tenía yo apuntados acá.
1: Yacer Ibrahim, que entró en la primera mitad.
2: El primero es el cuarto, claro. Van 4. Sí.
0: Abdelkarim, el último que acaba de entrar.
2: Y además,
0: Ibrahim, Atia, Marmoush, Siso y Abdelkarim. Ahí están.
2: Creo que están igual que yo, no llevaban la contabilidad de sus cambios, ¿no?
0: Ah, pero mira, Abdelkarim todavía no había entrado. No, sí, ya había entrado, ¿no? Le están dando una indicación nada más.
2: Sí, no, ya había entrado. El 9 ya había entrado.
0: Y ya le dijeron, no, pues ya no hay más.
4: No, no. Sí, Hassan está siendo sí, literal el técnico de Egipto. Sí. Les describimos, obviamente, a la gente que nos está acompañando, pues con las manos le dicen, no, pues ya no hay.
0: No tenemos cambios. Solamente el tiempo extra puede modificar, ¿no? Pero acá no hay tiempo extra hasta la siguiente.
4: Pero faltan 10 minutos más lo que se agregue.
2: Creo que van a ser por lo menos 7. No va, que ya no da. Mundo.
4: No, para estorbar ahí donde sea, donde se pueda.
2: Solo pues el centro delantero lo para.
0: Sí, sí, sí.
2: Donde no estorbe a tu defensa y estorbe al rival.
0: Exactamente. Por lo menos para recibir la pelota y dar un pase largo. ¿Por retener? Bueno, le quedan 8 minutos al juego, ¿eh? ¿Qué está pasando, Beto Bernard? ¿Cómo va Bélgica contra Nueva Zelanda?
2: Seguimos igual y entró Lukaku como relevo.
4: Yo les tengo noticias de ese juego.
0: ¡Ah, caray! Alejandro Mayano se está actualizando.
4: Estoy aplicando la de yo tener estas aplicaciones que te dan enseguida.
0: ¡Ah!
4: Y el buen Beto, pues, le estoy anticipando esos goles. Pero ya metió gol.
0: ¿Qué ibas a decir?
4: Ya metió gol Nueva Zelanda.
0: ¡Nueva Zelanda! Yo pensé que ibas a decir una red.
2: Joss metió gol.
4: No, ¿qué pasó? ¿Qué pasó? Todo legal aquí.
0: Acá viene la selección de Egipto. Tocando la pelota hacia el frente. Con la oportunidad. El combinado egipcio. Con la opción para el centro. Peligroso. Manchó penal. El cabezazo fue defensivo. Pero hay un golpe. Me parece arriba el jugador de Irán que queda tendido en el terreno de juego.
2: Ahora, con este gol, ¿qué pasa?
4: Regresa a Egipto, ¿eh?
0: El que, ahora sí, lo que decía, el que más goles a favor tenga. Regresa porque están empatados exactamente en diferencia de goles ahora con esto. Y viene Egipto con el disparo de larga distancia. La pelota que se va abierta se saca de meta.
2: Vuelve Egipto por los goles anotados. 5-4 de Bélgica.
0: Así es, más goles a favor Egipto. O sea, estamos llegando al tercer criterio de desempate para saber quién se queda con el liderato entre Egipto y Bélgica. Llegamos ya hasta los goles, no de diferencia, los goles a favor.
2: Y regresa Egipto con Corea del Sur y Bélgica contra Australia, en este momento.
4: Por ahora.
0: La llave se va poniendo loca. 84 minutos a la vista, es la recta final del partido. 1-1 Egipto-Irán.
2: Le recordamos que en el 900 de AM están los partidos en simultáneo. El Quitarrizas, gol. Lukaku entró a meter el gol.
0: Gol de Lukaku, Bélgica. Vuelve a pasar al primer lugar. En un cierre de locura en este grupo, porque un gol lo cambia todo entre el primero y el segundo. Irán sigue esperando hacer el gol para no depender de otros equipos. Acá tendrán que ir por todo, porque el empate es cierto, tal vez les sirva. La derrota no les sirve de nada, pero para asegurar necesitan ir por el gol. Así que el grupo G se pone algo dramático, Alejandro.
4: Bastante dramático. Yo no sé si le están diciendo a Egipto lo que está pasando en el otro partido. Me imagino que no, pero con esta cantidad de movimientos, pues sí, por eso la reacción por parte del estratega egipcio, que decía y se volvía loco y se llevaba las manos a la cabeza, porque qué ganas de sufrir, sí, un gol a favor y esto ya es el liderato asegurado. Pero bueno, faltan todavía algunos minutos y como estamos viendo, aquí no pasa nada, pero en el otro pasa mucho.
0: El que ya
4: y
0: se
4: eso
0: se
4: mueve.
2: Que
4: y
2: está en el 900 de AM, los tenemos. Sí. Recuerda que tenemos los 104
4: pero
2: partidos.
4: No se vayan, aquí les decimos.
0: Ahora les vamos a contar qué pasa con los dos.
2: Mientras el gol caiga, no importa en qué portería, es nuestro.
0: Lo que es que...
2: Nadie, a ver, no puede escucharme.
0: Nueva Zelanda se está quedando fuera. En estos momentos, Irán depende de otros resultados para ver si avanza como mejor tercero. Bélgica es primero de grupo, segundo Egipto, pero solamente lo separa un gol de diferencia. Viene Irán buscando la victoria con un trazo larguísimo al área, que es muy bueno, pero corta la saga de Egipto allá fuera del lugar que se marca en favor de la selección africana. 86 minutos, ¿eh? Sí. Ahí está tu gallo del partido, 13.
2: Ah, perdón, y Trezeguet está jugando lateral.
4: ¿Quién diría ahora ya con la segunda mitad, como se ha tornado, que se convierte en el jugador del partido?
0: Rezaian, ¿no? Hizo gol. Y además, teniendo un tremendo duelo en defensa y hasta en ataque. Vamos por 4 minutos más lo que se agregue. El pelotazo largo hacia la zona de ataque. Y entonces todo sigue pintando que México va contra Ecuador conforme va moviéndose el grupo.
4: Si aquí este partido termina como va, se siguen sumando posibilidades para que Ecuador sea rival de la selección mexicana. Se tienen que dar 3 combinaciones, más adelante se las digo, que se cumplan las 3 para que Escocia tome fuerza como posible rival. Y una de ellas es que Irán pierde este partido. Así que por ahora no se está dando.
2: La prima está. Oye, y Fatou, del que se tironeó, ya ingresó al terreno de juego y pobre, va arrastrando la pierna. Nada más está viendo la pelota pasar de un lado para otro porque realmente está deambulando en la cancha.
0: 87 minutos a la vista. Toca Irán. Espera atrás el equipo de los faraones. Los persas que quieren la suya. Quieren ganar. Por primera vez en este mundial, luego de 2 empates. De momento están invictos, pero pueden quedar eliminados con 3 puntos. Diferencia de más 0. Eso sí, mejor ubicados que Corea y que Escocia. Están los persas, ahí están. Los iraníes que van hacia el frente. Ahora ritmo semilento, tocando la bola hacia adelante del medio campo. Egipto espera con sus 11 en su propia zona del terreno de juego. Parece que les avisaron que Bélgica hizo el gol Nueva Zelanda, pero no, que anotó otra vez Bélgica porque se quedan esperando atrás. Pero justamente en punta, me parece, Marmus les dice: ¡vamos a presionar!
4: ¿Pero cómo vas a presionar con un jugador que no se puede ni mover? Lo que me preocupa es que sigue en su posición.
0: Tal cual, haciendo
4: como lateral izquierdo.
0: Dándolo todo, pero viene Irán. Irán que va tocando la esférica. Opción para mandar el centro desde la banda izquierda. La piden cinco elementos en el área por parte de Irán. Cinco en el área por parte de Irán pidiendo el centro que no va a llegar. Pero será tiro de esquina para el conjunto iraní. Se estaba sumando Mohammadi al ataque contra Sissó, que puntea la pelota. Al final es el último que le pega el balón. La gente de Irán nerviosa en la tribuna, volteando a ver el celular para saber cómo van los otros. Nueva Zelanda y Bélgica, los de Egipto están igual. 88 minutos que se cumplen de partido. A buscar ya seis hombres el remate. La mano arriba en señal de jugada prefabricada. El centro que va cerrado. El cabezazo al travesaño. Se marca falta en ataque, pero drama no ha faltado en este sector G. ¡Qué cerca se ha quedado Taremi!
3: Es una pelota que va al centro del área. Viene el servicio en un mundo de gente, sale el arquero, recibe un pequeño empujón, pero le soy sincero, sí, la dramatiza y pega en el travesaño la pelota.
0: Sí, Taremi le gana bien y la pelota pega en la horquilla, Ale.
4: Mostafa es un peligro para su equipo realmente en las salidas, porque cada que la pelota va al aire, terminan rematándole, termina metiéndose en problemas y Egipto está sufriendo. Irán con la oportunidad de haberse adelantado y haber asegurado ese pase en la siguiente ronda.
3: El arquero sufre de vértigo, o sea, no puede ser, cada vez que voltea a buscar la pelota por arriba se marea.
4: Peligro.
0: 89 minutos, gracias a toda la gente que se mantiene con nosotros, como el famoso Coco también, que ya se reporta por acá en la gran cadena W. Vamos a llegar al 90, acá viene el trazo al medio campo. Egipto que lo quiere ganar, Egipto que va con Marmoush, la pelota sale del campo ya, los elementos de la banca están de pie, están sintiendo el partido a todo lo que da, mientras que Irán va a hacer un cambio más y ya se prepara, sí, se prepara el que yo quería ver, compañeros, amigos, Alireza Jahanbakhsh, que viene a la cancha, el ex jugador del Brighton, este que es el que habló bien de México y que un primero de enero nos regaló un gol de chileno, ahí para el dato.
4: Ya, a quemar todas las balas, falta muy poco tiempo y ya a describirle a la gente que por fin Fatou pasó a ser un poquito ahí mediocampista, ahí como donde menos estorbe, porque minutos antes, ya está hasta de delantero, minutos antes Beto estaba de lateral, sí, izquierdo, y no les exageramos, no puede dar dos pasos, va rengueando y cada paso que da va arrastrando la pierna.
3: Te digo algo, él ya está roto, se me hace que él ya siente que no está y por eso se está entregando en lo que queda del juego, sí, porque ya Trezeguet es el que se metió de lateral. Pero el otro, pobre como pueda, pero bueno, es una Copa del Mundo y no hay de otra.
0: Bien, Egipto. Reciben una falta a favor de la puerta.
3: No, va cojito, va cojeando.
0: ¿Qué cosa?
3: ¿Pero qué? Esto te decías, cuando ya no te dan las piernas, cuando ya el mismo cuerpo te dice no más, como el corazón, la mente, las ganas, el objetivo se pone por encima.
0: Ah, hicieron recordar a Beckenbauer seguramente hace muchos años.
3: Sí, pero
0: otra cosa, ¿no?
3: Sí, sí. En todos los aspectos.
0: Moví se fue de la cancha, Alireza Jahanbakhsh que viene al terreno de juego. Si Alireza hace gol, me voy al ángel sin playera en este momento. Viene Egipto para tocar la pelota desde atrás. Se van a agregar, mira, 6 minutos. Ya se fue el primero, ¿eh? Ya se fue el primero de los 6 que se agregaron, así que vamos. Por 5 minutos más de partido, la gente expectante en la tribuna. Con el nerviosismo a tope. Irán que quiere hacer historia en los Estados Unidos. En un mundial de fútbol. Quiere llegar después de 6 intentos. En el 7º. Por primera vez a la segunda fase. Egipto lo mismo, está prácticamente adentro. Con este empate. De momento es segundo y va a enfrentar a Australia, pero la pierden en la salida. Irán que va con todo a la carga. Esta puede ser de tarjeta porque iban 5 arriba y tiene que ser de tarjeta. Así que viene a volar justamente el cartón preventivo después de que la Shin mete la pierna.
3: Lo hace bien en el medio campo, evitas todo, ya estás en la compensación. Egipto sabe que tiene un hombre menos.
0: Es que además iba el 5 de Irán, sí, arriba y llevaba la pelota Taremi. Por eso la Shin dijo: voy a meter la pierna, si no me va a llevar la Shin, mi hermano. Sí,
4: que se pierde.
0: Tiro libre para Egipto. Para Irán, perdón.
4: Se pierde el siguiente partido en dado caso de que. Bueno, ¿no? Con este resultado, bueno, pues se cae un gol de Irán.
0: Acá viene Irán con el centro, sale el guardameta, Mustafa la deja suelta. El remate tapa el muro defensivo. Contra el remate, gol de Irán. ¡Alireza! ¡Jahanbakhsh! ¡Gol! ¡Gol! ¡De Irán! Italia jamás tenía. Un minuto en la cancha. Entró el referente de la selección. Se encontró un rebote en el área. Esto es fútbol. Esto es el deporte. Y este es el mejor del mundo. En una de las últimas del partido. Minuto 93. Irán en los Estados Unidos. Va a seguir compitiendo. Está haciendo historia. Está ganando ante Egipto. Y por primera vez en 7 intentos se va a meter a la siguiente ronda. El festejo, sí, como tenía que ser, con unos lentes oscuros de maestro, de auténtico, de leyenda, de figura, ni reza Beto Bernard. Irán le está ganando 2-1 a Egipto, le dieron la vuelta.
3: Es increíble estas historias, pero atención, hay un pie adelantado.
0: No me digas.
3: Del 21, hay un pie adelantado en el cobro inicial. En la segunda no hay.
4: En la primera me parece que tampoco, porque sí, el 21 no participa en esa jugada. Vamos a verla. Hay demasiadas manos ahí.
3: Y yo el arquero trae un peligro.
4: Yo lo único que les digo es que Mostafa, y les iba a decir.
0: Hay como tres manos.
3: No, se dirán sin intención. Es que el 21 termina siendo el disparo, el segundo disparo.
4: Sí, pero en la primera jugada no es el que participa en la jugada. Digo, vamos
3: se queda ahí.
4: A ver qué decir. Pero les iba a decir la falta previa de que qué peligro cometer falta. Qué peligro darle una oportunidad cuando ya ves que tu arquero, cada balón que va por arriba, es un auténtico peligro.
3: Están checando el gol. Es que está de más apretada.
0: Le pegaron todos, hubo muchos rebotes, pegó en el brazo de todos y Calizate, que termina, me parece que es el último que conecta el balón. Bueno, la cámara se va con él.
3: No, si es el último que conecta, el número 4. Yo insisto que el 21, porque va a la zona... Cae al piso y después en el
0: segundo. Esa no es fuera de lugar, es la última.
3: En la segunda
4: está,
3: no hay.
4: Está revisando la segunda,
3: Para mí, ¿es en la primera o no hay?
0: En estos momentos el drama tope en Seattle. Esperando si se confirma el gol, escuchamos.
5: Number 4, Iran, score the goal from offside position. Final decision, offside.
0: ¡Fuera de lugar! ¡No te la puedo creer! Le marcaron fuera de lugar a Irán. Al minuto 93. Egipto lo celebra. Irán, que estaba escribiendo una de las historias más hermosas en el deporte, con todo el contexto político que implica este partido, se está quedando con las ganas por un gol que se ha señalado en fuera de juego, con el drama top en el cierre de partido. Vaya manera de culminar el grupo G. Las caras de alegría vuelven a ser de tristeza momentáneamente. Irán sigue con vida con el empate, pero puede quedar eliminado. Egipto con el empate está dentro. ¿Qué cosas nos regala el fútbol, Beto?
3: ¡Qué bárbaro! Lágrimas en la banca, lágrimas en la tribuna, porque una serie primero de dolor de los de Egipto, luego de alegría del equipo de Irán, y luego se invirtió. Los de Irán están llorando por el dolor de este fuera de juego, y los de Egipto lloran de alegría porque recuperan el pase en la siguiente ronda.
0: Y viene la pelota larga al área, Irán, que no baja los brazos, no tiene la toalla, la tiene Irán en el área, el macho penal, el impacto, lo tiene, el impacto bloqueado. Una barrida soberbia, una barrida fenomenal. Entró de cambio Yasser Ibrahim. ¿Y cómo se acaba de tapar el Urbañano?
4: Si no me equivoco, el que iba a rematar era Rezaer.
0: Y acá viene el servicio, primer palo de la esquina, Irán se juega la última. El rebote sigue siendo para el conjunto persa después de que Egipto rechazara la pelota. Tocaron hacia atrás, la piden 7 elementos en el área. Irán la tiene que mandar esa zona, se pone a tocar la línea de fondo. Ahora sí, llegó el centro, al segundo palo, el rebote. Y la pelota que se va por encima de la portería porque el arquero estiró el brazo sobre la línea para evitar que cayera el gol. Y luego pegan el travesaño. De hecho, no sé si la toca el arquero. Ale. Me parece que pegan el travesaño.
4: No, pegan el travesaño. Fue esa Tolai que remató con el hombro prácticamente.
3: Irán dos pelotas al poste y un fuera de juego en un gol anulado. Así terminó.
4: Ahí está el fuera de lugar. Sí fue en la segunda jugada. Sí. Porque el portero,
0: la uña.
4: El guardameta estaba por adelante del defensor. No.
1: Y es por eso que el último hombre terminó siendo un zaguero, no el arquero.
0: Increíble cierre de partido Irán, que tuvo un gol que le acaban de anular, después lo estrelló en el travesaño. Son 97 y medio, se va a acabar esto en cualquier instante. Egipto está avanzando, Irán lo está intentando, de momento es tercero, esperando clasificar como uno de los 8 mejores terceros. 4 terceros lugares se van a quedar eliminados. Irán a la espera si podrá ir a los 16avos de final. El toque va hacia atrás para el arquero. Irán, que busca la última con la salida desde el fondo. El trazo que va largo cruzando el medio campo. Egipto, que por arriba mete el cabezazo defensivo para que no pase el balón. Egipto, que también quiere clasificar por primera vez de fase de grupos, llegar a la siguiente ronda. La gente ansiosa en la tribuna, también en las bancas. Irán, que va con un último pelotazo por la banda derecha. El trazo que va y se va también de la cancha. Saque de manos para Egipto. Son 98 y medio, se habían agregado 6, pero se tardaron revisando la jugada. Egipto realiza el saque de manos, levanta la bola hacia el medio campo, ya recupera la selección de Irán y van los persas a buscar la suya. El trazo desde el último hombre, que va buscando a los delanteros, la peinada que llega, la bola se mantiene en la zona efectiva, la pueden pedir 5 en el área, son 6, la bola que no va a llegar al área. Y en estos momentos el árbitro indica que se acaba el partido. Irán luchó hasta el final, pero acaba de empatar con Egipto. Egipto por primera vez logra avanzar a la siguiente fase en una Copa del Mundo. Egipto termina por hacer historia. ¡Qué cierre de partido!
3: Es increíble. A ver, duele. Sí, es doloroso para el equipo de Irán. Claro que duele. Claro que sabes sentir que el alma y el corazón se te arruga. Pero tiene que decir algo. Hay que decirlo algo. Hay formas de caer. Y como hoy lo está haciendo Irán, no importa, porque va a quedar grabado en la memoria este partido, cómo estuvieron a nada de sacar la victoria. Y atención, que todavía tienen esperanza, poca, pero ponen este futuro en manos de otra. Pero hoy lo dirán, es oro puro para el deporte, es oro puro para el fútbol. Qué dignidad, qué entrega de este equipo.
0: Haremos una breve pausa, pero regresaremos para seguir platicando junto a Beto Bernard de León Bañanos. Les habla el tío Elguea, no se vayan, que venimos con el análisis de este Irán 1, Egipto 1.
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7: Siempre he dicho, ese gol lo voy a reclamar a la FIFA. A mí me tocó ser jugador un mundial de Francia 98. No metí un gol, metí 3, que luego me dieron 2.
8: México se enfrentó a Corea del Sur en la primera jornada del torneo. Peláez marcó el empate al 51 y al 74. Cambien la historia.
7: Se va Ramón Ramírez por la banda, manda un centro y la vi venir. El portero está hasta allá, no tengo problema. Es gol. Y de repente Luis Hernández estaba aquí. Él no me ve, estoy acá. Tira la patada, me abre aquí, cae el gol y yo salgo pegado al poste de la portería, agarrándome la cara. Llegan los doctores y Luis Hernández sale festejando. Algún día, a ver si me animo, hacer una carta, en serio, y mandarle a la FIFA a ver qué pasa. Es una broma, no lo voy a hacer porque es un gol de México.
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9: Hola, yo soy Alex López y estos son los Estadios Mundialistas. En Georgia, Estados Unidos, se levanta un estadio joven pero ya emblemático. El Atlanta Stadium será sede de 8 partidos del Mundial 2026, incluida una semifinal. Inaugurado en 2017, se ganó rápido al público por su experiencia pensada para el aficionado. Comida local, precios accesibles y gradas que recorren todo el campo. Es casa de los Falcons y de Atlanta United y albergó un Super Bowl y juegos internacionales. En 2026 volverá a ser protagonista del fútbol global.
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22: Soy Iñaki Álvarez y esto es Hecho en México. Hablemos de Eric Lira, que es el equilibrio, inteligencia y orden en el medio campo, dominando la contención y la defensa central. Con 25 años, Eric se encuentra en el mejor momento de su carrera, siendo un jugador de esos que conocemos como todoterreno. Corre, recupera, distribuye y entiende el ritmo del partido. En torneos grandes, su disciplina táctica se convierte en un arma clave para competir al más alto nivel. Ahora buscará afianzarse en el equipo de Javier Aguirre y ser el 7 pulmones que necesita la selección, recordando que después del Mundial tiene un objetivo en mente: ir a Europa.
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0: Estamos de regreso con ustedes, amigos. Han empatado a uno Egipto e Irán. Las lágrimas en los jugadores de Irán que se quedaron a nada. Se les anuló el gol en los últimos instantes. Egipto, por su parte, con la alegría a tope con la clasificación a la siguiente ronda, haciendo historia de los bañanos.
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0: Pues así las cosas. Ahora que los jugadores se van retirando poco a poco, se queda el entrenador de Irán en su banca, con los ojos prácticamente llorosos, con la esperanza de que estuvieron a nada y ahora tienen que esperar resultados, pero parece complicado para Irán.
2: Imagínate cuando vean la imagen, la animación, el momento donde están en fuera de lugar por medio pie, por un costado del calzado. Porque eso es lo que estaba adelantado. Estaba adelantado no más de 3-4 centímetros. Imagínate, es decir, por eso nos quedamos ahí. Es de esas cosas que no encuentran, no tienes explicación, no encuentras nada que te diga por qué. No encuentras una respuesta al por qué pasó esto.
0: Vamos a la pausa, regresamos con más del 1-1 entre Egipto e Irán.
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0: De regreso con ustedes, Ana Urbañanos, tienes un mensaje para nosotros.
1: Mo Salah, a sus 34 años, sigue siendo el hombre importante de Egipto. Atención, que salió con una lesión. Veremos si es de gravedad o no. 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
0: Ahí está Salah, entonces, siendo de los elementos importantes. Beto Bernard, que hoy salió de cambio para guardarse y con un problema, me parece, incluso en el muslo, o por ahí se veía que tenía el problema, ¿no?
2: Sí, me parece que hoy Egipto intentó manejar la situación más de lo que debería, y al final casi se estaba llevando una negativa sorpresa, y esto a lo que nos lleva es de que este Egipto, como muchos, en la primera ronda no tocaron su máximo futbolístico, me parece, porque hoy sufrió muchísimo con Irán. Irán cada vez, llegó poco, pero cada vez que llegó, le armaba una fiesta al equipo de Egipto, pero en su propia área.
0: Perfecto, haremos entonces una breve pausa y ya regresamos con más de este empate entre Egipto e Irán 1-1, y cuando regresemos le contamos cuáles son ya los cruces confirmados en este Mundial de Fútbol.
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4: Se dio lo del penal, yo lo había soñado, te lo digo sinceramente, sí soñé un día antes que contra Bélgica se podía dar.
5: El fútbol siempre da revanchas. Para muestra de esto, lo que hizo Alberto García Aspe en el torneo de 1998, 4 años después de fallar ante Bulgaria.
4: Era mi revancha, me había preparado tanto tiempo para eso.
5: Y la fase de grupos se complicaba para México y una derrota parcial de 2-0 ante Bélgica dejaba las cosas tensas. Aspe asumió el liderazgo y tomó la pelota, dejando al matador sin la posibilidad de un gol más.
4: A final de cuentas se dio, y entonces fue muy simpático la situación, porque el matador obviamente ha hecho 2 goles contra Corea, pues quería seguir anotando, y es normal, y en otra ocasión se lo hubiera dado y lo hubiera hecho, tíralo.
5: El gol de Aspe abrió el camino al empate mexicano, el cual impulsó al tricolor a superar una fase de grupos más.
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7: Soy Iñaki Álvarez y esto es Hecho en México.
8: Hablemos de César Montes, que es uno de los pilares defensivos para México. Es canterano de Rayados.
9: Destacó tan rápido
8: que logró llegar a Europa a los 23 años, pues el Español de Barcelona apostó por él. Después de unos meses con el equipo, cambió de aires y se fue a la Almería por más de 14 millones de euros.
9: En 2024,
8: Montes firmó con el Lokomotiv de la Liga Rusa. En los mundiales, la solidez atrás es clave. Y Montes aporta liderazgo, juego aéreo y seguridad. Es el defensor que ordena, que habla, que no se esconde en los momentos difíciles, mostrando buena salida con balón, personalidad, liderazgo y experiencia. César Montes formará parte del muro mexicano en la Copa del Mundo.
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2: Hola, ¿qué tal? Mi nombre es Fabricio Domínguez y estos son los Astros

cambiado, justo como lo hace con la canarinha, o incluso detrás del 9. Las características que lo definen son técnica, regate, visión de juego, buen disparo, cambio de ritmo y presión alta. Rafinha ya tiene experiencia mundialista. Asistió a Qatar 2022, donde jugó 4 partidos como titular. Ahora el extremo culé tiene una

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0: 19 de la noche, ha culminado el penúltimo día de actividad de la fase de grupos. Así de rápido, ya solamente nos quedará un día de fase de grupos y el domingo arrancamos ya con los 16avos de final. Partidos de ganar o quedarte eliminado. Acá Egipto e Irán empataron a un gol, Beto.
1: Exactamente, y todo arranca el domingo, Ale, ¿no? Las eliminatorias ya de 16avos, que ya se conoce la actividad de domingo y lunes, esa ya está confirmada. Se están definiendo martes y miércoles, ¿no?, de partidos.
2: Sí, domingo será Sudáfrica contra Canadá a las 13 horas.
1: Genios los de la FIFA, ¿eh?
2: Encuentro en el que Sudáfrica increíblemente se termina metiendo como segundo y enfrenta a Canadá, uno de los locales. Y si les parece, les damos los cruces ya definidos. Estos ya no se van a mover. Perfecto.
0: Atención, de último momento, siendo las 11:20 de la noche, Ale Orbañanos nos cuenta los cruces definidos, los que ya no se mueven para los 16avos de final.
2: Alemania y Paraguay se van a ver las caras el lunes 29 de junio a las 2:30 de la tarde. Francia, Suecia, martes 30 de junio a las 3 de la tarde. Ya les decíamos, Sudáfrica, Canadá este domingo. El lunes también Países Bajos contra Marruecos en Monterrey a las 19 horas. Juegazo. Estados Unidos contra Bosnia. Estados Unidos contra Bosnia, miércoles 1 de julio, 18 horas. Después, Brasil contra Japón, lunes 29 de junio a las 11. El martes, Costa de Marfil contra Noruega. Y hay dos partidos más ya confirmados. Argentina, ¿contra quién crees que va Argentina?
0: Cabo Verde.
2: Cabo Verde, el viernes 3 de julio, 16 horas. Bosnia contra Messi. Ahí se las dejo, nada más, ese duelo histórico. Y Australia contra Egipto, viernes 3 de julio a las 12 del día. Esos juegos que les di ya no se van a mover.
0: De domingo a viernes, entonces, los 16avos de final, ¿cierto?
2: Correcto.
0: Y el sábado arrancamos de inmediato con los octavos de final.
2: Mañana, conforme se vayan moviendo los escenarios, iremos teniendo más confirmados.
1: Las sedes que se activan es Los Ángeles en domingo, Boston, Monterrey, Houston el lunes, Nueva York, Dallas, Ciudad de México y en el equipo de esos equipos el martes, que martes va a jugar México. O sea, México juega el martes. ¿Contra quién? Parece que es Ecuador. Ya estamos con el 95.9%.
2: Mira, si es Escocia, México va a ser campeón del mundo. Porque ya si se te acomoda esto, o sea, si se te acomoda esto es porque ya todo está alineado para ti.
1: Un Ecuador que calificó con el Jesús en la boca en una jugada ahí al final. Un Ecuador que perdía con un gol que no tenía que contar de Alemania por una falta que hubo sobre Pedro Vite para hacerlo. Así que México hoy... Ahí está, ¿cómo es? A las 11:21,
0: Mitch. 11:21, para que vean que estamos totalmente en vivo, ¿no? Llegando acá ya casi a las 11:22. Y a recordar que México y Ecuador apenas se enfrentaron en un partido amistoso en este año, ¿no?
2: ¿Sí? Sí. Ahí les van las tres resultados que sí o sí se tienen que dar si quieren que Escocia sea rival de México.
0: Venga.
2: Que Congo no le gane a Uzbekistán. Lo veo medianamente complicado. Al Congo lo veo bien. Después, ahí les va esta. Que Ghana le gana a Croacia por más de 3 goles. Y que Austria le gana a Argelia por más de 2 goles.
1: El problema es que, a ver, Austria, Argelia, Congo es favorito sobre Uzbekistán, ¿no? Y Congo sabe que tiene en sus manos el avanzar.
0: Austria y Argelia con el empate avanzan los dos y a ver si no vemos una Australia-Paraguay parte 2, ¿no?
2: Ese pinta para un 0-0 sí. Tranquilísimo. Y ahí te encargo que Ghana le haga más de 3 goles, a que le gane 4-0.
1: Que además Croacia está peleando por salir de los terceros para ubicarse mejor en la tabla.
0: La fiesta más grande del mundo tendrá que esperar entonces, ¿no?
2: Exactamente.
0: Bueno, pues
1: sábado en la noche.
0: Llegando al final, mi buen Beto Bernard, qué gusto volver a compartir contigo transmisión.
1: Igualmente, mi querido Cristian, y qué partido. A ver, estas son las grandes historias de la Copa del Mundo. Que realmente al final tal vez no pase nada con estos equipos, pero queda grabado ese tipo de juegos, de motivos, con una carga social, política extra, que lo hace digno de recordar.
0: Bendito deporte, Ale Orbañanos, que sean las transmisiones, gracias.
2: Un placer, ojalá que sí, Beto. Y yo ya me voy a olvidar de las fórmulas para México. Yo ahorita mismo me voy a salir a buscar qué tiene que pasar para que Irán avance como tercer lugar. Yo quiero ir a la
0: entre Irán y Egipto 1-1. Terminó el encuentro muy emotivo. Nosotros que ya nos vamos a nombre de todo el equipo con el buen Aarón Rodríguez en la producción junto a todo su equipo. Beto Bernard, Ale Orbañanos, soy Cristian El Tibo Elguea. Mañana el último día de la fase de grupos de este Mundial de Fútbol. Nos despedimos. Que tengan una extraordinaria noche. Gracias por su compañía. Pásela muy bien. Que esté excelente. Hasta la próxima.
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14: ¿Quién es el jugador más joven en anotar en un mundial? Seguro estás pensando en Messi o Mbappé. Pues no, el récord lo tiene el Rey Pelé, que anotó en Suecia 1957 con solo 17 años y 239 días. Un récord que lleva casi 70 años intacto y no se romperá en 2026, ya que Gilberto Mora, el futbolista más joven en esta edición del torneo, llegará con 17 años y 240 días.
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5: Hola, hola, ¿cómo están? Soy Claudia Mejía. En esta ocasión vamos a hablar de un tema que le compete a las mujeres. Bueno, en parte mujeres, en parte a tu pareja, en parte a todos, porque somos una red de apoyo aquí en esta vida. Debemos de tener siempre redes de apoyo y no estamos solitos. Entonces, pues vamos a empezar. En esta ocasión vamos a hablar de endometriosis. Es una palabra medio rara y tal vez nunca la hayas escuchado o tal vez sí. Pero si eres mujer, seguramente sí. Y para eso está conmigo la doctora Alejandra López Chávez. Ella es ginecóloga y obstetra. ¿Cómo estás?
6: Hola, muy bien, muchas gracias. ¿Y tú?
5: Muy bien, aquí emocionada porque es tu primera vez.
6: Sí, la primera vez.
5: Endometriosis. O sea, yo escucho endometriosis y endometrio. Bueno, ya nosotras sabemos que el endometrio, pues es esa capita que se suelta cuando estamos en nuestro periodo.
6: Exacto.
5: ¿No? Pero se escucha más peligroso y más feo que solamente.
6: Sí, suena,
5: eso, ¿no?
6: Suena intimidante la palabra.
5: Exacto,
6: ¿no?
5: Sí.
6: Pues justo lo que mencionabas, o sea, primero hay que entender que el endometrio es esta parte bien interna del útero que va a tener básicamente dos funciones. La función uno es que se va a hacer gruesita entre una regla y la otra, se va a hacer gruesa porque se prepara para recibir un embarazo. Si en esa mujer, en ese mes, no hubo un embarazo, al terminar ese periodo, va a caerse este endometrio en forma de menstruación, ¿no? O sea, el endometrio tiene que vivir justo en la cavidad endometrial y se va a descamar mes a mes en forma de regla. Sin embargo, la endometriosis quiere decir que hay tejido que no es endometrio como tal, es tejido similar, que eso es muy importante entender que no es endometrio, que es tejido similar al endometrio y que va a estar fuera de esta cavidad, que puede abarcar cualquier parte del cuerpo humano, desde cerebro, desde ¿qué? Pulmones, desde claro, el diafragma, pero principalmente va a estar en órganos pélvicos, que puede hacer a lo mejor la vejiga, el uretero, el intestino, o literalmente los ovarios, las alpinges. Si bien esta es la localización más frecuente, no es la única. Entonces, realmente los síntomas van a ser múltiples, muy variados, en muchos matices, y cada paciente lo va a vivir de manera distinta. Entonces, si bien la endometriosis puede tener diferentes grados de afectación, siempre va a haber un dato que nos haga sospechar de ella.
5: Y si dices que es otro tipo de tejido que puede estar en cualquier otro órgano, si de por sí el dolor que una siente en su periodo, no me quiero imaginar el dolor que sería tener ese tejido en otro órgano. O sea, ¿esto sí es así?
6: Sí, literal. O sea, al final del día, el tejido endometrial sano que está dentro del útero va a tener receptores para ciertas hormonas, ¿no? Estas hormonas, de manera natural, las produce el ovario. Pero también hay hormonas que producimos a través del tejido graso, a través de ciertos procesos químicos. Pero en una paciente sana, estrictamente hablando, y te hago mucho hincapié en esta parte que tú me acabas de mencionar, el dolor que sentimos durante la regla. Y ese es un punto pivote. La regla puede doler, claro que puede doler, pero hay un grado para diferenciar cuando es un dolor normal, entrecomillado, y un dolor que ya no se considera normal. Y esta palabra de es que para mí el dolor es normal, el normalizar el dolor, creo que es el gran error que podemos cometer desde a veces las propias pacientes que lo normalizan y también nosotros como médicos que no les damos el peso, ¿no? El justo peso a las cosas, ¿no? Entonces, tener dolor durante la regla puede ser normal siempre y cuando no afecte calidad de vida, que no sea un dolor incapacitante, que sea un dolor que te permita hacer tu vida prácticamente normal. Entonces, la endometriosis puede ser extremadamente aparatosa. Pacientes que durante la regla pueden tener sangrado a través del recto, a través de la orina, que pueden llegar a convulsionar, que pueden llegar a tener desmayos, que pueden tener focos de diarrea tremenda durante la menstruación. Y también importante no encasillarlo solo a la regla, ¿no? Porque a veces los médicos podemos caer a que solamente vas a tener dolor durante la menstruación. Y si no estás menstruando y te duele, entonces no es endometriosis. Y eso es un error, porque la endometriosis es una enfermedad crónica. Crónica quiere decir que dura mucho tiempo, que va a ser, se va a ir complicando, que va a ser una enfermedad que va a ser progresiva. Y eso hace que cada vez las molestias vayan siendo más aparatosas. Desde primero ser un dolor entrecomillado, no tan complejo, que a lo mejor con analgésico se puede tratar, a terminar en situaciones que requieran cirugía por una obstrucción intestinal, porque la función del riñón ya no está del todo bien, y todo porque esta enfermedad es muy agresiva.
5: Nos decías que hay una estadística que nos puede sorprender. ¿Cuántas mujeres lo padecen?
6: La estadística a nivel México se estima que una de cada 10 mujeres va a tener algún grado de endometriosis. O sea, una de cada 10. Es impresionante. Sin embargo, tardamos en hacer el diagnóstico en promedio de 7 a 10 años.
5: ¿Qué? ¿Por qué?
6: Es muchísimo, exacto. ¿Por qué? Porque los síntomas son sumamente diversos.
5: Wow.
6: El hecho de que el tejido puede estar a lo mejor en el intestino puede hacer que tú, al momento de la regla o fuera de la regla, puedas tener colitis, ¿no? Que tengas esta sensación de estar muy distendido después de comer ciertos alimentos, que tengas problemas al momento de evacuar, que tengas periodos de diarrea, porque el intestino se va a irritar por ese tejido y va a hacer que tengas evacuaciones sumamente líquidas, o que puedas intercalarlas con estreñimiento, porque a lo mejor está obstruida una parte del tubo digestivo, que no permite que pase la evacuación, y puedes alternar entre diarrea y evacuaciones pues duras con estreñimiento y decir es que es colitis. El tema emocional es algo fundamental. O sea, vivir con endometriosis lleva a las pacientes a tener periodos de ansiedad, periodos de depresión, periodos en los que no saben qué está pasando con su cuerpo, y también es fácil que las encasillemos a, bueno, es que tienes estrés por el trabajo, tienes presiones con la pareja, tienes presiones con los hijos, y más bien va de la mano con todo esto de la endometriosis.
5: ¿Por qué les pasa? O sea, pues, ¿cuáles son las causas?
6: Pues mira, la verdad es que desgraciadamente no tenemos los médicos una certeza de una causa única. O sea, hay muchas teorías de por qué sucede la endometriosis, teorías ya muy viejitas, algunas de ellas que tienen casi 100 años de que las empezaron a estudiar. Hay otra teoría que nos habla de que esto se forma desde que éramos embriones, desde que estábamos en la pancita de nuestra mamá. Nuestras células tienen esta capacidad cuando somos embriones de decidir, bueno, tú eres una célula del hígado, te vas para el hígado. Tú eres una célula del cerebro, te vas a cerebro. Tú eres de útero, te vas al útero. Hay teorías en las que estas células no llegaron a su destino final, se quedaron en el camino y por eso quedaron implantes en varias partes del cuerpo. Hay otra teoría que habla de que el cuerpo tiene esta capacidad de transformar un tipo de célula a otra. O sea, hay células que tienen que estar en la parte más superficial de los órganos, que se llaman peritoneo, y a lo mejor sufren este tipo de transformaciones a otro tipo de célula parecida al endometrio. Entonces, la verdad es que hay muchas teorías, también hay teorías genéticas en las que hay un patrón genético de que en tu familia probablemente, si tú tienes endometriosis, tías, primas, hermanas, tu mamá probablemente también tenga endometriosis. Y también cada vez nos acercamos más al tema de las enfermedades autoinmunes, porque hay una cierta relación en pacientes con lupus, en pacientes con artritis reumatoide, esas enfermedades que son también muy difíciles de diagnosticar y que también pueden tener una correlación con endometriosis.
5: Aquí en el ISSSTE sabemos que de primera instancia hay que ir a nuestra clínica.
6: Sí.
5: Ellos nos referirán al especialista. Aquí en el ISSSTE hay todo este grupo de apoyo, tanto emocional como médico.
6: Pues la verdad es que como tal un grupo de apoyo específico para endometriosis, en el tema emocional todavía no, en la parte de psicología todavía no lo hay. En la parte quirúrgica, pues el abordaje ideal es vía laparoscopía. No se sugiere tanto la cirugía abierta porque va a ser bastante más agresiva de por sí. Entonces, en el ISSSTE, en hospitales de tercer nivel, como el 20 de noviembre, como en el López Mateos, como en el 1 de octubre, que hay este abordaje de cirugía laparoscópica, es una buena herramienta. Y todavía más pensando en cirugía robótica. La cirugía robótica viene a ser un parteaguas en el manejo de enfermedades tan complejas como es la endometriosis. Entonces, en este momento, hasta donde tengo entendido, solamente en el 20 de noviembre hay Da Vinci, y eso nos va a dar una oportunidad a los médicos y evidentemente a las pacientes para que tengan manejos mucho más integrales.
5: Me dio mucho gusto que estés aquí.
6: Ay, a ti, muchísimas gracias por la invitación. Estoy muy contenta. Me encanta hablar de este tema porque siento que como médicos tenemos la responsabilidad con las pacientes de hablar de este tema que a veces está muy oculto.
5: Gracias. Yo soy Claudia Mejía. Nos vemos en un siguiente episodio. Hasta pronto.
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0: 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Radio. Polvo, lluvia, tráfico. Nuestro coche aguanta de todo, pero mantenerlo limpio no tiene por qué ser un lujo. Hoy te enseñamos cómo preparar un shampoo para lavar el auto. Anota la receta y dale a tu auto el brillo que se merece.
1: Y en otros temas, la fiebre mundialista está aquí, pero ojo, haz que ruede el balón y no tus gastos.
0: Si quieres saber cómo evitar que la pasión mundialista te deje fuera del juego, quédate en la Revista del Consumidor Radio.
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0: En la actualidad, crear nuestras propias tecnologías domésticas es la opción ideal para elaborar productos básicos con ingredientes de calidad y muy accesibles.
1: Lo mejor, no tenemos que buscar por horas lo que necesitamos, ya que lo encontramos en tiendas de materias primas y droguerías. Por eso vamos a preparar nuestro propio shampoo para lavar el auto. ¡Manos a la obra!
0: Recuerda que cada receta está aprobada por el Laboratorio Nacional de Protección al Consumidor. Los ingredientes que vamos a utilizar para hacer 750 mililitros son: una taza de agua purificada, una pizca de colorante vegetal azul, una cucharada sopera de cera de carnauba, dos tazas de lauril éter sulfato de sodio y cuatro cucharadas soperas de polisorbato 20.
1: También vamos a necesitar los siguientes utensilios: una taza medidora, una cacerola con capacidad de 2.5 litros, un embudo, una cuchara sopera y una botella de plástico de 750 mililitros con tapa. Su preparación nos va a tomar nada más y nada menos que 25 minutos. Sin duda, una gran ventaja.
0: Para poder elaborar nuestro champú para auto, comenzamos vertiendo el agua en la cacerola y la calentamos. Una vez caliente, agregamos polisorbato 20 y revolvemos. Cuando el agua esté a punto de hervir, agregamos una cucharada sopera de cera de carnauba. Agitamos hasta que se incorpore por completo y dejamos hervir durante 3 minutos. Retiramos del fuego, agregamos el lauril éter sulfato de sodio y removemos suavemente. Después incorporamos el colorante y mezclamos hasta que el color sea uniforme.
1: Por último, con ayuda del embudo, envasamos nuestra mezcla en la botella de plástico y colocamos una etiqueta con el nombre del producto, la fecha de elaboración y de caducidad. En este caso, considera que su tiempo de caducidad es de 6 meses. Finalmente, pero no menos importante, hay que guardarlo en un lugar fresco y seco, fuera del alcance de niñas y niños. ¡Y listo! Tenemos nuestro propio shampoo para auto. Para usarlo, toma en cuenta que para 10 litros de agua se deben disolver aproximadamente 15 mililitros de shampoo. Al final del día, apostar por las tecnologías domésticas no es solo una forma de ahorrar, es tomar el control de lo que consumimos.
0: Si quieres aprender a preparar otras tecnologías como crema de cacahuate, gel para el cabello o jabón líquido corporal, puedes visitar nuestro canal de YouTube, Profeco TV.
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0: La fiebre por la Copa Mundial de Fútbol 2026 ya está aquí y con ella la emoción llega a su punto máximo. Seas aficionado o no, el ambiente festivo invita a participar en celebraciones que, sin planificación, pueden desbordar tu presupuesto.
1: Entre las suscripciones para ver los partidos, la playera oficial o las salidas con amigas y amigos, los gastos se pueden elevar. Por eso, consumir de manera inteligente te permitirá disfrutar la intensidad del torneo sin poner en riesgo tu estabilidad económica.
0: No se trata de no gastar, sino de hacerlo con conciencia. Si vas a comprar productos alusivos con responsabilidad, evita hacer gastos con cargo a tu tarjeta de crédito. Además, para que tus finanzas no reciban una tarjeta roja, considera las siguientes reglas del juego.
1: Establece un presupuesto y define cuánto gastar en artículos y celebraciones sin descuidar tus gastos fijos. Compara precios antes de comprar y elige siempre establecimientos formales.
0: Guarda tus comprobantes, ya que son tu única defensa para cambios, devoluciones o aclaraciones. No olvides que la propina es opcional, ya que es una gratificación voluntaria por el servicio, no un cargo obligatorio.
1: Reflexiona antes de gastar y pregúntate si realmente necesitas el producto o si el lugar donde verás el partido justifica el gasto. Disfruta sin la camiseta oficial. Puedes vivir la emoción del fútbol sin necesidad de gastar de más.
0: Y hablando de camisetas, puedes consultar los costos de los productos oficiales en diferentes establecimientos en el programa ¿Quién es quién en los precios? Pero el precio no es lo único que debes vigilar. En plena fiebre mundialista, las imitaciones y los productos de baja calidad están a la orden del día. Por eso, si vas a comprar algún producto, revisa la calidad de los materiales. Examina las costuras, acabados y resistencia para detectar productos de baja calidad.
1: También verifica el empaque, ya que los artículos originales tienen sellos, hologramas y etiquetas de licenciamiento oficial de las marcas deportivas. Fíjate bien en la nitidez, la calidad de impresión y ortografía de las etiquetas. Las imitaciones suelen tener errores o empaques deficientes.
0: Recuerda comprar en tiendas o distribuidores oficiales. Es la forma más segura de garantizar la autenticidad del producto y hacer valer tu garantía. No te confíes. Aunque la compra sea digital, no debes de bajar la guardia.
1: Para evitar fraudes en tus compras en línea, toma en cuenta las siguientes recomendaciones. Compra en sitios seguros y verifica que la dirección comience con https://. Tenga certificado de seguridad vigente y ofrezca métodos de pago confiables.
0: Comprueba la identidad del proveedor. Asegúrate que el comercio tenga domicilio físico, teléfono, correo electrónico u otros medios de contacto. Consulta la reputación de la tienda y busca opiniones o referencias de otros compradores antes de pagar.
1: Lee los términos y condiciones. Hazlo para evitar sorpresas y conocer las políticas de envío, cambios y devoluciones. Analiza la descripción del producto y revisa materiales, talla, colores y dimensiones. Compara las imágenes con el original y verifica que el número de modelo coincida. Desconfía de las gangas, ya que si el precio está muy por debajo del valor de mercado, es una señal de alerta.
0: Para compras en línea más seguras, consulta el monitoreo de tiendas virtuales ingresando a www.profeco.gob.mx/tiendas virtuales. Ahí te decimos si el comercio es transparente con sus medios de contacto físicos, métodos de envío, precios claros en moneda nacional y políticas de cancelación.
1: Ya para cerrar, recuerda que la Ley Federal de Protección al Consumidor, en su artículo 12, establece que el proveedor tiene la obligación de entregar factura, recibo o ticket de compra. ¡No te vayas sin él! ¡Es tu respaldo! Recuerda que no necesitas gastar en exceso para disfrutar del mundial. Vive la emoción del fútbol con un consumo responsable.
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0: pero muy
1: ¡Buenos días!
0: Arrancamos. Qué rico se siente cómo va avanzando la semana y ya llegarán las vacaciones.
1: Así, ay, oye, ¿pero para quién?
0: No, se puede aplicar el viajecito.
1: ¿Pero para quién?
0: Podemos dejar programas grabados.
1: No, podemos dejar algo así bien preparadito.
0: Que parezca que estamos en vivo.
1: No, le estoy echando ganas. Mira, soy como de esa gente que me gusta trabajar en verano.
0: Ajá, podemos repetir.
1: Para ganar una
0: repetirlo de mayo sin problema.
1: Ay, no. No.
0: Arroba Nashy Roll está con nosotros. El mío es arroba Gabo Ramos Oficial. Danos follow.
1: Ya quítate ese oficial.
0: Si quieres. Ah, pues vamos a hablar con Instagram. Tengo contacto, fíjate. Voy a hablar con Instagram. Oye, ya quítame el oficial.
1: Es que, ¿sabes qué? Yo ya te lo he dicho.
0: Ya me sargento, le voy a decir. ¿No te gusta que sea Gabo Ramos Oficial?
1: No me gusta.
0: ¿Y por qué no te gusta que sea Ya Párate Oficial?
1: No, también. Ya Párate es una cosa. Y Gabo Ramos Oficial es otra cosa.
0: Yo tengo un español, hay que amenazarlo un ratito a ver si lo suelta, porque me queda cobrar, pero bueno, esa es otra historia.
1: Gabo Ramos 2, Gabo Ramos 22,
0: ay,
1: mira,
0: no,
1: así como
0: Gabo Ramos Ok, no, soy Gabo Ramos.
1: Ay, me encantó, soy Gabo Ramos Ok.
0: Ok, a todo, ¿no? Soy Gabo Ramos Ok, 1, 2, 3.
1: Me encanta, ya está. Necesito ganar esa batalla.
0: Oigan, estén atentos porque el Club de los Ex se ha vuelto un clásico, Nash.
1: Oye, sí, pero se han dejado ir. Más adelante también tenemos operación Dejando a la Bendy y por supuesto más adelante las más pedidas para que canten. Ahora sí que voy a voltear la silla.
0: Ajá.
1: Y depende cómo canten, será que yo la volteé o no.
0: A ver, ¿a quién le apesta más? Oye, ya dicen que están confirmando la silla de ruedas porque

0: Hoy sí llegaría el abuelo aquí a la cabina Yaparatiana a hablarnos de todo lo que está pasando con el fútbol, esta
1: Oye,
0: fiesta futbolera.
1: Sí, que venga. Fíjate que si le hago una invitación oficial.
0: Sí.
1: ¿Qué tal, no? Yo me choqué absolutamente.
0: Luis Alberto Vázquez.
1: Cuando conocí al abuelo.
0: Así dando el resumen deportivo. Sí, va a estar el día de hoy. Vámonos con música, música para bañarse. Estaría bueno. Los que no se han bañado, vayan quitando la ropita, quítense las pantuflas.
1: Y vámonos.
0: Si no sale agua, pues no sé, tantito en las axilas, en zonas ahí.
1: Sí, todo. No, tú indícales. en la ingle te faltó decir.
0: No, la ingle izquierda y la derecha. Vámonos con rolita para bañarse, mi Lion. Arrancamos ya. ¡Párate!

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0: Cuéntanos, Diego, ¿de qué va a tratar tu top?
1: El top 3 del día de hoy, artistas que más boletos han vendido en sus giras. Vámonos con el puesto número 3. Este lo ocupa una latina consentida en México, definitivamente. Ella es Shakira.
2: Wow,
1: se sabía, ¿no? Sí, se sabía que iba a aparecer. Sí,
0: sí. Era el nombre que iba a decir al inicio, pero entonces ya te iba a quemar todo. Sí, puesto número 3, Shakira.
1: Shakira con su tour Las Mujeres Ya No Lloran. En el puesto número 2 está Coldplay con su gira Music of the
2: City. ¡Claro!
1: La verdad es que es un gran concierto, ¿no?
0: Sí. Puesto número 1, Diego.
1: Taylor Swift, evidentemente, con su The Eras Tour.
0: ¡La atinaste, Clau!
2: ¿Viste? No, no me preguntes.
1: Quise despistar, ¿viste?
0: ¡Órale!
1: Es que nadie ha dominado la conversación mundial sobre conciertos como Taylor Swift. ¿Están de acuerdo? O sea, sí. El Eras Tour fue más que una gira. Fue un fenómeno cultural. Ha dado mucho de qué hablar. Fue un impacto incluso turístico y económico para muchas de las ciudades en las cuales ella visitó. Evidentemente ha sido mundial esta gira, y aunque escucharon hace rato que Coldplay tiene un récord Guinness por la mayor cantidad de asistentes en su gira, está en el número 1 Taylor Swift, porque aunque ella no tiene la mayor cantidad de asistentes, sí tiene la mayor recaudación de dinero.
0: O sea, es más cara.
1: Es más cara, ganó más billete, mi amiga.
0: Ahí está toda la información, @DGOCárdenas.
1: Con esto me despido, nos vemos el día de mañana.
0: Gracias, genial.
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1: El gol más rápido jamás anotado. Si parpadeas en el segundo 11 de un partido, te puedes perder un gol de la Copa del Mundo. El turco Hakan Şükür tiene el récord del gol más rápido, anotando a los 10.8 segundos contra Corea del Sur en 2002. Ni tiempo de sentarse dio a los asistentes. Eso es entrar concentrado y lo demás son cuentos.
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1: Seguimos avanzando aquí en Ya Párate de los 40, totalmente en vivo, Nash. Y nos conectamos hasta los 40, Guadalajara.
2: ¡Hello! ¡Muy, pero muy! ¡Buenos días!
1: ¡Arrancamos!
2: Bienvenida, mi Clau. Les voy a platicar algo que ocurrió en una preparatoria en Culiacán. Fue aquí en México. Se me hizo un detalle increíble, un trabajo en equipo precioso que hicieron entre escuela y papás. Ahí les va. Imagínense, quiero que se imaginen el siguiente escenario.
1: Sí.
2: Que ya es la, están en un acto normal, no, están en la escuela, están en la preparatoria.
1: Ajá.
2: Y entonces deciden llamar a los alumnos al patio central.
1: Sí.
2: Entonces cuando llegan los alumnos están los papás, ¿no? ¡Ay, qué padre! Pero en el patio, están viendo en las imágenes, ven unas cajas con la fotografía de niños de ingresaron a esta escuela.
3: Ay,
2: cuando ingresaron a la escuela, sea primaria, y en esa caja hay recuerdos desde que estabas pequeñito. Está increíble, está buenísimo. En las imágenes que están viendo, se acercan los alumnos, buscan su imagen y entonces se encuentran con la cartita que le decías a tu mamá, te quiero, te amo, o no sé, tus juguetes, o tu primer tarea, tu primer mi mamá me mima, ¿te acuerdas?
3: Ay, oye, es un detallazo.
2: Está súper lindo, sí. Ahora sí que deja la niñez y ahora se viene con una etapa importante que es la universidad.
3: Oye, me parece un hermoso detalle. Fíjate que qué lástima que no tengo graduación cerca en mi vida. Porque me gustaría que alguien me regalara algo así.
1: Pero tal vez fue un cumpleaños, ¿no? O sea, como que sería para un cumpleaños.
3: Ándale, fíjate, ya que tendría que ser para otras
1: recordarte
3: cosas.
1: Que ya estás bien viejo.
2: Fíjate que está lindo. Oye, pero me imagino las ganas de llorar de varios que decían, no, me voy a aguantar.
3: Imposible.
1: Porque también qué oso llorar enfrente de tus amigos en la prepa, güey.
2: No, bueno, las mujeres creo que no tenemos bronca en eso, pero si se fijan en el video, o sea, hubo chavos que pues no lo lograron, ¿no? Tuvieron.
3: Sí, lágrimas.
2: Se rompieron, sí, porque aparte están tus papás ahí, ¿no? Pero, o sea, imagínate el todo el esfuerzo que hacen los papás, ¿no? Es que es un conjunto de emociones y creo que hay que recordarlo. Los que se gradúan, los que tienen la oportunidad de estar en la escuela.
1: Los que lo logran también,
2: los
1: ¿no?
2: Que
1: los
2: lo
1: es que
2: logran.
1: Repiten un chorro.
2: Los que lo
3: claro.
2: logran. ¿Sabes qué? Ahora me gusta esta nueva técnica de los colegios que se enfocan en qué eres bueno, ¿no? Antes era, te tienes que
1: enseñar
2: todo, las calificaciones. Sí. Y entonces creo que ahora eso por lo mejor lograba o el resultado era que muchos no lo lograran, ¿no? Y que muchos se encasillaran en
1: qué química. Bonito. Vámonos con música. Nash. Gracias, Clau. Dele follow @ClaudiaChavezFM. Gracias.
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0: bueno.
1: Hola, hola.
0: ¿Qué pasó? ¿Cómo están?
1: Bien.
0: ¿Quiénes son? ¿Cómo hablan? ¿Cómo se llaman?
1: Soy Vale.
0: ¿Vale y quién más?
1: Nadie.
2: Ah, yo escuché voces.
0: Está bien, es Vale. Oye, Vale, ¿de dónde nos marcas, Vale?
1: De México, Guadalajara. Guadalajara.
2: Escucho muchas voces.
0: Exacto. Muy bien, Vale, ¿qué te es para nosotros desde Guadalajara? Chiste, anécdota, una pregunta sin respuesta. ¿Qué?
1: Traigo un chisme.
0: ¡Chisme! Me encantan los chismes. Venga. Es momento del chisme, Minash. Adelante, mi Lion, música de chisme en 3, 2, 1, ya.
1: Me pasó en la escuela y pues es que tenemos dos compañeros que son muy bruscos.
0: Ajá.
1: Y ellos juegan fútbol y estaban jugando un día fútbol con los demás. Y pues uno se enojó porque no ganó su equipo.
0: No manches.
1: Así que empezó a empujar a un compañero mío. Y pues otro compañero, ajá, vino a defenderlo de que por qué le pasa eso, de que se calmara y claro, así. Y pero él, el que estaba empujando, le pegó al que estaba defendiendo. Así que llegó otro a defender, el otro brusco, a defender a su amigo.
0: Ajá.
1: Y dijo, oye, ¿qué te pasa? Y pues el otro brusco le pegó.
0: Ajá.
1: A los bruscos les vamos a poner Federico y Pepito.
0: Pon tu Fede y Pepito. Ajá.
1: Federico le empezó a pegar a Pepito y Pepito, pues se defendió y Pepito agarró a Federico del cuerpo y lo tiró contra el piso.
2: No, eso se escucha denso.
0: Parecía el santo del cavernario.
1: Ahí en el piso y ya llegaron las maestras.
0: No manches, ¿y las maestras qué hicieron? ¿Los regañaron o se sumaron a la pelea?
1: Sí, suspendieron a los dos por una semana.
0: ¿Y
2: a quién le ibas, a Federico o a Pepito?
0: La neta, ¿apostaste por quién? Apostó su sándwich. ¿Apostaste tu sándwich por Pepito o por Fede?
1: Por ninguno.
0: Ah,
2: o sea, ninguno te caía bien.
1: No, es que ya habíamos pasado el lunch.
2: Ya había pasado el lunch.
0: Vale, te mandamos un beso y un abrazo también a tu familia.

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1: El gol más rápido jamás anotado. Si parpadeas en el segundo 11 de un partido, te puedes perder un gol de la Copa del Mundo. El turco Hakan Şükür tiene el récord del gol más rápido, anotando a los 10.8 segundos contra Corea del Sur en 2002. Ni tiempo de sentarse dio a los asistentes. Eso es entrar concentrado y lo demás son cuentos.
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0: Okay.
1: Si trabajas para vivir es porque necesitas varo, o vives para trabajar, ah, no, es porque no tienes tiempo, ¿no?
0: No, o porque no
1: llega nada.
0: No, pero bueno, entendí tu punto, aunque creo que más bien aquí a lo que se refiere es esta parte, ¿no? Donde creo que muchas veces el trabajo nos da una identidad, ¿no? Pero ya se vuelve una completamente, o sea, se vuelve tu mundo.
1: Sí, tu vida.
0: Exacto, entonces ya estás 24/7 pensando en el trabajo y lo que vas a hacer, pero realmente eso es sano.
1: Yo llegas a un punto, yo creo, en la vida en la que con que menos trabajes es que tendrás mejor vida.
0: De nuevo no estamos...
1: Que sigas ganando lo mismo, pero que trabajes menos.
0: Pero, ¿tú sientes que así serías feliz?
1: Pues es que también, es lo que te digo, depende de cada quien. ¿Cuál es tu meta? ¿Tener varo o ser feliz?
0: ¿Pero qué dice la ciencia, Gabo Ramos? ¿Qué dice la ciencia? La ciencia muestra que ambas posturas, o sea, el que te dé una identidad tu trabajo y quienes lo tengan como por, ya sabes, del otro lado, y no, yo soy una persona aquí y una persona en la vida real, son correctas.
1: Ah,
0: ¿ok? Man. Porque ambas posturas tienen parte de verdad. Porque el trabajo aporta bienestar hasta cierto punto, porque tener empleo obviamente suele estar asociado ¿con qué? Con el billullo.
1: Claro, lo que decíamos, pero también te da un estilo de vida, ¿no?
0: Por supuesto, y tener
1: y
0: trabajo...
1: de vida.
0: Tener trabajo te da un mayor autoestima, te da mejor salud mental.
1: Hábitos.
0: Te da un sentido de propósito y estabilidad económica. El problema aparece cuando el trabajo comienza a consumir excesivamente el tiempo personal.
1: Uy, hay veces que llego a mi casa y digo, no voy a hablar de trabajo, pero hoy me encanta echar chisme y entonces me pongo a hablar del trabajo.
0: Digo, yo lo acepto que mi completa identidad, o sea, yo lo que soy es, o sea, el trabajo.
1: Es que, a ver, acá no podemos ponerlo así como de un lado a otro, pero Nashla empezó desde chiquita, ¿no?
0: Ay,
1: o sea,
0: tú
1: empezaste
0: también
1: a los 5 años, ¿no?
0: Tú, pero tú qué, a los 3 años.
1: Yo a los 6, pero en nuestra vida ha sido trabajar. Entonces lo vemos como parte de workaholic, pero no nos sentimos mal, nos gusta.
0: Yo tengo el problemita, fíjate.
1: ¿Vale? ¿Del alcohol? ¿O cuál? ¿Qué problemita?
0: No. Tengo el problemita de no poder salirme de la persona de trabajo.
1: Ajá. Todo el tiempo estás pensando en la chamba, todo el tiempo estás viendo a quién le sacas el teléfono para hacer una campaña.
0: Ándale. No, pero a ver, siento que te pasa algo parecido. O sea, si yo llego aquí a la cabina de Yapárate, yo no puedo entender que esta cabina de Yapárate es el trabajo. O sea, para mí esto es la vida.
1: Claro.
0: Es la parte personal. Claro. No lo sé. Sí. Es muy difícil poder salir de
1: y más si vienes aquí a levantar llamadas y que te cuenten chistes,
0: claro,
1: ¿no?
0: Y, o sea,
1: al final no se vuelve una chamba como tal, ¿no?
0: No sé, a mí me cuesta muchísimo separar, digamos, la privacidad.
1: Ay, perdón. Sí, buenos días, nos están corrigiendo, pero porque estamos ya bien emocionados, ya estamos bien clavados, ¿verdad?
0: Exacto,
1: ay, bueno,
0: exacto.
1: Con Olita, perdón.
0: Pero bueno, necesito saber si alguien de ustedes se siente igual.
1: Hay que sacar ya el podcast. Muy bien, vámonos con música. Estás en Yapárate, esto fue lo que no sabías.
0: ¿Qué?

0: Bueno, bueno, ya párate, ¿quién habla?
1: ¡Rodrigo!
0: ¡Rodrigo!
2: ¡Muy, pero muy! ¡Buenos días, Rodrigo!
0: ¡Rodrigo, ¿qué onda? ¿Cómo andas? ¿Qué nos traes el día de hoy? ¿Qué nos quieres contar?
1: Bien, les traigo un chiste que me costó mucho.
0: Venga, en 3, en 2, en 1, venga, Rodrigo.
1: ¿Cuál es la montaña más limpia?
3: La montaña más limpia.
0: Ay, no sé.
3: Nevado. No, ¿cuál es?
0: No sé.
1: El volcán, porque primero es cenizas y después lava.
2: ¡Ay, qué bonito!
0: Rodri, está muy bonito.
2: Está bueno. Mi Rodri, muchas gracias por ese chiste. ¿Quieres mandar saludos a alguien?
1: A mi papá y a mi mamá.
2: Eso, anotado los saludos. Muchas gracias.

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0: ¡Ay, llamada, bueno!
1: Hola, buenas.
2: No me refería a eso, muchachos. ¿Qué
0: consejo chaquetón? ¿Cómo te llamas?
1: Mari Carmen.
0: Cuéntanos tu historia en Ya Párate.
1: Pues, gracias. Pues fíjate que por azares del destino se le remarca el teléfono a mi jefe en una hora que no eran horarios de trabajo.
0: Y no manches.
1: Empiezo a oír una conversación con mi compañera de trabajo de pleitos y discusiones y acabó en beso, pero me aventé toda la conversación.
2: Órale.
0: Oye, ¿cómo que acabó en beso? O sea, ¿sí se pelearon pues gacho sí, y luego qué?
1: Sí, se pelearon y yo escuchaba todo y ellos no se dieron cuenta que yo estaba escuchando toda la conversación. Y pues sí, se oyó así ruidos raros y besos y demás. Y pues ya colgué, pero eso te digo que duró como 40 minutos.
0: Órale, ¿ya 40 minutos de chismosa?
1: Sí, ahí totalmente. Y al día siguiente, pues como éramos amigas, yo le dije, oye, ¿qué onda con esto, no?
0: Ajá.
1: Primero me lo negó. Y después, pues ya me dijo, pues sí. Y a raíz de eso, pues yo creo que se lo contó y me despidieron de mi chamba.
0: Ay, güey.
2: No.
1: Me quedé sin trabajo.
0: Oye, pero entonces no era tu tan amiga.
1: Pues éramos bastante amigas. Te digo, ya teníamos, aparte, trabajábamos juntas todo el día.
0: Uh-huh.
1: Y a raíz de eso, pues yo me fui unos días de vacaciones y cuando regresé ya tenía.
0: Oye, ¿a cuánto llevaban de novio, sabes?
1: Pues no, es que él es casado, él era casado. Entonces, ahí sí hubo un medio rollo con la mujer.
0: Ajá.
1: Y pues como a mí me corrieron, pues yo dije, bueno, pues ya, ni modo, hay que se las arregle ella. Pero hasta donde yo sé, le puso hasta departamento.
2: ¿What? O sea, le sí, fue bien.
1: Le fue muy bien.
0: También, ella. ¿Saben? Siento que hablas con envidia, Mari Carmen. Como que tú querías ser ella, ¿no?
1: Que no, sino que era la clásica tipa que no, yo sí quiero hijos, me quiero casar, porque aparte estaba chavita.
0: Uh-huh.
1: Y así, siempre que salíamos, pues no, yo sí me quiero casar, yo esto y el otro, y de repente, ¿cuál? O sea, te metes con el casado por dinero, ¿no?
2: Ah, bueno, pues el interés tiene pies.
1: Eso sí,
2: dirían por ahí.

0: ¿Quién es?
1: Soy Emma.
0: ¡Emma! ¡Muy, pero muy!
2: ¡Buenos días, Emma!
0: Oye, Emma, ¿qué nos traes el día de hoy? ¿Qué nos quieres contar?
1: Chisme.
0: ¡Uf! Venga, ¡estamos listos!
3: Necesito de chisme.
0: En 3, en 2, en 1.
1: Es que un día a mí se le desapareció su libro de español.
3: Y se le fue.
1: Pero fue un lunes que yo no vine.
3: Ajá.
1: Y a mí me estaban echando la culpa.
0: Híjole, de la roba libros, ¿cómo crees?
1: Que porque yo la había agarrado para copiar, pero ese día yo ni vine.
3: Ok.
0: ¿Y qué pasó? ¿Cómo se aclaró?
1: Pues la mamá de mi amiga le mandó un mensaje a mi mamá y mi mamá lo aclaró.
0: Ah. ¿Y ya? ¿Todo bien?
1: ¿Todo bien? Pues sí.
3: Pues qué bueno, porque tu amiga se iba a enojar. No manches.
0: Oye, ¿y tu Amix se enojó contigo? No.
1: No.
3: Ah, relax.
0: Todo tranqui.
1: Sí.
3: Bueno, pues te mandamos un beso y un abrazo. Gracias por marcarnos.
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2: Hola, buenas tardes.
3: La renta ya subió.
2: Oiga, ni siquiera me avisó.
3: Estoy avisando.
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0: Venga, pues vamos a empezar con una pregunta importante el
1: me
0: día de hoy.
1: Me encantan tus preguntas, sí.
0: ¿De verdad?
1: Sí.
0: Ok, Gabo Ramos. ¿Los amigos deben decir siempre la verdad, aunque duela?
1: Sí, para eso son los amigos. Es un terreno seguro. Si no, no es tu amigo.
0: A ver, todos hemos escuchado frases como los amigos verdaderos te dicen las cosas de frente, claro, pero también existe otra idea, hay verdades que pueden lastimar más de lo que ayudan, y eso también creo que te puedes evitar, ¿no? El sufrimiento de alguien.
1: Pues es que mejor yo sí pido ayuda a los cuates, o sea, sí confío, y si te dicen con la verdad, a veces duele, pero te la tienen que decir.
0: Ok, pues la ciencia dice que tiene una respuesta más interesante a las que hemos dado. La honestidad es fundamental para una amistad sana, pero la forma en que se dice la verdad es tan importante como la verdad misma. Y sobre todo, la honestidad es uno de los pilares de la amistad. Entonces, ¿qué quiere decir esto? Que sí, va, no le puedes mentir a tu amigo, pero también en la manera en que le dices la información tiene todo que ver para no lastimar sus sentimientos. ¿Qué piensas respecto
1: a eso? Así que tengan mucho cuidado cuando un amigo diga, oye, dime la neta. Y puedes lastimar.
0: A ver, pero ¿cómo le dices a alguien, por ejemplo, no tu amiga, de, oye, a ver, dime, la neta, ¿se me ve feo o se me ve bonito el vestido? ¿Cómo
1: sí
0: se lo dices?
1: Pues no, pues, si quieres más suavecito, pero no tan fuerte, pero si le dices, oye, es que, a ver, ¿tienes otra opción? Y ya. De ahí buscará a ella, ¿no? Ah, pues a mí me late tal. O sea, como que todavía abres la puerta a otras cosas, ¿no? Directamente un sí o no.
0: Pues mira, los estudios sobre amistad muestran que la confianza y la sinceridad son dos de los factores más importantes para construir relaciones duraderas. Cuando una persona siente que puede confiar en sus amigos, aumenta su bienestar emocional y la calidad de sus relaciones. Y eso es muy cierto. O sea, creo que al final también rodearte de amigos que te dicen lo que quieres escuchar no es lo más sano. Pero también creo que la manera en que los amigos cuidan tu corazón cuando te equivocas, cuando la cajeteas, es importante para que tú sientas que ese es un lugar seguro. Entonces, como dirían por ahí, ni tan tan, ni

0: Hola.
1: Hola.
0: Sí, ¿qué tal? ¿Quién habla? Ya párate.
1: José de Jesús.
0: Muy, pero muy, pero muy. ¡Buenos días, José de Jesús! Oye, José de Jesús, ¿qué te es para nosotros aquí en la mañanita? Ya párate.
1: Dos chistes.
0: Dos chistes, vale. Elige uno, ¿va? En tres, dos, uno, ¡ya!
1: ¿Qué dice a una roca a otra roca?
0: ¿Qué le dice una roca a otra roca? ¿Qué
1: la
0: le
1: vida
0: dice?
1: Es dura.
0: La vida es dura. Qué bonito, muchas gracias.
2: Está chido.
0: ¿Quieres echarte el otro de una vez, vas? Tienes tiempo. Échate el otro. En tres, dos, uno, ya.
1: Oye, he soñado que ganamos 200 millones con mi padre. Oh, su padre ha ganado 200 millones y la niña nada más se ríe. No, él también sueña.
0: ¡Ah, él también sueña! ¡Claro! Ahí está el otro chiste, ¿eh? Gracias, te mandamos un abrazo.
2: Me gustó que había intención en su voz.
0: ¡Claro!
2: ¡Oh, hubo cambios! Muy bien, me gusta que vengan preparados.

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0: Cárdenas.
1: ¡Eso! ¡Buenos días! ¿Cómo están a todos?
0: Oye, Diego, ¿de qué trata tu top 3?
1: El día de hoy, animales que se volvieron famosos por predecir partidos de fútbol.
2: ¡Ay, ay, qué bonito! Ay.
1: Vámonos con el número 3.
2: ¡Venga!
0: Número 3.
1: En el número 3 está Achille, el gato.
2: ¡Achille!
1: ¡Achille! Ni se lo sabía. En el Mundial de Rusia del 2018, un gato blanco se volvió toda una celebridad durante el Mundial.
0: ¿Ese no es de Robegril?
1: No,
3: Achille.
1: No.
3: ¡Achille!
1: ¿No?
3: ¡Y que chille!
0: ¡Y que chille!
1: No, este era un gato que predecía también, según esto, pues según cuenta la leyenda, quién iba a ganar en el Mundial. Y se hizo famosísimo en el Mundial del 2018.
0: ¿Y qué hacía? ¿Le ponían así sus platitos y comía?
1: Sí, platitos, okay. Pero adivinó bastantes.
0: ¿Ah, sí?
1: O sea, le pegó a bastantes. Mira, le pegó a 7 partidos de ese Mundial. Lo que nadie sabe es que el gato era sordo. Y entonces atribuían que no se ponía nervioso frente a las cámaras y todo eso porque pues no escuchaba la magnitud de lo que estaba causando en ese momento.
0: Ah.
1: Y aún así le pegó varias veces. Pertenecía a un museo allá en Alemania y aún así lo prestaron para hacer hasta campañas de ¿cómo se dice?
0: De publicidad, campañas de marcas,
1: bueno,
0: y todo eso.
1: Lo prestaron, han de haber cobrado una
0: lanota.
2: Claro,
0: entonces,
2: nada es gratis.
0: Es Achille.
1: En el número 2 está el pulpo Pol. Ya me lo quemaron, ya. No sé si hablar de él o no hablar de él.
2: No, sí, habla, por favor.
1: Bueno, en el segundo lugar tenemos al que prácticamente inventó este fenómeno, el legendarísimo pulpo Pol. El pulpo alemán que durante el Mundial de 2010 se convirtió en una auténtica estrella mundial y su trabajo consistía evidentemente en poner dos cajas transparentes, ¿no? Si lo vieron alguna vez, estaba en una pecera.
0: Pero a él no le ponían comida, ¿no?
1: No,
0: él tomaba decisión de irse y luego había días que se tardaba, que decía
1: días.
0: Ya, pulpo, no manches, usa tus 8 cerebros, algo, por favor, pero muévete.
1: Literalmente, o sea, le ponían unas cajas transparentes como de acrílico adentro de su pecera y como dices bien, se tardaba a veces horas en elegir a cuál se iba a meter. Y en el momento que se metía, pues quería decir que había elegido a un partido ganado.
0: Luego hubo un momento polémico porque se lo querían cenar y no es broma. Te lo juro.
2: Creo que sí recuerdo eso. Como al final de la copa. Sí.
0: Lo andaban rifando para cenárselo y dijeron, no, oye, ¿qué te pasa? Si es el pulpo Pol, aguanta. Y lo mantuvieron un ratito todavía vivo.
2: Pero sí, recuerdo ese fenómeno.
1: Bueno, fue duro.
2: Y aparte empezaban las redes sociales, entonces estábamos como muy metidos en Twitter.
1: Total. Obviamente, en el número 1 y viviendo en el 2026 está el pato Merlín.
0: Ah, qué bonito.
1: Un pato que acompaña a su familia a trabajar todos los días. El pato vende aguas igual que la familia. Es un pato que adoptó un chavito, tiene 2 años con él y el pato se hizo famosísimo todo por redes sociales. Eso es lo diferente de los otros dos.
0: Oigan, denle follow @DGO Cárdenas. Ahí estuvo el top 3 de las mascotas del Mundial.

0: en este viaje retro nos vamos hasta 1953.
1: Es correcto, vámonos, pero acomodando en este año, porque nace la cantante, la estrella, la favorita, Cyndi Lauper. Famosa por su voz distintiva y su estilo excéntrico, y su historia en convertirse en la primera artista femenina en colocar 4 sencillos en el top 5 de Billboard de su álbum debut, She's So Unusual.
0: O sea, no 3, no 2, 4 sencillos, y que suene muy bien Cyndi Lauper aquí en El Viaje Retro. Fíjate que su nombre real es Cynthia Ann Stephanie Lauper y nació en Brooklyn, Nueva York. Alcanzó la fama mundial con la canción que estamos escuchando, Girls Just Wanted to Have Fun, que se convirtió en uno de los himnos de la generación de los 80s, los 90s, 2000s, 2010, 2020.
1: Y 2026 también, que sigue sonando. Oye, quiero decirte que además de la música, Lauper es conocida mundialmente por su incansable labor humanitaria. Ha sido una firme defensora de los derechos de las mujeres y también de la comunidad LGBTQ+.
0: Y sobre todo con esta canción, todas las chicas siempre se suben a la barra, así que prepárense, súbanse a la barra, donde estén, a la mesa, y que suene Cyndi Lauper en Ya Párate. La verdad,
1: esta canción y muchas otras de este álbum, todas. Que los invito a que ahora sí corran a su plataforma favorita y descarguen, porque tiene rolas muy atinadas, rolas que quizás no, o sea, ya en nuestros tiempos no suenan tantos, pero vale la pena. Claro. Cada segundo.
0: Oye, como dato curioso, es que en su momento, en los 70s, ella trabajó brevemente perforando orejas.
1: ¡Órale!
0: Así, mira, primero las perforó y luego las apapachó con su música, ¿no?
1: Oye, ¿podemos también admirar el look que tenía?
0: Sí, wow, o sea, la ropa, el pelo. Aparte, uno llegaba y dice, ¿me cortas el pelo como Cyndi Lauper? Y ya la armabas, ¿no? Y de 1953 regresamos al 2026.
1: Pero qué rápido. Oye, sí. qué buen viaje retro, qué gran artista. Ya me dieron ganas de encerrarme en mi cuarto y escuchar Cyndi Lauper.
0: Vámonos con música, mi Lion. Estamos en Ya Párate a los 40, acompañándote toda tu mañanita.

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0: llega Claudia Chávez.
1: Muy, pero muy, pero muy, pero muy buenos días, Clau. ¿Ustedes qué experiencia tienen con sus vecinos? ¿Tienen buenos vecinos?
2: ¿Tienes tiempo?
3: Yo soy el peor y no le hablo.
1: Oigan, no, pero platicarles. Hay un caso específico en Noruega que es muy chistoso porque se hizo viral, pero tiene que ver con estos árboles frutales, ¿no? Creo que en México y en muchas ciudades del país hay árboles, ya sea que de guayaba o de limones, y aquí somos de... Me robo una, ¿no?
3: Ah, que la naranja.
1: No le han hecho que la naranja, que el aguacate.
3: Claro, que su, que su tomate, su melón.
1: No, o sea, bueno, a mí me da como pena. Oiga, vecino, o sea, dices, bueno.
3: Pues, el limoncito, ¿ves un limoncito? Pues sí te lo lleva, sí. El vecino de los aguacatotes.
1: Se va a quedar solito. Sí, ese tiene, es un chaparateano, ¿no?
3: Sí, un vecino con aguacates.
1: Por supuesto. No, resulta que hay en una región a unos 55 kilómetros de Oslo, en Noruega, había una persona que tenía como una huerta con muchísimos árboles de manzanas y él dijo, ¿qué voy a hacer? O sea, los tenía para consumo personal, pero dice, son demasiadas, están súper bonitas las manzanas. Entonces lo que hizo en su, como en su reja de su huerto, de su casa o de su jardín, como quieran llamarlo, empezó a colgar bolsas con manzanas para que el que la pasara se la llevara, ¿eh? O sea, para regalar
3: a repartirlas manzana. Así con una bolsita y llévele,
1: no ¿gratis? Pasa nada. Gratis, por supuesto que gratis. Eso se me hace como muy lindo, ¿no? ¿Sabían ustedes, por ejemplo, también me viene a la mente, no en todo Noruega, pongan atención porque luego ahí se le dieron, oye, es que están diciendo que en Noruega regalamos siempre nuestra fruta, ¿no es cierto? Prefieren tirarla, qué horror.
3: No,
1: porque no está chido. No, mal, pues mejor regálala, ¿no?
3: Exacto. Está buena esa idea de dejar ahí una bolsita con lo que te sobró, lo que te puedes regalar. Pero también deberían dejar como una cajita como, oye, si quieres dejar un varo, échalo, ¿no? O quieres dejar
1: eso está bueno.
3: Algo. Un pagaré o
2: exacto, o sea, no
1: un cheque, peso por
3: un
1: lo
3: cheque
1: menos.
3: Firmado algo.
1: Unas escrituras, ¿no?
3: Claro. Así. La factura de tu coche.
2: Exacto.
1: Yo digo, porque es una fruta que llevó mucho tiempo cosechar, ¿no?
3: Un intercambio.
1: Oye, pero por ejemplo, creo que también en las carreteras de Noruega, no en todas, así sí dejan como fruta o verduras o lo que haya cosechado el agricultor, y si te dejan como una cajita para que tú des el dinero que quieras, ¿no?
3: Ah, bueno.
1: O sea, eso está padre. Pero en Japón, por ejemplo, en Japón lo que hacen es

0: ¿Te sorprende? ¿Es normal? Eso no, tiene bueno. que ser, Nash.
1: Oye, pero no, no es
0: hasta en el cine recoges tu basura.
1: No es lo popular, sí. Y lo sabemos. Sí. Lo sabemos eso que sí. Siempre encontramos justo las salas de cines, así con las palomitas sí, de no aquí manches. Allá y hasta calcetines
0: los,
1: dejan.
0: Los lugares del avión, ¿no? Luego ya también, dejan de todo.
1: Sí, es una vergüenza, ¿eh? Diría mi mamá. Sí. Tienes el cine hecho un chiquero.
2: Ah, sí, deberíamos aprender, deberíamos aprender.
0: Denle follow @los40GDL. Gracias, Clau. Seguimos con más.
1: Besos, aquí, mi Clau.
2: Besos, bye.

0: Sergio.
1: ¿Qué pasó, mi Serge? ¿Cómo andas? ¿Dónde nos marcas?
0: Es un chiste, un planeta y se cayó.
1: Ajá.
0: Y se pegó.
1: ¡Ah! ¡Vámonos!
2: Me encanta, mi Serge a lo que venía.
1: Claro, dijo, yo me conecto, tiro mi chiste
2: y ya.
1: Y que pegue, dice, a ver si pega este chiste.
2: Y ya.
1: Sí, sí pegó. Bueno, hay más llamadas.
0: Mateo de Veracruz.
1: Muy, pero muy.
2: ¡Buenos días,
1: Mateo!
2: De Veracruz. Oye, Mateo, ¿qué nos traes el día de hoy?
0: Una pregunta sin respuesta.
1: Una pregunta sin respuesta. Amamos esas preguntas sin respuestas.
2: Ver.
1: Échala.
0: Si estoy en mi cuarto y apago la luz, prendí la oscuridad.
1: En tu cuarto prendí la luz.
2: A ver, va de nuevo.
1: Sí, a ver otra vez.
0: Si estoy en mi cuarto y apago la luz, acabo de prender la oscuridad.
2: Se prende la...
1: Prendió la oscuridad, es verdad. Pues, es verdad, es como el huevo y la gallina, no sabemos por dónde, pero es una pregunta sin respuesta.
2: Exacto, porque cuando la luz acaba, empieza la oscuridad, ¿no?
1: Pero si prendes la luz y estás en la oscuridad, estás prendiendo la oscuridad.
2: Ay, no, ya, bien confundida. Te mando

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0: ¿Las películas influyen en cómo vemos el amor?
1: La verdad es que sí, Gabo. Yo desde chiquito soñaba con una princesa de cuento de Disney. Y cuando crecí me di cuenta que, pues no sé.
0: Había pura Fiona.
1: Pues no sé, mano. Pura Fiona buchona me tocó, mi Gabo.
0: Oigan, también la pregunta es para los yaparatianos. Fíjense que desde pequeños vemos películas, series y novelas que nos muestran cómo debería ser una relación. Besos bajo la lluvia, todos mojados. Amores que vencen todos los obstáculos, hasta el de la suegra. Y parejas que parecen perfectas, pero no,
2: no lo son.
0: Ahí surge una pregunta: ¿las películas realmente influyen en nuestra forma de entender el amor? Tal vez, o sea, lo que dice la ciencia es que tenemos esa imagen en la cabeza, pero realmente, pues no es lo que vas a conseguir.
1: Claro.
0: Tristemente, a menos que te pongas así de aferrado de que yo quiero a Lucerito de esposa, ¿no? O sea,
1: pero Lucerito ahorita.
0: No,
1: está todavía más guapa que antes.
0: No, es lo que me tocaba a mí. O sea, yo veía mirada de mujer, ¿no?
1: Ah, ¿te acuerdas?
0: Cada vez que veo Angélica Aragón, digo, ay, Angélica, yo quiero ser tu Aritel.
1: Llévame a Aragón. Aragón Bell, digamos.
0: Oye, entonces, las novelas, ¿no? O sea, en otra generación, Belly, Belly, Belly, amigos por siempre, con Martín Rica, pues eran noviecillos.
1: ¿Te acuerdas de Ana Conchero también?
0: También, Ana Conchero. Pero también estaba la clase 406, ¿no? Rebelde. ¿No? Entonces, bueno, eso es realmente lo que pasa en el cerebro, ¿no?
1: Muchachitas.
0: Según esta teoría, aprendemos observando comportamientos y modelos que vemos a nuestro alrededor, incluyendo los personajes ficticios. Investigadores de la University of Michigan encontraron que las personas que consumen más contenido romántico tienden a tener expectativas menos realistas sobre las relaciones y piensan que la pareja debería entender todo sin necesidad de hablar.
1: Idealizan, ¿no?
0: Idealizan el príncipe azul.
1: Sí, se ven aspiracionales. Sí, yo quiero esto en mi vida.
0: Y bueno, algunas personas sienten mucha tristeza al terminar una película romántica porque desarrollan apego emocional hacia los personajes también.
1: Sí, me ha pasado.
0: Que es la chaqueta mental.
1: La chaqueta
0: mental.
1: Chaquetón mental.
0: Que te quedas pensando, ay, si yo podré andar con Pocahontas, ¿no?
1: O
0: te sacaré del bosque.
1: O reflejas a la protagonista y te acuerdas de una exnovia o una novia y dices, te duele el corazón.
0: Oh,
1: a mí me lo hicieron, cabrón.
0: Y entonces ya vas por tu Mariala del barrio, ¿no?
1: Ajá.
0: Sí.
1: Buscas una parecida, ¿no? Ahí en la escuela o en el trabajo.
0: Bien sucia con su sombrero de torombolo, ¿no? Vámonos con más música, mi Lion.
2: Hoy,
0: súbele. 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

0: puede escuchar el podcast. Estamos desde las 6 de la mañana hasta las 10. No manches, para que escuches todo el contenido que se arma. Las llamadas, las yaparanitas, los chistes.
1: No, y además tenemos, como siempre les decimos, contenido exclusivo en nuestro canal de YouTube. Mucho más chisme de, por supuesto, la cultura pop. Nos vamos, pero oye, con una sonrisa. O sea, de verdad me emocioné. Claro que sí, ya para tianos.
0: Sí, vamos a ir.
1: El día de mañana nos vemos. Ya saben que todo lo bueno los siga, los encuentre, los abrace y se quede siempre con ustedes. ¡Aush!
0: Arroba Nashi Roll, denle follow, arroba Gabo Ramos Oficial, Rulo Veré en la producción, John Zacarías dirigiendo el streaming, Leoncio Cósmico en los controles. ¡Chau!

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1: Hola, hola. Buenos días.
2: Buenos días, alegría.
1: Good morning, ya llegamos. Tus chicas favoritas, las chicas del brunch. Gaby Cam, ¿cómo estás?
2: Muy bien, mi querida Riva Pop, muy contenta y feliz. Mi nivel de felicidad va aumentando así con cada día de la semana. Nosotros estaremos contigo hasta la 1 de la tarde. Riva Pop, Magua Romero, tu servidora Gaby Cam. Y vamos a comenzar este bello programa con música en el brunch de los 40.
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1: Estamos de vuelta en el brunch de los 40. Y si estás buscando qué disfrutar en tu casa, bueno, pues te tengo una súper recomendación, mi querida Magua Romero. Cuéntanos qué hay que ver este fin de semana, mi Gaby Cam, porque pues ya lo decíamos, ¿no? Los fines de semana es para pasarla con la pareja, con la familia, o también... aplaudo a las personas que van solitas, ¿eh?
2: Yo voy al sol, al cine muy seguido. Pero bueno, sí, les cuento que estrenó este 25 de junio la última temporada de The Bear, quinta y última temporada. Es una serie protagonizada por Jeremy Allen White, el ex de Rosalía, sí, ese mismo, quien da vida a Carmi Versato, que es un chef que... trata de seguir con un negocio familiar, y él es un chef súper reconocido que ha trabajado en los mejores restaurantes y que intenta conseguir una estrella Michelin en este restaurante de sándwiches que está en Chicago. Así que lo que pasa esta última temporada es que ya se dio cuenta de que no era tan fácil mantener el negocio, que está dejando de lado su propia salud mental, sus propios problemas, su propia vida personal. Así que en esta última temporada vamos a descubrir qué ocurre con estos objetivos, cómo va a enfrentarse a los problemas financieros y operativos, y sobre todo qué pasa con esta serie de personajes emblemáticos que nos ha regalado The Bear a lo largo de 5 temporadas. Es la última y ya la puedes disfrutar en Disney Plus. Esta es mi recomendación para el brunch de fin de semana aquí en Los 40.
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3: Vamos, listo. Salud, muchachos. Por esa mujer.

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1: Sigue disfrutando del brunch de los 40 en esta mañana de fin de semana. ¿Qué nos tienes, mi Clau?
2: Oigan, bueno, saben que con esto de la Copa Mundial de la FIFA 2022 se está poniendo de moda el payaso de rodeo, ¿no? En México. En México, en todos lados están bailando. En Monterrey, en Guadalajara, aquí en la CDMX, pero bueno. ¿Por qué me viene solamente? Porque hay una frase que todos hemos acuñado a lo largo de nuestras vidas, o la has escuchado. Ya te cargó el payaso.
1: ¡Ay, claro!
2: Te cargó el payaso. Tendrá que ver con este baile.
1: O ya me cargó el payaso.
2: O ya lo cargó el payaso.
1: Que es cuando,
2: ¿no?,
1: ya perdiste algo.
2: Ya no hay retroceso. O sea,
1: sí, claro.
2: Hay
1: bueno,
2: un final de algo.
1: Incluso cuando alguien fallece. Sí, ya le cargó
2: hay
1: el
2: un
1: payaso.
2: Final de algo. Bueno, ¿verdad? Sí tiene que ver un poco con el rodeo. No con la canción que ustedes conocen.
1: Okay.
2: Pero bueno, resulta que por allá a principios del siglo XX, en estos rodeos, ya sabes que, pues soy como vaqueros, ¿no? Se suben arriba del toro y hacen por ahí sus suertes y demás. Y entonces cuando caían sí, pues la suerte no les salía bien, había un payaso que los recogía y los llevaba como para que los atendieran, los sacaba del ruedo.
1: A ver, es que ves en una caída, no sabes si quedaste inconsciente o algo, o ya te hirió el toro, etcétera. Entonces, pues,
2: iba ligado porque si cayeron, a lo mejor se hirieron, entonces ya lo cargó el payaso, ya salía de la competencia y se lo llevaban a enfermería o al hogar, no está padre. Entonces de ahí sale, ya te cargó el payaso.
1: A nosotros aún no nos carga el payaso, ¿eh?
2: Así que tenemos música para ti en el brunch de los 40.
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1: Así es, alimentos que ayudan a mejorar la concentración. Y ay, es que
2: cuéntamelo todo y exagera.
1: Sí, sí, me urge, interesa. Me urge. La alimentación puede ayudarte a mantener tu cerebro activo. Por ejemplo, los pescados, que son ricos en omega 3, como el salmón, favorecen la memoria. Las nueces aportan grasas saludables que benefician la función cerebral.
2: Cerebral.
1: Claramente a mí no me está funcionando porque yo como nueces y arándanos todos los días.
2: Está conectando el otro idioma, hermana. Exacto. Hermosa.
1: Y los arándanos tienen antioxidantes que ayudan a proteger las células del cerebro.
2: Además, los huevos son una buena fuente de comida.
1: Así
2: un
1: es.
2: Nutriente. Ah, no, espera, de colina. Espera, ya lo estoy diciendo. Te digo, si las ocupo.
1: Sí,
2: ocupo las nueces,
1: sí ocupamos,
2: y ocupamos todo lo anterior. De colina, que se dice es un nutriente relacionado con la memoria. Y el chocolate oscuro, que también, digo, ancestralmente lo han utilizado incluso para ceremonias, para conectar. Pues sí, no sé, telepáticamente o como se quiera, el chocolate, pues bien sabemos que además, pues también te levanta el líbido, ¿no? Así que hay que consumirlo con moderación y también puede mejorar la atención y la concentración. Chocolate
1: importantísimo. Un consejo que no debes olvidar y que Riva siempre te recuerda: toma agüita, porque una ligera deshidratación puede disminuir completamente la concentración y una alimentación equilibrada es una gran aliada para rendir mejor durante el día.
2: Muy bien, y estos son los consejos que las chicas del brunch te damos aquí en el brunch de los 40.
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1: Estamos de vuelta en el brunch de los 40 y en este pequeño momento te queremos decir algunas green flags. Uno siempre habla de las red flags, pero hablemos de las green flags, de esas banderas verdes que vale la pena buscar.
2: Claro, y además pues estamos conociendo a alguien. Cuando conoces a alguien, no solo hay que prestar atención a las red flags, que ya lo mencionabas, Gabica, también existen las banderas verdes, es decir, lo bueno de ese o esa persona. Esas señales que indican que puede ser una relación sana.
1: Por ejemplo, que existe buena comunicación. Eso es muy importante, respetar los límites, que te apoyen en tus metas, que haya confianza sin necesidad de control, que eso es muy importante, ¿no? O sea, que no necesites que te estén diciendo santo y seña todo el tiempo, sino que pues tú sepas que todo está bien con poco, ¿no?
2: Claro, además una persona que sabe escuchar y además que celebra tus logros, pues está demostrando una madurez emocional y que sabe ser pareja.
1: Exactamente, recuerda que una relación saludable nunca es perfecta, o sea, eso nunca va a suceder, pero sí tienes que sentirte valorado, tranquilo y sobre todo libre de ser tú mismo y encontrarte gente que te sume, no que te reste, ¿no?
2: Totalmente.
1: Nadie te va a dar la felicidad, pero sí te puede ayudar a compartirla de una mejor manera. Así, estas banderas verdes, estas green flags aquí en el proyecto de los 40.
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1: Sábado fin de semana, disfrutas el brunch de Los 40.
2: Ay, estoy suspirando.
1: ¿Por Paulina? Qué?
2: Que vive el amor, que vive el amor, donde las distancias no impiden nada, Pau. Tengo una noticia. ¿Qué? Que dio la vuelta al mundo. Imagínate vivir en Australia, ¿no?
1: Ajá.
2: Y a través de Instagram encuentras a alguien que vive en la Amazonia, o sea, literal un indígena, pero que sube su contenido. Y empiezas a platicar con él, pero ajá, hay como, no sé, hay algo más, se vuelve tu crush.
1: No.
2: Y dices, quiero ir a conocerlo.
1: No, esto es un caso real. Ajá. Ella tenía 26 años, se llama Jordan Housenchild. Uh-huh. Se enamoró, viajó 30 horas, llega a la Amazonia ecuatoriana y conoce en vivo a Pitiruk, este joven de esta provincia, pero que vive en la selva. Sí, vive en la selva, Paulina. Te estoy enseñando las fotos. Y estuvo con él conviviendo 2 semanas. Le encantó, se enamoró, hubo algo. El amor existe.
2: Pero ya ella tuvo que dejar esta comunidad.
1: Pues sí, se tuvo que regresar a Australia, pero esas 2 semanas le dieron duro, Pau.
2: Pues seguramente, ¿no? Yo creo que los quichua no han de tener.
1: No me digas.
2: Muchas normas que nosotros sí tenemos como sociedad.
1: Pero qué chistoso. ¿Cómo dicen que la, o sea, que nuestro color de piel le llama la atención?
2: Claro.
1: Los europeos y viceversa.
2: Ay, vámonos, sí, se vámonos a Australia, Pau. Los dos, ¿no? Imagínate Pitiru que le diga a la australiana, voy para allá. Ay, ajá, ni va a venir, ¿no?
1: Y llega.
2: Ya ando aquí. 30 horas de viaje.
1: Ay, no,
2: sí,
1: qué
2: eso
1: fuerte.
2: Sí es amor. Esa sí es la verdadera prueba de amor.
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1: Amigos del Brunch, oigan, hoy te vamos a compartir beneficios de la gratitud. ¿Por qué siempre decir gracias aunque te caiga gordo?
2: Sí.
1: Gracias. Aunque sea grosero gracias. Contigo. No importa, gracias. Joder.
2: Efectivamente, bueno, pues es que ser grato, no es cierto, ser agradecido, ajá, tiene efectos muy positivos en la vida diaria. Y cuando te enfocas en lo bueno que tienes, hasta puedes dejar de pensar tanto en lo malo. Entonces eso reduce el estrés, mejoras tu estado de ánimo y ya dejas de centrarte en lo negativo. También hay que decir, ¿sabes qué? Esto no lo tengo, pero esto sí.
1: Totalmente. Además, te va a ayudar a que puedas dormir a gusto, mejor. Y hay que tener pensamientos positivos antes de irte a la cama, antes de dormir. Pues va a relajar tu mente, ¿sabes? Incluso hasta quién quita que sueñes con Diosito.
2: Claro. O con los angelitos también estaría bueno.
1: Ándale.
2: ¿No?
1: Además, las personas agradecidas suelen tener mejores relaciones porque, pues sí, justo valoran lo que hacen los demás por ellos y expresan, pues, con aprecio y gratitud.
2: Efectivamente. La gratitud no significa ignorar problemas, sino reconocer que también hay cosas buenas en los días malos, ¿no? Y un pequeño hábito como escribir o decir gracias en las mañanas, por ejemplo, gracias de entrada porque estamos vivos, sí, hace una gran diferencia en cómo enfrentas el día. Si empiezas a pensar que cada día es un día menos y no un día más, vas a ver cómo te cambia la vida y agradeces por ese día que estás despierto. Así estos consejos, ¿no, Magua?
1: Así es de que te damos las gracias por estar escuchando en este finecito de semana el Brunch de los 40.
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1: Amigos, el brunch de los 40, oigan, es finecito de semana. Y a mí me encanta porque, pues, de repente, Gaby Cam, uno luego no sabe qué hacer, ¿sabes? O sea, en este momento.
2: Vete al cine, hijo.
1: En este momento mundialista, o sea, pues queremos echarnos la cascarita, pero el cuerpo ya no da, ¿no? Y justo lo que nos da el cuerpo es para ir al cine.
2: Exactamente, así que aquí en el brunch te damos una recomendación para lanzarte al cine este fin de semana. Y es que llega a la pantalla grande Supergirl, una cinta dirigida por Greg Gillespie, que forma parte del nuevo universo de DC de James Gunn. ¿Ustedes recuerdan a James Gunn como el director de Guardianes de la Galaxia?
1: Claro.
2: También hizo la película anterior de Superman. Y ahora, bueno, nos entrega una nueva versión de Supergirl, que siempre la habíamos visto como esta mujer buena que ayudaba a los demás. Y aquí la vemos un poco como lo que es una mujer con pocas raíces, que perdió a su planeta, que ahora se está enfrentando a una dificultad con lo que considera su familia, que es su perro Krypto. Y entonces, pues descubrimos una Supergirl bastante más humana, a la que le gusta la fiesta, la parranda, la pachanga.
1: ¿Le da cruda?
2: Probablemente sí, y no quiero saber ni cómo. Pero bueno, un dato curioso de Supergirl es que Krypto, su perro, está basado e inspirado en un perro de James Gunn, que sigue vivo, de este director del DCU, que básicamente le destruía todo y no le hacía caso. Entonces él se preguntó, ¿qué pasaría si yo tuviera un perro como este, pero que ese perro además tuviera superpoderes? Y eso es lo que ha retratado tanto Superman con David Corenswet como Supergirl, que este fin de semana llega a la pantalla grande con Millie Alcock y Jason Momoa como protagonistas. Así que así mi recomendación. Pues vayan a ver a Krypto en Supergirl este fin de semana y con esta recomendación del brunch en los 40.
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2: Amigos de los 40, los saludo en esta increíble tarde de sábado y sobre todo, bueno, desde un lugar que les puede solucionar la vida. 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
1: Este sábado está perfecto para acompañarte a través del brunch de los 40. Oigan, platicarles que en el Reino Unido hay un programa emblemático que marcó como el lanzamiento del estrellato de grandes figuras como David Bowie, como The Beatles, etc, etc. El programa se llama Top of the Pops.
2: ¡Órale!
1: Y en el año de 1964 se presentaban por primera vez los Beatles, donde cantaron en directo sus éxitos Can't Buy Me Love and You Can Do That. Y pues, después de que se presentaran, estos sencillos de The Beatles se colaron entre los más vendidos.
2: ¡Wow!
1: Curiosamente, se habían perdido las grabaciones de ese programa. Estaban perdidas para la BBC.
2: Nadie las tenía.
1: Nadie las tenía, no podían, o sea, había fotos, pero no el video de la presentación de The Beatles. Hasta ahora.
2: ¡No!
1: Hace poco, una familia donó las grabaciones de una película de 35 milímetros blanco y negro, la regresó a la BBC, no sabemos cómo, pero dicen, bueno, un pariente de nosotros ya falleció y tenía esto en su poder, y la BBC, pues felices, la van a restaurar.
2: Ay, qué bonito.
1: Y luego van a avisar en qué momento retransmitirían
2: quiero verlo.
1: Este programa de 1964 que estaba perdido de The Beatles en Top of the Pops.
2: ¡Qué bonita noticia! Oye, me imagino a meter unos escuincles, ¿no?
1: Sí, se llama.
2: Qué
1: bien
2: buena
1: charitos.
2: Onda la familia. Pudo
1: todos
2: haber sacado una buena lana.
1: Sí, de honguito.
2: Sí, pudieron haber sacado buen
1: pudieron haber sacado una buena, pero no, dijeron, esto no es de nosotros, vamos a regresarlo a los dos.
2: Muy bien, ok. Pues continuamos nosotros mientras esperamos esa retransmisión.
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2: Ha llegado el momento de despedirnos de este brunch de fin de semana. No sin antes recordarte que nos escuchamos mañana en punto de las 10 de la mañana, tus chicas favoritas, Riva Pop, Magua Romero y yo, tu servidora Gaby Cam.
3: Así es. Pásenla cool.
2: Pasen, tengan bonito fin de semana. Si es que todavía les queda algo de tranquilidad, porque mucha gente aprovecha para hacer cosas. No está mal quedarse en pijamita. Hágalo.
3: Haga el súper así. Vayas en pijama como Cristian Castro.
2: Exactamente. Ay, yo soy con mi perro en pijama, la verdad.
3: Y crocs.
2: Y el que me juzgue que tire la primera piedra.
3: ¿Sabes a mí una vez qué me pasó? Me fui a short y andaba en mis días y se me cayó aquello. Y me
2: ¡ay, no! Bueno, a mí me pasó algo también horrible. Un día iba en pijama recién levantada, rímel pegado. Rímel pegado en el ojo. Y me di cuenta de que no traía bolsitas para recoger las gracias de mi perro. Y entonces a lo lejos vi a alguien que traía bolsitas, ¿no? Y dije, pues le voy a pedir. Y que me acerco, pero yo quitadísima de la pena, ¿no? Y que me acerco y me dice, tú eres Gaby, ¿verdad? Y yo,
3: ¡qué pena!
2: Y que lo veo y era un actor, era Flavio Medina. Y yo en pijama de no, cositos cariñositos, crocs y el rímel pegado. Me dio muchísima vergüenza.
3: No, pero eso estuvo
2: un
3: bueno.
2: Un saludo a Flavio Medina, que después descubrí que era mi vecino. En fin.
3: Sí.
2: Hasta aquí nuestro
3: reporte. Es lo más decente que he escuchado hasta este momento. No, o sea, yo me sentí Galilea Montijo en pleno en vivo. O sea.
2: Híjole, no, sí estuvo feo. En fin, hasta aquí este reporte de brunch de fin de semana. Nos escuchamos mañana en punto de las 10 de la mañana. Tus chicas favoritas. Yo soy Gaby Cami, te mando besos y cerezas. Riva te manda a decir que tomes agüita.
3: Yo soy Magua Romero y digo, siempre se puede más. Chao, bebé. Hasta mañana.
2: Bye.
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1: ¡Vemos! Sí, ya se la saben.
3: Todos.
1: ¡Qué bárbaro! Usted está cansado de tanto
4: rico.
1: Ganar. Estoy cansado de tanto.
4: ¡Ay, qué rico! Se sintió.
1: ¡Qué bien! Y la neta, qué contentos estamos. Yo creo que todos ustedes están muy contentos también. Yo no podía creer cuando cayó el primero, y mucho menos cuando cerramos el partido con 3 goles. O sea,
4: la
1: realmente.
4: La noche más alegre y feliz en la historia del fútbol mexicano la vivimos todos en este glorioso país, en esta hermosa nación que vibró. Que lloró y que cantó con Paco Memo, con los goles, con Fidalgo, con Quiñones y con el Tiloncito Chávez.
1: Muy bien, la verdad.
4: Todos.
1: Incluso nos pusieron la cereza en el helado, el toque maestro, el beso del chef fue que Paco Memo pudiera estar en la cancha unos minutos, pero yo estaba nerviosísimo. Dije, no le vayan a meter un gol a Paco Memo, güey, para cerrar su carrera. Sería horrible y no fue así. Porque sí estuvieron atacando los checos.
4: Tiene algo importante. Ganamos 3-0.
5: ¡Vamos al putero!
1: ¿Tú crees que realmente sea la excusa correcta para ir a una casa de citas?
4: A una casa de citas.
1: No lo sé.
4: Afición pecadora, felicidades. Qué gran gozo. Qué alegría.
1: ¿Cómo bebieron, hijos de la tiznada? Les voy a contar una cosa.
4: ¿Que solo tú puedes o qué?
1: Pero en el hasta bandera monumental de San Jerónimo.
4: Había una sucursal del Ángel.
1: Sí, de pronto yo creo que me imagino que bajó gente a lo mejor del Pedregal, de la unidad de Independencia, Jerónimo, que está ahí cerquita de San Jerónimo, y se reunieron en el hasta bandera gigantesco que está aquí abajito. Y entonces pues, yo tenía que ir a llevar a Eduardo a su casa, ¿no? Y de repente dije, ¡ah, qué raro! Hay muchísimo tráfico.
4: Muchísimo tráfico. Tanta
1: y
4: gente
1: de pronto, en la rotonda, bueno, lo que está debajo de los segundos pisos de la glorieta, pues, había coches estacionados en doble fila y había una horda de borrachos, porque ya era tarde, ¿eh? Veníamos regresando de hacer el programa en vivo. Eran chavos festejando, pero estaban en un estado etílico avanzado. Y entonces...
4: Eufórico.
1: Y pasamos Eduardo y yo, y al coche de enfrente lo empezaron a agitar. Muy mal, güey. O sea, porque yo creo que la persona que iba en ese coche, que iba con su familia, se habrá asustado bastante, porque era una señora con hijos a la que le estuvieron agitando el coche.
4: Sí.
1: Y la bola de. Digo, yo entiendo.
4: Todos felizotes. No causaron ningún desmán, ¿eh?
1: Pero es propiedad privada. Un coche es propiedad privada y adentro iba una señora con familia. Y le sacaron el susto del año.
4: Pero
1: y
4: no yo, le pasó nada.
1: No. O sea, pero sí hay que decirlo. O sea
4: todos los coches los iban zangoloteando.
1: Una cosa es que festejemos y otra cosa es que pongamos en riesgo a los demás. Además de todo, estaba prácticamente cerrada la calle. Había un escuincle borracho enfrente de mí. ¡Párate! No me voy a parar, güey. Te voy a atropellar. No me voy a parar, güey. O sea, de verdad.
4: Imagínate que reconocen. Imagínense que reconocen al estaquito precioso.
1: Y a ti.
4: Y bájense. ¿Quieren volar? No, ya nuestra avanzada edad, imagínate una mala caída, güey, cadera de titanio.
1: Digo, yo nada más quiero decir una cosa, y ahorita seguimos con la celebración, la algarabía. No mamen y no estén haciéndole eso a la gente. O sea, uno, pues no cierren las calles. Y ahí estaba la policía viéndolos hacer sus desmadres.
4: Pues que estaban regresadísimos los policías.
1: Son 3 carriles. Son 3 carriles y había uno abierto. No chinguen. O sea, eso está mal.
4: Sí, nos tardamos media hora en lo que nos debió haber tomado.
1: Eso está mal.
4: 2 minutos.
1: Entiendo que estamos muy contentos, pero no sean así de verdad y no estén.
4: Ay, güey, es una vez en la vida. No pasa nada. Deje que la gente goce.
1: ¿Viste la cara de la señora del coche con sus hijos que estaban llorando los niños y la señora asustadísima? ¿Los viste o no?
4: Sí.
1: Eso no se hace, güey.
4: Entiendo.
1: Bueno, pero ya, nada más quería yo puntualizar eso porque de verdad, o sea, no jalen que descobijan. Está bueno que festejemos, pero no estén jodiendo a los demás.
4: 800,000 personas se reunieron en el Ángel. ¿Qué imágenes nos regalan los drones? Bueno, no hay meeting político que haya tenido a la, pues no. A la audiencia.
1: No, porque esta es la reunión de México. Ese sí es el pueblo mexicano festejando, no las mamadas que dicen los todos imbéciles juntos, de la 4T.
4: Siendo todos mexicanos y nada más.
1: Correcto.
4: Y celebrando a nuestro gran líder, el Vasco.
1: Así es.
4: Y a nuestros grandes niños héroes, nuestros ídolos de verdad.
1: ¿Sabes qué? Que yo realmente sí creo que nos hacía falta, sí creo que México merecía este regalo. Y le agradezco a Javier Aguirre y a la escuadra mexicana el habernos dado una noche realmente, realmente... notable, inolvidable. Apoteósica. Yo grité el gol, me quedé ronco para el programa de la tele porque grité los tres goles. Fue ¡gol! Estaba yo realmente, pues, y a mí ni me gusta el fútbol, o sea, para que me entiendan. Y estaba yo ayer eufórico, feliz. Y además fueron buenos goles, ¿eh? Estuvieron bien, o sea, bien ejecutados.
4: Se ganó bien chidos. Bonito, de verdad.
1: Bien y bonito.
4: Qué maravilla. Ustedes son jóvenes, la gran mayoría de los que nos escuchan, pero nosotros que vivimos hace 40 años el Mundial en México y que nos ilusionamos, no teníamos un equipo que haya entregado los resultados que este.
1: No, nunca lo habíamos tenido. La verdad es que el Vasco Aguirre le están saliendo las cosas y le están saliendo bien. Ayer,
4: hicimos cerrando hocicos el Vasco Aguirre.
1: Profundos análisis.
4: Increíble.
1: Con Beto Lati, con Pati Cantú. Quiero oír a Félix Fernández, espero que esté hoy en el programa.
4: Sí, va a estar.
1: Por lo menos enlace. Entonces, quiero oír sus opiniones porque realmente yo, y buen fútbol por parte de, o sea, casi siempre vemos a la selección mexicana ahí batallando, güey, sacando un golecito.
4: Sufriendo. El primer tiempo estuvo así sufridón, o sea, no pasó realmente.
1: Fue un poquito aburrido incluso el primer tiempo, pero aburrido porque estaba trabado el juego, pero el segundo tiempo fue espectacular, güey. Y el tercer gol, ese fue el del Tiloncito, el tercero.
4: El primero fue el del Tiloncito.
1: Primero del Tiloncito.
4: El segundo fue de Quiñones. Ajá, y el tercero fue del Maguito Álvaro Fidalgo, que.
1: Álvaro Fidalgo.
4: Aunque haya sido americanista. Fidalgo, hermano, ya eres mexicano.
1: Me encantó, la neta. Estamos muy contentos, la verdad. Y bueno, los esperamos hoy en la tarde en la afición para hablar de mucho fútbol, pero esto es la corneta. En la afición, ¿eh? ¿Qué estoy diciendo, güey? En la delantera. Ya estoy. Y es que saben que además de todo, no hemos cerrado los ojos.
4: Estamos agotados.
1: Es diario, son programas diarios. Yo ya no sé ni cómo me llamo ni qué estoy diciendo, güey. Ya voy como en automático.
4: No importa, seguiremos este mundial. Es que la adrenalina que te brinda.
1: Aquí en Fútbol Picante, güey. Pues no más. En la prensa, exacto.
4: Nos vemos a las 7 de la noche en la afición, no, la delantera. Este programa que además está siendo un éxito, les agradecemos enormemente su preferencia, que nos sintonicen y disfruten de Beto Lati, que es un poeta, es un erudito, es un sabio.
1: Perdóname, Beto Lati es una pistola. O sea, yo no conozco a ninguna persona así de
4: la corneta más grande que hay.
1: Así de agradable, güey. Porque además de todo, sencillo, lo que hace Beto Lati podría resultar mamoncísimo. Estar sacando datos y citando libros. E igual habla de gastronomía, que de literatura, que de ciencia, de todo. De
4: ayer
1: todo sabe el señor Lati.
4: Citó a Franz Kafka.
1: ¿Qué tal, güey?
4: Y citó a Milán Kundera. Sí. Y habló de la historia y la división de
1: los países.
4: La República Checa y Eslovaquia.
1: Muy bien.
4: El divorcio terso y suave. O sea, nos llena de cultura, nos baña de información y además tiene un gran sentido del humor y unos ojazos.
1: Y Pati Cantú, pues nos llena de, a mí en lo personal, de gozo. Yo nada más soy feliz. Si está Pati Cantú, mi día ya está mejor.
4: Yo también, es un ser humano único, Pati Cantú, sencilla, inteligente, culta.
1: Igual, le falta como que un tornillito. Yo digo que le falta un caramelo para el kilo.
4: Si no, no estaría con nosotros en el programa.
1: Le falta un caramelito para el kilo. Sí, estoy viendo eso, pero bueno.
4: Pero es capaz de hacer unos análisis deportivos profundos.
1: Correcto. Tiene un problema de ludopatía.
4: Tiene un problema de ludopatía. Beto Lati aventuró lo que él pensaba que iba a ser la alineación y le atinó al 100%.
1: Yo ayer, fíjate que yo perdí mi apuesta con Pati Cantú porque yo vaticiné 2-0, pero cuando cayó el tercero de Fidalgo, dices, realmente fui feliz. ¿Sabes que ya ni me acuerdo bien de los goles?
4: Delicioso.
1: Ya no sé ni cómo me llamo, querido público.
4: No sé ni cómo me llamo.
1: No tengo idea.
4: Sí, yo tampoco.
1: Además, ayer tuve que hacer cóctel, güey. Ayer llegué y tuve que hacer video de cóctel que ya está listo para este fin de semana.
4: No,
1: ya.
4: Eso quiere decir que además te emborrachaste anoche.
1: No, fíjate que ayer logré tomarme mi cóctel y una cerveza y a dormir. Lo hice
4: a echarme bien. Una cerveza porque imposible después de ese triunfo y de esa energía, esa algarabía, no celebrar.
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4: El sotol es la bebida del futuro. Sí. Después del tequila, el mezcal. Ahora viene el sotol de México para el mundo.
1: Muy rico.
4: Y es
3: Una vez este güey y yo nos tomamos una botella de sotol entre los dos y el día siguiente yo desperté a las 8 de la mañana. ¿Por qué no estoy crudo?
1: Sí, es a base de agaváceas, igual que el tequila, igual que el ay, no sé ni cómo. Mezcal, gracias. Pero sabe muy bien. Ya, vámonos al programa, ¿no? Ya no puedo más. Ya no puedo más, güey. No puedo más. Y luego, además de todo, o sea, me habla el Pantera. ¿Qué onda? ¿Cuándo nos echamos un chupe? No, güey. No se puede. Y no puedo ver ni siquiera amistades con este ritmo de trabajo.
3: Pero no fuera Faisirrito el que te hablara para ir a echar gritos.
1: Eso
3: en un
1: fue
3: antro.
1: El fin de semana anterior a que empezáramos a hacer el programa. Eso fue como la calma no, antes
3: fue,
1: de la
3: fue
1: tormenta.
3: Fue el viernes pasado.
1: No, por eso. No, pero no es cierto. Sí fue el viernes
3: sí,
1: pasado.
3: Sí, fue el viernes pasado.
1: Ok. Bueno, sí es cierto.
3: Bueno, damas y caballeros, hay una frase que está sonando por todo México. Seguramente ya la escucharon. Y es muy sencilla. Son tres sílabas. Tres sílabas.
1: A ver.
3: ¿Y si sí?
1: ¿Y si sí, güey?
3: Y yo sé que no, pero ¿y si sí? ¿Y si sí, hermanos?
1: ¿Qué sucede? Porque digo, este partido ya saben que el resultado no era importante, fue importantísimo anímicamente y para la mística de este grupo de jugadores, pero pues valía gorro, ¿no? Si perdíamos o ganábamos, daba prácticamente lo mismo. A Chequia no, esos güeyes sí ya se la pelaron. Pero, a ver, en la siguiente fase de este torneo de verano, México va a enfrentar nuevos retos, pero creo que van bien armados, van bien organizados, van con la confianza de que son un equipo ganador y lo han demostrado tres veces. No una ni dos, tres veces.
3: Yo vi un extracto de un programa argentino de fútbol. Ya sabes cómo son de mamones, ¿verdad?
1: Sí.
3: Y decían, cuidado con México.
1: Aguas.
3: México, por primera vez, viene armado y no se le ve el final hasta dónde puede llegar esta selección
1: mexicana. Me gusta.
3: Mexicana. Por los periodistas argentinos mamoncísimos.
1: Ahora.
3: Y vi otros españoles decir exactamente lo mismo. Y seguramente en Alemania, en Polonia, en Inglaterra, en Italia, están diciendo lo mismo de esta selección mexicana que logra tres partidos sin que le metan un gol.
1: Y además de todo, México alrededor del mundo se está granjeando, ganando, haciéndose acreedor a esta fama de ser la mejor sede, el país del desmadre. Y ahí sí, perdón, pero nadie nos gana el desmadre. Ya les dije cómo estaba la cosa.
3: La Chona ya es conocida a nivel mundial.
1: Sí, sí, sí. El Pato Merlín, güey.
3: El Pato Merlín.
1: Los vuelos de la gente. Ya dejen de aventar gente, van a lastimar a alguien. Tengan cuidado, ¿no?
3: Avientan gente discapacitada en silla de ruedas con todo y silla.
1: Sí, güey. O sea, ¿qué?
3: O sea, no. México es una locura. Amo mi país.
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1: Tengo ganas de hablar con la gente, güey. Tengo ganas de sentir al pueblo mexicano.
2: A ver qué dicen.
1: En la alegría y preguntarles qué piensan.

0: primavera islámica.
1: Solo faltaba que aparecieran los alienígenas para que fuera todo maravilloso y perfecto, ¿no? A medio partido.
0: Dice Pati Cantú que sí iban a llegar, ¿eh? Y que vienen por ella. Y que ella tiene un chip alienígena.
1: No me sorprendería.
0: Que tiene un chip alienígena.
1: Es que es fuera de este mundo.
0: Sí lo es. Sí lo es. Bueno, a ver, ¿tenemos gente en la línea o no? ¿Quién habla?
1: Sí.
2: ¿Quién habla? ¡Hola!
0: ¿Cómo estás?
2: ¿Cómo estás? ¡Hola, soy Luisa!
1: ¡Hola, Luisa! ¿Cómo te sientes? Dime una cosa, ¿hasta dónde va a llegar la selección mexicana?
2: Ay, yo quisiera que nos dieran por primera vez la emoción de llegar a competir con grandes partidos, a Portugal, a Argentina, aunque perdamos, pero que lo vivamos.
0: ¿Con quién te gustaría que nos midiéramos? ¿Qué escuadra te gusta así como para que se la meriende el equipo mexicano?
2: ¿Alemania o Argentina?
0: Ay, chiquita, no pides es que nada, Luisa.
1: Mira, Alemania le cobramos ya, lo vencimos hace dos mundiales, en Rusia 98, pero Argentina siempre nos ha ganado en mundiales. A lo mejor esta es la ocasión de que Messi y sus muchachos prueben el Chile nacional.
0: Oye, Luisa, a ver, ¿tú dónde estabas? ¿Dónde viste el partido? ¿Saliste a la calle? ¿Fuiste víctima de los jolgorios callejeros que se llevaron a cabo por todo el país?
2: Sí, la verdad se pone padre, ¿eh? Es buena época para estar soltera.
0: ¡Ándale, pues! Muy bien, ¿y cómo vamos? ¿Cuál es el marcador?
2: Yo creo que se va a poner bueno en los próximos 3 años. Vamos a descubrir nuevas enfermedades venéreas.
0: ¡No! ¡No! Importadas, ¿no? De otros países.
2: Se viene una nueva pandemia.
0: ¡No, cállate!
2: Bebés raros.
0: Me gusta. Oye, Luisa, pues... Protégete, si en esas andas, nada más, ya sabes, siempre con todo el equipo, así como en la motocicleta, casco, chamarra y protector.
2: Lo malo es que ustedes no salen por estar trabajando, caray.
0: Ah, ok, oye,
2: ahí
0: déjale
2: tu... Para tener un bebé peloncito, está quitada.
0: Un bebé pelón.
3: Lisa, están en Carso todos los días, sí, si quieres ir.
1: Ahí frente al Museo Sumaya está Bebé.
0: Sí, es cierto. Taca. Ahí estamos. Si quieren ir a visitarnos, frente a Plaza Carso, ahí estamos haciendo el programa de La Delantera. Luisa, muchas gracias. Cuídate mucho y mucha suerte.
2: Beso, bye.
1: Beso, enjoy, adiós. And disfrute.
0: Enjoy and disfrute. Me gusta
1: enjoy
0: eso.
1: Enjoy and disfrute. Okay. Y ese es el ánimo festivo del país entero, güey.
0: La gente está contenta, incluso están calientes por lo que acabo de oír.
1: Sí, caliente y emocionada, eufórica y ligándose extranjeros, feliz, importando nuevas enfermedades de transmisión sexual.
4: Buenas tardes.
0: Sí, buenas, ¿qué pasó? Tardes. ¿Quién habla?
4: Habla el Wallace.
0: ¿Qué pasó, Wallace? ¿Cómo te fue con el triunfo de México, el tercero?
4: La verdad es que buenísimo, estoy muy contento. Ojalá, hay que creer en nuestra selección. Creo que no convencen, pero están trabajando y lo están haciendo muy bien.
1: ¿Cómo que no convencieron?
0: Ayer sí convencieron un poco más, ¿no? Pero ayer convencieron más.
4: Es que el primer tiempo, de verdad, yo pensé que nos iban a meter 1-2.
1: ¿Nos lo metieron?
4: No. Pero, entonces. Pero sí me sudó.
0: A todos, Wallace.
1: A mí también.
0: Oye, pero.
4: No puede ser.
0: Yo sí vi solvencia en la cancha, mi Wallace. Yo como que sí sentí que estaban en control. Lo que no entiendo, y es porque no sé nada de fútbol, es por qué paseaban la pelota tanto frente a la portería mexicana, hijos, sí, claro, del mal.
4: O sea, lo tienes ahí, reviéntalo.
0: Pues sí, pero bueno.
4: La verdad es que el segundo tiempo jugaron mucho mejor, se pararon, se les vio la actitud y terminamos, yo creo, todos contentos.
0: Yo sí, acabé súper contento y satisfecho. Oye,
1: ¿qué edad tienes?
4: 50.
1: Ah, no, pues ya has sufrido muchos mundiales.
4: Híjole, la verdad, yo no creía en ellos. Yo era de los que decían, no tenemos nada que hacer ahí, pasamos vergüenzas. Hoy estoy convencido que vamos a hacer un mejor papel que en todos los mundiales que hemos ido.
1: Yo también.
0: Que así sea, mi Wallace.
1: Qué bonito es que te cierren el hocico, ¿no?
4: Sí, claro. Sí. Hay que creer en nosotros. Y como dice la señorita anterior, que nos pongan a Argentina y que nos pongan a Alemania y que nos pelen todo el chile que se pueda.
0: Muy bien.
1: El chile morita, que el chile está nacional. De moda. Oye. Ese el es el chile nacional. El chile
0: bueno, muy, muchas gracias, mi Wallace. Ahí nos vidrios.
4: Les mando un abrazo, mucha suerte.
0: Igualmente.
1: Gracias.
0: Qué bonito el ánimo de la nación, ¿no? El Wallace está contento, Luis está caliente.
1: Hoy es el día todo para bien. Acusar. Todo el mundo está crudo, todo el mundo está desvelado.

0: Todo está feliz, todo el mundo está ilusionado, hay que gozarlo, hay que regodearnos en ello.
1: Sí está zombificada. Hace rato salí a traer unas camisas de la tintorería.
2: Ah, ¿hablan los 40?
0: Sí, bueno, hablas a los 40.
3: Sí, ¿quién habla?
2: Ah, hola, Estrella.
0: Hola, hola, Estrella. Bienvenida, estás, Estrella. ¿Cómo te sientes? ¿Crees en la selección?
2: Sí, claro. Oye, pero estoy más emocionada de hablar con ustedes.
1: Ok, Estrella.
0: Por favor, voy a ver. Gracias.
1: ¿Dónde viste el partido? ¿Qué hiciste?
2: Con mis amigas, en casa de una de mis amigas, porque no queríamos ir a un lugar con mucha gente.
1: Ok, ¿y cuántas amigas eran?
2: Éramos tres. No,
1: ¿y qué traían puesto?
0: ¿Y qué tal?
1: ¿Y qué tal se puso?
2: Padre, sí, ahí nos tomamos nuestra pausa de hidratación con nuestras cervecitas también.
1: Perfecto.
2: Nosotras.
1: Perfecto.
0: Como debe de ser.
1: Oye, y a ver, tú ayer, por ejemplo, ¿tenías esperanza de que la selección tuviera un buen juego? Porque yo, la verdad, me sentí incluso sorprendido con lo que vi en la cancha. ¿Cómo los viste a los muchachos?
2: Pues sí, nos quedamos sorprendidas. Y sí pensamos que iban a ganar, pero que pensábamos un 1-0, un 2-0, pero ese 3-0 nos sorprendió.
1: 3-0.
2: Y nos motivó.
1: Oye, ¿y se estaban sabroseando los jugadores entre ustedes?
0: ¿A quién de los seleccionados te dabas?
2: No me gustan, están muy chiquitos para mí. Ya.
1: Están muy chiquitos, ok. Demasiado. Bueno, el Vasco Aguirre, ¿cómo lo ves?
2: Ah, no, ese está muy grandote.
1: Ese está muy grande. Pues, ¿cuántos años tienes o qué?
2: 37.
1: Ahí está, está hombre.
0: César Montes está grandote.
2: También soy doctora patinadora, ¿eh?
1: Perfecto, muy bien. Oye,
2: y son
1: pero
2: mi gusto culposo.
1: Ahí tienes gran flexibilidad. No, pues a los 37 tienes flexibilidad hacia arriba y hacia abajo. O sea, no te limites.
0: Un rango amplísimo.
1: A los 37 eres puedes ser cougar o puedes ser una jovencita para un señor ya más grande como el Vasco.
0: Una sugar baby.
1: Exacto.
2: Sí, por eso yo cuando los escucho sí digo, no, todavía tengo esperanza en que todo se puede lograr.
0: Claro, seas muy joven.
1: Muy bien, Don.
2: Nunca voy a ser tan joven como hoy.
1: Muy bien, exacto. Además, es la última vez que eres así de joven. Aprovecha.
2: Oye, yo eso le digo siempre a mis pacientes, que nunca van a ser tan jóvenes como hoy. Así es que hoy hagan, deshagan, no se queden con ganas de nada.
1: ¿Y qué clase de doctor eres? ¿A qué te dedicas? ¿Qué curas?
2: Ginecóloga.
1: ¡Ginecóloga! ¡Perfecto! Le da mantenimiento a Disneylandia. ¡Perfecto!
2: Sí,
1: muy
2: sí,
1: bien.
2: Sí. Y les digo, oye, que desde que los escucho soy de mente más abierta, soy más feliz.
1: Muy bien.
2: Y todas las noches pienso, puede hoy ser mi último día.
1: Exacto.
0: Hay que gozar la vida.
1: Es importante que todos estemos conscientes de ello, Doc. O sea, hay que gozar.
2: Son mi terapia ustedes.
1: Muy bien, Doc. Bueno,
2: sí, ¿cómo? Muchísimas gracias. Siempre los escucho en modo de podcast, porque hasta ahora siempre estoy trabajando, pero ahorita que no estoy trabajando dije, ¿y si sí entra mi llamada?
1: ¿Y si sí? Sí, ya viste.
0: Y si sí.
1: El y si sí es lo de hoy, así que suerte, mi querida Estrella, doc ginecóloga. Que te vaya,
2: oye,
1: bien. Te
2: quiero mucho.
1: Igualmente.
2: Verdad, igualmente.
1: Te no, queremos,
0: muchas
1: Doc.
0: Muchas gracias, Doc. Sí. Te mandamos un abrazote y ¡viva México!
2: Todos estamos con esa actitud de y si sí.
1: Y sí, sí.
0: Claro, y sí,
1: que
0: sí,
1: se arme, Doc. Vez, sí. Bueno, besos, sí. Ahí los vidrios.
2: Un abrazo.
1: Igual, bye.
0: Qué bonito.
1: Qué bonito, qué bonito. Me gusta que la gente esté contenta.
0: Pero dice, no, que tenemos una llamada más que vale la pena tomar. Así que venga, de ahí adelante. ¿Quién habla?
4: ¿Qué onda, mis cornetos? ¿Cómo están, Miguel?
1: ¿Qué pasó, Miguel? ¿Cómo estás? Bienvenido.
0: Dime,
4: ¿todo
0: y
4: bien
0: si
4: aquí,
0: sí?
4: Escuchándonos desde el puerto de Veracruz.
1: Muy bien. Oye, y si sí, ¿qué onda,
0: allá,
1: eh? Y si sí avanzamos más, y si sí sigue ganando la selección, y si sí es una escuadra que realmente le puede hacer mella a los grandes equipos como Alemania o Argentina o a esos monstruos del fútbol, y si sí, carnal, ¿qué hacemos?
4: Pues yo creo que vamos a cambiar al país, ¿no? ¿Cómo ves, Taquita?
1: Me gusta.
4: Hacemos que todo mundo confíe en la selección y lanzamos a un futbolista de candidato.
1: No está mal.
0: Al Vasco Aguirre.
1: El Vasco Aguirre, ¿sabes qué? No, a lo mejor es momento.
4: Ya está viejito y él no va a querer sacar la 4T porque tiene sus 75 y más.
1: Bueno, pero me gusta cómo piensas. Primero que nada, con tanto fútbol, una patada en el culo a la 4T.
0: No, espérate, despejarlos, no politicemos, estamos
1: despejarlos
0: todos
1: hasta el otro lado del universo, que se vayan a robar a otro
0: ¿para
1: país?
0: ¿Para qué? ¿Para que regrese el PRI?
1: Pues ¿para qué? No sé, güey.
4: No, tampoco. Porque Videgaray, si regresa el PRI, ahí tiene vara alta. O sea, tampoco se trata de un lado.
0: No es verdad eso. Yo no tengo vara alta. Mi hermano,
1: la verdad,
0: no,
1: carnal, es que en política nadie nos quiere, güey. Es más, cuando vamos a restaurantes así nos encontramos políticos, nos sacan la vuelta, güey. Te saludan así, ah, qué onda, oye, qué gusto verte.
4: Mejor que le saquen otra cosa, ¿no?
1: Sí, a mí me sacan de quicio, pinches güeyes. Pero bueno,
0: Bueno, entonces, Alberto Lati para presidente.
1: Alberto Lati para presidente, pero a ver.
0: ¡Pati Cantú, presidente!
4: Conductora.
1: Pati Cantú.
4: Que se meta en la política, ¿no? Como ven. No,
1: ¿sabes qué? Yo a Pati Cantú la más bien me gustaría como para la nueva deidad de una religión innovadora. Que debe de ser adorada en un en un nicho, como si fuera un santo.
4: Es que Ludopati, ¿no? Es Ludopati.
1: Ludopati, o sea, es Ludopati, güey. Todos lo sabemos.
0: Es tremenda, ¿no?
1: Es tremenda. Pero bueno, ¿cómo?
4: Estuve esperando la canción, o lo menos un jingle, de mandar a inflar burros por el pivote, ¿no?
1: Ya dijo Pati Cantú. Esto sucedió en el programa de La Delantera y Pati Cantú se comprometió a escribir una canción, incluso un disco entero que se llama Inflando Burros por el Pivote. Y va a ser muy bonito. Imagínate con esa vocecita que tiene. Inflando burros por el pivote.
0: Va a ser el mayor éxito en la carrera.
4: De ustedes, igual le sacan algo al burro, ¿no? Digo, es que al burro le han sacado unas declaraciones por audio que también, o sea, no piensen mal, hijo, ¿no?
1: Está bien. Oye, carnal, pues felicidades por el triunfo. Gracias por verlo y escuchar los programas. Veo que estás muy metido en el asunto. Si sabías de los burros por el pivote, pues entonces lo sabes todo. ¿Qué vaticinas para la selección?
4: Pues yo creo que esta vez quinto partido es como el cuarto, y pues como el cuarto es uno más, igual y ahí se quedan, pero a menos que se queden en México.
1: Ok, me gusta cómo piensas, carnal. Venga, oye, un saludo hasta allá, hasta Veracruz.
0: Bueno, sí,
4: un abrazo hasta aquí, Tapicioso. Un abrazo, Videgaray, arriba.
0: Besitos hasta Veracruz.
4: Los neoliberales, Videgaray.
0: Exacto, muy bien. Tú vota por quien quieras. Y ahorita vótate a la... No, es cierto. Bueno, sí. Sí fue.
1: Y que me lo mandan. Híjole.
0: Sí, ni hablar. Bueno, pues ahorita regresamos con más información aquí a La Corneta. Estamos en éxtasis futbolero, estamos pletóricos de alegría y tenemos mucha información que compartir con todos ustedes, pero por lo pronto les recordamos cuál será el top ten el día de hoy. Es una cosa muy madura y muy adulta que se llama Los Pubertos como los Viejitos.
1: Los pubertos como los viejitos, y bueno, en nuestro caso pues queda clarísimo, ¿no? Los pubertos como los viejitos, mande lo suyo a @lacornetafm, que es la vía gratuita de este programa.

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3: Ay, ay, ay, ay. Un momento.
1: De los fruslerías.
3: Está bien, me gusta esa palabra, fruslerías, güey. Nimiedades. Cosas sin importancia. Pero creo que todo el mundo parecen divertirles, ¿no? O sea,
1: yo veo que la gente se entretiene. El programa mucho. Es la catedral de la irrelevancia, de la intrascendencia.
3: Pero bueno, a ver, la otra opción. A ver, la otra opción es que no oiga usted este programa y salga a la calle, hable con la señora.
1: Con el cerebro limpio.
3: Que está todas las mañanas barriendo la banqueta y le pregunte qué onda con la del 3B, güey. Porque es lo mismo, la sección de espectáculos pues es eso.
1: Me dan más ganas de hablar con la señora chismosa del edificio que me diga qué está haciendo la del 3B.
3: Pues sí, güey, porque ayer, fíjate que por ahí de las 3 de la mañana se prendió la luz y se abrió la puerta. ¿Quién salió de ahí? ¿Quién sabe? No lo sé, pero la veo muy sonriente hoy. Entonces, esto es lo mismo, nada más que a gran escala. Vamos a hablar de gente que supuestamente conocemos todos, ¿no? Es como la del 3B, pero es Belinda o es X persona famosa. Y de eso se trata.
1: Yo vivía en un departamento durante unos años allá en Luz Aviñón, en la colonia del Valle. Uh-huh. Y era un edificio chiquito, pero pues había algunos departamentos y demás. Y yo de repente ya salieron unas chavas súper guapas, uno de acá y uno de allá. Y entonces, con el tiempo me fui haciendo amigo del portero, don Berna. Le mando un saludo a don Berna con G, como le decía yo.
3: ¿Qué pasó, don Ber? ¿Qué
1: sí está de plano? A don Berjas. Pero bueno, saludos, don Berjas. Y luego me empezó a decir, no, pues es que la del 5 luego mete muchos muchachos y llega. Y no, y oye, pero ahí viven muchas chavas, ¿no? Pues una brasileña, sí, son del table, es que trabajan aquí a la vuelta, en el no sé qué, no sé cuánto. Y luego pues, acaban de trabajar y a veces traen clientes, ¿no? ¿Eh? Y a veces llega el novio y se entera que está con clientes, no, y se le arman unos panchos, no te imaginas.
3: Fíjate que yo tengo una...
1: Era divertidísimo oír los chismes.
3: Tengo una buena amiga que vive en un departamento así. Y el cuate que te abre la puerta, o sea, a mí un día hasta me preocupé, güey, porque entro y el señor del lobby, un don Berna, ¡ah, caray, el estaca, qué famoso! ¿A dónde viene? Yo no, chuchito, te vengo a ver a mi amiga tal, porque estamos trabajando.
1: El portero lo sabe todo.
3: Pero yo no quería que el portero se llevara la impresión incorrecta. Entonces hasta le dije a mi amiga, salgamos y saludamos a don Berna, y dile que vine a esto, ¿no? Porque en estos tiempos uno nunca sabe, güey. En una de esas te sacan una foto ahí, mira, entrando a no sé qué departamento de quién sabe quién. No,
1: aunque
3: güey,
1: no hagas nada, güey. A mí me sacaron una foto entrando a la casa de Sofía cuando éramos novios. Dios, y pusieron, ajá, que estábamos entrando a un motel.
3: ¿Y su casa era un motel?
1: No,
3: ¿cómo? ¿Me estás diciendo que vivía
1: que Sofía
3: en un...
1: vivía en un motel?
3: ¿Qué?
1: ¿Qué pasó? No. Fuimos a un evento.
3: Ajá.
1: No me acuerdo qué, por ahí, por el Auditorio Nacional. Y saliendo, yo creo que nos siguió un coche, porque cuando me bajé a dejarla, de repente se frena un coche justo enfrente de nosotros. Yo dije, puta, ya nos van a saltar, ya me la sé. Pero no. Lo único que pasó fue que se frenó, bajó la velocidad y claramente vimos cómo nos tomaron fotos. 2 semanas después, en una publicación de esas, ya saben, de chismográficas, ¡pum! Que estábamos en un motel, güey, y era la puerta de la casa del papá de Sofía. Que no vive, no era un motel de paso donde vive mi querido suegro. Faltaba más.
3: Híjole, ok, dejemos eso en paz. Dejemos eso en paz. Saludos, amiguito. Pero bueno, vámonos mejor a la sección de espectáculos, porque si no vamos a empezar con chismes personales.
1: Porque sí, ¿y con quién andabas, güey, en ese edificio? ¿Con quién estabas?
3: Fui a...
1: Me dio miedo que te fueran a tomar la foto.
3: A hacer un proyecto publicitario, el cual estaba mi querida amiga.
1: ¿Sí? ¿Viernes a la 1 de la mañana?
3: Wow. No era viernes a la 1 de la mañana.
1: Así se hacen los chismes.
3: De hecho, un jueves, como a las 12 de la noche, porque fuimos a cenar, porque era el único momento que se podía discutir este asunto en un restaurante, y al regresar el don Berna en cuestión, ¡ah, caray! El famoso José Ramón San Cristóbal, ¡qué gusto! Y yo, ¿qué dijo usted?
1: Seguro te dijo el famoso estaca.
3: Porque me dijo, sí, no, me dijo, no, estaquita, precioso, qué gusto, ¿qué hace usted aquí? Me pregunta el güey, es yo pues vengo a...
1: Por eso lo más sano y seguro, güey, es aplicar el CCH.
3: ¿Y cuál es el CCH?
1: Cine, cena, hotel.
3: No, pero no se trataba de eso, güey. Era una junta de trabajo, es lo que estoy diciendo. Justo es lo que estoy diciendo. No era eso.
1: Sí.
3: No era eso.
1: Yo sé que sí era una cena de trabajo.
3: ¿Qué culpa tengo yo de tener amigas guapas y empresarias?
1: Tú no puedes ser infiel. Yo sé que además no te nace. Tú eres una persona.
3: No debe de ser.
1: Pero ten cuidado, porque
3: no hagas,
1: te conoce, güey. Debes tantas que no, hijo, mano.
3: No hagas cosas buenas que parecen malas. ¿no?
1: Correcto, correcto.
3: Ya, ahí está.
1: O como dice un gran amigo mío, si vas a hacer pendejadas, hazlas bien.
3: Ya, ok, perfecto.
1: Bueno, vámonos ahora entonces con los espectáculos, la sección más babosa de este programa de por sí.
3: Babosa.
1: Vamos a escuchar esta nota que tiene que ver con Cristian Nodal. Cristian Nodal, en esta ocasión no hay infidelidades, no hay amoríos con nadie más, no hay escándalos ni tatuajes, lo que hay es ausencia de drogas. Adelante.
0: Más en este ambiente, pues, obviamente hay de todo, y no el hecho de que consuman drogas o que la gente toma, entonces no es lo que lo hace peligroso. Lo peligroso es cuando es gente que no está impuesta al mismo ambiente que uno trae. ¿Sí me explico? Por ejemplo, yo, mi equipo de trabajo, puedo decir con orgullo que nadie prueba drogas ni nada de eso, y no porque esté mal, sino porque, o sea, cada quien hace lo que su vida con lo que quiere, pero porque a mí siempre me ha gustado mantener que la gente los vea y que se mire un ambiente limpio. ¿Sí me explico? Mi zona de trabajo.
1: Un equipo sano.
0: Claro, exactamente. Entonces, pues a mí yo sí me saco de onda a veces porque pues vas a lugar a trabajar con lugares diferentes y se topa uno de todo tipo de gente que está en mal plan. ¿Sí me explico? Porque hay gente que puede estar borracha, pero está sacando cura o está cantando, está disfrutando, hay gente que sí está peleando.
1: Está divirtiéndose, ¿no?
0: Exactamente. Entonces, en ese entonces pues yo no tenía nada, nada que ver con esas cosas. Y lo que él me advertía era más como de la persona, como ser humano, que él no quería verme sufrir por la vida tan pesada del artista. Y ya, okay. Pues ahora uno se acostumbra a ver.
1: Está empezando a valer madre.
3: A mí sí, a mí ya, la verdad. Pero mira, está
1: qué bien.
3: Por
1: él.
3: Yo creo que no debes de estar drogado ni borracho en el trabajo, sea el trabajo que sea, más aún en una cuestión de
1: pues producción. Tú lo hiciste muchas veces, o sea, hablas con conocimiento pleno de
3: pero
1: causa.
3: Estarás de
1: igual
3: acuerdo
1: que
3: conmigo
1: yo.
3: Que trabajamos durante muchos años tú y yo.
1: Drogados.
3: Drogados y trabajábamos de manera muy poco efectiva. O sea, se sacaba el trabajo, pero nos tardábamos el triple, salía medio mal, lo cobrábamos mal, negociábamos con las nalgas, o sea, porque las drogas y el alcohol.
1: Siempre estábamos cansados, no hacíamos bien, claro, ni la fiesta ni la
3: nada.
1: Chamba, todo, o sea, por mezclarla. Y
3: ni una cosa ni otra, porque como era fiesta y chamba todos los días, trabajábamos hasta fines de semana, entonces era una mezcla pésima de todo. Las cosas hay que separarlas, creo que tiene razón este señor, pues la gente no la quiero drogada en su lugar de trabajo, güey. Y luego además de todo, no sé, en un backstage, en un concierto ahí tras bambalinas donde hay cables y oscuridad y andas pedo, pues te caes, te matas a alguien, de repente, ¡ay! Alguien no atornilló bien la luz, ¡mocos! Le cae una 5000 a Nodal en la cabeza y lo mata, pues no. No es lo que quieres, ¿no? No es lo que necesitas. Entonces hace bien.
1: No.
3: Ahora, es ¿dijo Gusano un ambiente sano? Porque sí oí la voz de
1: Gustavo Adolfo Infante,
3: exacto,
1: ¿no? Cuando dices Gusano, te refieres a Gusano Amorfo Infame.
3: Gusi, le digo yo.
1: A mí me cae increíble ese güey.
3: A mí también me cae muy bien. Le mando un abrazo.
1: Todo dar.
3: Un besito Gusi en la frente y un banquito. Ok.
1: ¿Sabes qué? Uno de los más grandes consejos en mi carrera profesional me lo dio Víctor Trujillo.
3: Ajá.
1: El gran Broso. Hace muchos años me dijo: cuando trabajes, trabaja. Y cuando comes, come.
3: Pues sí.
1: No estés trabajando a media comida. No estés en la fiesta trabajando. No estés trabajando en la fiesta y así, ¿no?
3: Pues no, es que es correcto. La división de las
1: no
3: de
1: te estés empedando mientras trabajas. O sea, una cosa, haz una cosa bien.
3: Tú y
1: otra bien,
3: yo estuvimos hasta el dedo durante como 10 años, dizque trabajando.
1: No, no tanto, no tanto.
3: Bueno, como 5.
1: Como 5, a lo máximo. Estuvieron buenos, creo, porque no me acuerdo nada.
3: Hay fotografías en algunos restaurantes de la Ciudad de México de momentos que yo no recuerdo, pero me veo muy contento en las fotos y con unas ojeras tremendas y con una cara de las pupilas totalmente dilatadas. Se ve que me la estaba pasando bien, pero no me acuerdo, ¿no? Entonces yo creo que cada cosa en su lugar.
1: Sí, yo he visto fotos en restaurantes donde no recuerdo haber estado.
3: Exacto, güey. Y que ves la cara y dices, pues claro que no me acuerdo, ¿no?
1: Pues sí.
3: Ve nomás esa jeta.
1: ¿Quién estaba haciendo qué?
3: Exacto.
1: ¿Cuándo?
3: Pero bueno.
1: Pero bueno, continuando con la sección espectaculera de este programa, vamos a escuchar a Marta Gareda. ¿Cómo me cae bien Marta Gareda? Me parece un ser humano exquisito.
3: Penes de pato que viajan por debajo del agua a cientos de metros. O sea, está muy bien. Me encanta. Apariciones fantasmales,
1: no me lo
3: en
1: vas
3: salas.
1: A creer, Jordi.
3: Exacto.
1: Una gran guionista, una gran actriz, una gran productora.
3: Así
1: una mujer
3: es.
1: Verdaderamente talentosa, muy bella, agradable y además que trae, llena al mundo de fantasía.
3: Es correcto.
1: Adelante, Marta Gareda.
2: Justo coincide este año, que es el 2026, con la teoría del proyecto Blue Beam. Esta teoría está hecha por un señor que se llama Sergei Monast, que fue un escritor canadiense que en 1994 popularizó la teoría conocida como el proyecto Blue Beam. Él decía que a través de sus investigaciones, que existía, o sea, que lo llevaron a darse cuenta de esto, que existía un plan secreto para crear un gobierno mundial mediante una combinación de tecnología avanzada, manipulación psicológica y eventos extraterrestres falsificados. Está cañón esto. Lo que él explica es que lo importante de este proyecto Blue Beam, era, una de las cosas era desacreditar las religiones tradicionales. La segunda era proyectar imágenes en el cielo y utilizar tecnología avanzada que es nuestra para tener una especie como de justamente revelación o disclosure en donde de repente vamos a voltear al cielo y vamos a ver estas naves. ¿Ok? Que a través de eso y a través de las películas y la televisión iban a poder manipular percepciones y creencias para que la gente empezara a creer en los extraterrestres casi como si fuera una religión, para después manufacturar una supuesta invasión extraterrestre o un pleito en el cielo, digamos, de estas naves, para que entonces se provoque un miedo en el mundo y se cambie la economía y se pueda alterar una humanidad que acepte una autoridad mundial unificada.
3: Ok, eso, mira, me gusta mucho.
1: Suena bien.
3: Suena super plan, la verdad. Mira, yo creo que lo que acaba de describir Marta es lo que ha hecho la humanidad una y otra y otra y otra vez. Cuando habla de las religiones tradicionales y organizadas, son justo eso. Crear una comunidad que se, de alguna manera, se trague un cuento, sea el libro sagrado que usted quiera, y a la cual le infundas a través de esas creencias místicas miedo. El miedo es control. Entonces, cuando dice quiere acabar, sí, y es unión. Cuando quiere, dice que quieren acabar con las religiones tradicionales, ahí ya estás ganando adeptos. No, no pueden acabar con mi religión porque mi diosito es sagrado. Entonces, ya desde ahí estás de alguna manera diciendo, sí, yo tengo una cosa que los demás no saben, yo estoy revelando una verdad que los demás no conocen, así te hace sentir inteligente. Entonces dices, claro, esta teoría de la conspiración, debo yo de aliarme con los que están en contra de la misma. Ahora, lo que describió el cine, la manipulación psicológica a través de los medios y las redes, eso ya está sucediendo. ¿Tú crees que el articulito este que traemos todos en la bolsa, el telefonito celular que ocupa tanto de nuestro tiempo, no es una manera de controlarte, de venderte cosas, de venderte ideas? O sea, las elecciones modernas dependen en gran medida de las redes sociales. Tú eliges, pero también los algoritmos te dan en Facebook o en Instagram o lo que tú quieras, te van alimentando las cosas que tú más ves. Si yo me pongo a ver chichis en Instagram y viejas, el algoritmo me va a mandar más viejas, más imágenes sexuales, más imágenes explícitas.
1: Billy.

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16: Hoy en día, en reinos y en países, hoy en día son toda la Unión Europea.
17: Correcto. Menos ciertas decisiones, ¿no? Que salieron de eso.
16: Salió Inglaterra.
17: Tendemos sin duda, además de todo por la interconexión, no sé, industrial. O sea, los países ya no viven aislados ni pueden vivir aislados. O sea, por ejemplo, nosotros y Estados Unidos.
16: Una federación mundial.
17: Por más que Estados Unidos ahorita esté en una cuestión de ver para adentro y de ser, de excluir y de decir que la inmigración es mala, no pueden deshacerse de las rutas comerciales, de la dependencia, por ejemplo, en la maquila mexicana y otras cosas. Entonces, el gobierno global, yo creo que ya está aquí en forma también de las corporaciones. O sea, si tú viajas a Europa.
16: Feudalismo corporativo.
17: No, si tú viajas a Europa, hay partes de Europa que parecen Estados Unidos, que tienen los mismos negocios, tienen los mismos.
16: Igual en Sudamérica y en México.
17: Centros comerciales.
16: Entras
17: sí.
16: A un centro comercial aquí, es lo mismo que en Taiwán.
17: Se empieza a homologar el mundo, a parecerse, incluso a parecerse culturalmente. Evidentemente seguimos teniendo nuestras diferencias culturales, pero ya hay una especie de comprensión de las costumbres a nivel global. Ya nos entendemos mejor. Esto puede ser bueno o malo. Algunas personas que sean conservadoras dicen qué pésimo es que las tradiciones estén desgastando. O sea, qué malo es, perdón. Y otros también dirán qué bueno es que podamos convivir de manera más efectiva a nivel global. Entonces, como bien dices, el gobierno global va a llegar, querramos o no, ¿no? Y es, lo que hace Marta ahorita es difundir un poquito estos miedos, ¿no? Y es muy entretenido y es muy rentable hablar de la cuestión conspiranoica.
16: ¿Qué tendría de malo? Bueno, hay mucha gente que se opone, pero el gran escritor e historiador Yuval Noah Harari, este israelí que me parece brillante.
17: Gran autor.
16: Dijo recientemente, lo que se necesita es una conciencia más global en el planeta y menos divisionismo. Lo estamos viendo, por ejemplo, aquí en México en el combate contra los cárteles. Los cárteles son organizaciones transnacionales.
17: Sí.
16: Se tiene que hacer un combate transnacional en contra de ellos. Pero él dice, tiene que haber una forma de atacar los problemas globales de la misma manera. Y un gran ejemplo de que sí se puede es el Mundial de Fútbol.
17: Correcto.
16: Es la FIFA.
17: Correcto.
16: Es una guerra, se están peleando en el campo.
17: Naciones.
16: Todos están de acuerdo con las reglas de juego.
17: Correcto.
16: Y se adaptan a ellas y se someten a ellas. Y eso no quiere decir que se pierda la identidad cultural de cada nación. Al contrario, se reúnen todas las naciones y conocemos más acerca de Corea, conocemos más acerca de Cabo Verde, que no teníamos ni idea, ¿no? Y nos hacemos globales sin perder la identidad nacional.
17: Pero fíjate, lo que acabas de decir es muy importante si lo llevamos del fútbol a la guerra de Rusia y Ucrania. ¿Qué pasó ahí? Se rompió un acuerdo. O sea, fue escandalosísimo que de pronto un país soberano invadiera a otro. O sea, que Rusia invadiera a Ucrania. No había pasado en décadas y ya estábamos como que todos de acuerdo con las reglas, ¿no? No puede un país invadir al otro y eso nos dio una paz bastante duradera y se ha roto ese acuerdo ahora. Y se ha roto también por parte de Estados Unidos que le dice a la OTAN, pues rásquense con sus uñas, ¿no? Tomen sus cremas, güeyes, y yo retiro mis ejércitos. Entonces está en riesgo precisamente eso que acabas de decir, el respeto a las reglas. Si compararas esta justa veraniega de fútbol con las reglas del mundo en las cuales se supone que no puede un país atacar a otro, pues entonces tendríamos que no permitirle a Israel lo que está haciendo en su
16: en
17: región,
16: Gaza, no permitirle a Rusia,
17: lo que está
16: en Irán, a
17: no
16: Rusia,
17: permitirle
16: en
17: a Estados Unidos. Entonces están rompiendo estas grandes potencias las reglas que las mantuvieron, digamos.
16: Pero hay un punto en el que la puerca tuerce el rabo.
17: A ver.
16: Sí, dice Harari, bueno, tenemos el ejemplo del mundial como un gran unificador en el que todos adoptan las mismas reglas y se respetan. Si hubiese un gobierno global, mundial, sería igual de corrupto que la FIFA.
17: Pues tendría que serlo de alguna manera para mantener el control.
16: ¡No, sería asqueroso!
17: Lo que sucede, y no desestimemos la avaricia humana, no desestimemos las tranzas, por ejemplo, en México, si México fuera el mundo entero, imagínate el orden que tenemos aquí.
16: O sea, que el gobierno mexicano fuera el gobierno mundial.
17: Imagínense eso.
16: No,
17: pues imagínate. O sea, imagínense eso, porque tenemos un gobierno que es, la verdad, lamentablemente, muy, muy, muy corrupto y así
16: ha funcionado. Yo creo que tardará siglos.
17: Durante mucho tiempo.
16: Pero hacia allá va el mundo, hacia que haya una federación mundial, ¿no? En la que
17: ahora,
16: todos
17: no
16: los países estén representados.
17: No sé si se requiera control mental y una amenaza, una falsa amenaza extraterrestre, como dice Marta. Pero bueno, Marta lo que está haciendo ahorita es planteando un cuestionamiento que nos lleva a esta
16: plática.
17: Nos hizo
16: pensar. Gracias,
17: Marta.
16: Nos
17: hace un gran favor. Eso y los penes de pato que se disparan a 100
16: metros
17: por debajo del agua me parecen consideraciones deliciosas, señorita Higareda. Bueno, es señora, ¿no? Pues acaba de casar.
16: Sí,
17: tiene un hijo.
16: Se casó Marta Higareda, la felicito y le agradecemos siempre sus aportaciones a este programa.
17: Sin duda.
16: Que nos llevan a meditar, ¿no? A razonar.
17: A darle vuelo a la hilacha, a estirar la neurona.
16: La polémica que rodeó la presencia de Esther Expósito, en la casita de Bad Bunny sigue dando de qué hablar. Después de su participación en uno de los conciertos de Bad
17: Bunny. Ilústrame, ¿quién es Esther Expósito?
16: Es una actriz y cantante, ¿no? ¿O estoy equivocado?
17: ¿De dónde o qué? ¿Quién es nuevo?
2: No, es una cantante, pero está guapísima.
17: Guapísima.
2: Súper guapa.
17: Esther Expósito, la voy a buscar. ¿Y qué hizo? Perdón, a ver. Eduardo, ¿qué hizo?
16: Ya la vi.
17: ¿Qué hizo?
16: Espérate, es que me distraje viendo a Esther Expósito. Sí, okay. Es una rubia muy bella, efectivamente, mi querido nuevo. El caso es que la criticaron por su forma de bailar en la casita de Bad Bunny.
17: ¿Por qué? ¿Bailó muy sexy o qué?
16: Yo la verdad no me acuerdo de verla ahí en la casita. Creo que sí, porque respondió contundente lo siguiente. Adelante, Esther.
9: ¿Cómo has llevado la que se ha liado con la casita de Bad Bunny?
18: ¿Por qué? A ver, ¿puritanismo este rancio qué es? Por supuesto que se puede ser feminista y disfrutar del reggaetón y perrear hasta el suelo si te da la gana, solo faltaba. Somos muchas, de hecho, pero es que este es un debate muy antiguo que yo pensaba que habíamos superado ya. Lo que sí me parece el colmo de la hipocresía.
17: O sea, la gente se... Ah, pues sí está guapa Esther, ¿eh? Está
16: chida. A ver, pero deja oírla.
17: Pues que él dice que ya habíamos acabado con los
16: atarismos. No había acabado. Va a decir una cosa que me parece muy valiosa para la causa feminista. Vas. Adelante.
18: El colmo de la hipocresía es que se apropien de nuestro discurso, de nuestras palabras, pero para quitarnos libertad, para decirnos cómo ser buenas mujeres, para decirnos lo que nos tiene que gustar, la música que nos tiene que gustar y cómo la tenemos que bailar. No, lo siento.
17: Tienes razón.
16: Toda la razón tiene Esther Expósito.
17: Que haga lo que quiera, Esther.
16: Y que utilice, no, como una, las feministas mismas la ataquen por bailar así y pues no.
17: A ver.
16: O sea, ella puede hacer lo que se le da a su gana. Puritanismo rancio.
17: ¿Sabes lo que sucede? Yo creo que la causa feminista es muy compleja y me voy a permitir, aunque yo no soy mujer, hablar un poquito de ello. Yo creo que muchas mujeres saben, conocen de la lucha que han tenido que librar para obtener los mismos derechos, para obtener el mismo respeto a nivel laboral, para obtener, por ejemplo, la seguridad que requieren para caminar en la calle vestidas como les dé la gana. Y de pronto, los bailes que son muy sugerentes, las ropas que se usan, por ejemplo, en espectáculos que son muy reveladoras, de alguna manera están perpetuando la objetización de la mujer. Como un...
16: Si la mujer decide hacerlo y se le da su gana,
17: correcto,
16: es su cuerpo y
17: esta es la cosa. Pero para muchas mujeres feministas resulta chocante el hipersexualizar a una mujer. Ahora, yo creo que hay lugar en la experiencia humana para tener espectáculos donde se hipersexualice a los hombres o a las mujeres o a quien sea, porque es una parte de nuestra naturaleza. Te digo, me permito hablar de ello sin ser mujer, nada más para puntualizar eso, ¿no? O sea, hay un lugar y un momento para todo, pero la lucha de las mujeres evidentemente es compleja y algunas mujeres feministas pues sí han criticado a esta chica Espósito porque pues se ve muy guapa y baila de cierta manera, pues tiene toda la razón, si me dan ganas de perrear hasta el suelo y ser lasciva y sexual, pues estoy en...
16: Con un discurso feminista, tienes razón.
17: No sé, pero es saludos, pues, y de verdad, solidaricémonos los unos con los otros. Las causas humanas son las importantes.
16: Pero bueno, es el nuevo que él quisiera ser su Espósito.
17: Ay, qué chulita. ¿Quién no? Está muy guapa la señorita.
16: Bueno, mi querido nuevo, vamos con lo que te mandé, por favor. Esto te va a encantar, está acá. Es un grupo de mexicanos después del partido México-Corea hace casi una semana. ¡Pedísimos! Pero fundidos y fumigados. Y uno de ellos, de pronto lo están entrevistando para no sé qué canal o qué medio, y uno de ellos toma el micrófono y cambia el discurso de una manera sensacional, una claridad en su peda que me dejó admirado. Adelante, muchacho.
19: ¿Qué tienes que decirle a los coreanos?
20: Arigato gozaimasu.
19: En México hay más de 200,000 desaparecidos que hoy siguen desaparecidos. Este es un llamado al gobierno. No nos vamos a quedar inconformes, aunque estemos de fiesta. Son más de 200,000 desaparecidos. Y aún así, ¡que viva México!
17: Bueno.
16: Bravo. Alcoholizadísimo, ahogado, pero con conciencia social.
17: Pues mira, es que sí, güey, esa es la, le podemos decir, dicotomía que vivimos en estas fiestas mundialistas. Ahí están.
16: Estamos gozando el mundial.
17: Pero ahí están todavía estos hechos que nos deben,
16: sigue siendo
17: nos
16: México,
17: deben de ocupar.
16: México siempre.
17: No iba yo a decir preocupar, pero no, nos deben de ocupar. O sea, tenemos tanto que arreglar.
16: Ahora, la delincuencia ha bajado muchísimo durante el mundial.
17: Pues que pues la gente está en otra cosa, ¿no? Los delincuentes incluso están en otra cosa. Eso no es un logro, ni mucho menos, es nada más una realidad.
16: Solo es algo bueno.
17: Sí, es temporal, es lo malo. Fíjate que, por ejemplo,
16: todo
17: todas
16: en la
17: estas...
16: vida es temporal, está acá. No hay nada permanente,
17: sí,
16: más que el cambio.
17: Lo que digo yo es que a este país lo que le falta son planes a largo plazo. Porque acuérdense que viene el mundial y parchamos el aeropuerto. ¿No? Es que, y al rato vas a ver cómo la pinche maderita pitera que pusieron en el aeropuerto de Benito Juárez se va a empezar a caer y a pelar.
16: Por supuesto.
17: Está puesta con chicles, güey. O sea, yo llegué, ahora que llegué a México, estaban todavía cortando polines. En el área de equipajes estaban cortando maderos, los pobres trabajadores. O sea, haciéndolo todo al 5 para las 12 y eso es...
16: Ya, ya hicimos la delantera también nosotros, al 5 para las 12.
17: Sí, hombre, ya sé, güey. Pero
16: es México, güey.
17: Pero nosotros no somos el gobierno, güey. Lo que me gustaría es que el gobierno, ahora que está el Mundial... lo usa como parapeto y para hacerse pendejos, pero terminando el Mundial sigamos atendiendo, como decía el viejo pedorro, las causas que nunca atendió el cabroncete, pero bueno, así. A ver si este gobierno lo hace. A ver si este gobierno lo hace. Pues mira, por lo menos la de la delincuencia más bien se aliaron con, pero bueno.
16: Pero bueno, pero también ayudó a que 12 millones de mexicanos salieran de la pobreza.
17: Ya te dije que lo que ayudó fue hacerse una base electoral, no nos hagamos güeyes, pero bueno. Y qué bueno que a la gente le llegó su dinero.
16: Vamos a ver en el largo plazo qué sucede. Correcto. Con eso. Pero no, nunca mucho. Sabremos qué hubiera pasado.
17: En el largo plazo habría que invertir en educación, habría que invertir en otras cosas que países, no sé, como Corea del Sur hizo hace 50 años y ahorita son una potencia. Y México sigue en el rezago. ¿Por qué? Por la rapacidad de nuestros gobiernos. Porque son unos hijos de la gran taira.
16: Y porque son cortoplacistas. Además, nadie piensa en el largo plazo.
17: Ni siquiera están pensando en gobernar bien. Están pensando nomás en enriquecerse y en mantenerse en el poder. Eso es lo que pasa.
16: Pero eso no es lo mismo en cualquier país. O sea, no hay un gen.
17: Fíjate que no tanto.
16: Corrupto en el mexicano. A ver, qué corrupto en la humanidad.
17: En la humanidad, pero pensemos, por ejemplo, en las sociales democracias.
16: Pensemos en todos los países de África, buena parte de los países de Asia o casi toda Latinoamérica. ¿No es la generalidad?
17: No, sí es la generalidad, pero no sería una manera de salir de ello el decir, bueno, a ver, voy a ser el primer gobierno. Si Claudia Sheinbaum dijera, ok, esto a lo mejor no va a ser muy popular con mi partido y demás, pero voy a regresar la reforma educativa y la vamos a hacer como estaba planeada para que la educación dentro de 50 años sea mejor. Pero ¿qué hago con la gente? Es lo que te digo. Entonces, en vez de pensar en la causa mexicana y en la educación de mayor calidad para futuras generaciones, voy a pensar en mi coto de poder.
16: Múdate a Colombia.
17: Ya me mudé a Estados Unidos, por ejemplo, y allá imagínate, ahora tengo un gobierno fascistoide, güey.
16: Nada te gusta.
17: La verdad, no.
16: El nuevo presidente electo de Colombia que dice que va a meter a 700,000 personas colombianos a la cárcel.
17: Es que imagínate nada más que esa sea la promesa de campaña.
16: De Colombia.
17: Imagínate que esa sea la promesa de campaña. Voy a encarcelar a no sé qué porcentaje de la población.
16: Voy a bombardear tantas lanchas, voy a quemar plantíos.
17: No sé si es lo que quiero oír.
16: Voy a derribar aviones con cocaína.
17: No, yo no sé, pero hay algunos países que lo han hecho mejor que otros. Deberíamos de voltear hacia ellos y tratar de emular el modelo. En vez de seguir con lo mismo de siempre aquí. Es no, que el pueblo es primero y el bastardo se robó hasta las chapas, pero bueno.
16: ¿Tienes pruebas? Preséntalas ahí en el Ministerio.
17: Ay, por favor, ya, güey, ya.
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1: ¡Felicidades, México! Vamos por el cuarto partido. 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
13: El gol más rápido jamás anotado. Si parpadeas en el segundo 11 de un partido, te puedes perder un gol de la Copa del Mundo. El turco Hakan Şükür tiene el récord del gol más rápido, anotando a los 10.8 segundos contra Corea del Sur en 2002. Ni tiempo de sentarse dio a los asistentes. Eso es entrar concentrado y lo demás son cuentos.
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1: Fíjense nada más esta declaración, esta revelación que hace Alfredo Adame. ¿Se acuerdan del programa de Chabelo? Me imagino, ¿no?
2: Sí.
1: El programa de Chabelo era muy entretenido. Le servía muchísimo a los papás para poder crudear a gusto mientras los niños se entretenían en las primeras horas del domingo.
2: Y era un espectáculo dantesco en donde hacían trizas las esperanzas de las personas que en él concursaban, porque había dos premios, ¿no? De repente. Les vas a la catafixia, que era, puede ser un premio mayor, chidísimo, o puede ser un chivo, ¡oh, mi cuate, mira, un pato Merlín! O sea, no sé, te podían dar cualquier cosa. Y yo sufría mucho con las familias, porque decías, bueno, estos güeyes estaban ilusionados que ya se habían ganado un coche y de repente se los cambian por un chivo.
1: Por un ganso, sí, un chivo.
2: Exacto.
1: Sí, no, terrible. Pero pues
2: que ese chivo, además, yo pensaba, ese chivo no amanece. O sea, este mismo fin de semana lo hacen barbacoa, güey. Ese chivo va a valer madre. Ese chivo que estoy viendo tan bonito que veo en la tele va a acabar cocinado. Para eso son, no sé.
1: Pues sí,
2: pero sentía yo feo que lo exhibieran en tele antes de matarlo.
1: Pero era un paraíso para los patrocinios, porque cada juguete, cada juego, cada actividad estaba patrocinada por algún producto.
2: Y al parecer el trato de Chabelo con la televisora, la Televisa, era un trato donde él comercializaba una parte, y creo que una parte importante del programa, o sea, de las compañías que se anunciaban ahí, le pagaban una muy buena parte directamente a él, y no solamente a la televisora.
1: Pues eso se rumoraba, yo no sé si eso sea cierto, pero eso es lo que yo escuché.
2: ¿Cómo le dicen eso? Broquear o bloquear.
1: Uh-huh,
2: o sea,
1: broquear.
2: El broker, ¿no? Tú eres broker, entonces tú, digamos que tú tienes un contrato con la televisora, que lo que tú lleves como negocio pues es para ti, o un cierto porcentaje.
1: Les compras el tiempo, digamos.
2: Les compras el tiempo aire del programa, se los bloqueas, tú garantizas que le pagas a la televisora tanto dinero, y el negocio
1: que
2: hagas tú
1: vendas,
2: ya es tuyo.
1: Pues es para ti.
2: Exacto.
1: Entonces, Alfredo Adame hace esta rudísima declaración. Adelante.
2: A ver.
3: De los que más facturaron. Chabelo, te quiero decir que facturaba mínimo por programa cada vez que hacía
4: su familia.
3: En familia de Chabelo, facturaba aproximadamente 3 millones de pesos.
1: ¡Wow!
3: 3 millones de pesos.
2: ¿Entonces?
3: Cada programa, cada fin de semana. Entre clientes. Yo le llegué a comprar broncolín, yo lo metí.
4: O sea, en todo.
3: Sí, andaba en todo.
2: Pues muy bien por Chabelo. Pero no es una ruda declaración. Pues qué bien.
5: Pontroso.
2: Por Chabelo, güey. O sea, no estaba haciendo nada ilegal.
5: Esta sección patrocinada por muebles.
3: Pontroso.
2: Pontroso, exacto. Pero bueno, a ver, aquí estamos hablando.
1: Imagínate, güey, 12 millones o más de pesos al mes.
2: Pero de los
1: pero
2: de
1: hace 20
2: güey.
1: Años o 30 años.
2: O sea, porque 12 millones de ahorita es mucho dinero al mes, muchísimo. Pero imagínense 12 millones en 1980. Por ejemplo.
1: No, bueno, es como pensar 60 o 80 millones
2: correcto.
1: De pesos actuales.
2: Que bueno, además.
1: Al
2: de
1: mes.
2: Todo, recuerden que cuando, o sea, en el apogeo de En Familia con Chabelo, pues ni siquiera había televisión de cable. Podías ver tres cosas en México y una de ellas era ese espacio televisivo de la mañana que era un anuncio.

0: Es más, no había show, era un anuncio con, vamos con los dulces, no sé qué, y aquí está el horno Mabe y el, ajá, no sé qué, eran puras marcas todo el rato,
1: la,
0: todo
1: la
0: el rato.
1: La bicicleta Apache que vamos a regalar.
0: X, exacto.
2: Y así todo era anunciar, anunciar productos, productos, productos.
0: Era un anuncio gigante Chabelo en familia con
2: Murió Chabelo. Riquísimo.
0: No, yo creo que murió pues como todos, ¿no? No creo que haya una muerte rica, ¿no? Así, ay, qué rico, me estoy muriendo. Murió riquísimo.
2: Riquísimo.
0: Por eso lo que mueras en la cama. Esa sería la muerte más rica, ¿no? Acá en un orgasmo y que en ese momento te reviente una vena en el cerebro. ¡Oh! Y adiós, güey.
2: Qué horror. Uno de los momentos más altos en mi paso por la televisión, uno de los que guardo de verdad con verdadero cariño, era cuando existía una marca de muebles que se llamaba Hermanos Vázquez. Y yo era el que hacía los comerciales de la tienda durante más de 10 años lo fui. Y en alguna ocasión me tocó ir a la catafixia con Chabelo, porque detrás de las había tres puertitas, exacto. Y en una de ellas había unos colchones de Hermanos Vázquez, pero estaban cubiertos con su almohada y adentro de la cama estaba yo. Entonces salía yo y Chabelo me entrevistaba sobre los productos de la tienda. Y la verdad, me la pasé sensacional.
0: Y, pues está bien.
2: Pude ser yo el regalo de la catafixia.
0: ¿Y estuviste en la cama con Chabelo?
2: Estuve en la cama con Chabelo.
0: ¿Él se metió a la cama contigo?
2: No, no, no. Se sentó nada más en la cama. No, no, ¿qué? No. No cuchareamos ni nada.
0: Ah, en la cama. Ya.
2: Sí, dije en la cama, no en la...
0: Macana. Okay.
2: ¿Por qué macana? ¿Qué tiene que ver? Cama, en la macama.
0: La macama, exacto. Ok.
2: ¿Qué más tenemos el día de hoy? Diego Luna y Gael García. Después de que hicieran aquella película, ¿cómo se llamaba la que hicieron con Cuarón, que se besan al final?
0: Y tu mamá también.
2: Tu mamá también. Gracias, nuevo. Mi unidad externa de memoria. Mi disco duro.
0: Tu mamá también. Sí, acaba, claro, hacen un trío con la chava esta, pero acaban...
2: Con Maribel Verdú.
0: Acaban, pues sí.
2: Acaban ahí, Bueno, pues todo el mundo los tiene, los Charolastras, muy, muy ubicados juntos, ¿no? Uh-huh. Y le preguntaron a Diego Luna al respecto y esta fue su respuesta. Adelante, Diego Luna.
3: Esa es una de las cosas que cada quien hizo por su lado. Luego pasa eso, es que nosotros como, no sé, como Pituca y Petaca y Bonnie y Beth creen que así que vamos al baño juntos.
4: Bananín y bananón.
3: Ajá, exacto. No estamos así cada quien así en su camita. Buenas noches. Buenas noches. No, pues a veces pasamos 6 meses y no nos vemos. De repente no hablamos en 2 meses y de repente tenemos momentos de mucha intensidad. Solo así te explicas una relación tan larga, ¿no? A veces estamos muy cerquita, a veces no. Y de repente con cosas así te das cuenta que pues estamos, hay las cosas en las que coincidimos nos fortalecen mucho. No importa en el momento en la vida en el que estemos, de repente hay cosas que sí, eso nos hacen siempre reconectar.
0: Sí, menos ese pequeño errorcillo, pero bueno, no lo vamos a...
2: ¿Tú crees que le digan a Diego Luna, dónde dejaste a Gael? ¿Y a Gael dónde dejaste a Diego?
0: Seguramente en algún momento sí, bueno, porque lo que pasa es que esa película precisamente que hicieron juntos, bueno, y cuando estuvieron durante muchos años haciendo varios proyectos juntos, pues sí, uh-huh, se les identifica. Ahora, han hecho carreras muy exitosas, internacionales, cada uno por su lado, y eso pues hay que reconocerlo. Y bueno, ellos nunca funcionaron como fórmula, digamos, no sé, como esta de radio, ¿no? Que hacemos, o de tele, que sí nos vemos este señor y yo todos los días prácticamente. Yo me divierto mucho, yo no me voy a quejar, yo me la paso muy bien.
2: Imagínate lo que dijo ahorita, 2 mesecitos que no sepas de
0: ti. Sin vernos, güey. Fíjate que en vacaciones, por ejemplo, en vacaciones de repente así, no nos comunicamos, las 2 semanas de vacaciones.
2: Ni un meme nos mandamos.
0: Es bonito, porque así luego cuando nos vemos con gusto, ¿no? Sí. Y luego, pues, en fin de semana, pues tampoco, a menos de que sea algo así muy relevante. Además, yo hasta me fui a vivir a otro país para alejarme del güey, pero bueno.
2: Eso fue muy bonito, te lo agradezco. Y no te vuelvo a videollamar un sábado a las 9 de la noche, porque ya me dijiste que es un exceso de confianza. Allá de plano, videollamadas en sábado a las 9.
0: Me dio risa.
2: Puta, perdón, güey. Te voy a mandar un emisario, un propio, ya, que te informe, a ver si es posible.
0: Estaría bien que lleguen un burrito.
2: Que me recibas una llamada.
0: Mensaje del señor Videgaray.
2: Sí, te voy a mandar un heraldo.
0: Exacto.
2: A que te anuncie mi...
0: Pues claro.
2: Solicitud.
0: De tu reino al mío, güey. De llamada. De tu reino al mío, pues así debe de ser, güey.
2: Oye, esta nota no sé qué es. Wendy, Maluma y Nicola, ¿cómo le dicen ustedes? ¿De qué habla nuevo? ¿Vale la pena o no?
5: No vale la pena, la neta.
0: No queremos oír eso. Wendy, Maluma y... Wendy, Maluma y tu cola al carajo. Adiós.
2: No vale la pena para nada. Y Juanes, este cantante colombiano, tocando Enter Sandman de Metallica.
0: Me da curiosidad, a ver, lo quiero.
2: ¿Vale la pena o tampoco nuevo?
4: Más o menos, pero
0: ¿es sí una mugre?
4: Está, está, está resolvible, pues.
0: Vamos a abrirlo.
2: Venga, de ahí.

0: Oye, Juanes. Muy bien.
1: ¿Sabes lo que me pasa con estos covers en inglés con artistas latinoamericanos? Y eso que de verdad lo hace muy bien Juanes en este momento. Siento que estoy en un bar de covers en la Ciudad de México, en la Condesa. O en un karaoke, güey. Pues cuando sí. Oyes... 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
0: bueno, es colombiano, no es gringo.
1: Light, enter night. Como que me remite a, no sé, al 60s, güey, a algún bar de covers, güey.
0: El 60s era donde tú tocabas, el que está ahí en Insurgentes.
1: Sí.
0: Saludos al dueño del 60s, que siempre me lo encuentro y te manda saludos.
1: Sí, me cae re que te viene ese señor. La verdad es que los Rehabs, que también cantábamos en inglés, cantábamos a Led Zeppelin. Teníamos una vocalista que pronuncia el inglés porque vivió mucho tiempo en Estados Unidos. Entonces se quitaba un poco ese efecto de estoy oyendo, no sé si ya estoy viejo o qué.
0: Eres un viejo mamón, güey, de verdad, es increíble.
1: Un poquito sí, güey, pero...
0: Yo no sé por qué la gente te quiere tanto, no lo entiendo, si eres zurrante, güey.
1: Eternight, take my hand of to never, never land. Y dices, sí, estoy oyendo una banda de cover.
0: Viejo mamón.
1: No, güey, ¿qué te digo? Enter light. Internet exit
0: sí,
1: light.
0: Sí, sí, tú llevas 20 años. Estudiaste en Estados Unidos de niño, fuiste al moderno americano, vives en Estados Unidos hace 20 años.
1: Pero ¿sabes cuál es la venganza?
0: Estarías bien güey si no hablaras bien inglés.
1: ¿Sabes cuál es la venganza? Mi hermana, a la cual mandaron a estudiar a Europa, estuvo durante 2 años en un internado en donde aprendió un francés.
2: En Suiza, ¿no?
1: En Suiza. Y aprendió un francés perfecto. Perdón, en Suiza. Y aprendí un francés, pero perfecto. Entonces, cada vez que me oye tratar de decir algo en francés, ¡ta madre, güey! O sea, ponte los cascabeles y el penacho, ¡pronúncialo bien, cabrón! Y yo así, güey, a mí no me mandaron
0: pues qué bien, me da gusto.
1: En Suiza, güey. Pero bueno, ella se burla de mi acento en francés, horriblemente. Pero bueno. Vaya. ¡Ay, un viejito, mamón! Así voy yo por la vida. Así voy por la vida.
0: ¿Cómo lo ves, nuevo?
1: Soy un viejito, mamón. Les digo que eso sonaba dentro de mi casco de motocicleta en el curso de carreras. Iba yo a 130 diciendo, me voy a matar y... Soy un viejito, mamón. Exacto.

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0: Ir al baño, voy a hacer aquí.
1: Pero hacerte pipí, no.
0: No, porque no, no te quiero. Tienes que cambiar.
1: No quiero hacerme pipí, la verdad.
0: ¿Quién sabe, güey? ¿Cómo puede pasar?
1: No me quiero hacer pipí. Bueno.
0: Yo tampoco. Pero vamos entonces a esta que es la número.
1: Yes. Los cubiertos como los viejitos.
0: Ah, tienen ayuda del gobierno.
1: Está bien. La verdad es que ahí sí, para que veas la ayuda a los adultos mayores que trabajaron toda su vida. Y bueno, pues hay mucha buena parte de la población que no logra reunir pues un patrimonio. Ahí sí, para que veas, estoy muy de acuerdo en que se les dé un apoyo.
0: Yo siempre he propuesto exenciones fiscales progresivas para los adultos mayores.
1: Eso estaría bien. La exención fiscal progresiva, sería la onda. O sea, pues sí.
0: Cumple 70 años, tu tasa se reduce. Y así, cumples 80 y ya tu tasa es cercana a cero.
1: No hay mucha gente de 70 u 80 que siga ingresando gran cosa, ¿no? Que siga trabajando.
0: Sí, la hay.
1: ¿Mucha?
0: No sé qué tanta, pero...
1: ¿Cuánta gente de 70 u 80 años trabaja todavía?
0: Yo conozco algunas personas de 70 u 80 años que están trabajando y pagan
1: pero
0: impuestos.
1: Pero son los menos, ¿no?
0: Yo diría que son los... Me vienen a la cabeza 4 o 5, ¿eh?
1: Bueno, pues saludos a todos los viejillos trabajadores.
0: Industriosos.
1: Industriosos. ¡Paguen sus impuestos y mueran! No se mueran. Sigan trabajando.
0: Sigan trabajando para que paguen más impuestos.
1: Exacto, para eso viven, ¿eh?
0: Vamos a la que sigue, que es la número 9. Los pubertos como los viejitos. Pues mira, lo mejor es que siempre se junten con gente de su edad, ¿no?
1: Es mejor. Entre ellos se entienden. ¿Eso será realmente querrás, no sé, a los 80 años estar rodeado de otros viejos?
0: Sí, imagínate nuestras comidas de amigotes cuando tengamos ya 80, todos ahí ya seniles, sordos,
1: ¿Y no será mejor a los 80 años estar rodeado de enfermeras de 20 a 25 años en bikini? ¿No será mejor idea?
0: Sí, te vas.
1: En un asilo en la playa.
0: Vas a tener que trabajar mucho, si ese es tu objetivo, porque eso
1: está rodeado
0: nada barato.
1: Núbiles señoritas, que te pongan tu cobijita, te den tu mandarina para que la peles en el solcito.
0: No, que te la pelen ellas, ¿no?
1: Ah, que te la pelen ellas, ya de plano así, bueno, de servicio super.
0: Como decía Facundo, que lo hagan ellas.
1: Que lo hagan ellas. Bueno, vamos a la que sigue, que es la número
2: 8.
1: Los pubertos como los viejitos. Wow, pues quieren que alguien los mantenga.
0: Oye, los pubertos, espérate, están estudiando, todavía no están en edad de trabajar.
1: ¿Y los viejitos?
0: Ya trabajaron, ya que alguien los mantenga.
1: De veras. Bueno, que los mantenga el gobierno. Vamos a la número
2: 7.
1: Los pubertos como los viejitos.
0: Sí, pijama, su lechita y a dormir, señor.
1: O experimenten con...
0: Te voy a dar yo mi lechita, vas a ver, escuenque canijo.
1: Los pubertos como los viejitos experimentan con el Big Papo Rub. Pero es que no es buen producto. Nada más es para lo que es, güey. Yo nunca he intentado hacer nada más con el Big Papo Rub, güey.
0: No se me ocurriría.
1: Porque arde, ¿no?
0: No, imagínate un ingreso vía la uretra.
1: No, con Big Papo Rub.
0: Pero es una frotadita que ayuda, ¿no?
1: Sí, pero la frotadita... Sí, güey, vamos a la que sigue, es la número
2: 6.
1: Los pubertos como los viejitos. Wow. No quiero ver a mi mamá. Todavía, aún. Los pobres como los viejitos nunca me dejan hacer nada solo. Lo único que quiero hacer es cruzar el periférico. ¿Qué?
0: Los pubertos como los viejitos. No mames, el próximo año me voy de aquí.
1: Me voy de la casa.
0: Los pubertos como los viejitos. ¿Me puedes conseguir unos cigarros en secreto? No le digas a tu mamá.
1: ¿Sabes qué? Yo creo que llega a cierta edad que le prohíben al viejito fumar o beber. Ya que beba o que fume, ¿qué más da, güey?
0: Que se drogue.
1: Que se drogue si quiere.
0: Fume, sí. Base, foco, lo que quiere, ¿qué, señor?
1: Que quiere el viejito. Ya, pues ¿qué más da? Va foco. ¿Unos viejitos fumando foco? No sé.
0: No es buena idea.
1: No creo.
0: La que sigue es la número...
2: 5.
0: Los pubertos como los viejitos en cualquier momento se ponen tiesos.
1: Wow. En un segundo, además, ni te das cuenta, ya están tiesos.
0: Ya están tiesos.
1: Oye, yo sí, por ahí leí una historia de unos viejitos, una pareja, que estaban casados y ella estaba en un hospital, estaban tratando alguna enfermedad terminal, cáncer o algo así, y hicieron un pacto, el marido y la esposa, y él la sacó del hospital una noche, sin permiso, por supuesto, de los doctores y demás, se fueron a casa del viejito, hicieron una fiesta de drogas y sexo de 48 horas y ella se murió en su casa después de estar hasta la madre y coge durante 2 días.
0: ¡Qué maravilla!
1: Y a él, al parecer, le iban a fincar responsabilidades por, ¿cómo se llama? Pues casi por asesinato, homicidio. Y el juez determinó que no, güey. Pues que era una fiesta de ellos dos que decidieron que así fuera. Y ella, pues, no aguantó el reventón. Ni modo.
0: Qué gran manera de irse.
1: Pues sí, hicieron su fiesta. Eran bien punks de jóvenes. Y se murieron de la manera más punk posible, güey.
0: Excelente.
1: Me gustó.
0: Vamos a la que sigue, es la número
2: 4.
1: Los pubertos como los viejitos.
0: Se despiertan en las mismas condiciones, sin trabajo y sin dinero. No, pero hay viejos canijos que tienen un montón de lana, ¿eh? No todos los viejos están jodidos.
1: Fíjate que yo no sé si algún día me quiero retirar así del todo, pero luego veo, hace rato que fui a la tintorería, vi un güey ahí comprando jamón serrano y vino a las 10 de la mañana, que se ve que no hace ni madre, es un viejo acá con un coche muy bonito, un ñor, con un coche muy bonito y una camisa, con un Apolo, que se ve que no tiene que ir a trabajar hoy. Dije, eso suena chido, güey.
0: Ir al súper, escogerte tu jamón.
1: A media semana comprando jamoncito y vino.
0: Al rato,
1: y ya, pues, se ve que no hace nada el güey, es un huevonazo, agustísimo.
0: Bueno, y se le veía, ya trabajó toda su vida y,
1: no, se
0: y
1: te digo,
0: sus inversiones.
1: Se le veía bien vestido, se le veía arreglado, bien bañado, un viejo, un viejón, como dicen por ahí, ¿no?
0: Un viejón. Pues
1: eso hasta se antoja, ¿eh?
0: ¿Se te antoja un viejón?
1: No, o sea, no hacer nada como el viejón.
0: Híjole, sí, vamos a la que sigue. ¿Qué número es?
2: 3.
1: Todos, digo, perdón, los pubertos como los viejitos, todos, ya nomás mi boca es... va sola.
0: Los pubertos como los viejitos con dos chelas ya están borrachos.
1: Pues sí, eso sucede.
0: Eso sucede, pero es más de alcohólico, ¿no? Ya cuando fuiste alcohólico como tú, como yo, ya con dos, tres ya estás servido.
1: ¿Sabes lo que sucede? No es que estés servido, es que ya estás encarrerado, porque eso es a lo que le llaman que se te caliente el hocico. A mí se me calienta el hocico, puedo estar horas, un día entero bebiendo. Poquito, sin perder, sin caerme, sin nada, pero chupi, chupi, chupi, chupi, chupi. Eso es lo malo.
0: Pero de jóvenes como que aguantábamos más el chupe, ¿no? Yo ahorita ya es, te tomas dos y ya se te ven los ojitos acá.
1: Porque de joven ya sabes acá que ay, me siento mal y voy a guacarear. A mí eso ya no me pasa.
0: Ya no.
1: O sea, el peligro ahorita más bien es que me baje yo y se suba eso. Y empiece a manejar
0: sí,
1: mi cuerpo.
0: Sí, sí, sí.
1: Porque eso opina... Eso está en la fiesta, eso discute.
0: Tiene ideas, se le ocurren cosas.
1: Sí, y tiene, o sea, tiene voluntad propia. Vamos a no sé dónde. Sí, ¿por qué no? Tomamos una aviona. O sea, eso tiene. Sí.
0: Esto tiene que acabar en Acapulco.
1: Y ya no eres tú, es eso. Entonces hay que tener mucho cuidado que no llegue eso. Nunca.
0: La que sigue es buenísima, la número
2: 2.
0: Los pubertos como los viejitos. Hijo, le dejan oliendo bien feo el cuarto si los dejas ahí toda la tarde, ¿eh?
1: Todo manchado.
0: Yo que tengo sobrinos pubertos y adolescentes, no. Y he tenido la amarga experiencia de entrar a sus habitaciones cuando yo...
1: Decir,
0: no te pases, el olor adolescente es terrible y se concentra.
1: Hace un tiempo vino a visitar...
0: Dicen ellos lo mismo cuando entran a mi cuarto.
1: A mi hija adolescente. Y se quitó las botas el escuincle y dije, no seas mi mamón, una peste, güey, que subió todo un piso por la escalera, venía subiendo como... Y yo dije, güey, ¿qué sé? ¿Qué es lo que huele así, güey? Eran las botas del cabroncete este.
0: No, qué cosa, güey. Pero y bueno. Finalmente la número...
2: 1.
0: Los pubertos como los viejitos.
1: Esto está horrible, güey. Los pubertos como los viejitos. Donde sea la cagan. Pues sí.
0: Tú ya estás viejito porque donde sea, ¿eh? ¿Donde
1: y luego hay viejitos. Buscando? No, ¿sabes lo que pasa? Que yo sí, digo, ya pues, estamos en ese momento de la vida cuando nuestros padres y conocidos de antaño, pues ya son gente muy, muy mayor. Y sí, de repente dicen unas cosas, güey, eso no se dice. Ya, ¿cómo no? Estos pinches no sé qué y los de allá que son unos...
0: Me da igual lo que pienses.
1: Y además de todos esos güeyes, todos son... O sea, tranquilo. no pasa nada. Pero bueno, yo, como bien dices, se llegará a esa edad en la cual pues ya me vale madres, lo voy a decir. ¿Qué?
0: Gracias. Y gracias a Dios, esto ya se acabó por un momento, porque estaremos de vuelta con ustedes para llevarles la delantera. Gracias de verdad por el apoyo, por el éxito que ha tenido este programa. Gracias por estar siempre con nosotros y sobre todo gracias a Pati Cantú, a Félix Fernández, Alberto Lati y a toda la producción que nos hace favor de acompañarnos. Lo pueden ver por Claro Sports en vivo, lo pueden ver por YouTube, por Facebook, lo pueden escuchar por Amazon Music, por Los 40, W Radio, La Qué Buena. En fin, estamos por todos lados y hoy el programa pues va a estar buenísimo.
1: Y vamos a ver, además de todo, yo quiero escuchar ya la opinión de Félix Fernández, quiero escuchar a Alberto Lati y a Pati, que los tres tendrán mucho que decir acerca de cómo vamos avanzando hacia el futuro en este Mundial 2026, que para México ha sido un Mundial ya histórico, ¿eh? Los logros ya son históricos y vamos a ver hasta dónde podemos llegar. Acuérdense, piensen, pregúntense. ¿Y si sí?
0: ¿Y si sí?
1: ¿Estaría bien?
0: Sí.
1: ¿Estaría bien?
0: Sí.
1: Una gran pregunta para la vida, ¿no? Estás viendo acá y dices, ¿y si sí, qué? ¿Qué vas a hacer?
0: ¿Y si sí te callas ya?
1: ¿Y si sí, qué? Fíjate que esa es buena idea, güey. Me gusta la idea, es más, a la una, a las dos y a la vez. En este instante se va la meme en la corneta.
0: ¿Y este es el cierre?
1: No, este.
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1: Bandita querida, es un gusto saludarles como cada semana aquí desde la cabina de estreno. Una semana muy emocionante porque viene uno de los estrenos más esperados del año, o por lo menos de los que más ruido pretenden hacer, a ver cómo le va en taquilla. Tenemos el cierre de una serie espectacular, estamos en medio de la fiebre mundialista, pero si de fiebre mundial se trata, si de furor internacional estamos hablando, qué placer saludar a mi colega de las películas, mi queridísima Gaby Ham.
2: Era más fácil asociarme con representante de México, pero gracias.
1: Pues mira, ya se trata de enaltecernos.
2: Ay, no, sí, yo feliz.
1: Sí.
2: Pero si de grandes presentadores se trata, es un placer saludar a Javier Ibarreche en este programa, y cada semana me sorprende más con su conocimiento, con su carisma, con su cabello perfectamente rizado, y sobre todo con su compañía, que siempre es un placer tener aquí en De Estreno.
1: Con mis bonitas presentaciones, que gozo mucho.
2: Que además ahora ya aplica fuera del programa también. Claro. Maravilloso, me encanta. Así que, ¿para qué seguimos entreteniendo a la gente? Que comience De Estreno.
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0: Sugar con Maroon 5, The Sirens, serie con Millie Alcock, que esta semana vuela alto en los cines en Supergirl.
1: Llegó el momento de poner a prueba nuestros conocimientos con un mano a mano interactivo de opción múltiple. Gaby y yo nos enfrentaremos cara a cara con el universo de Supergirl.
0: Ya nos exhibiste.
1: Este va a ser una así manifestación de nuestra ignorancia.
0: 100%. Y pues sí me da un poco de vergüenza, pero bueno, lo vamos a hacer con cuatro preguntas de opción múltiple. Preparen sus respuestas en casa porque hoy ninguno de los dos la va a tener fácil. Creo que ninguno de los dos nos consideramos expertos en el tema. No. Pero se va a hacer lo que se pueda, lo prometemos.
1: Y bien, arrancamos este mano a mano. Primera pregunta para ver si Javier domina el universo de Krypton. ¿Sabían que Supergirl estaba destinada originalmente a ser la niñera de Superman? Aquí van las opciones de ¿a qué se dedicaría? A. Iba a ser su guardaespaldas galáctica. B. Debía vigilarlo desde la luna. O C. Iba a ser su niñera porque, pues, ella es la prima mayor. La respuesta correcta es...
2: Yo voy a decir B. Debía vigilarlo desde la luna. Porque ahí como que es un lugar triste y por eso ella es alcohólica, ¿no?
0: Yo creo que es la A, porque según yo la mandaron a la Tierra a cuidar a Superman.
1: Muy bien, chicos. La respuesta correcta es la... C.
2: Ah, maldita
1: iba a ser su niñera porque ella es la prima mayor.
0: Vale, todo mal.
1: Bien, bien, vamos con la segunda y es para Gaby, que por cierto, feliz cumpleaños. Y es algo muy extraño en el mundo de los cómics. Presta mucha atención. ¿Quién fue el primer novio caballo de Supergirl? A. Un unicornio espacial de Alpha Centauri. B. Un centauro de Grecia convertido en caballo inmortal que se transformaba en humano. O C. Pegaso que bajó del Olimpo solo para conocerla. ¿La respuesta correcta es?
0: B.
2: Yo voy a decir C, pero porque eso es a quien yo escogería, a Pegaso.
0: Sí,
2: ahí
0: de acuerdo,
2: sí ya
0: de acuerdo.
2: No sé a quién se dio ella.
0: Dame tu fuerza, Pegaso.
1: La respuesta correcta es la B. Un centauro de Grecia convertido en caballo inmortal que se transformaba en humano. Tercera pregunta, subiendo el nivel de dificultad para Javier. Presta mucha atención. ¿Qué drástico cambio sufrió el personaje de Supergirl después de morir en las famosas crisis infinitas de 1985? Abre bien el oído, mi querido Hub. A. Fue reemplazada por un clon artificial de apariencia cambiante. B. Su alma reencarnó en la Mujer Maravilla. O C. Revivió de inmediato, pero como una villana de Batman. La respuesta correcta es...
2: A mí me suena A. Creo que reemplazada por un clon artificial me haría sentido. No la veo reencarnando en la Mujer Maravilla, es un plan aparte. Y no quiero pensar que se peló con Batman. A.
0: Coincido en la A.
1: La respuesta correcta es la A.
2: ¡Vámonos!
1: Reemplazada por un clon artificial de apariencia cambiante.
2: Sí sabía, claro. No adiviné.
1: Y cerramos este mano a mano con la última pregunta y es ¿a matar o morir? Gaby, pon mucha atención. Tú sabes. ¿Supergirl fue novia de Lex Luthor o el peor enemigo de su primo Superman? A. ¿Verdadero? O B. Falso. La respuesta correcta es...
0: Alex Cámara, tienes demasiada fe en mí. Es B, es falso. No, por no. No. ¿Qué opinas?
2: Yo voy a decir que verdadero porque... ¡Ay, el chisme! ¡Hijo de chingados! ¡Híjole, que se acostó con el peor amigo, el mejor enemigo, el peor enemigo del primo!
0: Bien, Rubí.
1: La respuesta correcta es la... A. ¡Verdadero! ¡Felicidades!
0: ¿Qué? ¿Cuál felicidades? Si los dos ganamos.
2: Yo necesito esa parte de la película.
0: Totalmente.
2: Yo quiero ver a Nicholas Holt con Millie Alcock mentándose la madre y después teniendo sexo ruidoso en el espacio. Eso quiero ver.
0: Mua, mua, mua.
2: Es correcto.
0: Bueno, la verdad es que perdimos nosotros, pero ganó el público.
2: Perdimos nosotros, perdió el cine quizá en este momento, pero mira, nuestra ignorancia quedó exhibida, pero no nos fue mal. Dos,
0: está bien. Y ganó, insisto, ganó el público de estreno.
2: Correcto.
1: Después del corte tenemos... La mismísima Supergirl, protagonizada por Millie Alcock, nos dice por qué la fuerza es un viaje constante para su crecimiento. Ponemos pausa y volvemos en unos minutos. Con Gaby Beckham y Javier Ibarreche. 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
2: Ya estamos de vuelta en con Gaby Camp y Javier Ibarreche. En los siguientes minutos,
3: Supergirl llega con más poderes que nunca para ver si revienta la taquilla.
1: Platicamos con Supergirl, Millie Alcock, la actriz encargada de darle vida, quien nos dará todos los detalles de su personaje aquí en
2: Con Gaby Camp y Javier Ibarreche.

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1: 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Las explosiones iluminan el cielo. 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
2: Cuando hablamos de Supergirl, pensamos en la prima de Superman, con valores igual de intachables, pero en la nueva película del universo creado por James Gunn, Supergirl es más humana que kryptoniana.
3: En esta aventura, Supergirl se enfrentará al desafío más grande de su vida, rescatar a quien es su compañero. Millie Alcock da vida a Supergirl y me contó en dónde encontró la fuerza para transformarse en la superheroína.
4: The strength was is an ever-growing journey.
5: La fuerza es un viaje en constante crecimiento.
4: I think I was very privileged to play someone who was so flawed.
5: Creo que tuve el privilegio de interpretar a alguien que era tan imperfecto.
4: And who in the film was in fact battling with her own responsibilities and her not feeling like she's worthy to be there.
5: En la película, de hecho, está luchando con sus propias responsabilidades y con no sentirse digna de estar ahí.
4: Doesn't feel like she can be a hero.
5: No siente que puede ser una heroína.
4: Which were all things that I, as Millie, related to when playing her.
5: Que eran todas las cosas con las que yo, como Millie, me identifiqué al interpretarla.
4: So it's kind of perfect.
5: Entonces fue algo perfecto.
3: En Supergirl conoceremos nuevos planetas, criaturas alienígenas, mercenarios espaciales y varios personajes que ponen a prueba la determinación de la superheroína.
2: En este viaje conocerá al cazarrecompensas Lobo, a quien da vida Jason Momoa, que regresa al universo DC dejando atrás a Aquaman para dar vida a uno de los personajes más violentos y populares entre los fans.
3: Platiqué con el director de la película, Craig Gillespie, y me reveló cuáles fueron sus reglas para asegurarse de darle una personalidad completamente distinta a Jason Momoa en el universo de DC y alejarlo de Aquaman.
4: Ditch the tail.
5: Deshacerse de la cola.
4: No, no water. Pitchfork. No pitchfork.
5: Sin agua, sin tridente.
6: He wanted to play this character for so long.
7: Él quería interpretar a este personaje desde hacía mucho tiempo.
6: And he came in with such enthusiasm, and he has a very strong point of view of like Lobo.
7: Llegó con mucho entusiasmo y tiene un punto de vista muy fuerte de Lobo.
6: Over the decades, we've seen many versions of it, and mm-hmm. So we, you know, we both separately zeroed in on like the 90s.
7: A lo largo de las décadas hemos visto muchas versiones de él y ambos por separado nos enfocamos en los años 90.
6: So where we wanted this character to be.
7: ¿Para dónde queríamos que estuviera este personaje? Así que no estuvo ni remotamente cerca de algunos de los personajes anteriores que había interpretado.
3: Me gusta mucho que la decisión de James Gunn con Supergirl sea alejarla de Superman, porque siento que siempre sí. Habíamos visto la versión femenina de Superman, ¿no? O sea, sí. En la serie de televisión, en otras películas también. En The Flash vimos una versión distinta, pero tenía los mismos valores, ¿sabes? Y creo que algo que hace muy, muy bien este nuevo universo con Millie Alcock es hacer a una heroína cuya prioridad no es salvar al mundo, ¿no? Es alguien que viene de la tragedia, igual que Kal-El, que vio su planeta destruirse, que lo único que tiene que la engancha a la vida es su perro. Que además, ojo aquí, en algún momento James Gunn nos platicaba que él tenía un perro que era horrible, así. Todavía lo tienen, todavía existe ese perro, quiero que sepan. Y que le rompía los muebles, o sea, que hacía todo lo que el perro malo hace, ¿no? Y decía, ahora imagínate que tu perro tuviera superpoderes y hiciera esas mismas cosas. Entonces, ahí creo yo que se nota mucho en Supergirl la mano de James Gunn y su relación con los animales. Lo hemos visto en todas las películas que ha hecho. Lo vimos también en Guardianes de la Galaxia, claro. Que básicamente el cierre de esa trilogía es la historia de Rocket Raccoon.
2: Y de los animales con los que compartió historia de origen trágico, ¿no?
3: Exactamente. Y aquí hace un poquito lo mismo, ¿no? Jugar a qué es realmente tu hogar, ¿no? Y cuando nada te ata a nada, porque al final... Kara Sorrell no es de México, iba a decir, pues no es de México,
2: no, pues no.
3: Pero no es de este planeta, ¿verdad? Pues lo que realmente la hace sentir en casa es ese perro, ¿no? Y al final toda la aventura gira alrededor de ese perro, pero nos muestra a una heroína que es un poquito desastrosa, ¿no? O sea, que le gusta la fiesta, que no es necesariamente este ser intachable. De hecho, en parte de los avances de la película ella lo dice, ¿no? La diferencia entre Superman y yo es que él ve el bien en todos y yo veo la verdad. Y ella también se muestra como la verdad, no como solo el bien. Y eso me gusta mucho de esta nueva versión.
2: Y creo que justo esta frase que rescatas aquí, que la vimos desde el tráiler, ¿no? El contraste que ponen no entre el bien y el mal, sino entre el bien y la verdad. Que es como un matiz muy particular porque donde Superman es esta exaltación de la bondad y donde la película juega con esto de que el nuevo punk es el amor. Ajá. y de ser bueno, y donde en lugar de verlo romper madres y destruir la ciudad, lo vemos desviviéndose porque no se muera aplastada la ardilla mientras el monstruo gigantesco está haciendo desastres. Como que esa cosa rica que tiene Superman de volverlo a la casi a la caricatura y de hacerlo bueno, Supergirl como que vuelve otra vez a esta cara un poco más compleja, donde el héroe no es del todo virtuoso, pero me gusta que no lo hacen un antihéroe oscuro, sino que pues es una borracha fiestera que además tiene los poderes de Superman y que además quiere mucho a su perro.
3: Y lo pierde.
2: Y lo, o sea, como que va desde un tono muy en línea con lo que James Gunn ha hecho, que juega con el género de superhéroes desde el superhéroe, desde una estética como un poquito más de cómic, tonos más brillantes. O sea, a mí me gusta rescatar esta cosa donde el superhéroe es de lleno un superhéroe y no esta cosa oscura que Zack Snyder exploró, que en su momento tuvo, pero que ya en tiempos recientes a mí me sabe muy gastado.
3: De acuerdo.
2: Y Millie Alcock, creo que lo poquito que la vimos en la película de Superman, me parece que es un trabajo más que digno como Supergirl. Dan ganas de ver esta nueva adaptación, y si va en línea con lo que James Gunn planteó en la primera película, donde se ve que no grabaron nada hasta no tener un guión definitivo, cosa que se agradece.
3: Señor,
2: nada de reshoots.
3: Señor, me has mirado a los ojos.
2: Si se mantiene en línea con eso, vamos de gane con Supergirl.
3: Seguro, sí, va, como es James Gunn. Y también, a ver, la mano de él claramente está haciendo otra cosa con el DCU y está bien, ¿sabes? O sea, entiendo que todo el mundo quiere ver ahora cómo van a adaptar Batman, pero me gusta lo que está pasando. Me gusta también que The Batman de Robert Pattinson no termina de encajar aquí.
2: Y está
3: tiene
2: bien.
3: Su propio universo y está también bien. Está bien,
2: yo,
3: ¿sabes?
2: No necesito otro universo donde se conecte la película 1 con la 7, con
3: acuerdo.
2: La 19, donde tengo que hacer tarea. Si Batman vive aparte y Superman vive aparte, bien.
3: Bien.
2: Y qué padre.
3: Y si no es para hacer una película mejor que una en solitario, aún mejor.
2: Y que la película no sea un tráiler de la que sigue, bien.
3: De acuerdo.
2: Bien.
3: Y que no haya escenas.
2: Escenas poscréditos, bye, gracias.

0: vas a poder ver en el cine Supergirl, te vamos a platicar de las grandes heroínas de acción.
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2: Heroína, Ripley, interpretada por Sigourney Weaver. Primera aparición, Alien, 1978. ¿Dónde puedes verla? Disney Plus.
0: Esta mujer rompió absolutamente todos los esquemas al tomar el mando de una nave espacial para derrotar a un extraterrestre programado para matar. Eran los 70 y nunca habíamos visto a una mujer con tanta valentía y tanta frialdad al mismo tiempo en medio del cosmos.
2: Heroína, Princesa Leia, interpretada por Carrie Fisher. Primera aparición, Star Wars, 1977. ¿Dónde puedes verla? Disney Plus.
1: Olvídate de la damisela en peligro que espera ser rescatada. Leia demostró que una princesa puede liderar una rebelión galáctica, empuñar un arma láser y plantarle cara al mismísimo Darth Vader sin que le tiemble la mano y sin que se la corten también. Gran mérito de ella.
0: Sí, llegó con todas.
2: Heroína, Sarah Connor, interpretada por Linda Hamilton. Primera aparición, Terminator, 1984. ¿Dónde puedes verla? Prime Video.
0: Convirtió el instinto maternal en una máquina de guerra absoluta. Linda Hamilton transformó a su personaje en una guerrera musculosa que no se va a detener ante ningún robot para asegurar la supervivencia de su hijo.
2: Heroína, la novia, Beatrix Kiddo, interpretada por Uma Thurman. Primera aparición, Kill Bill volumen 1, 2003. ¿Dónde puedes verla? Netflix.
1: La personificación de la venganza pura y el manejo perfecto de la katana. Una madre que despierta del coma para cazar uno por uno a los asesinos que le destruyeron la vida, regalándonos las mejores coreografías de artes marciales del cine moderno. Quizá la mejor obra de Tarantino.

0: Sí. Bueno, no sé.
1: Y Glorious Bastards está también por allá arriba para mí, pero
0: me gusta mucho Perros de Reserva.
1: Pero Kill Bill sí es una cosa épica en todo el sentido de la palabra y tiene mucho que ver con la protagonista, que es una fuerza implacable.
0: De acuerdo.
2: Heroína, Katniss Everdeen, interpretada por Jennifer Lawrence. Primera aparición, Los Juegos del Hambre, 2012. ¿Dónde puedes verla? Netflix.
0: Aunque ella nació en los libros, realmente se consolidó y se inmortalizó en la pantalla grande con su puntería perfecta. Esta joven se convirtió en el símbolo de la esperanza y en el motor de una revolución entera para derrocar a un gobierno tiránico que mataba niños en un lugar de batalla.
2: Heroína, Trinity, interpretada por Carrie Ann Moss. Primera aparición, Matrix, 1999. ¿Dónde puedes verla? HBO Max.
1: Elegancia, trajes de látex negro y una destreza física que desafía literalmente a la gravedad. Trinity es la encargada de abrirle los ojos al elegido, una experta en hackeo que demostró que las mujeres de los 90 lideraban la ciencia ficción y que además sentó un estandarte para lo que veíamos como héroe y heroína de acción. O sea, esa secuencia donde en el aire, cámara alrededor y luego una patada,
0: sí.
1: Hasta en Shrek le hicieron homenaje.
0: Totalmente,
1: o sea,
0: Kung Fu Panda
1: pedazo
0: también.
1: De escena.
2: Es momento de publicidad. Al regresar tendremos...
1: Jeremy Allen White nos confiesa el alivio que sintió al quitarse el delantal de la ansiedad y rodar el emotivo cierre de The Bear aquí en...
0: De estreno.
2: Volvemos en unos minutos con... Javier Ibarreche y Gaby Cam.
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4: ¿Sabías que los platillos gourmet que ves en la serie de The Bear, disponible en Disney Plus, nunca en la vida van a la basura? Toda la comida real que se prepara en el set termina siendo la cena del equipo de filmación. ¡Ah, qué bonita vida! En unos minutos, Jeremy Allen White estará aquí en
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The Bear regresa con toda la adrenalina, la presión y las emociones que desde 2022 cambiaron por completo la forma de hacer televisión. De esta serie escuchaste Love Story con Taylor Swift.

0: Interior. 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Restaurante The Bear, Chicago, Illinois. Sydney es la chef. Se ve nerviosa.
1: Chef, you good?
0: Sacude la cabeza. La cámara enfoca su rostro. Mira a su equipo y les dirige unas palabras de aliento.
2: This is how we keep this place alive. This is The Bear.
0: Todos se animan.
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0: The Bear. Quinta temporada.
4: El restaurante de The Bear abre sus puertas por quinta y última vez en Disney Plus. Regresa la adrenalina, la presión y las emociones que hay detrás de los chefs, los lavaplatos, los meseros y los ayudantes de una cocina en una serie que desde 2022 cambió por completo la forma de hacer televisión.
5: Hay que poner las cartas sobre la mesa. El cierre pasado nos dejó un giro emotivo. Su personaje, Carmi, entendió que se estaba asfixiando y tomó la decisión más difícil de su vida: alejarse del restaurante para buscarse a sí mismo.
4: Lo que significó un crecimiento para este personaje que vivía en total ansiedad. En exclusiva desde Nueva York, platicamos con el protagonista Jeremy Allen White, quien nos contó cómo fue interpretar en esta temporada final a alguien que en vez de sofocarse, por fin busca respirar.
6: I think there was like a lot of relief shooting this season.
7: Hubo mucho alivio al rodar esta temporada.
6: And I think like Carmi was finally in a place where he's able to look somewhat honestly at himself.
7: Carmi finalmente está en un lugar donde puede mirarse honestamente a sí mismo.
6: And whole acceptance about like what he's capable of, what he loves.
7: Y aceptar lo que es capaz de hacer y lo que ama.
6: You got to see Carmi for the first time kind of feeling that maybe everything's going to be all right, and I don't think he's ever felt that before, or at least not for a very long time.
7: Por primera vez siente que todo va a estar bien, algo que no experimentaba desde hace mucho tiempo.
5: Ahora la presión cae sobre Sydney como chef. Ayo Edebiri, quien interpreta a este personaje, nos dio esta reflexión de por qué vale la pena salir adelante y por qué se necesita un equipo para hacerlo.
8: It's worth fighting for.
9: Siento que vale la pena luchar por ello.
8: And that, I don't know, that it just, there's no point if we're not trying to at least reach each other and listen to each other.
9: No tiene sentido la vida si no estás tratando de acercarte y escuchar al otro.
4: Los 8 episodios de la última temporada de The Bear ya están disponibles en Disney Plus.
10: We are outgunned and we are outmanned, but we have each other and nothing left to lose.
5: Esta última temporada, que capaz que se inspiró en The Pitt un poquito en su desarrollo, que agarra esta cosa de jugar con el tiempo real y con la presión que hay en torno a los detalles de un día. La última temporada sigue un día en la vida de este restaurante, específicamente el día después de que el reloj llegó a cero en la temporada 4, dando a entender que ya no hay dinero, que el restaurante se tiene que cerrar, con Carmen habiendo tomado la decisión de que se salía y dejándole el changarro un poco a Sydney. En esta circunstancia y con una tormenta gigantesca cayendo en Chicago, es que arranca la quinta y última temporada, que sigue las horas de preparación de un posible último servicio del restaurante The Bear. Creo que juega entonces con esta cosa de The Pit, donde el riesgo evidentemente es otro. Aquí no hay vidas en peligro cada minuto que pasa, sino más bien el restaurante y el recuerdo del hermano perdido y demás. Pero me parece que es una buena forma de cerrar, porque al final esta serie, conforme ha avanzado, cada vez se trata menos de la comida y se trata más de los personajes. Se trata más como de este recorrido hacia adentro, de cómo tratan de sanar con acción las heridas que vienen del pasado. Creo que en ese sentido es muy valioso este capítulo especial de una hora que salió hace un par de meses, el de Gary, que sigue como un road trip en la vida de Richie y de Mikey, el hermano de Carmen, que es con quien se echa a andar toda esta historia, porque nos asomamos un poquito a ese personaje que, al haber muerto, pues dejó una huella muy cabrona en Richie, en Carmen, en el restaurante, en los otros personajes, y es un poco asomarnos a de dónde viene ese dolor que los personajes hoy todavía sufren y un poquito niegan. Están volcados sobre mantener a flote este restaurante que a todas luces ya se murió, pero porque eso de algún modo es mantener vivo el recuerdo de este hermano que ya no está. Es un retrato como muy introspectivo con su pequeña dosis de comedia, según yo. No entiendo cómo la catalogan como comedia.
4: Para nada.
5: Pero que creo que es una buena forma de cerrar, porque no le apuntan aún y vivieron felices para siempre, no le apuntan aún y así es como el restaurante se salvó. Quizá no. O sea, yo no he visto el final, no sabemos qué pasará en ese último episodio, pero las cosas pueden no acabar bien, pero no se trata de que acaben bien, se trata de los personajes y del viaje humano que están atravesando.
4: Fíjate que cuando yo empecé a ver The Bear en la primera temporada, decía, ¿cómo van a sostener esta premisa? Porque parecía algo demasiado básico, ¿no? El sostener un restaurante por su propia cuenta, seguir creciendo como chef, etcétera, después de venir de estrellas Michelin o Michelin, como le decimos aquí, y así va a seguir siendo. Yo tengo que decir que a mí me sorprende mucho The Bear. Me recuerda un poco este comentario que uno hace cuando recomienda Ted Lasso de es una serie de fútbol, pero no es sobre fútbol.
5: Eso, sí.
4: Es un poquito lo mismo que pasa con The Bear, ¿no? Es una serie sobre un restaurante, pero no es sobre un restaurante. El desarrollo de los personajes ha sido maravilloso. Hemos visto algunos superarse, algunos retroceder en sus aspiraciones para superarse, algunos encontrar su propio valor, algunos resolver sus propias cosas personales a través de la cocina. Y eso es justamente el valor que tiene, ¿no? Que es una serie muy humana, que el planteamiento es un sueño en particular, pero ese sueño podría ser el tuyo de dirigir dirigir una película o el mío de entrevistar pilotos de Fórmula 1 o el de cualquier otra persona. Y cómo en el camino también vas a descubrir que no todo se te va a dar como tú esperas y que muchas veces mucho de ti se va a quedar en ese camino hasta convertirte en la persona que necesitas ser, ¿no? Y esa persona puede ser o no apta para cumplir ese sueño. Puede que al final decidas que eso implica perderte a ti mismo, que le pasa a mucha gente en su camino a construir lo que siempre ha soñado. Y creo que ahí es donde lo que hace de ver es retratarnos a todos nosotros a través de diferentes personajes con distintos problemas, con distintos dilemas, con el duelo, con los sueños, con el síndrome del impostor, con la ansiedad. Y te ves en todos ellos, aunque tú no tengas un restaurante. Entonces creo yo que me duele que se termine, lo tengo que decir, pero también creo que es una serie que no tiene por qué durar más. Creo que sí. Lo han hecho increíblemente.
5: Tal cual, es momento, es un buen momento para cerrar cuando vas ganando. A ver cómo le va en premios, que siempre va variando eso, pero The Bear ya está disponible la temporada final en Disney Plus. Esta es una de mis series favoritas que no puedes perderte si no la has visto, que también tiene muy buena música a lo largo de todas sus temporadas, como She Drives Me Crazy con Fine Young Cannibals de la temporada.

0: estará de estreno.
1: Los Minions irrumpen en Hollywood acompañados de monstruos.
2: Aquí nuestro top de recomendaciones.
3: Número 2.
2: Los 8 episodios de la última temporada de The Bear ya están disponibles en Disney Plus.
3: Número 1.
1: Y Supergirl llegó volando a Cinemex.
2: Y sin más, bandita querida, llegamos al final de otro episodio de estreno con harta recomendación muy interesante para estas siguientes semanas. No se olviden que pueden encontrar la versión podcast de estreno en la plataforma de su preferencia. Si se perdieron el programa, las entrevistas, las recomendaciones en la radio, no hay pedo, ahí lo pueden encontrar en su plataforma y también los encuentran en redes sociales como @deestrenomx. Yo soy @IbarrecheJavier.
1: Y si ya sigues a Javier, pues ve y échale un pan a @GabyCam40 y me puedes encontrar. Y bueno, pues ya lo sabes, si te perdiste algún estreno, si a lo mejor estás descubriendo una serie que lleva años en una plataforma, no te preocupes porque todos estos contenidos los encuentras en nuestra versión podcast y también puedes ver nuestra versión en video de estreno en YouTube para que no te pierdas ni un solo detalle de los mejores estrenos. No queda más, nos despedimos, pero nos escuchamos el próximo fin de semana aquí en
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0: Gracias por estar en el episodio de hoy. ¿Ya están listos para divertirse en casa? ¿O en el cine? Comenten el hype. Y nos vemos en Cinemex. En guión, Riva Pop, Salvador Giauclazoli, Carlos Camacho, la voz, Alex Cámara. 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
1: Ahora sí.
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4: ¿Quién es el jugador más joven en anotar en un mundial? Seguro estás pensando en Messi o Mbappé. Pues no, el récord lo tiene el Rey Pelé, que anotó en Suecia 1957 con solo 17 años y 239 días. Un récord que lleva casi 70 años intacto y no se romperá en 2026, ya que Gilberto Mora, el futbolista más joven en esta edición del torneo, llegará con 17 años y 240 días.
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2: ¿Qué tal? ¿Cómo están? Bienvenidos, bienvenidos a la cadena W Radio W Deportes. Le invita para que se quede con nosotros porque tenemos uno de los partidos más esperados de la Copa del Mundo.
3: Sí,
2: en Miami, Colombia ante Portugal. Sí, está Colombia, que tiene el mejor fútbol hasta el momento de lo que hemos visto de la Conmebol, contra Portugal de la mano de Cristiano Ronaldo, que créanmelo, está con la mano arriba para ser figura de esta Copa del Mundo. Así que nos esperan 90 minutos para definir los grupos, las posiciones, y de a poco vamos a ir conociendo cómo quedan los 16avos de final. Mi nombre es Alberto Bernard y está la invitación para que nos escuche a través de W Radio, W Deportes, porque tendremos también en el 900 todo en vivo, tanto los dos partidos, para que usted tenga y viva este momento de definición de la Copa del Mundo. Tengo el gusto de le saludar. Alex Gómez, ¿cómo estás?
3: ¿Qué pasa, mi querido Beto? Toño, 3 cambios hace Colombia. Normalmente se dice que equipo que gana debe repetir. Repitió 2 veces seguidas Néstor Lorenzo, pero en este contra Portugal hace 3 modificaciones.
2: Exactamente, sí. Hay que pensar en la rotación de jugadores y recordar que se empieza a cerrar los espacios entre juego y juego. Cada vez van a ser más cortos. Mi querido Toño Moreno, que nos llevará la narración del encuentro. Toño, ¿cómo estás?
4: Beto Bernard, qué gusto saludarte a ti, Alejandro Gómez y a la gente que nos sigue a través de la cadena de W Radio. Uno de los partidazos. A ver, desde el momento que ya sabes cómo está el calendario de las primeras 3 jornadas, digamos, pues este día para cerrar nos presenta otra vez a una de las grandes figuras, ¿no? Que es Cristiano Ronaldo. Así es que vaya encuentro, Portugal contra Colombia.
2: 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Bienvenido al juego. Ahí está, y hay varios duelos personales. Hoy me parece muy interesante el de Bruno Fernández contra James Rodríguez. ¡Qué bárbaro! 2 cerebros que caminan en el terreno de juego. Así que será muy interesante el tener y vivir esa situación. Así que preparamos porque vamos a ir también con las alineaciones del encuentro. ¿Con quién arrancamos? ¿Quién se avienta? No, Colombia.
3: Me arranca con Colombia, tienes razón, venga, con el atlista Camilo Vargas, que estará representando a la Liga MX en este partidazo. Línea defensiva con un par de ajustes, las laterales, David Machado por el lado izquierdo, que se presenta de inicio, Santiago Arias, el del Independiente, por el lado derecho, los centrales, John Lucumí y Davinson Sánchez, ahí no le cambia. Luego el triángulo en media cancha, el mismo John Arias, Gustavo Puerta y Jefferson Lerma, quiero decir. Y adelante también una modificación, John Córdoba será el 9, la punta del ataque colombiano, acompañado por Luis Díaz y James Rodríguez, que FIFA lo pone como atacante derecho, normalmente está atrás del 9.
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4: Vamos con la alineación de Portugal, Beto. Hoy aparece con Diego Costa, con Joao Cancelo, con Rubén Díaz, Renato Veiga, Nuno Méndez. Está también en la media cancha Vitinha, con Ricardo Neves, con Neto. Adelante Bruno Fernández, Joao Félix y, por supuesto, el número 7 de Cristiano Ronaldo.
2: Muy bien. 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Muy bien, y vamos a platicar también que esperábamos un partido espejo donde juegue 4-2-3-1 el equipo de Portugal con Bruno Fernández como el enganche detrás de Cristiano Ronaldo, y de Colombia habrá que esperar si es el 4-3-3 o si tira a James por un costado, porque entre los cambios que hizo también metió varios volantes internos.
3: Está bueno el partido porque aquí no es como en otros grupos en donde ya da lo mismo el resultado. Aquí los dos van a pelear por el primer lugar porque la llave, ya lo platicaremos, es muy favorable para el primero.
2: 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Vamos a la pausa. Regresamos con el Colombia contra Portugal.
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10: Estamos de regreso a través de la cadena W. Le llevamos desde Miami el partido, uno de los partidos más esperados de la ronda de grupos, que pensábamos que iban a pelear nada más por posición y que ahí la lleva. No. Se están peleando muchísimo estos dos equipos, el equipo de Portugal ante Colombia. Así que quédese con nosotros porque está viviendo 104 capítulos de una historia inolvidable, que es la Copa del Mundo 2026, en vivo y en exclusiva a través de toda la cadena W Radiópolis, llevándole, como siempre, los eventos que marcan la historia de nuestro país. Y bueno, vamos, porque en todo esto hay anécdotas, Toño.
11: Sí, hace 60 años, en el 66, un portugués la rompía en una Copa del Mundo. Eusebio. Eusebio fue el campeón de goleo, un portugués nacido en Mozambique, la Pantera Negra, hizo 9 goles. Y bueno, pues ahora, 60 años después, Portugal es protagonista en una Copa del Mundo. Ya no está Eusebio, está Cristiano.
10: Qué vaya anécdota acabas de dar, mi querido Toño. 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Así que sí, son cosas que marcan la historia. Siempre hablamos, ¿no?, de que hay momentos de cada Copa del Mundo que quedan grabados en la memoria.
11: Ahí apareció, para mí, ahí apareció Portugal en Copa del Mundo.
12: Exactamente. Eusebio, que vino aquí un ratito.
11: ¿Al Monterrey?
12: Sí, exactamente, a los Rayados. De esas, a la pandilla.
10: De esas visitas, no sé si llamarlas inesperadas, ¿no?, en algún momento. Pero bueno, a ver, paren oreja, ¿eh? 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Bienvenidos al juego. Así que hay mucho que platicar, porque además el fútbol, la Copa del Mundo, sirve para conocer otros países, mi querido Alex. Sirve para aprender de otras culturas.
11: Por ejemplo, el dato que les tengo tiene que ver con Portugal y su comida. Uh-huh. ¿Saben ustedes que el famoso tempura japonés, uh-huh, fue llevado a esas tierras por misioneros jesuitas portugueses? Que les dijeron, a ver, sí sabe rico así, pero pónganle esto, capéenlo tal, y el tempura lo inventaron los jesuitas portugueses y lo llevaron a Japón.
12: Esa otra cosa, no me la sabía.
11: Esa te la acabas
10: de aprender. Acabas de llevar un nivel, otro nivel esto. Sí, sí,
11: sí. Y una que tiene que ver con el fútbol y estas dos escuadras, ninguno ha sido sede, ni Portugal, ni Colombia, de Copas del Mundo. Colombia lo iba a hacer, pero al final rechazó, se echó para atrás de la organización y nos tocó a nosotros en el 86. Ninguno ha llegado a la final, ninguno ha sido campeón de la Copa FIFA. Voy por Portugal en esta.
10: 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Así que ahí están el dato cultural y ese dato que insisto, la Copa del Mundo es el pretexto perfecto para culturas, países que son muy distantes, hace 3 meses, hoy hablamos de ellos con una naturalidad increíble, ¿no? Y va a haber el caso de Cabo Verde, y va a haber República del Congo, el caso de Uzbekistán, países que uno parece tan lejanos y tan ajenos a nosotros, pero que en el día a día se vuelven parte de. Así que iremos platicando acerca de esta previa que estamos viviendo del Colombia contra Portugal, que se juega en Miami a través de la cadena W. Vamos a la pausa y regresamos para platicar con más de todo esto. ¿Me indicas? Si no, seguimos platicando, porque vámonos a pausa. Pausa y regresamos.
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1: Estamos de regreso a través de la cadena W. Colombia contra Portugal, se define el grupo K en Miami, pero antes hay que hablar de la edad de los jugadores, porque hoy hay muchos veteranos que están en su mejor momento.
2: 41 años tiene CR7, su valor de carta, $10 millones, pero tienes que tener muchísimo varo para pagarle el sueldo, el jugador más caro del mundo.
1: 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Y hay que hablar del peso económico y deportivo de las figuras que tenemos hoy en la cancha, Toño. Que
3: sin duda Lucho Díaz, ¿no? El jugador del Bayern Múnich, el jugador colombiano, está tasado en $70 millones. Es el colombiano más valioso de la historia.
1: 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Y arrancamos con los himnos nacionales y vamos a escuchar a Colombia. Nos despedimos desde digitales, vamos a seguir en la radio, vamos a seguir con los himnos nacionales de Colombia.

forma de vivirlo. ¡Qué sentimiento! Es de lo más emotivo que hay previo a un arranque de partido, cuando se entonan los himnos nacionales. Y ahora vamos a escuchar el himno nacional de Portugal.

0: que no se le enchina uno la piel. Es imposible no sentir cómo vibra, cómo se cambia la vibra cuando se entona con tal pasión el himno nacional. El fútbol es parte de eso, de la identidad de todo el mundo, de ese sentimiento de orgullo, de honor. Así que se viene el Colombia contra Portugal, desde la ciudad de Miami, tiempo de definición, Grupo K, y lo voy a dejar en la voz, la narración, la emoción de Toño Moreno.
1: Muchas gracias, Beto. Durante el himno nacional vimos también en las pantallas del estadio de Miami la imagen de Jota, este jugador al que le dedican sus partidos en esta Copa del Mundo a los compañeros, y la FIFA lo hace también, y seguramente también se guardará el minuto de silencio para los hermanos venezolanos, se ha hecho en los otros partidos. También vimos por ahí a Pepe en la tribuna, a Irina, la esposa de Cristiano
2: Ronaldo.
1: ¿Quién estaba
2: en el primero? ¿Quién era?
1: Y a Pepe, ¿no?
2: ¡Auch! ¡Auch! ¡Auch!
1: Te dolió, pegaba siempre. Bueno, pues, y el colorido Alejandro Gómez de Colombia. A este Colombia que de alguna manera lo descubrimos cuando aquel famoso Mundial de Italia 90, el de Higuita, el de Valderrama, un Colombia que le da colorido a la tribuna.
3: De acuerdo.

0: para el que quede hoy segundo lugar del grupo K es más difícil. Y hablando de eso, decir que ya es oficial, México enfrentará a Ecuador. Ya se acabó el misterio para México, por fin el martes contra Ecuador.
1: Sí, amanecimos hace 4 días con el tema de Cabo Verde, luego pasó a lo de Escocia, ayer se fue concretando lo de Ecuador, hoy se confirma, así es que el próximo martes a las 7 de la noche estará jugando el equipo de Javier Aguirre, el equipo de todos, el equipo de México contra Ecuador, y usted lo podrá escuchar a través de la cadena W Radio. Ya los equipos están disponiendo para iniciar con ese color vermellón, con vivos en verde, el conjunto de Portugal, en tanto que Colombia con el tradicional amarillo, que además Beto Bernard, ese amarillo que ha pintado las tribunas del Estadio Azteca, ahora Ciudad de México, del Estadio en Guadalajara, y hoy lo hace en Miami.
2: Sí, ha sido espectacular la afición de la selección Colombia, que ha estado alrededor de México mucho tiempo. Hay que decirlo también, muchísima gente colombiana vive en Miami, también la colonia colombiana que vive y que radique en la Ciudad de México es muy, pero muy grande, a la cual le mandamos un saludo, sobre todo a la gran cantidad de restaurantes colombianos que hay hoy en la colonia Roma, en la Ciudad de México. Increíble.
0: Bienvenidos, bienvenidos sean.
2: Increíble. Y por otro lado, el equipo de Portugal, de la mano de Cristiano Ronaldo, un tipo que yo creo que le picaron el orgullo, que Messi goles, que Haaland goles, que Mbappé goles, que Dembélé goles, pues también tiene goles Cristiano Ronaldo, que está ahí la puja por ser campeón de goleo. Créanmelo, va a ser un espectáculo también.
1: 5 veces Balón de Oro y además anotando gol en 6 diferentes Copas del Mundo. Se está convirtiendo este Mundial 2026 en el Mundial donde se están rompiendo récords, se están rompiendo marcas. Antonio Carvajal jugó 5 Mundiales y duró un buen rato para que llegara Lothar Matthäus a empatarlo. Ahora ya hablamos ya no los 5, los que tienen 6. Y en este momento, como le decía, los jugadores se van a reunir al centro del campo, en un costado, en el círculo de la media cancha, está toda la selección abrazada del equipo de Portugal y del otro Colombia. Guardaremos un respetuoso minuto de silencio en memoria de las personas que han perdido la vida y los que sufren actualmente debido a los terribles terremotos en Venezuela.
2: Así que vamos a vivir este momento que siempre es duro, ¿no? Después de que un país vive una tragedia como la que están viviendo nuestros hermanos venezolanos, solamente queda estar en solidaridad con ellos, hacerlo. Si se puede usted ayudar, hay muchos centros de acopio y de ayuda donde usted puede mandar para desear que lo más pronto se recupere el pueblo venezolano.
0: La peor tragedia no bélica en la historia de Venezuela.
2: Exactamente. Así que todos nuestros buenos deseos de que salgan rápido de este grave, grave problema.
1: El árbitro, por cierto, es Adireza Fagani, iraní naturalizado australiano, junto con la Karindis y Lindsay. Es la tripleta que estará en la cancha, repito, de Australia, aunque el árbitro central nacido en Irán. Todo está listo ya. El equipo de amarillo la va a poner a circular. Es Colombia. Viene la cuenta regresiva. 6, 5, 4, 3, 2, 1. Arranca el partido. Y aquí comienzan las hostilidades de uno de los partidos más esperados. Desde que se dio a conocer el calendario de juegos, había algunos que marcábamos. Ayer se jugó uno. En México, por cierto, el de Uruguay y España. Pero este Colombia-Portugal incluso se dice que es el partido cuyos boletos resultaron más costosos. Está lleno en su totalidad el estadio de Miami y Colombia la vuelve a tocar por el sector izquierdo. Allá está Machado, el jugador de Nantes, jugando para Camilo Vargas, el arquero del Atlas. Camilo, que también antes de llegar al Atlas hizo carrera en el Atlético Nacional, en el Deportivo Cali, y que tiene en la banca a David Ospina. Salen ahora a través de Davinson Sánchez. Sánchez mete el balonazo al frente buscando a Lucho Díaz o a John Córdoba. Atención, aquí viene Colombia dentro del área. Busca el perfil, el disparo. Y finalmente por allá estuvo a punto el equipo de Colombia. Un remate con la cabeza por parte de John Córdoba, el jugador que está en la Liga Rusa. Una jugada en donde se entiende ya con Lucho Díaz. Lucho la va a recibir después de un bote. Levanta la cara, ubica a Córdoba. Y ahí está el primer avance que tiene Beto Bernard, el equipo de Colombia.
2: Oye, pero qué forma de hacer confianza de Arias, el lateral derecho del equipo colombiano, del equipo, perdón, del equipo de Portugal. Yo alcancé lo que deja botar la pelota y se estaba

0: jugando solo. El del Barcelona, Cancelo, se estaba metiendo en problemas.
1: Otra vez Córdoba, abriendo para James, pero bueno, pues había un fuera de lugar y el que llegaba era Santiago Arias. El jugador del Independiente, Alejandro Gómez, ya señalabas tú algunos cambios que presenta hoy la selección de Colombia. Uno de ellos es precisamente Santiago Arias, que va a correr por el carril derecho y que en ese momento le levantan la bandera, estaba adelantado.
2: Los dos laterales, de hecho, Santiago Arias del Independiente y David Machado del Nantes de Francia, hoy aparecen por primera vez como titulares en el torneo, igual que John Córdoba, que para mí es una falla terrible. No esperaba ese rebote, pero estaba pleno y para eso lo meten, porque hoy James Rodríguez aparece y ya lo vimos ahí, nominalmente, como extremo derecho. Sí. No es un extremo derecho, pero lo que quieren es buscarlo y que venga el centro para Córdoba.
1: Exactamente. Y ahora la salida por parte de Portugal, con ese color que no es el rojo, les decía, es más bien un vermellón el que utiliza el conjunto portugués. Lo hace con Nuno Mendes, el que para muchos es el mejor lateral del mundo.
0: Por fin supe cuál era el color vermellón.
1: Sí, es que vaya, no es un color, no es un color vino, no
2: parecido al guinda.
1: Sí, y no es un color vino tampoco. Atención.
0: Mis respetos, ¿eh?
1: Ahora, aquí viene Cancelo apoyándose, la va a pedir Vitinha. Vitinha, la gente le silba, porque la gente en su mayoría es de Colombia, por eso escucharán silbidos y querrá decir que el balón lo tiene el equipo colombiano. Una falta a favor del equipo de Portugal. La cometió Arias, no hay tarjeta todavía. Las pantallas nos muestran también al técnico de Colombia, Néstor Lorenzo, argentino de nacimiento. Jugó aquella final en Roma, en Italia 90, al lado de Maradona, la que ganó Alemania de Franz Beckenbauer. Y del otro lado, el técnico es Roberto Martínez, el técnico que nació en España, pero que hizo carrera en Inglaterra, que estuvo con el Everton, dirigió ya a Bélgica, ahora está dirigiendo a Portugal. Aquí va a venir el equipo portugués, el equipo luso, levanta la cara, va a venir el cobro, vamos a ver qué hace Joao Félix, la quiere jugar en corto, allá estaba Bruno Fernández, el número 8, sirviendo adelante, Neto no se puede quedar con ella. Ahora Colombia tratando de salir otra vez, Cesáreas tratando de reventar, y por allá con un disparo muy, pero muy lejano y muy desviado, está Cancelo. Así es que son los primeros minutos, en este caso, Alberto Bernard, los minutos de estudio, porque como bien comentaban ustedes en el previo, sí se están jugando mucho.
0: Oye, y nada más de Néstor Lorenzo para completar, auxiliar de Pekerman en Tigres y en Toluca.
1: Tienes toda la razón.
0: Acá anduvo en México este hombre, sí. Habrá que ver los duelos individuales. Vitinha o Lerma, ¿quién va a ganar? Lerma juega en el Crystal Palace y es un pilar del equipo. Y Vitinha, pues nada más en el Paris Saint-Germain. Es uno de los duelos interesantes. El otro, ¿quién va a generar más fútbol? ¿Bruno Fernández o James Rodríguez? Sin duda un partido con mucho que vivir.
1: Otra vez buscando adelante a John Córdoba. Y el balón ya no lo puede alcanzar, pero finalmente va afuera y será saque de manos, porque Renato Veiga, jugador número 13 de Portugal, la mandó afuera, así es que será saque de banda. Hoy lo escuchaba a alguien decir algo muy cierto. En esta Copa del Mundo hemos visto ya que el saque de manos, el saque de banda, el saque lateral se ha convertido en un arma muy peligrosa, porque hay jugadores que ya se han especializado en llegar el balón hasta prácticamente el área, depende de dónde se está cobrando, como ahora es Colombia. El balón por arriba, la está pidiendo el arquero, allá estaba Diego Costa, trata de rechazar, todavía la tiene Colombia. Atención, el balón dentro del área, da un bote, dos botes, tres botes, hasta que finalmente Rubén Díaz la está reventando, buscando adelante al bicho. Allá está Cristiano Ronaldo, el gafete de capitán, está buscando, pero ahora se apoya, lo hacía ya en Joao Félix, que en algún momento jugó también para el Atlético de Madrid. El balón será todavía para Portugal, estamos rebasando cinco minutos de la primera parte. Colombia y Portugal están todavía 0-0.
2: Decir que Dani Muñoz, que ha sorprendido siendo lateral de la derecha con los dos goles anotados en esta Copa para Colombia, no está de inicio, no se sabe, no hay información, seguramente simplemente lo quieren descansar. Jugó en las fuerzas básicas de Cruz Azul, pero nunca debutó en el primer equipo.
1: Y ya metió dos goles en este mundial.
2: Sí, sí, sí.
1: ¿No? Dani Muñoz, por eso dices tú, sorprende en la victoria 3-1 ante Uzbekistán y el gol que le hacen a Congo para ganar 1-0. Dani Muñoz apareció las dos veces.
0: Exactamente, el hombre del Crystal Palace, sin duda, no es de los que tiene mayor fuelle. Ese sí es de línea a línea. Sí. Increíble el fuelle que tiene este hombre Muñoz.
1: Va a venir el saque de manos que va a realizar el conjunto de Portugal. Y ya lo hacen atrás para Rubén Neves. Y este más atrás con Rubén Díaz. y la salida ahora buscando al frente a Vitiña. Vitiña abriendo, atención, la tiene Joao Félix, es por la banda izquierda, mete el servicio, al otro lado no llega el remate, Cristiano Ronaldo estaba marcado, y el que llegaba para cerrar la pinza era Pedro Neto, el número 18 de la selección portuguesa, Pedro Neto, jugador del Chelsea, que pasó también ya por el Braga, por el Lazio, y estuvo de compañero incluso en el Wolver con Raúl Jiménez.
2: Sí, él vino con la selección lusitana contra México en la reinauguración del Coloso de Santa Úrsula, y nos estrelló una en el palo, ese partido quedó 0-0 con el Tri.
1: Bueno, atención, otra vez Colombia, allá van jaloneando, pero sigue avanzando John Córdoba, la gente pedía que se marcara una falta, el disparo por izquierda y por abajo, fue de James Rodríguez, estaban jaloneando a Córdoba que se iba a meter al área, Córdoba siguió con el balón, prefirió extender al lado izquierdo y desde fuera del área. James Rodríguez está intentando, pero pasa lejos, Beto.
0: Sí, ahora, a James es muy, muy criticado en Colombia de que si alenta el equipo, que si no ayuda, etcétera. Te dejo porque viene contragolpe.
1: Atención, aquí viene Portugal, por la banda derecha. Vamos a ver qué es lo que hace. Cristiano Ronaldo pasa cerca del jugador que la tiene. Ahora prefieren desde fuera del área. Va a venir aparentemente un disparo. No, prefieren abrir por la punta derecha. Va a venir el centro. Hay tres para el remate. Está atacando el equipo de Portugal. Y ahora ya se apoyan, allá lo hacen con Cancelo. La gente le sirve, repito, es que la gente en su mayoría le va a Colombia. Todo lo que haga el conjunto de Portugal va a ser silbado. Vitiña abrió por derecha, no se entendieron. El balón ya salió, se escurre, será saque de meta. Y ahora sí te escucho, Alberto Verdad.
0: Mi querido Toño Moreno, a ver, hablan de James, que si él alenta el equipo, que si él maneja demasiado la pelota. Pero el tema real es de que tiene mucho vértigo con Luis Díaz, con los laterales que van, con Arias. Y James es el que le pone otro ritmo, el diferente, el que le cambia la cara a Colombia con un pase. Así que por eso Néstor Lorenzo lo mantiene como titular. Y te digo algo.
2: ¿Te gusta?
0: Me encanta James Rodríguez.
1: Pues sí, James es un jugador diferente, que ha pasado por cualquier cantidad de equipos, entre ellos el León de México.
2: Y también
1: que
2: fue a Nacho compañero. Te encanta.
1: ¿A quién?
2: A Nacho Ambriz.
1: Ah, bueno.
2: No jugaba nada.
1: Bueno. Aquí viene otra vez Portugal. Ahora por el lado izquierdo. Vamos a ver qué es lo que hacen. Aquí por el... quería quitarse en la jugada. Era Nuno Méndez y no pudo mandar el centro, pero el balón parecía tiro de esquina y el árbitro dijo que no, que será saque de meta. Pero esa batalla que ustedes describían entre Nuno Méndez y Santiago Arias también va a sacar chispas.
2: Uno de los mejores laterales del mundo.
1: Si no el mejor.
2: Sí, no es el mejor. ¿Acá sabes quién lo secó? El Piojo Alvarado. Ahí, en ese partido, el de la Chivas se ganó ya definitivamente su lugar en el mundo.
1: Hombre, marcar a Nuno Méndez, que comenzó con el Sporting, luego pasó al PSG desde el 22, ya tiene 4 años con el equipo de campeón de la Champions. Y ahora sale quién, Colombia, desde atrás, en su zona defensiva, se apoyan en Camilo Vargas. Camilo Vargas es el actual portero de una selección de Colombia que ha tenido grandes, grandes arqueros. Higuita, Calero, Córdoba, Farid Mondragón. Hablar de la portería de Colombia es hablar de hombres emblemáticos. Estamos rebasando los 10 minutos de la primera parte, amigos de W Radio. Estamos todavía Colombia 0, Portugal 0, partido que se está jugando en Miami con un tremendo calor. Hace un momento nos enseñaron a Infantino y Alejandro Domínguez, el presidente de la Conmebol, se quitaron el saco, la corbata, están en mangas de camisa. No es para menos. Las temperaturas han sido también un factor con tantas ciudades que son sede. En algunas tremendas tormentas, en otras mucho calor. Y así, así hay que jugar, Beto.
0: Exactamente. Welcome to Miami. Welcome to Miami, ¿no? Sí. ¿Hay movimiento?
2: Sí. Ese sonidito
0: normal. Es alerta.
2: Exactamente.
0: Es alerta de que está pasando en el otro frente para hacerlo. De entrada, el equipo colombiano, tanto James como Lucho Díaz, cuando el equipo recupera la pelota, se cierran.
2: Sí, Uzbekistán ya va ganando 1-0.
0: Uzbekistán, ay, la historia de Congo.
2: Sorpresa.
0: Congo era favorito, es favorito todavía, ¿no?
2: Sí.
0: Ahora, ya está haciendo cambios, ya está ajustando Colombia. Arias se está abriendo, bueno, el del Palmeiras se está abriendo por la banda derecha y James ya está jugando por el centro detrás de Córdoba, donde ya debe de jugar.
1: Y aquí viene otra vez, es Bruno Fernández, jugando en corto para el bicho. La tiene Cristiano, otra vez para Bruno. A Cristiano parece que le pegaron, está ahí en el suelo. El árbitro deja seguir la jugada, que va por el costado derecho. Cristiano ya se está levantando para continuar. El árbitro no cayó en el anzuelo. Y le van a pegar desde afuera a Portugal. El balón que pasa por un lado. Fue una jugada en tres cuartos en donde Cristiano quiso ir a apoyar a Bruno Fernández. Le regresan el balón y Cristiano se queda en el suelo pretendiendo que el árbitro detuviera las acciones. Las dejaron seguir, se fueron por derecha, vino el centro. Cristiano está ya perfectamente, Alejandro.
2: Y es que son muy peligrosos a balón parado. Este iba a quedar muy lejos, pero ellos saben también que pueden provocar el contacto porque a balón parado son letales. Si no es Cristiano Ronaldo, Beto, ya se lo... Mira, otro movimiento, vamos sí. A ver.
0: A ver qué pasó, pero nada más para completar tu comentario, mi querido Alex, el preparador, un auxiliar de Roberto Martínez es especialista en táctica fija y lo trae de la Premier League para trabajar con Portugal y es una sorpresa cada balón parado del equipo portugués.
1: Sí, Roberto Martínez, que ya decíamos que ha dirigido a Bélgica en Copa del Mundo, ahora le está haciendo con Portugal y es una de las esperanzas de los equipos que ha sido candidateado como posible favorito.
2: No hubo movimiento, sigue ganando Uzbekistán.
1: Ese sonido como de elevador que ustedes escuchan,
0: o más bien como de timbre, ¿no?
1: O como de timbre que te tocaban y échate a correr.
0: o que tocabas y échate a correr.
1: Bueno, es que en mi casa tocaba, yo no lo tocaba.
0: Ah, ya no.
1: Bueno, el caso es que en teoría nos anuncia que está sucediendo algo en el marcador simultáneo, en el partido simultáneo, pero no. Atención, aquí viene otra vez Colombia en tres cuartos. La comienzan a tocar John Arias, prefiere por derecha para el otro Arias, para Santiago. Santiago se apoyan atrás en Davison Sánchez. Sánchez levanta la cara, ya cruzó la tres cuartos. Le va a pegar, pero él no le sabe pegar. Mejor se la deja aquí en a Córdoba. Córdoba la está abriendo. Y allá van a buscar a Lucho Díaz. Lucho Díaz. Y después otra vez Córdoba, tratando de pedirla en el centro, pero James prefiere abrirla por derecha. Allá va a toda velocidad Santiago Arias, va a meter el centro. Estaba bien para marcarlo Nuno Méndez, por algo es el mejor lateral, ya lo secó. Después llegan para el apoyo, todavía la tiene el equipo de Colombia, la tiene Arias, se va a apoyar, están lejos, pueden disparar, ¿no? Sí, sí disparan, pero muy mal porque desde muy lejos y fuera del área, el que la intenta es Gustavo Puerta. El número 14, Alejandro Gómez. Lo que pasa es que Portugal está cerrando todos los caminos y cuando Colombia presiente que tiene la oportunidad de disparar como ahora lo hace Puerta, pues lo intenta, pero muy, muy lejos.
2: No, de acuerdo. A ver, la incógnita, por lo menos la que yo tenía, es si Colombia iba a salir a proponer como lo está haciendo. Lo que me sorprende es que Portugal dice, el partido todavía es muy largo, me interesa el primer lugar, pero no me voy a regalar. Primero, estar sólido atrás y después los desdobles con el bicho.
1: Bueno, pues aquí viene Renato Veiga, que le entrega en la mitad del campo. Allá la pedía Vitinha. Prefieren jugar por derecha. Cancelo y Neto, los que tienen ese sector. Va a venir el centro, balón por abajo. La buscaba Cristiano Ronaldo, que hasta el momento no ha tenido una real oportunidad. Y estamos ya casi por llegar a los 15 minutos de la primera parte. Ahora el que la tiene es Joao Félix. Joao se apoya atrás. Neves abriendo de nuevo para Nuno Méndez. Nuno Méndez, otra vez con Neves. Neves, llega Bruno Fernández. La juegan ahora al otro costado. Vitinha se la pone a Neto, el número 18. La gente vuelve a silbarle cuando la tiene Portugal. Neto, el balón más atrás. Y otra vez la pide Neves, también la pide Cancelo. Le está costando trabajo a Portugal encontrar caminos porque están, yo diría, en una marca pegajosa y no permiten que los jugadores de Portugal reciban con comodidad porque siempre tienen una marca y si no la tienen, al momento que les llega el balón le cae de inmediato alguno. Ahora la tiene Bruno Fernández, prefiere jugarla hacia atrás con Renato Veiga, Renato con Bruno y allá la gente le silba porque ahora ya, Beto, son más de 15 pases laterales.
0: Exactamente, pero no tiene claridad en el último tercio el equipo portugués. Ahora intenta por fuera, Toño.
1: Aquí viene Neto, vamos a ver si ya viene el centro. Allá va. ¿Quién cierra la pinza? ¡Nadie! Finalmente Portugal, después de tocar y tocar y tocar, jugaron por derecha, metieron un centro al otro costado, quedó muy corto Cristiano Ronaldo y no llegó nadie para arrebatar. Ahora sale el equipo sudamericano, Colombia, pero otra vez la vuelve a recuperar en tres cuartos Portugal. Cristiano da un taconazo, por allá quería encontrarse con Neto, finalmente les entienden la jugada, ya la tiene Colombia, cruzan la línea medianera, allá va Colombia, allá viene John Córdoba, del otro lado va Lucho Díaz, también está llegando James, ¡el disparo! Y todavía hay un rechace, y la tiene todavía Colombia, y el balón por abajo. ¡Qué rechace hizo Diogo Costa! Llegó Lucho Díaz, llegó Córdoba. Excelente la reacción de Diogo Costa en un rechace cuando parecía Alejandro Gómez que caía el primer gol.
2: Esto es lo que tienen estos jugadores tan corpulentos, ¿no? O sea, le sale el central, pum, le mete el hombro, lo deja sembrado y bueno, Córdoba la verdad es que sí, hace lo que tenía que hacer, riflazo abajo donde duele, es un atajadón el de Diogo Costa, el del Porto, y gracias a eso este partido sigue 0-0 y Portugal no va perdiendo.
1: Bueno, pues Diogo Costa está mandando el balón afuera y ahora el tiro de esquina que ya se cobra Colombia. ¡Otra vez Costa! Sale de puños para ponerla lejos. Pero ya se sintió el ataque colombiano. El árbitro está deteniendo las acciones porque había un hombre adelantado. Son ya 17 minutos. Estamos transmitiendo este partido entre Portugal y Colombia que se está jugando en Miami. Es el último día de lo que sería la primera fase. Ya jugaron Croacia y Ghana, Panamá e Inglaterra, ganó Inglaterra, ganó Croacia. Están jugando aquí Colombia, Portugal, Congo, Uzbekistán. Y más tarde jugarán Argelia contra Australia y hoy juega también Argentina contra Jordania. Después de estos 72 partidos y sobre todo ya al medio tiempo, le daremos a usted cuáles son las combinaciones que ya están sembradas para la siguiente ronda, los 16avos, en donde usted que los escucha ya podrá conocer entonces que Ecuador se convierte en el rival de México para el próximo martes a las 7 de la noche. Ahí buscará México en el cuarto partido avanzar al quinto. Que si gana México sería también el 5 de julio en el Estadio Azteca o el Estadio Ciudad de México, con esa gran ventaja de jugar como local. La tiene Colombia saliendo por el lado derecho, por allá hay una falta y el árbitro que ya la señala, les decía a ustedes, el árbitro es australiano en cuanto a su naturalización, aunque nació en Irán, el árbitro Fagani. Te escucho, Alberto Bernard.
0: Solamente apuntar de Diogo Costa, que está entre los 5 mejores arqueros de Europa en este momento. Él fue figura en la Eurocopa cuando atajó 3 penales, uno tras de otro consecutivos, un arquerazo el que está hoy, y es de estas atajadas que te mantienen en el partido, porque el equipo de Portugal no ha tomado, no es claro el equipo de Portugal con la pelota, mucho balón lateral, y tiene el rival una, te la dispara cruzada, parecía el 1-0, y el arquero dijo no.
1: Atención, aquí viene Colombia, avanzando con el balón otra vez tres cuartos, parece una falta, el árbitro dice que no, que la jugada siga, y la va a tener Portugal. Y hablabas de los grandes arqueros, yo decía hace rato de los colombianos, de Higuita, de Calero, de Córdoba, de Farid, pero también Portugal ha tenido a Vítor Bahía, a Rui Patricio, a Manuel Bento, jugadores que han pasado a la historia como grandes arqueros también. En esta ocasión, entonces, ya Diogo Costa ha tenido que ver en este partido hace aproximadamente 8 minutos. Tuvo una acción en donde a una mano evitó el gol en contra. Vamos a cruzar el minuto 20 en unos segundos más y todavía no se hacen daño estos dos equipos, Colombia y Portugal. Ahora le intentan los rusos con Joao Félix, el número 11, que manda el balón hacia arriba, va cayendo como un globo. Nadie la logra controlar y Colombia va a tratar de sacarla como pueda, porque ya cuando se le viene la marea roja, este equipo de Portugal es peligrosísimo, lo sabe Colombia. Colombia hay que recordar que tiene 2 triunfos. El equipo colombiano le ganó 3-1 a Uzbekistán, 1-0 a Congo. Portugal, en cambio, comenzó empatando con Congo, 1-1. Esa fue una sorpresa, solamente metió gol Neves. Y después sí, goleó a Uzbekistán 5-0 con 2 tantos de Cristiano Ronaldo, que si usted se pregunta hasta el momento, minuto 20 de este partido, todavía no ha marcado, Alejandro.
2: Sí, el juego todavía muy físico, está fuerte, está duro, las entradas son fuertes, pero leales, no como ayer, cuidado.
1: Atención, balón largo que va a salir el arquero de Colombia, Camilo Vargas, el portero del Atlas. Camilo Vargas llegó desde el 2019. Ahora las pantallas nos enseñan a Gloria Estefan, ¿no? Es una ciudadana famosa de Miami.
2: Tierra bella, sí, qué buenas rolas tenía. Gloria Estefan, y te decía de lo de ayer, ¿no? O sea, la diferencia entre jugar fuerte, pero leal, ¿no? Con lo que hizo Uruguay. Todo el tiempo esto de la garra charrúa era nada más golpear a los españoles, que terminaron muy lastimados.
1: Bueno, en ese momento, en el grupo Colombia, 7 puntos, Portugal 5, Uzbekistán 3, y hasta abajo está el conjunto de Congo, cuando la tiene Colombia. Atención, James, abriendo por derecha, ¡el disparo! Allá estaba, con un disparo cruzado, el equipo colombiano a punto de sorprender con John Arias. James Rodríguez inteligentemente se iba a meter al área, pero vio que venía John Arias, el número 11, que dispara por abajo, seco. Y otra vez la tiene, saque de manos el equipo de Colombia, vuelve a pedirla James. James Rodríguez ahora entrega mal, y allá va a salir Portugal. James y Cristiano, Beto Bernal, fueron compañeros en el Real Madrid.
0: Exactamente, y hoy Cristiano Ronaldo no la ha agarrado, aquí te dejo.
1: Porque viene Portugal en un balón largo, largo por derecha, tiene que salir Camilo Vargas, despejar con el pie.
0: Sí, Cristiano Ronaldo le está pasando mal, entre Lucumí y entre Davinson Sánchez, lo traen a pan y agua. Sí. Lo traen a pan y agua. Es más, Cristiano se empieza a salir de la zona porque no toca el balón.
1: Sí, tiene que bajar a buscar el balón como ahora y le cometen una falta. Falta que, por cierto, casi seguro cobrará él, Alejandro.
2: Poquito retirado, pero bueno, todavía tiene potencia.
0: Acuérdense del cañón que tiene Nuno Méndez. También. Que así hicieron el partido pasado. Todos esperábamos que Cristiano Ronaldo puso la pelota y él iba a patear. Y todo estaba preparado para Cristiano y llegó Nuno Méndez y jálele al poste del arquero.
1: Atención, aquí va a venir el equipo de Portugal. Hay una falta, pues yo no sé si son casi 30 metros. Es la mitad entre, digamos, el área grande y el círculo central, el círculo de la media cancha. Lo sabe ya Camilo Vargas, que comienza a poner la barrera. Nos muestra una toma que toda la gente ha prendido su celular para ver cómo va a cobrar y tomar la fotografía a Cristiano
2: Colombianos,
1: Ronaldo.
2: Colombianos, portugueses.
0: Acuérdense que Camilo Vargas se equivocó con Uzbekistán, ¿eh? Sí. En el gol. Se equivocó.
1: Atención. Bueno, pues Cristiano ya está dando los clásicos pasitos para atrás, como que ya midió cuántos va a tener que dar para adelante antes de pegarle. Pero bien comentaba por ahí Bruno Fernández, también está, es Cristiano por abajo y la tiene Camilo. A final de cuentas no hubo sorpresa, Beto Bernal le pegó Cristiano por abajo, largo, lejos, y la tuvo Camilo Vargas.
0: Exactamente, un cobro malintencionado de Cristiano, porque busca que le haga un patito a Camilo Vargas, pero este embuchaca bien, pone los brazos en la canasta y se queda con la pelota.
2: A ver, un detalle nada más, porque ahí se le puso Bruno Fernández y yo no sé, le hizo falta un pasito o dos laterales al recorrido que siempre hace Mon Comandant, ¿no? Me parece que por ahí lo estorbaron.
1: Y ahora es Colombia el que está intentando llegar por el costado derecho una vez más, por ese lado donde Santiago Arias ha insistido. Ahí estaba Joao Félix. Son 24 minutos los que estamos rebasando ya a través de la cadena W Radio en todo el país. Así es que Cristiano tuvo una, libró fácilmente la barrera por un costado, ni siquiera a media altura, fue por abajo. Momento, minuto 24 para la famosa pausa de rehidratación.
0: Me parece que el balance en este primer cuarto del partido es de que James ha aparecido más que Bruno Fernández, Córdoba ha aparecido más que Cristiano Ronaldo, y me parece que John Arias, este camiseta 11 del cuadro colombiano, ha aparecido más que Joao Félix, por ejemplo. O sea, en tres hombres, encontrando cómo el partido está más cercano a lo que Colombia quiere que a lo que propone Portugal.
2: Aquí la versión colombiana de estos chalecos o chamarras que llevan los jugadores de España para enfriarse. Y mientras tanto, que eso lo está usando James y varios jugadores, inmediatamente se pusieron esos chalecos para enfriarte, mientras que Cristiano Ronaldo se pone como una bufanda también de frío, ¿no?
0: Sí, de hielo, de estas térmicas, ¿no?, que le llaman, para hacerlo. Así intentó entrar un aficionado con algo, como un chaleco, pero lleno de cerveza fría, y no lo dejaron pasar. Él decía que era ropa. Sí, en ese caso es verídico. Que entró con un lleno, era de plástico, todo lleno de cerveza. Para hacerlo, sí, hay que decirlo, que la temperatura, hoy sí es necesaria la pausa de hidratación por la temperatura. Aunque sí, ya no hay sol, la temperatura y la humedad sobre todo.
1: Y decíamos que incluso las autoridades hoy se han despojado del saco y la corbata. Hace mucho calor, hay vapor, hay bochorno, pero hay un lleno también impresionante en el estadio de Miami. uno de los escenarios que seguirá con actividad, mientras a México, Alejandro Gómez, pues ya prácticamente nos queda muy poco de estadios mexicanos mundialistas.
2: Sí, ya nada más el lunes cierra la actividad de Monterrey. Ya Guadalajara terminó con el partido de ayer entre Uruguay y España y la eliminación de los charrúas. El próximo lunes, Países Bajos contra Marruecos, juegazo ya de 16avos de final. Con eso termina en Monterrey. Y el martes y el próximo domingo, los últimos juegos en el Estadio Azteca. Martes, México contra Ecuador, 16avos. Y el que avance estará jugando el domingo 5
0: de julio. Sí. Mala noticia para los chavos, porque ese día, pues no les ha pasado que todos los juegos de México han caído en 3 semanas y no han tenido clases, pero pues el último va a caer en domingo.
2: Pues que le den el lunes, ¿no?
1: Para que primero ojalá que lleguemos. A ver, vamos a
0: esperar. Toño, qué negativo eres, Toño. Qué negativo. No. Qué negativo eres, Toño.
1: Todo me podrás decir menos eso, pero simplemente paso a pasito. Yo también creo que vamos a llegar. Lo evidentemente.
0: Mismo, ¿eh? La duda ofende.
1: No. A lo que yo me refiero, como Javier Aguirre, ¿no? El siguiente partido es el más importante. Hay que tomarlo con mucha seriedad. Es Ecuador. Yo sí creo que se le puede ganar a Ecuador, que hay muchas ventajas a jugar de local. El paso que trae la selección mexicana, no gol en contra, la comunión con el público. Entonces, yo creo que es posible.
2: Qué ambientazo, ¿no, Beto?
0: Sí, a ver, Colombia ha pintado. O sea, parte del colorido de toda la Copa del Mundo ha corrido por el cuadro colombiano.
1: Es que la tribuna en Italia 90, mundial al que tuve la oportunidad de estar, era impresionante. Había un hombre que parecía como un pájaro enorme de Colombia y se soltaba, digamos, de la primera fila, pero hasta arriba, y lo tenían que sostener para que casi casi volara.
2: Lo enganchaban.
1: Sí, lo enganchaban, pero es un carnaval de los colombianos. Lo vivimos en la Ciudad de México, también en Guadalajara, en sus partidos. Atención, ya se reanudó el partido. Es el minuto 27. Cristiano tiene que bajar allá, ayudar a los compañeros. Como bien lo señalaban ustedes, Cristiano se cansó de estar arriba para ver si le llegaba algún servicio, y ahora Cristiano está haciendo labor de sacrificio. La tiene Colombia por el lado izquierdo, la va a pedir Lucho Díaz. En el centro está también James Rodríguez. Prefieren seguirla jugando hacia atrás. Allá la toca ahora este número 22, que es Machado, David Machado, y lo hace más atrás con Lucumí. Y Lucumí iba a jugar con Sánchez, prefiere con Camilo Vargas. Camilo, que hoy viste todo de gris, el portero de Colombia. Y otra vez a salir con Lucumí.
0: Está incómodo el equipo portugués. Está incómodo. Colombia tiene más tiempo la pelota. Colombia traslada mejor el balón y tiene la variante. Aquí va James de nuevo.
1: Atención, ahora buscan por izquierda para Machado. Machado, allá va este número 22 que se apoya y lo está haciendo el Lucho Díaz. Lucho, balón para atrás. Otra vez van a buscar a Lucho Díaz. Allá va el jugador del Bayern Múnich. Y ahora por el centro, vamos a buscar a Gustavo Puerta. Y la está pidiendo James. James, sin embargo, no se la dan. Prefieren abrir para Arias. Otra vez la misma jugada por el lado derecho. Es donde más han insistido. Arias quiere poner el balón por abajo raso a James. Le leyeron la jugada a los portugueses. Y ahora van hasta atrás otra vez los colombianos. Si ustedes, amigos, nos escuchan en el tráfico, o en la lluvia, o haciendo ejercicio, o en el negocio, o en su casa, y en resumen, le diremos que vamos a llegar ya casi a 30 minutos. Ha tenido más tiempo el balón en sus pies el equipo de Colombia. Y Portugal, increíblemente, Alex Gómez todavía no se mete al juego.
2: No ha tenido un importante peligro más allá de un disparo muy lejano de CR7. Portugal, en cambio, ya le contamos dos muy claras, muy importantes. Una de ellas un paradón de Diego Costa. En la otra, Rubén Neves tuvo que bajar a sacarla de zona de peligro. Colombia domina este partido en llegadas.
1: Davison Sánchez, adelante, allá va para James. James la va a buscar, pero lo marca Renato Veiga. Y James dice, es tiro de esquina. Y hace un berrinchote Beto Bernard. Porque
2: ya se lo marcaron, ya.
1: Sí, bueno, es que, pero le reclamó, le gritó, le dijo de todo. Porque James en ese balón en disputa con Renato Veiga, pues siente que el balón es para Colombia y empieza a señalar, es para nosotros. El árbitro se tardó, pero al final sí se los dieron, y ahora los que reclaman son los portugueses.
0: Y va a reclamar Rubén Díaz, el del Manchester City, ¿no? Alguien de autoridad total y de categoría.
1: Atención, aquí va a venir el mismo James, que besa el balón, la va a cobrar con la privilegiada, con la zurda. Allá va James. Cristiano Ronaldo baja a marcar. en este tiro de esquina.
0: Ah, no, que siempre sí.
1: Ah, es que ahora se revisan.
0: Sí, claro. Sí.
1: Ahora se revisan y el árbitro ya dijo, a ver, cóbrala, James.
2: Perdón, pero yo no sé qué vieron. Renato Veiga sí la toca.
1: Bueno.
2: La quiere, miren, ahí está. La quiere retener.
0: No, no la toca. No, no la toca. No, no la toca. No, bueno, no, toca. Bueno, no estaba correcto. No, no la toca.
1: Por amigos de toca. W Radio, cuando lleguen a casa, a ver si están de acuerdo con Ale o con Beto. Lo cierto es que es una toma en donde el árbitro apreció que era tiro de esquina para Colombia. Lo revisaron y después ya lo fue. Cristiano se va a escapar, se mete al área, pero ya le habían señalado una posición adelantada. Ni siquiera nos emocionamos porque ya Cristiano se escapaba en un balón en donde parte por lo menos medio zapato adelante.
0: No, pero es la ansiedad de Cristiano Ronaldo. Es un partido donde no ha estado cómodo. Está entre dos de los centrales hoy en Europa más rápidos, con mejor talla y buena técnica. Lucumí